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0: 712, premio número 7.
1: 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Más mensaje, Valentí.
2: Rubén y Gloria, buenas y frías noches, chiquilines. Saludos al favorito de parte de Rubén, el gaucho de las botas negras, chaleco rojo y boina, que le manda audio. Dice, ustedes... ¿Cómo están? Bueno, muy bien.
1: Muy bien, muy bien. Eso bueno, para... lo vamos a escuchar.
2: ¿Cómo no?
1: Luego de la lista. Luego de la lista vamos a escuchar a Rubén. Premio, premio.

0: 204, premio número 9.
1: Supermatch, el juego de apuestas deportivas del Uruguay. Seguimos con la penca del clausura. Tenemos vos acá para jugar el fútbol uruguayo. Mañana comienza una nueva fecha del torneo clausura. Boston River, Danubio. Boston River 2.30, empate 2.95 la victoria de Danubio. Muy necesitada la victoria de Danubio. Paga 3 pesos, supermatch.com.uy. También tenemos actividad internacional. Tenemos fútbol en todas partes del mundo.

0: 258, premio número 8.
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0: 1931, premio número 4.
1: La luz, la luz. ¿Qué dice Elba?
2: Sí, señor. Tita de Belvedere del Mundo. Buenas noches, Valente y Cachorro. Muy valiente, siempre sal firme. Yo acompañándolos muy a gusto. Saludos para José Ángel.
1: Gracias, Tita. Gracias a todos los que envían sus mensajes. 092-085-580.
2: Y Eños manda su jugada. Bueno, no le vamos a decir nada si no le frenamos el número. ¿Qué le parece?
1: No frene, no frene. Seguimos de largo, seguimos.

0: 79, premio número 20.
1: 555 de oro. Se juega en toda la red de jueves por teléfono 0905-0012. 5 de oro que este domingo tienen pozos acumulados de 55 millones de pesos. Hay que jugar, el que no juega no gana. 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

0: 916, premio número 5.
1: El anillo, Valenti, mensajes.
2: Hola, aquí Ceci y Martina, esperando salga la tómbola al lado del fueguito, anotando la quiniela para la abuela Martina de Nuevo París, y la foto de Martina con una sonrisa espectacular, lápiz y papel en mano. ¿Cómo la ves?
1: Excelente.
2: Pepo Lima, buenas noches, Valenti, mi amigo Cacho Ron, mucho frío por Trinidad. Un abrazo grande, Pepo Lima y familia.
1: Grande, Pepo.
2: Ya llegó el audio de Rubén.

0: 22, premio número 2.
1: Loco. 092-085-580, el número de Clarín.
2: Estamos sonando Loco un poco. Qué casualidad.
1: Loco un poco.
2: Dice el amigo Hugo Silva Loyarte, de Estación Miguel, que está loco, un poco loco. Buenas noches, muchachos. La última noche quemé el 5 de oro y aún no lo habían cantado. Preocupante, bueno. Lo mío, suerte que no acerté. Bueno.
1: Bueno, menos mal.
2: Se la jugó, ¿eh?
1: No, pero que lo inconsciente.
2: Cococho dice, buenas noches, amigos de la radio. Cacho Ron, voy jugado a la fecha, como siempre, y a mi número.
1: Arriba, Cococho.

0: 626, premio número 15.
1: Todavía no salió la fecha, salió el 31, que al revés, muchos juegan la redoblona. Bueno, veremos. No te adelantes. 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Valentín.
2: Buenas noches, amigos de Clarín. Firme con el sorteo, suerte para todos. Saludos al amigo Jorge, de parte de Hugo y Vivi, desde El Pinar.
1: Muy bien, muchas gracias. 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
0: Rectifico,

0: 325, premio número 6.
1: Ay, ay, ay, ay, ay. El amigo Rubén de la calle Andes, casi, casi. ¿Te puede creer que estuvimos hace media hora conversando sobre el tema?
2: Bueno, sí, hablando de números, qué raro.
1: De este número, justamente.
2: Bueno, ay, ay, ay, apareció la gallina, bueno. Es buena noticia, apareció el 25. 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
0: 541, premio número 19.
2: Es bravo, es cuchillo también.
0: 541, premio número 19.
2: 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Y Gaboto, no salió el primero. Sí, el segundo, 522. El tercero tampoco salió. Cuarto, 531. Y quinto, 916. Premio, premio.
0: Cuatro.

0: 86, premio número 1.
1: Ahí tenés el primero, 486, 486, primer premio de este sorteo nocturno de jueves 13 de agosto del año 2026. 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El número que le llegan los mensajes a Valenti y él, cuando tiene ganas...
2: ¡No! Parte. ¡Qué maldad! Buenas noches, amigos. Fría noche, tomando mate. Que vengan mis números. Saludos. El favorito, dice Ángel Gabriel.
1: Gracias, gracias.
0: 786-786. Premio número 3. 786, premio número 3.
1: Primero y tercero el 86, primero 486, tercero 786. El humo, primero.
2: Buenas noches, saludos desde Durazno, saludos para mis hijos Fico y Fica, dice acá el amigo Federico. Fico y Fica.
1: Muy bien.
2: Saludo para Pedrito, presente también. Gracias por el saludo. Puma,

0: 212, premio número 12.
1: Repite el 12. ¿Sabe qué significa fico en italiano, Valenti?
2: No, no tengo idea.
1: Es fácil.
2: No sé, dígame.
1: Fico.
2: Fico.
1: Higo.
2: ¿Higo?
1: Y el higo.
2: Ah, escuchá lo que te digo.
1: Escuchá lo que te digo.
2: Dice Andrés, gracias por la invitación. Gracias por la invitación a cenar de Andrés. Claramente nos está invitando. Dice, hola familia de Yo de la Quiñera, gracias por divertirme. El momento de hacer la cena. Abrazo grande, Andrés de La Paz.
1: ¿Y en qué momento lo invitan, Valenti? Está,
2: claramente se nota en el mensaje. O sea, tomo el 130, no, Andrés. Tomo el 130 y media y calculale que 10 bueno, y cuarto bueno. Estoy a la mesa cenando.
1: Ah, no va a llevar nada tampoco.
2: No tengo nada abierto. Está todo bueno. Cerrado acá. No hay nada. No hay...

0: 91, premio número 10.
1: 555 de oro que tiene para este domingo, 55 millones de pesos en pozos acumulados. Se juegan toda la red de juega, por supuesto, hoy por teléfono 09-05-0012. 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

0: 179, premio número 13.
1: Repite, ladrón, me llega Data Valenti de Kiosco Chanel de Trinidad Flores. El saludo para ellos. Octava vez del humo, el 86. Octava vez de los más salidores del año.
2: Julito del Cadorna se hace presente, nos desea buena transmisión, buen sorteo, dice los quiero mucho, también te queremos mucho, Julito, que estaba medio perdido, hacía días que no mandaba mensaje. Julito del Cadorna.
1: Grande, Julito, te queremos, también queremos a Marcelito Barrera, gol, gol de Barrera, gol de Barrera.
2: ¡Opa!

0: 037, premio número 17.
1: Bueno, nos alegramos mucho, con este 486. Mordió, mordió.
2: Bien por Marcelo.
1: Cómo no, por toda la gente que haya sacado también.
2: Saludos para Yamilza, que está también atenta al sorteo.

0: 75.
1: No sirve. Seguimos.
2: El amigo Saúl, saludos para el padre Pepo Lima, que seca un arroyo con no pronóstico. Dura acusación. ¿Tendrá fundamentos o no?
3: Sí.
2: No sé. Dude, diga que no.
3: No sé, no conozco el caso.
0: 9, 9, 99, 99.
3: ¿Cómo me compromete, Valente?

0: 80.
1: 80.
2: Seguimos con la tómbola, seguimos en Clarín, por supuesto. Esto es el show de la quiniela.

0: Marcelo Barrera, buenas noches Mario y Jorge, saludos para la barra quiñerera, para cubrir los daños del otro día. Bueno, nos alegramos mucho, yo me alegro mucho. No yo sé, ah, bueno, dudó.
1: 9, 99.
2: Salió recién, Valenti, para la tómbola.
0: ¿Sí, bueno, señor?
2: Acá me dicen... Saúl Arias me mató, dice. No saca porque no juegan Quiroz Llanes.
0: Ah, bueno.
2: Así que, ¿pero qué hace la gente de Trinidad que no juega? ¿Dónde está la suerte?
0: No lo entiendo.
1: 1, 6, 16.
2: Tampoco sirve, Valenti. Tenemos para rato. Oh, está linda la noche. Por suerte no hace mucho frío, así que...
0: Sí. Hola, buenas noches. ¿Sí? Mucho frío por acá, escuchándolo desde Tacuarembó. Abrazo grande del amigo Carlos.
2: Oh. Así que si hace mucho frío en Tacuarembó...
0: Ah, Carlos, hay que llamarse Carlos y vivir en Tacuarembó. Es una invitación a que le digan Gardel.
2: Sí, sí, es Gardel.
0: Es Gardel.
2: ¿Y escucha Clarín?
0: Claro.
1: 1, 9, 19.
2: En todas las horas pares.
3: Piñera y Tómbola nocturno del día 13 de agosto del 2026. Del primero al décimo. 486. 522. 786. 531. 916. 325. 712, 258, 204, 991, del decimoprimero al vigésimo, 185, 212, 179, 275, 626, 437, 037, 720, 541, 179. Por repetición y para el juego de la tómbola se sortearon los números 19, 52, 80, 99.
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2: Valenti, 26 minutos pasan de las 9 de la noche, vestido de bolsa, como dice el favorito, con este 486. Vamos a ver, Valenti, disculpe que se lo diga al aire,
0: sí.
2: Si podemos contactarnos con el favorito para redondear este sorteo. Muchas gracias, Valenti. 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Valente, usted me avisa cuando, esté José Ángel Tuana con nosotros para cerrar este sorteo que tuvo el 486-486 como primer premio de esta noche, 555 de oro, este domingo con 55 millones de pesos en pozos acumulados. Hay que jugar, el que no juega no gana. No gana. También tenemos para repasar Supermatch. Supermatch para este fin de semana, ya están los partidos de todos los partidos del fútbol uruguayo, por supuesto, hoy ya estamos a jueves. Bueno, no está ni qué día vive, Valente. Racing Nacional, Racing 3 pesos, empate 2.80 y la victoria del club tricolor 2.15. Esto será el día sábado a las 16.30, como les decíamos. Mañana se abrirá todo con Boston River Danubio, Boston River 2.30, empate 2.95, la victoria danubiana, recontra necesitada a esta altura, 3 pesos. 3 pesos la victoria del equipo franjeado. Vamos a ver qué otros partidos presenta esta fecha. Valente, usted me avisa si tiene algún mensaje más antes de irnos.
0: Sí, tenemos un pequeño audio de Rubén, lo podemos compartir.
2: Ah, tenemos el audio de Rubén, vamos con eso.
7: Buenas noches, Valente y Gonzalo. Y un abrazo muy grande para el favorito. Y también saludar a Gloria Teresa, a Walter Cardoso. Y quiero a ver si sacás un audio, por lo menos que la gente sepa que yo los saludo a ustedes.
2: ¿Cómo no? No,
7: Rubén, soy de Melilla.
2: Muy bien, grande Rubén, grande Rubén.
0: Rubén de Melilla, sí señor.
2: Ahí estaba el audio entonces, muchas gracias. Peñarol Central Español. Peñarol 1.36, empate 3.95, la victoria del Palermitano 5.90. Upa. 5.90 la victoria del Palermitano, muy difícil, yo creo, humildemente. Pero bueno, hay que jugar a Supermatch. Es lindo el empate, también 3.95.
0: Sí, ¿cómo
2: tenemos no? Otros partidos como Defensor Sporting Liverpool. Defensor Sporting 2.50, empate 2.85, la victoria del negro de la cuchilla 2.50. Así que recontra parejo esos dividendos, 2.50 ambos equipos y el empate 2.85. Otro partido por la zona del descenso. Progreso, se juega todo también con Deportivo Maldonado. Progreso 3.40, empate 3 pesos y la victoria del equipo de Maldonado 1.91, favorito para jugar en el Paladino el domingo a las 11 de la mañana. Wanderers Cerro Largo, y con esto cierro, Valenti. Wanderers 2 pesos, empate 2.90 y la victoria del equipo Arachan 3.25. Todo esto y mucho más en supermatch.com.uy, el juego de apuestas deportivas del Uruguay. Valenti, casi 21:30. ¿Nos vamos?
0: Hasta mañana, muchas gracias.
2: Nos reencontramos mañana, sí señor, con un nuevo sorteo de Quiniela y Tómbola. ¿Y dónde va a ser? El Clarín, clavado en el dial.
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2: El ministro de Economía, Gabriel Odone, calificó la pobreza infantil como una bomba de tiempo y urgió la aprobación de la rendición de cuentas para fortalecer los recursos a la niñez. La comisión parlamentaria que investiga la compra de las patrulleras al astillero Cardama presentará sus informes el viernes 21 de agosto y derivará el material a la Fiscalía. El presidente del Frente Amplio, Fernando Pereira, se reunió con Yamandú Orsi para transmitir la postura de la fuerza política sobre las deportaciones desde Estados Unidos y la rendición de cuentas. La bancada de senadores de la coalición republicana citó a las autoridades de transporte, economía y el puerto ante las pérdidas por el conflicto sindical en la terminal. Las gremiales agroexportadoras y la Cámara Pesquera exigieron acciones al gobierno e incluso la declaración de esencialidad ante los continuos paros en el puerto de Montevideo. La desaprobación a la gestión del gobierno llegó al 57% según Opción Consultores, al tiempo que la aprobación del presidente Yamandú Orsi cayó al 22%. Tres neurocirujanos pediátricos del Pereira Rossell renunciaron denunciando falta de insumos, aunque el director del hospital negó que existan suspensiones de cirugías. El senador Pedro Bordaberry presentó un proyecto de ley para prohibir los viajes de legisladores al exterior con fondos públicos y propuso que las reuniones sean virtuales. El desempleo se ubicó en el 7,4% en el primer semestre del año, según el Instituto Nacional de Estadística, manteniéndose alto en mujeres y jóvenes. La Dirección General Impositiva estimó que la evasión del impuesto a las rentas empresariales llega al 50% y anunció que reforzará controles sobre grandes firmas. La Unidad Agroalimentaria Metropolitana modificó el horario de ingreso de compradores tras un reclamo de feriantes, aplicando un plan piloto de 2 meses este invierno. Un grupo de estudiantes del Instituto de Profesores Artigas se manifestó en contra de las ocupaciones del centro por entender que perjudican las clases y no solucionan nada. La Intendencia de Canelones ejecutará un plan de obras por $472 millones en los 32 municipios y lanzará una aplicación para que los vecinos denuncien pozos. En Maldonado, más de 200 trabajadores de la obra del Hotel San Rafael fueron enviados al seguro de paro por un conflicto comercial entre la constructora Criba y el grupo Cipriani. La Fiscalía investiga un posible femicidio por encargo tras el crimen de una joven en Piedras Blancas, quien antes de morir señaló que el ataque fue ordenado por su expareja desde la cárcel. 8 personas, entre ellas un árbitro de fútbol, fueron condenadas por la venta de drogas tras 6 allanamientos simultáneos en Paysandú. Un hombre fue condenado a más de 5 años de prisión por reclutar mujeres con falsas promesas laborales en San José para obligarlas a ingresar drogas al penal de Santiago Vázquez. La Copa Uruguay definió la forma de disputa de su próxima edición con 44 equipos participantes entre clubes profesionales y del fútbol amateur de todo el país.
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2: ¿Qué tal, amigos? Comenzamos a informar en este jueves 13 de agosto de 2026, saludando a CX264 FM1 de Tala en Canelones.
4: Aquí están los titulares de las principales noticias de esta edición de Inforami.
2: El ministro de Economía, Gabriel Odone, calificó la pobreza infantil como una bomba de tiempo y urgió la aprobación de la rendición de cuentas para fortalecer los recursos a la niñez. La comisión parlamentaria que investiga la compra de las patrulleras al astillero Cardama presentará sus informes el viernes 21 de agosto y derivará el material a la Fiscalía. El presidente del Frente Amplio, Fernando Pereira, se reunió con Yamandú Orsi para transmitir la postura de la fuerza política sobre las deportaciones desde Estados Unidos y la rendición de cuentas. La bancada de senadores de la coalición republicana citó a las autoridades de transporte, economía y el puerto ante las pérdidas por el conflicto sindical en la terminal. Las gremiales agroexportadoras y la Cámara Pesquera exigieron acciones al gobierno e incluso la declaración de esencialidad ante los continuos paros en el puerto de Montevideo. La desaprobación a la gestión del gobierno llegó al 57% según Opción Consultores, al tiempo que la aprobación del presidente Yamandú Orsi cayó al 22%. Tres neurocirujanos pediátricos del Pereira Rossell renunciaron denunciando falta de insumos, aunque el director del hospital negó que existan suspensiones de cirugías. El senador Pedro Bordaberry presentó un proyecto de ley para prohibir los viajes de legisladores al exterior con fondos públicos y propuso que las reuniones sean virtuales. El desempleo se ubicó en el 7,4% en el primer semestre del año, según el Instituto Nacional de Estadística, manteniéndose alto en mujeres y jóvenes. La Dirección General Impositiva estimó que la evasión del impuesto a las rentas empresariales llega al 50% y anunció que reforzará controles sobre grandes firmas. La Unidad Agroalimentaria Metropolitana modificó el horario de ingreso de compradores tras un reclamo de feriantes, aplicando un plan piloto de 2 meses este invierno. Un grupo de estudiantes del Instituto de Profesores Artigas se manifestó en contra de las ocupaciones del centro por entender que perjudican las clases y no solucionan nada. La Intendencia de Canelones ejecutará un plan de obras por 472 millones de dólares en los 32 municipios y lanzará una aplicación para que los vecinos denuncien pozos. En Maldonado, más de 200 trabajadores de la obra del Hotel San Rafael fueron enviados al seguro de paro por un conflicto comercial entre la constructora Criba y el Grupo Cipriani. La Fiscalía investiga un posible femicidio por encargo tras el crimen de una joven en Piedras Blancas, quien antes de morir señaló que el ataque fue ordenado por su expareja desde la cárcel. 8 personas, entre ellas un árbitro de fútbol, fueron condenadas por la venta de drogas tras 6 allanamientos simultáneos en Paysandú. Un hombre fue condenado a más de 5 años de prisión por reclutar mujeres con falsas promesas laborales en San José para obligarlas a ingresar drogas al penal de Santiago Vázquez. La Copa Uruguay definió la forma de disputa de su próxima edición con 44 equipos participantes entre clubes profesionales y del fútbol amateur de todo el país.
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2: Desde la Asociación de Radios del Interior y para todas sus emisoras asociadas, cuando estamos comenzando a promediar la jornada de este jueves, iniciamos el desarrollo de la información adelantada en titulares. La pobreza infantil en Uruguay fue calificada como una bomba de tiempo por el ministro de Economía, Gabriel Odone, durante un encuentro en la Liga de Defensa Comercial. El jerarca advirtió que por cada adulto mayor pobre hay entre 9 y 10 niños en esa misma situación, lo que representa un tercio de la infancia en el país. Ante esa alarmante realidad, el ministro enfatizó la urgencia de que el Parlamento apruebe el proyecto de ley de rendición de cuentas para asegurar el despliegue de recursos, focos y programas destinados a la niñez y la seguridad.
3: Si nosotros no hacemos algunas cosas importantes en materia de seguridad y en materia de atención a la pobreza infantil para atender nuestro modelo de convivencia, una buena parte de nuestro activo para atraer inversiones, para atraer gente que viene a vivir Uruguay, está afectado. Y tenemos que destinar más recursos a atender la seguridad, porque hay problemas nuevos, hay que tener nueva tecnología, con más funcionarios. Por eso en la rendición de cuentas que queremos aprobar y que estamos batallando por lograrlo, estamos creando 300 cargos de policía, no los 1.000 que nos pidió el ministro del Interior, pero sí 300 nuevos. Es un tema central. Por eso estamos incorporando tecnología, gastando más de 16 millones de dólares por año adicionales para tener algunas herramientas para el tema de ataque, del combate al delito en algunas zonas, en particular en el área metropolitana de Montevideo y algunas ciudades del interior. Pero por eso, fortalecer el sistema de transferencias a la infancia. Nosotros tenemos en Uruguay, por cada adulto mayor pobre, 9 o 10 niños pobres. Un tercio de los niños de este país son pobres. No solamente es injusto porque esos niños no eligieron ser pobres, viven en hogares donde hay pobreza, sino porque además eso, aunque no tuviéramos ninguna consideración de tipo de justicia social, eso es una bomba de tiempo.
2: La Comisión Investigadora sobre la compra de las patrulleras oceánicas y el astillero español Cardama presentará sus informes finales el viernes 21 de agosto. En la misma jornada se definirá a los representantes encargados de exponer las conclusiones ante la Asamblea General. Los legisladores que integran el cuerpo parlamentario, entre ellos el diputado colorado Felipe Schipani, resolvieron por unanimidad derivar todo el material recabado a la Fiscalía General de la Nación para su correspondiente análisis.
4: Bueno, yo he dicho que fueron por lana y volvieron esquilados, como se dice vulgarmente, porque el Frente Amplio llegó a esta comisión investigadora con la instalación de un relato que decía de que había habido corrupción, de que había habido joda, de que se la habían llevado en el anterior gobierno con el tema de Cardama. Y tras todos estos meses de investigación, cientos de fojas de documentación que tiene la comisión investigadora, una veintena de testimonios, la comparecencia de los ex ministros del gobierno anterior, de las actuales autoridades, no ha aparecido ninguna ilicitud. En todo caso, lo que quedó demostrado es que el gobierno anterior tenía una decisión política de hacerse de las patrulleras, ¿no?, que el país venía reclamando por lo menos desde el año 2005, sin concreciones, porque la comisión investigadora investigó también el periodo de los 15 años de gobierno del Frente Amplio, en donde hubo muy buenas intenciones, pero no se hizo el país de las patrulleras, hubo mucho turismo de astilleros, porque la verdad que durante ese tiempo los jerarcas de la defensa viajaron a muchos lugares del mundo, recorrieron muchos astilleros, pero nunca el país pudo concretar el negocio. ¿Fundamental para qué? Para, entre otras cosas, velar por el mar territorial del país, para cuidar el mar, del narcotráfico, ¿no? Porque es la vía marítima, un punto importante de acceso a las drogas en el Uruguay. Y después cuidar también de la pesca ilegal, ¿no? Porque realmente el país pierde millones y millones de dólares todos los años producto de la pesca ilegal.
2: El presidente del Frente Amplio, Fernando Pereira, se reunió con el presidente Yamandú Orsi en la Torre Ejecutiva para abordar las conversaciones del gobierno con Estados Unidos en torno a la eventual recepción de personas deportadas y la votación de la rendición de cuentas. Pereira remarcó que existen límites vinculados a los derechos humanos que la izquierda no está dispuesta a cruzar y valoró las explicaciones brindadas por el secretario de Presidencia Alejandro Sánchez. El dirigente aclaró que la situación actual no es comparable con la llegada de ex reclusos de Guantánamo durante el mandato de José Mujica, ya que en aquel caso no se violentaron derechos humanos y contaba con el consentimiento de los propios beneficiarios. En otro orden, y con respecto al presupuesto que ingresará a la Cámara de Diputados, Pereira instó a la coalición republicana a revisar su postura de no votar el proyecto en general, advirtiendo que la oposición rompe una fuerte tradición de diálogo al fijar una negativa tan prematura. La bancada de senadores de la coalición republicana citó con carácter urgente a las autoridades de Transporte, Economía y la Administración Nacional de Puertos ante las comisiones parlamentarias por el conflicto en la terminal de Montevideo. El senador Robert Silva advirtió que la parálisis afectará el empleo, la credibilidad, la conectividad y el comercio exterior del país.
5: Son horas y horas perdidas de funcionamiento del puerto, que cuando no es por paro en la terminal de contenedores del puerto TCP, donde además quiero decir una cosa, la terminal de contenedores del puerto tiene representantes del gobierno, y que cuando le consultamos con la senadora Bianchi en asuntos laborales a los representantes del gobierno que integran su directorio, si estaban de acuerdo con lo que se estaba expresando, se nos dijo que sí. Hay uso y abuso por parte del sindicato que está condicionando al país entero, la conectividad, la credibilidad, el comercio exterior y el futuro del Uruguay. El gobierno tiene que tomar cartas en el asunto y nosotros por eso aquí estamos convocando a las autoridades a esta comisión integrada con asuntos laborales.
2: En tanto, y sobre este mismo tema, la senadora

0: como la Federación Rural, la Asociación Rural y la Asociación de Cultivadores de Arroz, solicitaron la declaración de esencialidad de la operativa portuaria para evitar mayores perjuicios al comercio exterior, aunque el Poder Ejecutivo mantiene sus reservas sobre aplicar dicha medida. En tanto, la Cámara Pesquera anunció que comenzó a cuantificar los daños económicos e inició consultas jurídicas para evaluar acciones legales contra la empresa operadora Cato Natti, a la que acusaron de mantener una postura pasiva e inadmisible frente a los reclamos.
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2: La desaprobación a la gestión del gobierno alcanzó el 57% durante el tercer trimestre del año, marcando su nivel más alto desde la asunción, según la última encuesta de Opción Consultores. El estudio reveló que la aprobación de la administración bajó al 19%, registrando una caída constante de 38 puntos en el rechazo en comparación con el año anterior. Asimismo, la evaluación sobre la figura del presidente Yamandú Orsi mostró un deterioro al caer al 22% de respaldo, mientras que la mirada negativa hacia el mandatario trepó al 50% entre los encuestados de todo el país. Tres neurocirujanos pediátricos del Hospital Pereira Rossell renunciaron a sus cargos en medio de fuertes denuncias por el deterioro progresivo de las condiciones de trabajo y la falta de insumos básicos en el servicio. El médico Gonzalo Costa afirmó que las carencias presupuestales obligaron a suspender coordinaciones quirúrgicas por la falta de instrumental, microscopios y estudios de imagen en sala, advirtiendo que la situación roza la omisión de asistencia. Sin embargo, el director del centro asistencial Gustavo Giacchetto negó tajantemente que se hayan cancelado operaciones y calificó de temerarias las declaraciones vertidas por el profesional. El senador Pedro Bordaberry presentó un proyecto de ley para prohibir que legisladores y funcionarios realicen viajes al exterior utilizando fondos públicos, impulsando en su lugar el uso de herramientas virtuales. El legislador colorado sostuvo que la representación internacional corresponde al Ministerio de Relaciones Exteriores y que los parlamentarios deben financiar sus traslados de forma particular si lo consideran necesario. La iniciativa establece que únicamente se otorgarán excepciones si ambas cámaras aprueban la solicitud mediante el voto de 2/3 de sus integrantes.
3: Yo creo que los legisladores no tenemos que viajar directamente. Entonces terminamos además con la discusión de los viáticos, porque si no viajas, no recibís viáticos. Entonces se acabó el tema, ¿viste? Y me parece que ahí vamos a ver quién realmente quiere cuidar el dinero de los uruguayos.
4: ¿No son productivos los viajes de los legisladores?
3: No. Si tenemos un Ministerio de Relaciones Exteriores, Cancillería, embajadores, ¿para qué vamos a viajar nosotros? Pago por los uruguayos. No. Y lo que sí pongo, que en un caso súper excepcional, ponerle la vicepresidenta de la República que tenga que viajar, sí se presenta acá la solicitud, 2/3 de los votos, y ahí se puede autorizar, excepcionalísimo. Pero el año pasado, ¿sabes cuántos viajes hubieron de senadores? 73. 73 viajes hubieron. Y me parece que no está bien. El que quiera viajar, que se lo pague, que de eso se trata. ¿Qué es lo que te pasa a ti, no? Cuando vos querés viajar, vos te lo pagás. Y es lo mismo. ¿Qué pasa? Tenemos coronita por estar acá. El que quiera viajar, que se lo pague, me parece.
4: Por ejemplo, la Comisión de Asuntos Internacionales tampoco tenía una excepción.
3: Y no, ¿para qué va a viajar la Comisión de Asuntos Internacionales? Si hay un ministro de Relaciones Exteriores, ¿para qué? No, trabajemos. Es así. Y si querés viajar, y si entendés que tenés que viajar para tu trabajo, pagátelo. Si nos pagan un buen sueldo acá. Entonces paguémoslo nosotros. ¿Cómo vamos a cargar salario, viático, pasajes, etcétera? No. Y después vienen a decir, no, quiero regular los viáticos. ¿Qué regular? Terminá con los viáticos, que no se paguen más.
2: El desempleo en Uruguay descendió al 7.4% durante el primer semestre del año, según el último informe presentado por el Instituto Nacional de Estadística. La medición reflejó una tasa de actividad del 64,3% y un empleo del 59,6% en el plano general. No obstante, los datos del organismo confirmaron que las mayores dificultades de inserción laboral persisten entre las mujeres, donde el desempleo alcanza el 8,8%, y los jóvenes de 14 a 24 años, que registran una desocupación del 24,3%. En contrapartida, las personas con estudios universitarios o posgrados presentaron los mayores índices de ocupación y los menores niveles de paro en el país. La evasión en el impuesto a la renta de las actividades económicas se ubica entre un 40 y un 50%, según las estimaciones dadas a conocer por la Dirección General Impositiva. El director del organismo, Gustavo González Amilibia, indicó que la mejora en la recaudación requerirá achicar esos márgenes mediante un seguimiento más estrecho a las grandes firmas y el combate a la maniobra de facturas falsas emitidas por empresas de papel. Para ello, el organismo ampliará de 350 a 500 las grandes empresas bajo su fiscalización directa para cubrir la mitad del dinero recaudado, al tiempo que profundizará la colaboración con la Secretaría Antilavado frente a eventuales delitos financieros. La Unidad Agroalimentaria Metropolitana aplicará un plan piloto durante agosto y septiembre que modifica los horarios de ingreso para los compradores en el recinto tras los reclamos de las gremiales de feriantes. La medida posterga 2 horas de la entrada por lo que resta de la temporada invernal, fijando la apertura a las 4 de la mañana los lunes, jueves y viernes y a las 5 los martes, miércoles y sábados. El presidente de la Asociación de Feriantes, Julio Díaz, destacó la receptividad de las autoridades para alcanzar un acuerdo y ajustar la operativa a las necesidades reales del sector. La Intendencia de Canelones ejecutará un plan de obras por 472 millones de dólares repartido entre los 32 municipios del departamento durante el próximo año con fondos de fideicomisos y partidas nacionales. El intendente Francisco Leñani confirmó que se desplegarán 15 cuadrillas en simultáneo para atender el deterioro de los pavimentos más antiguos en calles y caminos. Además, la comuna pondrá en marcha el programa Pozo Cero, a partir de una iniciativa privada que permitirá a los vecinos reportar baches en tiempo real mediante una aplicación móvil. Un grupo de estudiantes del Instituto de Profesores Artigas se manifestó en rechazo a las ocupaciones del centro educativo y cuestionó al gremio por tomar medidas que perjudican a quienes concurren a clase, según confirmó la alumna Sofía Cabrera. Cabrera explicó que comparten la preocupación por la resolución del año pasado que afecta a los profesores no titulados, pero rechazó la forma de protesta elegida por el Centro de Estudiantes del IPA. La estudiante señaló que el gremio no presentó el recurso de apelación dentro de los 10 días hábiles correspondientes y criticó que se recurra a las ocupaciones intermitentes cuando estas medidas históricamente no resolvieron nada y generan incertidumbre en la asistencia a los cursos. Además, destacó que el grupo de alumnos opuestos a las ocupaciones ya inició gestiones con ediles, diputados y senadores para buscar una solución al conflicto sin perder días de clase.
5: Estando porque no estamos en contra del por qué protestas, sino de la manera en la que protestan. Este conflicto empezó hace 3 semanas, la resolución salió el 7 de octubre de 2025 y el CEIPA podría haber usado un recurso de apelación que no lo usó porque dicen que el gobierno no tuvo transparencia en comunicar el comunicado, la resolución, y no la usaron. Por eso hoy en día estamos con este problema tratando de anular esa resolución, pero obvio, abiertos a que claramente el problema de los profesores no titulados se pueda solucionar, porque creo yo que es un problema que se tiene que solucionar. Bueno, estamos en contra de la ocupación porque es la primera medida que se tomó desde el 23 de julio, que ocuparon con el sindicato de profesores, se tomó esa medida y no usaron otras medidas. Fueron al CODICEN a manifestar, a entregar títulos de cartón, que no sé qué, pero después de 2 semanas se plantean hablar con un diputado. Luego de semanas de ocupación se plantearon hablar con un diputado. Y nosotros que vinimos hace menos de una semana con este tema tratando de solucionarlo, hablamos con un edil, con otro diputado el jueves, hablamos con 2 senadores el lunes. Hoy teníamos una reunión con otro senador que se tuvo que cancelar, pero nos movimos muchísimo más que el gremio tratando de solucionar este tema que realmente nos complica la vida a muchos estudiantes y no estamos en contra de que de la resolución, estamos en contra de la resolución, pero estamos en contra de las medidas de lucha.
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2: La Fiscalía investiga el crimen de una joven de 25 años ocurrido en Piedras Blancas bajo la hipótesis de un femicidio por encargo ordenado desde un centro de reclusión. La víctima caminaba junto a sus familiares por el cruce de Teniente Galeano y Lorenzo Valle Pacheco cuando fue atacada a disparos por un desconocido, lo que desató un enfrentamiento armado con su padrastro. Antes de fallecer en el centro asistencial, la mujer declaró que sospechaba de su expareja, quien actualmente cumple condena en prisión, por lo que la justicia busca identificar al autor material del ataque. En Paysandú, 8 personas, entre ellos un árbitro de fútbol local, fueron condenadas por delitos de suministros de estupefacientes tras 6 allanamientos simultáneos en distintos puntos de Paysandú, según confirmó la policía. El procedimiento denominado Operación Cerrojo desarticuló 4 bocas de venta de droga cuando la semana de tareas de inteligencia y vigilancia coordinadas entre Fiscalía y la Brigada Departamental Antidrogas contó con el apoyo del Grupo de Reserva Táctica y el Área de Investigaciones. Durante las intervenciones, se incautaron dosis de cocaína, pasta base y marihuana, 3.957 pesos en efectivo, un revólver calibre 22 con 12 cartuchos, 3 balanzas de precisión, 16 teléfonos celulares, 4 equipos de radio y una moto. Un hombre fue condenado a más de 5 años de prisión tras desarticularse una organización dedicada a la trata de personas y al tráfico de drogas entre Montevideo y San José. El implicado reclutaba mujeres en la capital ofreciendo falsas oportunidades laborales en el servicio doméstico para luego trasladarlas y retenerlas en Ciudad del Plata. Una vez en el lugar, las víctimas eran coaccionadas para ingresar sustancias estupefacientes a las visitas de los reclusos en la cárcel de Santiago Vázquez.
6: Destaques del deporte.
2: La Copa Uruguay definió la composición de sus 6 series y los cruces preliminares para la próxima edición con la participación de 44 instituciones deportivas. El torneo comenzará con una fase eliminatoria en la primera divisional C, donde 4 equipos quedarán fuera de competencia para estructurar la ronda principal de 40 clubes. La fase de grupos estará integrada por 24 equipos profesionales divididos en 6 zonas, cuyos clasificados avanzarán a la siguiente instancia, donde se sumarán los representantes del fútbol amateur provenientes de la Organización del Fútbol del Interior y las divisiones menores.
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2: El tiempo para este jueves se presenta frío e inestable en todo el territorio nacional, con bajas marcas térmicas que no superarán los 13 grados en la tarde. En Montevideo y la zona metropolitana la jornada estará cubierta y fría, alcanzando una máxima de 11 grados con probabilidad de lluvias hacia la tarde y noche, acompañadas por vientos del sector este. La zona este mantendrá cielo cubierto con neblinas, precipitaciones escasas por la mañana y lluvias más firmes hacia la noche con una temperatura máxima prevista de 12 grados. Para el centro del país se aguarda un panorama similar con abundante nubosidad, precipitaciones de variada intensidad y neblinas, registrando una máxima que se ubicará en los 12 grados. El norte registrará la máxima más elevada con 13 grados durante la tarde, con una jornada dominada por abundante nubosidad, bancos de niebla y precipitaciones que irán en aumento al caer la noche. Estas fueron las principales informaciones al promediar la jornada. Las próximas, mañana a esta hora en esta misma emisora. Gracias, hasta entonces.
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1: Bueno, yo quiero agradecer la presencia de ustedes. También hay gente del Uruguay, hay gente de Chile, gente del Canal 13, hay una gente de la radio de Monte Carlo, me dijeron, del Uruguay. La gente también de Rosario. Mirá vos. Mirá si empezamos a nombrar de cada pago, ¿eh? Debe haber de todos lados un poco, ¿no? Bueno, les voy a contar una intimidad. No van a pensar que nos da tanto el cuero para tener dos sonidistas. Uno que está allá y otro que está acá. Alcanza para este nomás. El que está escondido allá está haciendo una tarea profesional para el disco. O sea que esta noche y mañana vamos a grabar mientras actuamos el futuro larga duración que va a salir para allá, para noviembre, porque este es el repertorio que yo gasto en el año. Ya lo van a tener almacenado. Así que van a tener ustedes, gracias a la técnica del amigo Flores, por ahí registradas las risas de ustedes. Según se rían, se van a descubrir en el disco. Con esto no los quiero estimular. Todos los años yo para enero cambio el repertorio, totalmente. O sea que si alguno vino el año pasado, tenga la seguridad que no va a escuchar nada parecido. Esto es condición sine qua non del humorista, sorprender. Y condición, diría, no del humorista, del humor. Siempre hay que sorprender. Y entonces, como de eso se trata, yo le voy a contar cómo la gente tiene tiempo para pararme en algún lado o para mandarme una carta y contarme algún sucedido. ¿Y qué es un sucedido? Algo que ocurrió realmente. Se le llaman sucedido. Entonces yo hago una selección, porque gracias a Dios ando por todo el país, de todos lados hay algo. Y le voy a arrancar con la historia de un amigo que, para que vean cómo fue, él me dice: mirá, te la quiero contar personalmente porque la bombao fui yo. Así arrancó. Y me cuenta que se encontró en uno de sus supermercados, que son kilométricos, viste que vos no alcanzás a ver el fondo del supermercado, y que está lleno de góndola y gente que se cruza y te esquivan con el carrito, te lo meten en la costilla, porque hay dos maneras, y que te agarran la mercadería y que sacan y la ponen. No, esto no, dame dos, vas acá y ponen. Y está lleno de gente y vos andás las esquivadas, y es todo gente que se cruza, y góndolas para allá y góndolas para allá. En el medio de esa multitud se encuentra con una amiga que hacía años que no veía. Él, vos sos la Elsa. Y si vos sos Ricardo, pero tanto gusto. Y se abrazaron, lagrimearon, porque hacía tiempo que no se habían visto. Y después de todas estas cosas que ustedes saben cómo son, la alegría de verse con alguien querido, las preguntas que vienen a continuación. Y mi amigo le pregunta: ¿y tu marido, che? Dice que ella baja la vista y se le quebró la voz. Y se lo perdí. Y este enganchó mal el mensaje. Dice que se pone en punta de pie y dice: debe andar entre las góndolas. Pero real. Allá, cuando me lo contó y me lo imaginé parado en punta de pie. La otra es de acá, de Buenos Aires. La señora que me contó esta historia es una señora de lo que dirían los periodistas del jet set. Pero me pidió que no revele su nombre, dice, porque mira, la historia es con mi mamá. Mi mamá es una tipa muy gauchita, de la provincia de Buenos Aires, gente de plata, que tiene sus roces, pero son de campo. Tienen estancia y les gusta vivir en el campo. Y hay cosas que sabe y cosas que no, y yo no me preocupo para decir: no, mamá, que esto es así, que esto es así. Gente de mucho dinero, los padres de esta amiga mía, que es una señora muy importante de acá. Y dice: yo te lo quiero contar porque me parece que tiene en el fondo, tiene ternura, es lindo para contarlo. No digas el nombre. Dice que una prima de ella, a la postre sobrina de su madre, se casaba. Y esta que se casaba, además, era hijada de bautismo de su madre. Entonces dice que la madre la llama desde el campo. Y le dice: fulana, ¿te enteraste? Dice que se casa mi ahijada, ¿no? ¿Sí? Llegaron las invitaciones. ¿Viste dónde es la fiesta? En el Sheraton, che. Así que voy a tener que ir con una ropita decente, porque ahí se van a tirar el ropero arriba todas, y la ferretería también. Y viste que yo siempre soy muy modestita para vestir, bien vestida, pero me gustaría ir con una cosa más importante. Y la hija, que conoce todo el ambiente acá, le dice: pero vení, mamá, yo conozco las mejores casas de moda de acá. y elegí lo que a vos te gusta. Es más, te regalo yo la ropa. No, yo no quiero que vos me regales. No necesito tu plata. Yo quiero que vos me lleves a un lugar donde me vistan bien. Vení. Y viene la madre y la lleva a una de estas casas de ahí de la Avenida Alvear. Modisto, tenían de todo. Gino Bogani, Elsa Serrano, Pierre Cardin, De La Renta. Le entraron a mostrar modelo. Mujer de campo, acostumbrada a vestirse sin tanto atrevimiento, acá no iba a mostrar la hilacha. Ella quería una cosa acorde a sus años. Y le dijo, yo quiero una cosa decentita, que sea linda pero decentita. A tal punto que lo que le llamó la atención fue un trajecito sastre, dice, de terciopelo, con unos apliques, una suerte de flores simuladas con unas pieles y unas piedras. Muy lindo ese que era. Y que le dijo, este está gauchito, ¿eh? Este está como para mí. Dice que le dijo. Y le dice, ¿cuánto sale esto? Acostumbrada a la modista del pueblo, ella de... Le dieron el precio y la acostaron. Y le salió bien de adentro. Pues. Gente de plata, pero que no estaba acostumbrada a tirarla así en un modelo exclusivo. Entonces, ¡a la flauta! Dice, pero está saladito esto. Pero con total sinceridad se lo dijo. Y la dueña del local trató de defender su producto. Discúlpeme, señora. No se olvide, dice que esto es de Elsa Serrano. Ah, dice, ropa usada no le compro. Y me lo contó la hija de la cosa. Así que son sucedidos. El año pasado, para el cumpleaños de Fangio, hubo dos fiestas muy grandes. Una que se hizo el domingo con una carrera de turismo carretera y después se comió un asado en el casco de una estancia ahí a 10, 12 kilómetros, el casco de una estancia vieja que compró la fundación del Museo de Fangio. Entonces se hizo una carpa muy grande, de esas como las que organizan, que habrán ido ustedes en alguna fiesta de fin de año de alguna empresa, que vos no sabés qué es carpa, porque está todo tapizado en raso y con arañas. Para 400 personas la comida. Ahí había un señor y me dice, ¿me permite? Sí, digo. Hace un año y medio que tengo esta historia en mi poder. Pero yo dije, hasta que no lo encuentre la Andresina, no se la voy a contar. Me pasó a mí. Pare la oreja. Fue en una oportunidad que fue parecido a esta. Vio que acá estamos comiendo y estamos tomando. Y por ahí no nos damos cuenta que dentro de un rato tenemos que subir a un auto y volvernos para casa. Esta es una imprudencia muy corriente de los argentinos. Esto mismo me pasó hace un año y medio. Me invitaron a comilona y fui. Arrancamos con unas empanaditas para calentar las gomas, ¿vio? Lechón frío, ¿pues? Cordero caliente, achuras, chorizo, asado de vaca, ensalada, bien lubricado todo porque estaba saladito, postre. Y uno para adentro, para la bodega. Después vino el whisky. Y yo siendo de arriba hasta rayo agarro. Así que estaba con los tanques llenos ya. Y llega el momento de volver. Y cuando voy a volver, la descompostura, hermano. Yo no sabía si era King Kong, Superman sin la capa, no sabía qué era, era una cosa ahí adentro del auto. No sabía si bajarme del auto, ponerme a revolcarme por el pasto. No sabía qué gana de qué tenía, era una cosa. Y veo las luces de una estación de servicio. Me dijo el nombre de la estación y todo. Está entre Balcarce y Ciudad General Belgrano, una ruta que hay que creo que se llama 29, que es última, recién hecha. Que usted va solito ahí, cruza Ayacucho, todo, y le mete y sale a Ciudad Vega. Y ve la estación de servicio y le dice él al amigo, che, con el pretexto de cargar más, voy a parar ahí. Mira, al baño, tomó una sal de fruta, no sé qué hacer. Detiene el auto, el empleado que viene, el que le dice, lléneme el tanque con esto. Y ya se iba para el baño y se acuerda de la sal de fruta. Y vuelve y le dice, jefe, tiene alical y el otro que le retira la manguera y dice, con tarjeta no le vendo. Textual también. El otro puede ser personaje inventado porque debe haber en su barrio uno, o si usted es del interior, por ahí en su pueblo hay uno igual. Esos personajes que son de todos y no son de nadie, que usted los ve siempre pero no saben si tienen familia o dónde duermen. Ese hombre niño o niño hombre que hace changuita, que no las tiene todas consigo, pero que se arremanga para pa hacer algún mandado y no estar con la mano extendida, sino ganarse lo que va a comer en el día. Entonces pasa a ser querido por todo. Vamos a decir que este era de mi pago, le decían el churrinche. Y un tal Mendoza lo ve y le dice, churrinche, ¿estás haciendo algo vos? No, dice, ya le carpí, ya a doña Elsa le carpí todo, y esta tarde le voy a picar la leña a don Ledesma. ¿Y ahora no tenés nada para hacer? No. ¿Y te querés ganar una changuita? Bueno, andate hasta lo de Valdés, un taller electromecánico que hay allá. Decile que te manda a Mendoza, que te dé el ventilador de mesa, el gris, que ya tenía que estar para el viernes pasado. Lo que no me acuerdo si eran 240 o 260 el arreglo. Te doy 300 y que te dé el vuelto. Y él cumplía al pie de la letra, repetía todo. Le faltaba un... Jugaba con un jugador menos en el equipo, pero él se arreglaba. Entonces va allá y dice, don Valdés, me dijo don Mendoza que me dé ventilador, y acá tiene la plata, que él dice, no sabe si es 240, 260, que me dé la boleta, me dé la boleta. Y el otro le hace la boleta, el tipo siempre, nadie trataba de jorobarlo porque sabía que él iba y repetía justo lo que decía, entonces le hacen la boleta, era 240, le dan 60 de vuelto, se lo ponen en el bolsillo, le dan el ventilador y sale el churrinche con el ventilador. Cuando sale a la calle lo agarra una ráfaga cruzada de viento y el ventilador es... y fue todo uno, se lo tiró y lo hizo bolsa el ventilador. Pero él no tenía maldad para nada, entonces juntó eso que había estaba roto y se lo llevó igual a Mendoza. No tenía picardía él para decir, me lo dieron así o... Entonces lo mira Mendoza. ¿Así te lo dio Valdés? No. ¿A vos se te cayó? No, lo tiré, porque auténtico era. Dice, ¿por qué lo tiraste? No lo voy a tirar, dice, me lo dieron enchufado. Si conocen algo de mi discografía y de mis actuaciones, saben que yo, por ejemplo, hay tres temas que no suelo tocar, que son la política, la religión y el fútbol, porque son para mí elementos muy irritativos para la gente, sobre todo para los latinos, y nosotros somos en la gran mayoría latinos. Pero como yo ando mucho, también tengo la obligación de captar el ingenio popular de las cosas que son gratas para ser escuchadas. Algunas son muy ingeniosas y algunas pasan por el territorio de lo político. Entonces, como yo no cuento chistes políticos, ¿cómo puedo hacer para rescatar ese ingenio popular sin entrar en el territorio de la agresión? Entonces digo, bueno, cambio de lugar la historia y cambio el rango de los personajes, o cambio la situación de los personajes para que nadie sepa de quién se trata, y ahí está la cosa. Y esto es lo que yo voy a hacer. La historia esta me la contaron en algún lugar de la Patagonia. ¿Está bien? Algún lugar. Son todas las provincias, son todas grandes, se parecen en todo. Llegó al gobierno un gobernador por el voto popular. Este gobernador nombra, digamos, un ministro de Obras Públicas. Ese ministro de Obras Públicas, como todo ministro nuevo, quiere hacer cosas que sirvan a la comunidad, a su condición de hombre público y, en todo caso, también al partido, que lo prestigia el partido. Así que le presento un proyecto al gobernador. Dice, y esto lo vamos a hacer trabajando en armonía con todos los municipios del interior, para que la obra sea armoniosa y no sea nada más que un desarrollo de la capital de la provincia como suele ocurrir, sino que también en cada una de las localidades de nuestra provincia llegue el desarrollo por el cual hemos luchado. El gobernador le dice, me parece muy bien. Usted ya lo tiene conversado con cada municipio, está todo conversado y por eso vengo a pedir su autorización, porque esto me va a llevar a recorrer todos los municipios entre 2 meses, 2 meses y medio. Dice, ¿por qué tanto tiempo? Y usted sabe las distancias, señor gobernador, nuestra provincia es grandísima y las localidades están distantes unas de otras. Pero ¿por qué va a demorar tanto? Y por lo que le dije, por las distancias tengo que ir en auto. Pero hágame el favor, le dice. ¿Para qué está el avión de la provincia? No, yo nunca subí en avión. Lo va a tener que hacer ahora. El funcionario público no se puede dar el lujo de perder tanto tiempo. El pueblo no puede esperar tanto. Así que va a tener que hacer de tripas corazón y va a tener que ir en avión. Lo mismo que planeó en auto, ahora los llama por teléfono y le dice que usted va a llegar en avión. ¿Y sabe lo que va a hacer? Que en cada aeropuerto o aeroclub en el que va a aterrizar el avión de la provincia, ya esté el camión del combustible. Mientras usted tiene la reunión con los del municipio para planificar todo y que usted les muestra en el lugar sobre los planos lo que usted quiere que haga, tanto en lo hídrico como en los desagües, todo este tipo de cosas, que ya esté el avión ya preparado, con combustible y todo. Usted termina la reunión y que ahí mismo estos del municipio le avisen al otro municipio que usted salió, para que cuando usted llegue ya esté el camión tanque ahí para cargarle la cosa y sigue. Y seguramente no va a ser menos de 6 pueblos o 7 en el día. Sería importantísimo. Y así hicieron. Sincronizaron todo. O sea que tocaba, la trompa del avión tocaba la cabecera de pista y ya venía el camión de YPF. Cuando llegaban allá, bajaba él, viste que las manos, y ya estaba el camión tanque YPF reponiendo combustible. Cuando él terminaba la reunión ya estaba todo arreglado, ya el motor en marcha. Estos hablaban por teléfono, llegaban al otro aeropuerto o aeroclub según la importancia de la localidad, ¿sí? Y sobre aterrizaba donde ponía la trompa en la cabecera el camión de YPF, ¿sí?, a reponer combustible. Y fue a la perfección, cronómetro todo, 8 pueblos en el 10. Cuando volvían, le dice él al piloto, dice, usted sabe que estoy impresionado. Primero, que por el mismo apuro, no tuve tiempo ni de tener nervios de andar arriba del avión. Nunca anduve en avión. Así que ni me di cuenta. Pero si hubiera tenido nervios o miedo, creo que está resuelto la cosa por la brevedad con que hemos resuelto también los otros problemas. Mire lo que puede la modernidad en favor del hombre público, ¿no? Esto a mí me hubiera llevado 1 mes. Recorrimos 8 localidades en lo que va luz de día, porque estamos volviendo todavía con luz de día. ¡Qué increíble! Mire, estoy tan impresionado. ¿Y sabe la otra cosa que me tiene impresionado? Lo ligerito que manejaba el chofer del camión tanque, que en todos lados nos estaba esperando. Él creía que era el mismo, y que como era de YPF. Y ustedes dirán, pero entonces este hombre era muy bruto. Ajá. Porque no terminó la historia. Esta es la primera parte. En el mismo vuelo, no sé si alguna vez anduvieron en un avión chico. Si tiene control lo que le llaman piloto automático, el piloto, a veces cuando son esos viajes tediosos de 3-4 horas, pone el piloto automático, lo pone a nivel de altura que él quiere. Y se queda. A veces mira el mapa para ver las referencias, si la laguna tal o el pueblito tal, para ver que vaya en la dirección correcta, o el radio faro para ver si... Pero nada más, y está ahí. Y vos, si no tenés nada para hacer, mirás para abajo. Es todo igual para abajo. Cambian los manchones del color, si está sembrado o no está sembrado, si es pastura, si ha habido seca, si está mojado. No tenés baño ahí, no hay azafata. Así que es un aburrimiento. Así que si te aburrís por ahí, te pones a hablar con el piloto como hizo el funcionario este. Y dígame, ¿a cuánto estamos de altura? Y el otro mira el altímetro, hace la traducción de pies a metros, y andamos más o menos en los 3.500 metros. ¡Nah! ¿Cómo no? No me diga, ¿usted sabe lo que me está diciendo? 3.500 son 3,5 kilómetros para arriba. Y le dice, sí. Pero, ¿usted sabe lo que me está diciendo? ¿Cómo no se lo voy a decir si vivo de esto? ¿Quiere más? Le dice, y le destranca el piloto automático. y lo mete para arriba, che, y lo nivela a 4.800. Acá estamos a 4.800. No puede ser. ¿Quiere más? 5.600, 6.700, 7.000. Y lo niveló. Acá estamos a 7.000 metros. ¡7.000 metros! Realmente estoy impresionado. Usted sabe que yo soy funcionario, soy nacido y criado aquí. Y orgulloso de esto. Y yo tenía conciencia de que nuestra provincia era grande, pero no sabía que era tan alta. Vieron hace unos años cuando la inflación nos tenía contra las cuerdas, las empresas extranjeras que tenían intereses en este país, cuando tenían que traducir los pesos o los australes a dólares, era una insignificancia, era una... Le da hasta lástima ya, que dice, no, déjelo, no, déjelo. Pero ahora la cosa cambió bastante y vienen ellos a buscar. No esperan ni que les manden. Entonces ahora vienen lo que llaman gerentes de región, gerente zonal, tienen distintas especificaciones, la jerarquía para América Latina, ¿viste? Promotor para el Cono Sur, revisor del área latina, y vienen para ver, pero vienen para acá. Y que hay un gerente zonal de una empresa anglo-norteamericana, con ciertos rudimentos del castellano, no lo hablaba correctamente, pero se hacía entender. Entonces le dice él al gerente de acá, mira, señor gerente, nuestra empresa, por supuesto que goza y tiene toda la información al minuto de cómo anda la país este y cómo anda nuestra empresa. Pero a mí me gustaría la opinión del responsable de nuestra empresa en este país. El gerente acá lo mira y dice, se lo voy a sintetizar con un término muy nuestro. Esto anda re bien. Discúlpame, no entendió. ¿Qué dijo para usted? Que anda re bien. Que anda mejor que bien. Aunque ustedes usan mucho el bueno, este sería re bueno. Ah, pero discúlpame, dice, ¿qué esto re? ¿Es un prefijo? Ah, no, discúlpeme, dice también... Este es un término muy nuestro, no es de la lengua castellana, es un costumbrismo nuestro. Nosotros para decir que una cosa es grande, en vez de decir que es muy grande, decimos es re grande. Si un tipo es muy gordo, decimos está re gordo, para decir que es más que gordo. Si el tipo es muy delgado, está re flaco. Pasa un tipo fuerte en auto, decimos pasó re fuerte. ¿Me entiende? Ah, pero eso está a prefijo de la lengua castellana. No, le explico que no. Este es un costumbrismo nuestro. Diríamos un barbarismo idiomático, pero bueno, pero yo está queriendo saber una cosa. Esto que ustedes dicen, ¿está para costumbre de argentino? ¿Sí? ¿El pueblo entienda esto? Dice, el pueblo lo expresa. Esto es lo que yo quiera saber, porque entonces yo me meto en el detalle de la comunicación entre ustedes para poder entender alguna cosa que por ahí a mí escapa del aprendiz de mi español, que es muy modesto. No, es así, le dice. Lo invitan a comer. El gerente de acá, por una cuestión de cortesía, van a un restaurante de lo que llaman de cinco tenedores, que es como decir en hotel cinco estrellas. Que te dan unas cartas así. Miras para todos lados, no entendés nada porque está en inglés, en francés, qué sé yo, y por ahí en un rinconcito en castellano. El asunto es que te impresiona. Y él le dice, como hombre creedor de las cosas acá, dice, si usted me permite, señor gerente, yo le voy a sugerir de entrada unos fiambres que son de construcción artesanal nuestra, de una región de por acá, de muy buena calidad, pero artesanal, y lo vamos a acompañar con un vino que no es frecuente que lo tomen ustedes, porque están acostumbrados a vino seco. Este es un vino afrutado, de vino torrontés, de la zona norte de nuestro país, donde... está la residencia del sol, y como hay mucho sol, la uva es especial y va a probar este vino. Entonces él aceptó. Comieron los fiambres, tomaron vino torrontés, vuelven con la carta y vieron que le ponen, si es en inglés, en vez de pollo, chicken, pero además pollo, y tienen las distintas maneras de que te traen el pollo. Son 20 maneras de pollo, Pero en estos restaurantes así lujosos, el plato es grande. Pero lo que viene no es grande. Es una cosita así. Ahora, decorado, hermano, es una cosa, es un cuadro. Una rodaja transparente que puede ser tomate. Vos te das cuenta más o menos por el formato que es tomate, porque es transparente una rodaja. Y hacen una rodaja cortada o transversal al pimiento para que parezca como una flor, se la ponen ahí. Unos bastoncitos de zanahoria, que primero los hierven y después le dan un rebozado por manteca y te los acomodan así. Y un toquecito de verde con una hojita de albahaca de perejil. Pero te morís de hambre, pero ese se llama chicken a la no sé qué. Y vos sabés dónde comí, ¿no? Entonces el argentino le dice al mozo: mozo, para mí este pollo, por la especificación que estaba, no sé si en francés, no sabía lo que, pero dijo, este pollo. Y ahí el gerente inglés quiso aplicar lo que había aprendido, se quiso hacer el pícaro. Ah, mozo, dice, para mí, repollo. O sea, para que fuera... que fuera más grande que el otro. El gerente argentino pensó que sería una costumbre de gringo, no le preguntó nada. Fue lo único grande que trajeron ese día, porque le trajeron un medio repollo boca abajo, sancochao. El inglés se dio cuenta, había metido la pata, pero como dicen bien en el refrán, un caballerito inglés no dijo nada, porque además iba a quedar girando en descubierto con el subalterno. Así que se hizo el oso como que había pedido eso. Y como un duque, che, le salían hojas por las orejas, pero se lo comió todo. Como a este, para el gusto argentino, le habían traído una cosita así que era un medalloncito de pollo deshuesado. Le dice, a él no le alcanzaba eso. Le dice, mozo, yo repito, ¿eh? Y el inglés dice, ah, no, dice, para mí pito solo, ¿eh? La provincia de Buenos Aires en su organización política tiene, para elegir intendente, que es cada 2 años, elegir un intendente por cabecera de partido. Y las localidades chicas tienen un comisionado, pero el intendente es el de la cabecera del partido. Y alguna vez fue así en Córdoba. Dice que en una de las campañas previas a una elección para intendente, en un pueblito perdido de la Sierra de Córdoba, acá hay uno de los candidatos. Arengar a la gente y pedir su apoyo. Y vengo hasta este lejano rincón de mi provincia de Córdoba a pedirle humildemente el apoyo. Yo quiero ser intendente del partido. Y ustedes se preguntarán, ¿para qué? Yo quiero resolver viejos atrasos que tiene nuestra provincia, dar solución a viejos problemas de nuestra provincia. Y por eso les pido el apoyo a ustedes. Y tengan la seguridad que si llego a salir intendente, lo que ustedes me pidan y esté dentro de las posibilidades de la intendencia, lo van a tener. Y entraron a pedir a cuenta ya lo... ¡Queremos un buzón! ¡Queremos un buzón! ¡Queremos un...! Le pareció tan modesto el pedido al candidato a intendente. Dice, señores, hasta vergüenza me da como cordobés que nada más que eso pidan humildemente los de esta localidad. Me comprometo como cordobés y como argentino que si no llego al puesto de intendente, como ciudadano común, liso y llano, y desde el llano les voy a hacer poner el buzón. Pero gana las elecciones. Y al mes tenían el buzón. Como venía bien barajado con la función, ya se habló de reelección para los 2 años. Así que al año y medio, campaña de vuelta, va a ser reelecto y vuelve al mismo pueblo. Y ustedes me conocen. Y ustedes saben cuáles son mis intenciones. Y ustedes saben cuál es el motivo de mi visita. Vengo nuevamente con la misma humildad de siempre a pedirle el apoyo de ustedes para lograr la reelección, porque eso va a ser posible que yo concrete obras que no se pueden cumplir con un solo mandato. Así que les pido humildemente, y lo que ustedes necesitan y esté al alcance del municipio, sabe que lo van a tener. Y entraron a pedir de vuelta. ¡Queremos un buzón! ¡Queremos un buzón! Quedó descolocado el funcionario. ¿Pero cómo queremos un buzón si la primera obra de gobierno que hice en esta localidad fue ponerle un buzón a menos de un mes de haber asumido? Sí, dice, pero ya está lleno ese. Claro, porque le había puesto el buzón, pero no le avisó al correo. Y si no le avisás... Y ahí en Córdoba me contaba un cura amigo que se llama Mamerto Menapache, que lo habrán sentido, los que son católicos saben de quién hablo. Es un sacerdote que además es monje benedictino ahí en Los Toldos. Para ser monje no necesitan ser sacerdote. Este cura además es sacerdote. Y escribe y cuenta cuentos, y de ahí me

Entonces, me cuenta que en la provincia de Córdoba, en algún lugar, en un pueblo de eso, había un tal Celestino Saucedo, conocido también como Mesa de Bar porque tenía una pata más corta. El Celestino Saucedo era propietario de una casa de esas de provincia que son con mucho espacio, 20 o 25 de frente por 50 de fondo, 45 de fondo, con entrada al costado, con galería, con glorietas, con parral, con algún limonero, algún naranjo o alguna mandarina, un paraíso para la sombra, gallinero atrás, quincho con asador para el asadito. Y esta casa era usada los viernes por los amigos, sopretexto de comer un asado de viernes, para orejear el catecismo de 40 hojas, ¿viste? Entonces jugaban al monte, jugaban al truco, y se decía que jugaban por plata. El comisario los tenía entre ceja y ceja, pero no podía entrar porque nunca lo invitaron y siempre le esquivaron la invitada. Y alguna vez le propuso al juez, y si hacemos un allanamiento, y el juez le dice, ¿y si llegamos y están comiendo un asado? ¿O están jugando un truco y no hay plata en la mesa? ¿De qué me disfrazo yo? Le dice el juez. Porque viene gente de afuera, no, son siempre los mismos. Y bueno, no podemos hacer un allanamiento por un truco donde se juega algún peso, hermano. No, discúlpeme, le dice. Pero lo que lo tenía calentito el comisario es que el Celestino Saucedo tenía un loro, el Pedro, que como era loro de reunión de hombres solo, tenía un lenguaje de bodegón. Pero agregado a esto, que estos degenerados le habían enseñado que el loro diga muera el comisario. Y el loro encantado, y muera el comisario, y muera el comisario, y muera el comisario. Y le daban pan con vino, se mamaba el loro y repetía como si fuera un disco rayado, y los tipos encantados. Dice, ¿quién se tiene que morir? Muera el comisario, muera el comisario. El loro. Muera el comisario. Y todos... se sabía, pero no se sabía. Entonces, era voz populi, pero... Y eso es lo que lo tenía calentito al comisario. Si no le permitían entrar de prepo por policía, con allanamiento, ¿cómo hacía entrar si no lo han invitado nunca? Entonces mirá cómo tramó la cosa el comisario. Le dice un día, che Celestino, vos sabés que tengo un primo en Colonia Carolla, me mandó unos salames de la colonia, hermano, que son para ponerlo en un cuadro. Y me mandó una damajuanita de vino de uva chinche, ¿viste? Y yo quiero colaborar con ustedes uno de estos viernes que ustedes se juntan a comer unos asadas ahí. Yo quiero poner mi parte, que si es que vos me invitas. ¿Y qué le va a decir al comisario? Y bueno, es, voy el viernes, ¿eh? Llevo unos salames y llevo una damajuanita del vino este, el frambuete. Y le dice el comisario, ¿y sabés qué otra cosa que estoy curioso de conocer? Un loro que me dijeron que tenés vos, que es muy charlatán. Y se la dejó picando ahí como diciendo, no me cambies el loro porque yo estoy sabiendo. Y lo planchó. Y andaba este con el entuerto. Y ¿qué hago yo? ¿Qué hago? Porque va a venir. Y viene para eso. Y donde el loro diga muera el comisario, vamos en cana todo. Dice que estaba en la panadería, de ahí que se entera el cura este por otro cura. Y viene el cura del pueblo, el párroco. Y lo ve al Celestino que estaba así agachado, esperando turno para el pan. Que uno va en los pueblos, va a la hora que sale para que esté fresco el pan. ¿Qué tal, Celestino? Y el otro dice, Celestino, te estoy saludando. Uy, padre, discúlpeme, no lo vi. Uy, qué cara te preocupa. ¿Tenés algún vencimiento? Dice, sí, el viernes. Y dice, ¿qué te pasa? Y le cuenta. Y usted sabe, padre, el comisario que nos tiene entre ceja y ceja. Usted sabe que yo tengo un loro que es medio charlatán, y el cura dice, sí, tengo antecedente. Además es comentario del pueblo. Bueno, el loro es medio zafado, pero no es que sea zafado, sino que esto degenera, o los veo como son los muchachos de vago, de siempre uno le echa la culpa a los otros. Le han enseñado, muera el comisario, y el loro repite y repite, y parece que le dieran cuerda, y no se deja de nombrarlo al comisario. Y el comisario dijo que quiere ir a conocer el loro. Si yo no estoy con el loro ahí, voy en cana, porque ya eso es una prueba del delito. ¿Por qué lo saqué al loro? ¿O por qué lo maté? Pues yo lo podría matar.

Entonces el cura le dice, vos sabés que Dios te puso en mi camino. Dios te puso en mi camino. Yo tengo un loro también. No se llama Pedro, se llama Arturo. Y los loros son todos parecidos. La diferencia es que el mío es loro parroquial. Más de un rezo, alguna letanía y algún cántico de la parroquia no lo vas a sacar. Te presto el loro mío, me prestas el tuyo. Cuando pasó el viernes, nos volvemos a cambiar los loros y aquí no ha pasado nada. Padre, dice, me ha salvado. Hacen el intercambio de embajadores. El cura se lleva al Pedro para la parroquia, lo mete al fondo porque había reunión de la archicofradía del Peperto Socorro y para que las mujeres no escuchen las guarangadas de este, lo dejó exilado allá. Y este otro lo puso en el mismo arco del Pedro al Arturo. ¿Vieron cómo son los arcos para loro? Que pueden ser un palo con una cruz abajo y un palo atravesado arriba, o si no, el arco de suncho con palo escoba al medio y las dos latitas. Colgado y se amaca el arco. Este estaba con arco, con de los colgados. Y el loro se amacaba. Llega el viernes y viene el comisario. Y viene temprano, porque él lo que quería era estar solo con el loro, para torearlo y que el loro diga, porque él sabía que donde lo toreaban el loro decía muera el comisario. Y viene y dice, Celestino, traje los álames, acá traje la dama Juanita, che, la dama Juanita, ponela en el fresco para que tomemos el vino frío, que no haya que ponerle hielo adentro que lo descalifica, Luis, lo degrada. Así que enfríalo entero en la heladera, métela entera. Che, y anda pelando un salame, así vamos picando nosotros antes que llegue la multitud. Es lo que quería, quedarse solo con el loro. Y se quedan solo los dos. Y se quedan mirando los dos, el comisario al loro y el loro al comisario. No sé si han tenido memoria ustedes de algún loro, de alguna tía, alguna abuela, o lo habrán visto en las películas. Este loro tiene distintas actitudes. Por ahí se agarra con las dos manitos del palo y da toda la vuelta, y da la vuelta completa. O se agarra con una pata y con la otra se rasca. O hace con la cabeza así. Este estaba en eso. Y entonces el comisario lo torea, ¿viste? Cuando quedan solos y le dice, ¡muera el comisario! ¡Muera el comisario! ¡Muera el comisario! Y el loro lo mira y dice, Dios te lo conceda, Dios te lo conceda, Dios te lo conceda. ¿Se acuerdan cuando un día nos despierta una noticia que conmovió al mundo? Golpe de Estado en Rusia, Gorbachov detenido, no se sabe nada de su suerte. Se teme por su vida. Aún los que no sabían nada de política, ni para qué lado estaba Rusia, entramos a opinar, nos metimos en la cosa como si fuera parte nuestra, ¿viste? Yo escuchaba así una verdulería, una cosa... Pobre hombre, no, porque era bueno, vio que era bueno. Qué pena, se lo veía tan buena persona. Y ya tomábamos parte en el asunto y ya habíamos tomado partido también. Y yo escuché a una vecina, y se ve como, fíjese que se ve que la madre cuando estuvo en cargo de él, se ve que tuvo deseo de frutilla porque le quedó el frutillón acá. Y ya entramos en las intimidades. La misma sensación... Desasosiego tuvo el Papa porque dice que andaba en el auto por las afueras de Roma y en la radio del auto de él escucha la noticia y se conmovió y le pide al chofer volver inmediatamente para el Vaticano porque él quería hablar a Rusia para ver si su intervención le salvaba la vida a Gorbachov, porque sabía cómo se la gastan los muchachos. Por ahí le entregan los zapatos y dice, esto es lo que ha quedado, es un recuerdo, llévenlo para el museo, pero no hay más nada. Entonces él quería parar la cosa. Para colmo, él había tenido una conversación y parece que habían hecho buenas migas. Parece ser que en esa reunión privada que tuvieron, él le comentó que su madre era una mujer muy creyente. Así que había también, al margen de lo que puede ser una cuestión política, un afecto humano. Y le pide al tipo que acelere. Y medio como que se entorpece el chofer. Y el Papa, un tipo vital, un tipo enérgico, y le pidió que pare y que se vaya para atrás al chofer.
y agarró él el volante. Para los que no tienen idea, los que no son creyentes ni son católicos, les explico, el Papa no es un tilingüe. El Papa es un tipo que ha sido campeón de esquí, es un atleta, un tipo que escribe, que es el campeón de natación, ha sido actor. O sea que es un tipo que no desconoce las cosas del mundo. Y agarró con total energía. Lo que pasa es que a él siempre lo habían llevado por Roma. De las calles no tenía ni idea. Puso empeño, pero agarró para leer los tomates. Y a los tiros iba. ¡Ja! Contramano, unos líos. Y se mete, para desgracia de él, en una zona que se llama zona de seguridad, área restringida. Alerta rojo. O sea, si pasás la primer barrera, en Italia se le llama esto el derecho al tiro a la testa. Tiro a la cabeza y después te preguntan alto quién vive, pero primero el tiro a la cabeza. O estás autorizado a matar al que pasa la barrera. Acribillar, tipo pasa la primera barrera y choca la segunda. Y ya lo van a tirar y el teniente primero. Pues, ¡alto el fuego! ¡Alto el fuego! Y hace rodear el auto y él inmediatamente al comandante. Señor y comandante, tengo un grosso problema. Dice, más ver qué. En el área restringida, alerta rojo, un vehículo ha roto la barrera. Y dice, tire el tiro a la testa. No, dice, ¿qué espera? No está rodeado el auto, el problema es grosso porque el personaje es importante. No hay personaje importante, tiro a la testa. Es fácil de ese punto de vista, más del mío. Es un tanto difícil, el personaje es veramente importante, el personaje lo detiene, el personaje no se anima a matarlo, lo detiene, lo ata y le saca el vehículo. Es que ni siquiera eso, señor comandante. ¿Me por qué? El personaje es verdaderamente importante. ¿Qué tan importante el personaje? No sé qué le parece, se lo tiene de chofer al Papa.

Me tienen que haber escuchado más de una vez decir que la comunidad judía es una de las colectividades que más se ríe de sí mismo, y yo le voy a dar un fundamento más de este argumento mío. Noviembre del año pasado, Santa Fe. Voy a actuar a un lugar que se llama Cine Teatro Garay, que está en un salón de actos que tiene, y un cine que tiene el Colegio Jesuita de Santa Fe. El colega del amigo acá, el sonidista, que se encargaba del sonido y de la luz, como yo llegué temprano para probar que esté todo bien, antes que llegue la gente, dice: a mí me gustaría tener una charlita con usted si me brinda un minutito. Y yo digo: ¿cómo no? Yo estaba en una de las dependencias del colegio que me habían dispensado ahí para que yo me cambiara. Viene para allá y me dice: si usted no hubiera venido acá, yo lo hubiera tenido que ir a buscar, o por lo menos hacerle llegar una carta de mi madre. Dice: yo soy judío y mi madre es admiradora suya, pero está en Israel, porque tengo un hermano y una hermana en Israel. Y mi madre, dice, y mis hermanos soportaron el ataque de Irak a Israel, sobrevivieron a él. Y me manda una carta a mi madre, dice: dale a la Andricina esto para que vea que es cierto lo que él dice, que nosotros a veces hacemos humor hasta con las cosas más crueles, y es esencialmente con esto que nos acaba de pasar. Entonces les recuerdo lo que ocurrió cuando, se acuerda, arranca Irak a atacar Israel, empiezan a transmitir por televisión, no sé si se acuerdan, una cosa que parecía ciencia ficción, que transmitían desde un sótano con unas máscaras puestas porque se pensaban que los primeros misiles ya venían con el gas venenoso y con todas esas cosas. Y usted decía: pero esto está ocurriendo ahora y no puede ser, y estábamos viendo en el mismo momento. Claro, el mismo drama tenían ellos, que estaban bajo fuego. Pero a la semana dice que ya se aclimataron a la sirena y a la costumbre de tener el bolsito con la máscara, y sentían la sirena y ponerse donde estuvieran la máscara, y si encontraron un refugio mejor, y si no, por lo menos estar con la máscara. En uno de esos refugios, a los 10 días, que ya para ellos ya era como corriente, había sonado la alarma y ya está. Y dice que una señora dice: yo estoy, mire, desesperada. Yo escucho a la sirena, dice: bueno, yo me meta en un refugio, dice, yo no tengo problema, pero encima poner esta porquería, esta más, que uno parece un monstruo, dice. A veces no sé si morirme o no morirme, pero que esto no me gusta. Yo estaba al borde de una crisis de nervios. Y otro señor que estaba ahí, que le encuentra el otro lado a las cosas, dice: bueno, dice, pero siempre hay que saber mirar el lado bueno de las cosas malas. Dice: ¿y qué lado bueno puede tener esto? No, mire, yo el otro día andaba caminando con mi bolsito, con mi máscara, suena la sirena, la alarma, que empieza otra vez la bombardeo. Yo tenía que andar por la calle, me pongo la máscara. Me crucé con 5 tipos que yo les debía, ninguno me conoció. Después está la otra colectividad. Y este cuento que les voy a contar, que es de la colectividad siria, acá, porque yo cuento de los que viven con nosotros. Me lo contó el presidente de la República. Y me dijo: Luisito, yo te lo voy a contar para que vos lo contes. Pero después yo me enteré que me fue infiel porque se lo contó a Neusta también. Así que no se enteró nadie del cuento, yo no. Me cuenta este cuento que le voy a contar, que es de un paisano de sus padres, un sirio que tiene almacén en las afueras, la zona de allá, y que duerme ahí la siesta nomás, para no irse hasta las casas, atiende ahí. Duerme la siesta y ya. ¿Qué particularidad tenía don Amado? Bueno, solía vender coca, o sea, las hojas de coca para mascar. Está prohibido allá ahora eso. Pero les quiero decir, en homenaje a un hecho cultural, la coca se masca desde hace mucho para sobrellevar la altura, el apunamiento, para disimular los hambres, para aguantarse los sueños con el acullico acá y un poquito de bicarbonato para que no te arda la boca. Y suele haber en las peñas folclóricas, en el norte, en Salta, en Jujuy, el platito de coso con la bolsita de coca. Y en los restaurantes muy finos, usted pide un té de coca, porque eso es saludable. Lo que no es saludable, lo que se hace con la hoja de coca después, son 20 pesos aparte. De la hoja de coca
sale la cocaína, pero usted no lo puede hacer con 100 gramos o 5 gramos de hojas en una bolsita de plástico. Pero por las dudas, no se puede vender. Pero tampoco puede sacarle a todo, como si ahora nos dijeran, no se puede tomar más mate, está prohibido. Y yo me peleo con el ministro de Salud Pública para conseguir mi yerba para tomar mis mates. Si yo no tomo mate, quedo trancado para siempre. Y ellos tienen sus problemas. Entonces, se consiguen la hojita de coca. Pero está prohibido vender. Y este amado vendía las hojas de coca. Entonces viene a la siesta el tipo, que es a la hora que no andan ni las lagartijas. No sabe lo que son los soles de allá, los calores. Las lagartijas para cruzar la ruta son... quema el asfalto, la tierra, todo. A esa hora viene y le golpea a don Amado, que está durmiendo la siesta, almacén de las afueras, aprovechando que no había nadie, para que no haya testigo. Don Amado, Moreira soy. Ando buscando que me venda coca. Y el turco, en tono de intimidad también y de complicidad, seguida le vendo, querido, espera que me levanta. Se levanta del catre que tenía entre el mostrador y la heladera, se ajusta la faja, se acomoda, se calza las alpargatas, y cuando yo iba a buscar la bolsita de coca, son unas bolsitas de plástico así con, no sé si serán 10, 15 gramos de hoja, piensa, y si le tendieron una cama, porque allá es costumbre meter un paisano que pida coca y están los milicos atrás o la gendarmería, y mira por el agujero de la cadena del candauche, y detrás de Moreira dos gendarmes, y ahí se dio cuenta que le habían hecho la cama y lo habían acostado. Pero mira la capacidad de reacción. Él le abre la puerta así, lo mira y dice, Moreira, la coca está caliente, ¿querés Fanta? Bueno, y vamos a entrar a salir. Yo el año pasado me despedía con un cuento que me había contado un cura de Tres Arroyos, de origen español de la zona de Extremadura, y tanto conté ese cuento que los que lo conocían al padre Cándido, Cándido Fernández se llama, cincuentón él, y parte del profesorado de un colegio que es de la Sagrada Familia en Tres Arroyos, le doy los datos porque entre ustedes por ahí hay gente que lo conoce, le llegaban mensajes telefónicos. Padre, el Landricina anduvo contando un cuento que dice que usted le contó. Y estaba chucho él. Entonces me llama por teléfono, dice, Luis, que tengo otro cuento para contarte, que te tienes que venir acá y te traes tu grabador y te los cuento. Porque es medio cercano a los andaluces y habla con esa... Y entonces me fui el año pasado de vuelta para allá y fui a la casa de un amigo a cenar y él vino para contar los cuentos. Y este cuento... es como para despedirme, pero es del padre Cándido. Lo bueno que siendo cura, este es cuento de cura. Dice, bueno, tú sabes, Luis, bueno, que estamos en la misma religión, soy un cura de España, que viene acá es porque, bueno, hacemos la misma cosa, creemos en la misma cosa, porque la iglesia es lo mismo, pero hay cosas que no son iguales. Allá la fiesta del patrón del pueblo es la fiesta. Un mes más antes ya en el pueblo se está preparando todo, y esto y lo otro, y el cura, que es el centro de la operación, porque es el patrón del pueblo y él es el párroco, está invitado a todas las reuniones y en todas esto y en todo lo otro, y se compagina todo para que la semana del patrón del pueblo sea celebración y sean festejos, y se come y se chupa, y el cura en el medio, siempre en el medio, es el homenajeado. Así que viene cargando las pilas, viene cargando, y el día del patrón del pueblo dice, bueno, rebalsa de comida y de bebida, y a la tarde la procesión. Y el cura este había comido y chupado a destajo, para eso era el cura párroco. Y las procesiones allá son distintas a las de acá, dice, porque allá, bueno, lo mismo, el monaguillo con la cruz, los otros dos niños con los cirios, después dice, viene el viejerío de la parroquia, después viene el santo con las andas y con los tíos que van según el tamaño del santo, los tíos que van abajo y que no se los ve, pero que van caminando. Y después viene el cura párroco con los atributos litúrgicos, con su ropaje litúrgico, y los otros monaguillos con los incenciarios, y el resto de la gente atrás, y si venían cantando... Y en un momento dado se ha entrado a descomponer, señor cura,
de lo imprudente que había estado para comer lo que comió. Entonces le dice al monaguillo, anda, corre adelante y dile al de la cruz que apure el paso, que no aguanto más, que estoy descompuesto. Entonces el chico atravesaba todo la cantidad del lugar que ocupaba el santo con las andas, qué sé yo, el viejerío, y llegaba allá. Y cuando volvía otra vez, le dijiste que apure, que no aguanto más. Sí, le dije, pero no apura, dile que apure, que estoy descompuesto, que no me aguanto más. Y transpiraba el cura. Y este que va corriendo para allá y volvía. Le dijiste que se apure. Se ve que el pibe adelantaba al chico, pero el resto venían con el tranco siempre, porque es un tranco que llevan siempre. Pero dile que se apure, que no aguanto más, que estoy que reviento. Y va otra vez y bueno, y ocurrió lo que tenía que ocurrir. No se aguantó. No me pidan detalles. Usted no aguantó. Y como no decía más nada, el monaguillo le dice, señor cura, corro y le digo al de la cruz que apure el paso. No, niño, no, niño. Ahora lento, muy lento. Y eso sí, dice, mucho incienso, mucho incienso.

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Caminante, son tus huellas el camino y nada más. 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

0: Y el otro, donde él se pone protagonista, dice: cae un negro grandote como yo. Pero era grandote el Everaldo. Entra a un consultorio y dice: doctor, lo vengo a ver, tengo un problema de garganta. Tiene que pasar la habitación de al lado, tiene que desnudarse. Tiene problema de garganta. Tiene que pasar la habitación de al lado, tiene que desnudarse. Tengo que abrir la boca, yo desnudarme, ¿para qué? Tengo que abrir la boca, porque mira acá. Tiene problema de garganta, no escucho, ven acá. Que el que atienda, si tiene que pasar la habitación de al lado, tiene que desnudarse. Pero si yo tengo, si no, no atiendo. Y se va a la habitación de al lado, saca la ropa, queda en traje de Adán. Y le dice: doctor, tiene que ponerse en cuatro patas. Pero que tiene que ponerse en aquella esquina, esquinado sobre aquella, a la esquina de la habitación. Bien estirado, ¿eh? Ahora pase para el medio de la habitación. Primero paralelo a la pared. Ahora mirando para acá. Ahora esquinado en esta otra pared. A cola para allá, cabeza para acá. Bien estirado. Venga un poco más al medio de la habitación ahora. Primero así, después así. Y se hartó el otro. Dice: vos está loco. Tengo un problema de garganta, me hace desnudarme y pasear por toda la habitación. ¿Qué piensa? No, se pasa a comprar una mesa negra, no sé cómo me va a quedar.
1: Y dicen que el folclore es aburrido.

0: los tiempos que corrieron después, o sea, todo el mundo podía cantar al menos el Sol Amarillo. Pero hoy queremos que ustedes nos acompañen a cantar esto que para nosotros es tan significativo y que no precisa anunciarlo, o sea que el que tenga ganas, que la cante.
1: Es un churro de coco, ¿sí?
2: Levanten ustedes, que somos 10 pintos.

Está loco, muchacho. Qué cagada nos mandamos, gato, joder, muchacho. Se chasqueó, mi amigo. ¿No sabés que veníamos en la camioneta con una zorra, viste? Y seguro habíamos matado un piolerío sabandija nomás. Y vos sabés que nos para la caminera, muchacho. Nos para la caminera y se bajó un sargento, uno rubio, viste. Y agarró y le dijo, dice, pero no sos tan incapaz, muchacho. Mirá las condiciones que andás en la ruta, muchacho. ¿No ves que te das cuenta que podés andar con un chirimbolo de esto que está todo mal atado y no tenés iniciación ninguna, no tenés nada? Mi camarada lo mira y le dice, dice que te me vas a complicar a mí, mucho que soy laburador, ¿por qué no complicar a los otros? No, no, dice, pero yo también soy laburador, yo estoy haciendo mi trabajo, dice. Y ahí se debatieron, viste, y yo escuchando y en una baile dice, bueno, dice, el problema es plata, ¿con cuánto arreglamos? Y dice, ah, pues es un atrevido barro, dice, mirá que yo vivo de mi sueldo, no vivo, dice, del sabandijismo y lo que me quieras dar. Así nomás lo manoteó, tocó con él, muchacho. Decir que el hombre es garantido, muchacho, me dejó aquí en la calle con una botella de agua y al lado de la camioneta. Sí, yo acho que la van a venir a buscar, que eso para mí quedó presa. Se regaló el hombre porque trajo mal, si el sargento le habló bien de bien, muchacho. El hombre bien de bien, respeto, sí, no, y este otro, tirando un zafacón sin cabo. Una cagada, machazo. Mira, aquí estoy tirado en la calle, loco de hambre, loco de sed. Y bueno, está, y no sé qué va a pasar. No sé si con qué me voy a ir, qué voy a hacer, no sé.

0: Esto también me lo contaron en el Uruguay. Me dijo, usted hágalo pasar donde usted quiera. Puede ocurrir en cualquier país. El presidente de la República iba a visitar un pueblo del interior porque se iba a inaugurar un establecimiento muy importante que generaba fuente de trabajo como para 300, 400 personas. Los que son de la capital no pueden alcanzar a entender lo que significa en el interior de que se inaugure una fuente de trabajo. Los que somos del interior, sí. Porque usted no sabe la esperanza que generan los padres de familia de que sus hijos no se tengan que ir, que haya trabajo para ellos. Entonces era un acontecimiento. Y el presidente iba por eso. Pero ya que va, lo aprovechan para otras cosas. Ya que viene, de entrada le iban a dar la llave de la ciudad, el intendente le iba a entregar la llave. Después iban a ir a un establecimiento educacional del orden primario y otro secundario. Y después iban a ir a la fábrica y por último, como cerrando la visita, iba a ir a uno de estos institutos de sanidad mental. Nosocomio le llaman, instituto de salud mental. Antes se llamaba manicomio. Los que están adentro son los mismos, lo que ha cambiado es el letrero. Pero es lo mismo. Es un problema de pudor de los que están afuera, un poco las culpas. Entonces, le ponemos nombre más lindo, pero es. Y entre las cosas que iba a hacer, lo primero que iba a hacer el presidente, dar un alta definitiva a uno de los enfermos mentales que se había recuperado. Saturnino Gamarra. Al Saturnino Gamarra no le dijeron ni que venía el presidente, ni que le iban a dar el alta. Le dijeron, ponete bien de pinta, dice que va a haber una linda fiesta. Le querían dar una sorpresa porque todos lo querían mucho. Usted se imagina que viene, no el presidente, el gobernador, un diputado viene de visita y se pinta todo. Habían pintado de blanco los árboles, el perro que agarraban quieto lo pintaban. Guirnalda, estaba la banda ahí, cae el auto del presidente y viste, parece que alguien hace seña y levanta y lo cortan. Y viene el presidente a una tarima como las que ponen en los aeropuertos cuando llega algún presidente extranjero o algún embajador, alguno que viste que lo reciben en una tarima todo en tapiz rojo y el micrófono para que él diga las cuestiones. Esto era para el presidente de la República. Y le traen una bandeja. Y en la bandeja el sobre con el alta definitiva de Saturnino Gamarra. Agarra el sobre. Dice, Saturnino Gamarra. No podía creer. Yo soy Saturnino Gamarra. Yo soy. Está bien, dice, acérquese. Yo soy Saturnino Gamarra, ¿eh? Saturnino Gamarra soy yo. Gamarra Saturnino. Dice, acérquese. Dice, acá tiene su alta definitiva. Esto lo autoriza a integrarse no solo a la sociedad, sino sobre todo a lo más importante, el ámbito de su familia. No podía creer el tipo. No me diga, le estoy diciendo. Y le agarra la mano con las dos manos de él. Muchas gracias, muchas gracias. Y le dice, y yo quisiera que usted me cuente en voz alta, para que lo escuchen todos, bueno, su impresión sobre este instituto donde estuvo tanto tiempo. Bueno, dice, creo que este sobre habla por mí. Usted sabe, señor, que los que venimos a este lugar no venimos porque venimos recalcados del tobillo. Nuestros problemas son bastante más severos. Entonces, si usted me está dando el alta, esto está hablando por mí. Esto está hablando de la capacidad profesional, no solo del cuerpo médico, sino también del cuerpo enfermero. Por eso el alta. No, dice, discúlpeme, señor. La capacidad profesional es una obligación. Se reconoce, pero no se agradece. no hay por qué agradecerla, es la obligación de los médicos y de los enfermeros. Lo que yo quiero que usted me diga, ¿cómo lo trataron acá adentro? Bueno, señor, discúlpeme, dice que le insista. Los que venimos acá venimos con problemas totalmente distintos a los que tienen que operarse de apéndice, o los que tienen problemas de lumbago, los que tienen problemas con la próstata. Acá venimos con problemas mentales. ¿Sabe cómo se sale de vuelta de uno de estos institutos? Si adentro ha habido tolerancia, comprensión, paciencia y sobre todo mucho amor. Si no, en lo nuestro no hay arreglo. Eso es que se conmovió el presidente. Dice, muchas gracias, señor. No sabe lo que me alegra escuchar de su boca esto. Y yo quería saber si usted sabe con quién está hablando. El otro no tenía la más mínima idea. Dice, no, me gustaría saber quién me ha dado el alta. Dice, yo soy el presidente de la República.
1: ¿Qué?
0: Que yo soy el presidente de la República.
1: ¿Ah, sí?
0: Pasá para adentro que te atiendan. Cuando yo vine creía que era Napoleón. Este es otro cortito y al pie, de Córdoba. Había muerto un cordobés bastante degeneradito, pero derecho al infierno, pero ni por el purgatorio pasó, derecho. Y llega allá, tipo, lo atiende uno de esos tipos como los de Independiente, ¿viste? El tridente, los cuernitos, la colita con la cosa. Entonces le dice, ¿usted viene de Córdoba? Provincia argentina. Dice. Fulano de tal. Sí, ya estoy acá. Dice, bueno, ahora va a pasar. Momentito. Les estoy haciendo el favor de venir al infierno. Así que yo quiero para empezar, como a mí siempre me gustó el jolgorio, quiero disfrutar aunque esté en el infierno. Yo quiero que me pongan donde esté la mina. Entonces le dice, ¿cómo? ¿Dónde están las minas? No, no, no lo entiendo. Las mujeres, loco. ¿Dónde están las mujeres? Discúlpeme, dice. Creo que se equivocó. En el infierno no hay mujeres. ¿Qué es lo que decís? Lo que escuchó. Destápese los oídos. En el infierno no hay mujeres. Ah, sí, no me diga. ¿Y esos cuernos los sacaste en una rifa? Y los vecinos de ellos y vecinos míos, santiagueñita, dice que uno de los primeros que grabé del santiagueño que va a la ferretería acá en Buenos Aires. Buenas. Foco ando queriendo. ¿Cómo? Foco. ¿Foco para la luz? Ah, lámpara. Bueno, lámpara entonces. Se dice lámpara, acá se dice lámpara. Bueno, dame lámpara. ¿De cuántos guá? Y de muchos guá, porque la voy a prender, la voy a apagar, la voy a prender, la voy a apagar. La otra cosa que me dijeron, no se vaya a olvidar de la fiesta de Navidad. Ustedes saben que las fiestas de Navidad son lugares comunes para nosotros porque somos la mayoría descendientes de algún llegado de algún otro lado. Y los que han llegado de otro lado, comúnmente pasaron Navidad con nieve. Y por nostalgia de ellos, nosotros comemos en diciembre, con 45 grados a la sombra, lo que ellos comían con 12 grados bajo cero. Fue una cuestión de afecto a los abuelos y a los viceabuelos. La cosa arranca después del 8 de diciembre, que es la fiesta de la Virgen, te dejan descansar 2 días y para el 10, 12, la madre de la, de la chica que ya se casó hace 2 años, le dice, che, ¿con quién van a pasar ustedes? ¿Por qué, mamá? ¿Cómo por qué, mamá? Porque no sé si te acordás que el año pasado lo pasaron con los padres de él, de tu marido. Bueno, mamá, pero vos sabés que en la familia de Francisco eso es una tradición. Ah, sí, ¿y nosotros somos papel pintado, che? ¿Nosotros no tenemos tradición? ¿Hay que respetar la de la familia de tu marido y no la nuestra? Y ahí arranca el fisture, porque hay que hacer un fisture. Si pasás 24 a la noche con los padres de él, después de las 12 hay que salir rajando para lo de los padres de ella. O sea que ni terminás del sorbo ya y ya salí. Pero como pasaste a la noche allá, al otro día, 25 al mediodía, es en la casa de los padres de ella. Y a la tarde hay que ir a saludarla. Pero como pasaste la noche buena en la casa de los padres de él, el 31 se pasa a la noche en la casa de los padres de ella. Y después se sale de las 12 rajando para saludar a los padres de él. Y al otro día primero en la casa de los padres de él. Y a la tarde se viene a saludar a los padres de ella. Y después te queda Reyes para desempatar. Nos juntamos. Somos todos muy familiares, entonces es como una tradición. Entonces, todo arranca, digamos que a eso de las 3, 4 de la tarde. Te vieron que en toda la familia hay uno que es el asador de la familia. Y entonces ya se dice, el asado lo hace fulano. Y él es una suerte de cirujano. Viene con sus guantes, con su pechera para que no le caliente la parrilla la panza, para no ensuciarse, su chaira, su cuchillo, sus tenedores largos, su todo, instrumental, como si fuera a operar, pero asado para Navidad o Año Nuevo. Esto que yo les decía a ustedes, decir de lo que comemos, en Navidad o Año Nuevo, ¿cómo va a comer en diciembre con 40 grados lechón? Comemos, pero no de fondo, para empezar. Frío de fiambre, pero con buena ensalada de papa, ensalada rusa. Eso para arrancar. Pavo tiene que haber. No se comerá porque es una desgracia de seco que es, pero pavo tiene que haber. Tiene que haber. Y la variedad de asado. Pero si en la familia tenés algún italiano de esos firmes, la pasta. Y si tiene algunos años, con lo que le queda, no le va a hacer el gusto a la nona. Entonces arrancan con el asador, que a eso a las 4:30 dice, che, prepara todas las leñitas, todo, algo para el asador, para que... y empieza a tomar él. Al rato caen los abuelos, la abuela viene con tacos altos, caminando con los tobillos, porque nunca usa taco alto, y con los bolsos, con los regalos para los nietos, transpirado hasta las muelas. ¡Llegaron los abuelos! ¡Llegaron los abuelos! ¡Ay, qué calor ese colectivo lleno de gente! ¡Oh, estoy harto! ¡Tráeme una chancleta! ¡Tráeme una chancleta! Entonces le pegan el grito al encargado de la bebida. Siempre hay un encargado de la bebida. ¡Che, llegaron los abuelos! ¡Están transpirando! ¡Che, una cerveza para los abuelos! Y el otro dice, ¿para los abuelos nomás? ¡Para todos, che! ¡Hay que acompañar! Ahí se empieza. Después está el pariente ese que es viajado, que puede ser inspector del banco, puede ser corredor de comercio, puede ser inseminador artificial, la cuestión que él viaja. Entonces siempre quiere que los parientes sepan que él viaja y se trae los testimonios de algún lado para que sepan. Entonces dice, mirá, dice, traje unas botellas de Torrontés, de Cafayate, ¿sabes?

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Buenas noches, señorita, hoy me quiero presentar. Soy nacido ya en las piedras y ahora vivo en Lago Mar. No soy bueno para el baile, no soy bueno para el polcón, pero si me lo permite, yo le

Hoy la invito pa' mi rancho, pa' empezar a practicar. Pero venga con sus padres, si no se van a enojar. Junto a Juan y Doña Mirta, la vamos a pasar genial. Y en el baile le diremos que no

soy del Chaco argentino, nacido en esta región. Soy tan hijo de esta tierra que me siento emparentado al quebracho colorado y al capullo de algodón. En mis venas corre sangre de la Italia forjadora, de esa estirpe labradora que en mi patria se afincó. Fueron gringos mis dos padres, y también los dos hermanos que ya en el suelo italiano con la América soñó. Aquel sueño y el destino los empujaron un día a dejar toda una vida por otra tal vez mejor, y en un buque se embarcó con lágrimas mi familia, porque allá dejaban todo, con sus penas y alegrías, a la patria, a sus amigos, a sus padres, a la villa, a los sueños de la infancia, que eran carne de ilusión. Mas sus pupilas mojadas con llantos de mil ausencias se secaron de esperanza al ver esta noble tierra que esperándolos estaba para borrar con su sol las noches de tantas guerras, que esperaba para darles un arado y una reja, trigo de paz para el pan y un rancho para querencia. Y así llegaron al Chaco mis hermanos y mis padres, plantando una humilde chacra rodeada de quebrachales, pagando en sudor de sangre sus blancos algodonales y olvidando con trabajo la noche de sus pesares. Luego Dios, que nunca olvida, premió el sufrir de mi madre con un puñado de hijos tan rubios como trigales y trigueños color sombra de adentro de los obrajes. Y entre ellos llegaba yo a ver la luz de este Chaco y a escuchar sin comprender los mil murmullos del campo, a gastarme las rodillas gateando por todo el rancho y prenderme de mi madre para dormirme mamando. Yo ni contaba 2 años cuando mi madre partiera para que nazca otro hermano. Y ya nunca la vi volver. Ya nunca estuvo en el rancho. Solo volvió mi familia, todos de negro y llorando. Y mi hermana, la mayor, mientras me alzaba en sus brazos, trató de hacerme entender que mi madre no estaría nunca jamás en el rancho porque Dios la había llamado para tenerla a su lado. La chacra quedó callada, todos hablaban despacio y yo recorría el patio siempre buscando y buscando. Mas un día se quebró el silencio con un llanto y brotaba de esa cuna hecha de rústico palo. Hacia adentro fui corriendo, los ojos grandes mirando, y asomado a la cunita he visto de cerca el llanto. Era un trueque del destino, mi madre por un hermano. Y así terminó su vida, dejando otra vida en cambio, y se internó tierra adentro por sujetarnos al Chaco. Porque si yo tengo sangre de esa gringa de otros pagos, también lo tiene la sombra profunda de los quebrachos. Y si sus huesos y carnes viven en mi ser andando, también viven en la tierra de una tumba de este pago y están abonando el suelo caliente de nuestro Chaco. Por eso es que yo me siento emparentado a esta tierra. Por eso es que yo, teniendo tanta sangre de italiano, me siento tan argentino, tan chaqueño y tan hermano de los montes, de las chacras, de los indios mocovíes, de los tobas y matacos, razas todas que en la selva de entre los cardos brotaron como fruto de esa tierra donde mi madre ha quedado. Todo tiene algo que ver con mi sangre y su pasado. Por eso, aunque casi gringo, lo quiero tanto a mi Chaco.

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Un hombre camina solo tiempo adentro de la siembra. Está paseando su angustia sobre esa vida de tierra que son las pocas hectáreas de esa chacra pura pena donde siempre tuvo algo que vino a aguarle la fiesta. Unas veces las heladas que vinieron tempraneras, otras veces fueron plagas, otras lluvias y otras secas. La cosa es que nunca tuvo cosecha que fuera buena. Ahora es otoño en su vida, esa vida que se seca como está seca la chacra, culpa del sol que la quema. Hoy ya no sabe qué hacer, se pasea y se pasea, los ojos mirando lejos, como añorando su tierra, o mirando en años mozos, cuando a estas playas viniera, porque a veces algo ayuda el recordar cosas viejas. Pensar en cuando llegó, una mañana serena, amanecer de ilusiones que iluminaron su senda para que encuentre un arado y se olvide de la guerra. Ilusiones que anduvieron caminando en tierra suelta, cantando junto a su dueño con cada gota de siembra. Ilusión que echa capullos le permitió que intentara traer a la que esperaba en un pueblito de Europa para ser su compañera. Y al poco tiempo llegó la tímida Federenka. Pelo rubio y ojos claros que apuntalaron la siembra, iluminando aquel rancho con su menuda presencia. Llegó la gringa y la chacra parecía estar de fiesta. Aparecieron cortinas y hasta mantel en la mesa. Cantaron mejor las aves al ver que llegó una dueña y tuvo otro gusto el pan que amasara por las noches en ese andar de impaciencia, porque la gringa era arisca para andarse con pereza y a todo le puso el lomo sin preguntar cuánto pesa. Y así pasaron 6 años persiguiendo la cosecha. Mas lo bueno dura poco y la pobre cayó enferma. El gringo desesperaba sin saber cómo atenderla. Temblando la llevó al pueblo, cuerpeándole a la picada su sendero de culebra, y sin medir el cansancio de aquellas sus pobres bestias, entró al galope en el pueblo como a ganarle a la muerte una vida en la carrera. Y en esa misma volanta, mensajera de cosechas, muy triste por la picada llorando, trajo sus penas, porque se volvió muy solo, sin la pobre Federenka, que se quedó para siempre debajo un poncho de tierra. Iba llegando a la chacra y en el rancho creyó verla, repitiendo esas palabras que al morir ella dijera: cuida la chacra, José, trabajá y nunca la venda. Y allí comenzó a vivir las cuentas de su existir en un rosario de penas, porque además de faltarle su tan guapa compañera, el destino desde entonces le mezquinó las cosechas. Por eso camina solo bajo aquel sol que lo quema, como queriendo en su andar gastar el surco hasta hundirse para siempre en esa tierra, como queriendo encontrar junto a perdidas cosechas la figura angelical de su buena Federenka, para seguir siempre juntos, caminando de la mano, tiempo adentro de la siembra.

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Gracias por acompañarnos una vez más en Tangos y Milongas por Fortaleza 1320 AM. 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Hasta nuestro próximo encuentro.

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nuestro cantar pampeano. 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

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Son de adobe las paredes, de adobe son los cimientos, de tala son los horcones y las cumbreras del techo. 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Ni bien le pego un rasguido, parece que tiene adentro 100 zorzales encerrados, que se despiertan riendo y que huyen por sus notas, cara al sol y pecho al viento. 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En él son bien recibidos amigos y forasteros. Los primeros por ser tales, los segundos por aquello de que en el rancho de un criollo a nadie le falta un cuero en que tirarse una noche, ni un pedazo de asado tierno, ni un gollete a que prenderse si no me esquina el garguero. 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

En ese tiempo no había muchos campos alambrados. Estaban amojonados y de ahí tomaban las guías. El tordillo recorría toda esa zona monteada. Visitando las manadas del mejor pasto comía. Y si un alambrado había, fácilmente lo saltaba. Que mucha gente de lazo y diestro para bolear solían llegarlo a esperar al tordillo en algún paso. Pero era ligerazo para buscar los matorrales. 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

Estabas en un regules propietario de la estancia, conversando con don Pedro, el puestero de la guada. Uno diva bien montado, montura, botas altas, unas espuelas cortonas de plata muy bien labradas. El otro recaucampero, de bombachas alpargatas, un montón de sacrificios se le notaba en la cara y de un aspecto buenón, muy atento lo escuchaba. ¿Sabe, don Pedro?, decía, cuando pasen las heladas vamos a hacer divisiones, convertir todo esto en chacra. Va a sembrarla con maíz, trigo, avena, cebada. Traeremos varios tractores, arau, sembradoras, máquinas. ¿Qué se me queda mirando con esa expresión tan rara? Dígame si no me entiende. Explíqueme. ¿Qué le pasa? Yo no veo nada malo hacer cosecha en vez de vaca. Tal vez pa' usted no sea malo que esto se convierta en chacra. Pero yo ya estoy viejón, mi cabeza ya está blanca. Me la blanquearon los vientos trabajando en esta estancia. Yo vine siendo muchacho cuando el dueño era su tata, y que era un hombre capaz de echar el dos y rodaba, o pialar en un rodeo de revés o de payanca. Conocedor pa' la hacienda, orgullo de la pionada. Y ahora, si usted va a cambiar, permítame que me vaya. Como digo, estoy viejo, no voy a servir pa' las máquinas. Yo voy a ir para otros campos donde todavía haga falta, donde haya un puesto pa' mí, unos caballos, unas vacas, y ande de vez en cuando se hagan yerras y pialadas, ande exista una matera para saborear esperanza. Así que ya sabes, regules, quédese usted con la estancia. El patrón pegó la vuelta sin pronunciar más palabras. Entra en la cara del viejo, rodaron dos perlas blancas, demostración de dolor tener que dejar la estancia. En eso se oyó unos gritos, era el patrón que gritaba: vuelva don Pedro pa'l puesto, nadie a estas tierras las cambia. Ya mismo voy pa' un remate pa' ver si traigo más vacas. Hoy aprendí una lección que me estaba haciendo falta.

se escuchó un largo enclarito, un enganchón y un lazazo. Después de muchos intentos, vieron que no lo bajaba, aunque el pingo se flameaba, como llovizna con el viento. 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

tiempo y presencia de nuestra patria cantada, que bebió la salvorada al nacer la independencia. Poeta por excelencia, vuelve por viejo sendero. Vuelva a verse el clavijero con la cintita colgada. Vuelva la recia payada a marcar su derrotero.

En el pasador de ayer se miran los del presente, una forma inteligente de sentir y de aprender. Hay cosas que da el saber cuando se sabe estudiar, otras que las da el andar con el amor como guía, porque el amor es poesía y él allí la va a buscar.

cuando en la pampa comienza a descansar el pampero, y cuando enciende el lucero una tropilla de estrellas, parece que antiguas huellas crecieran sobre el verdor, y renace aquel rumor de esta guitarra bendita, y es que en la noche aún palpita el alma del payador.

Tito Ramos era un niño con vestimenta de hombre que comulgaba hostia y vino en el altar de los pobres. Su pelo lacio en la frente y un par de lentes enormes daban marco a la ternura de su corazón grandote. Juguetón y distraído con sus sueños de Quijote, buscaba estrellas perdidas para sus noches insomnes. De repente aparecía, y era su guitarra entonces, otro tizón encendido en los camperos fogones. Disparatadas anécdotas amenizaban las noches cuando dormían los pájaros en el silencio del monte. Pero un día, en pleno otoño, partió sin decir adioses, dejando por testamento su guitarra y sus canciones, para que en su mechongué el viento junte las voces y sea Tito otra estrella en lo negro de la noche. 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

Cuenta una vieja leyenda de dulce y añejo aroma, que si un corazón se asoma al amor una mañana, entibiará su ventana con su arrullo una paloma.

así llegamos al final de nuestro espacio de canto popular rioplatense y folclore. Gracias por habernos acompañado en este recorrido por nuestras raíces. Los esperamos nuevamente en el próximo programa para seguir disfrutando de la música que nos une. Hasta la próxima y que viva el folclore.

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este asunto humano, con nombres, apellidos y lamentos. No lo traten las hojas de mis libros, no la de la escritura de mis versos. Dicen que aquí murió la poesía, dicen algunos.

mi paz furiosa. No amenaza a los pobres ni a los buenos. 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

0: Gracias.
1: Muchas gracias, gracias a los TX músicos invitados. Aplausos. Ahí están, no, Mauro Pipo. Sebastián, gracias por venir.
0: Arriba. Vamos, Jujuy.
1: Arriba, Jujuy.

0: 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Si al lado y afuera, por malo que fuese el tiempo, la enrejaba de colmillos el coraje de mi perro. Cimarrón medio atigrado, lo hallé perdido en las sierras, boqueando de agusanao, malo como mangue piedras. Tuve que traerlo enlazado pa' curarle las bicheras, y ahí se quedó aquerenciao, compañero de horas lerdas. Troteando abajo el estribo, ni calculaba las leguas, y en donde aflojaba cincha, se echaba a cuidar mis prendas. Eso sí, muy delicado. Manosearlo, ni le cuento. Se ponía de ojo esteraviao y se le erizaba el pelo, con que tenía bien ganado su apelativo, el malevo. Qué animal capacitado para el trabajo en campo abierto. Había que verlo al mentao trajinando en un rodeo, de ser cristiano clavao, era doctor ese perro. Yo echar tropilla al corral, le chiflaba entre los dedos, y embretao en el chiflido, me los traiba clean al viento, y era un abrojo prendido a los garrones del trueno. Una vez, bandeando tropa, con mucha agua en el río Negro, caí quebrao de un apretón entre un remolino de cuernos, y me ganó la mollera, la oscuridad y el silencio. Cuando volví a abrir los ojos, cruzaba una nube el cielo. Gemidos y lambetazos llegaban como de lejos. De repente comprendí, medio me senté en el suelo para entregarle las gracias. Hermano, de esta te quedo debiendo, no me has bendito si no me sacas, malevo. Y una inmensa gratitud se me atracó en el garguero.
1: Arboretum Lucidura tiene su esta búsqueda del arbo.
0: Yo de entré palto, hice el horno, la cocina, mi rancho estiró un alero.
1: Es una imaginación. Será pura alegría. Talleres, deportes, música y propuestas que yo no me perdería. En Tacuarembó la cita es en el Polideportivo Bernachín. Desde las 2 de la tarde la diversión no tendrá fin. En Punta del Este la Plaza Artigas será la anfitriona. Inflables, magia, golosinas, eso es lo que se menciona. San Carlos y Parque La Loma se preparan para jugar. Los fatales para niños serán el broche ideal. San Ramón también se suma a la celebración de los niños. Habrá juegos, espectáculos y merienda para compartir con mucho cariño. El mejor plan de este día no es un regalo brillante o de mucho valor, se llama jugar en familia, con tiempo y mucho amor. Pero antes del domingo, a disfrutar del día que está en ciernes. Para grandes y para chicos, que tengan un feliz viernes.
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3: Señoras y señores, acaba de quedar inaugurado un nuevo tipo de saludo de feliz viernes. El saludo monográfico, monotemático. Sí, porque esta vez no hubo...

0: que pagar, si es una familia muy grande, claro. Bueno, está bueno.
1: ¿Y
0: está bueno.
1: Cuántas son al aire libre? ¿Cuántas son bajo techo?
0: Uy, hay varias al aire libre. En el anfiteatro Canario Luna, está esto que de Ruperto Rock and Roll, también la del Arboretum, la del Ateneo, no, ahí ya pueden disfrutar, si está feo, no importa. ¿Qué más? Bueno, en Punta del Este también, en San Carlos es al aire libre.
1: ¿Y cómo va a estar el
0: 18
1: tiempo?
0: De julio.
2: ¿Hay alguna probabilidad de precipitaciones para el domingo? Pienso en el domingo porque, bueno, es el día de salir a estrenar algún juguete, capaz. Pero las actividades esas que mencionabas eran sábado y domingo, sí. O uno u otro.
0: Ambos días, somos días. Pero, por ejemplo, el sábado es cuando 18 se hace peatonal. Si quieren traer a los niños a pasear por el centro, ahí pueden monopatines, bicicletas, pelotas.
2: Todo vale.
0: Todo eso, todo vale.
2: Cuidado, sí, con sí. Los pelotas.
1: Tiene una cosa transgresora eso de caminar por 18 de julio, ¿no? Caminar, jugar, moverse.
0: Sí, y ¿no? Mirar, bueno, pueden mirar para arriba, conocer la arquitectura, cuántos chiquilines, o sea, no es un paseo tan habitual, no, en los, claro, más chicos venir al centro, ¿no?
2: En nuestra época lo era, ¿te acordás? Pero ahora hay muchos chiquilines época, que...
1: Vengan, entérense de que existe una cosa llamada centro.
0: Exacto. Claro.
1: ¿No?
0: Centro y Ciudad Vieja, pueden venir hasta acá, hasta la Plaza Independencia.
1: ¿Qué tema ese, no? Por ejemplo, no sé, ¿qué porcentaje de la población no viene nunca al centro? ¿Y qué porcentaje de los niños en particular no viene nunca al centro?
0: Solo con la escuela.
3: ¿Cómo está el tiempo en Montevideo?
1: ¿Cómo estamos en Montevideo?
2: Bueno, les cuento, tenemos un cielo nuboso, 11 grados la temperatura a esta hora. Está más amable, ¿no?, que estos últimos días. De hecho, ya las temperaturas empiezan a levantar en relación al frío intenso de los días pasados, ¿no? La sensación térmica anda en 8, o sea, no está mal. La humedad 94%, la presión 1025 hectopascales y los vientos soplan del este a 17 kilómetros por hora. Hoy la máxima 14 grados, nuboso y cubierto. Así de escueto es el pronóstico para hoy. No hay precipitaciones a la vista para hoy. Después, en el fin de semana, como les decía, se menciona baja probabilidad de precipitaciones o probables ahí, tanto para el sábado como para el domingo, pero sí va a estar más bien nuboso y cubierto. Por lo menos, capaz que no se concretan las lluvias, pero sí, poco sol. Así que algún rayito más va a aparecer hoy.
1: En cuanto a horas del sol, el sol sale 7.27 y se pone 18.13. Y la luna, bueno, ya les dije que pasó la fase nueva. Ahora la luna está creciendo. Hoy faltan 13 noches para la próxima luna llena.
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10: ¿Hay otras opciones para el fin de semana? ¿Hay actividades a recomendar que no tengan que ver con el Día de los Niños? Pueden sumar ustedes sus inquietudes, sus sugerencias. Siempre somos muy receptivos. Pero ahora son 7 y 11 y nosotros tenemos pronta ya la serie de noticias. El panorama de noticias de este viernes.
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10: Cabildo Abierto confirmó ayer que sus dos diputados votarán a favor de la rendición de cuentas, una decisión que destraba la aprobación del proyecto en general en la Cámara de Representantes.
12: El líder del partido, Guido Manini Ríos, anunció el respaldo luego de que el Poder Ejecutivo respondiera favorablemente a varios planteos realizados por la colectividad.
10: Manini sostuvo que el apoyo no supone un apoyo político al gobierno, sino el acompañamiento de una iniciativa que, a juicio de su partido, contiene medidas que pueden beneficiar a la población.
13: Siempre dijimos, la rendición de cuentas no es para el gobierno, sino que es para la gente. Y queremos mejorar esa rendición de cuentas y si lo logramos, vamos a acompañar y vamos a votar. Queremos que el país tenga una rendición de cuentas, que la gente tenga la posibilidad de mejorar su situación a partir de varios aspectos que contempla esta rendición de cuentas.
12: Por otro lado, Manini Ríos fustigó a la oposición por no acompañar el proyecto y sostuvo que es incoherente que la coalición republicana no vote la iniciativa en general, pero sí unos 200 de 300 artículos.
10: Entre los puntos que el gobierno aceptó se encuentran varios cambios en la asignación única para la infancia y la adolescencia.
12: Si bien, si bien el gobierno no accedió al aumento de 50% de la nueva asignación, sí aceptó que el dinero se entregue mediante lo que es la TUS, la Tarjeta Uruguay Social, y elevó del 20 al 40% la reducción de la prestación cuando no se cumpla con la asistencia a clase.
10: Otro de los planteos estuvo relacionado con la intención de reducir el peso del Estado y limitar los gastos que Cabildo Abierto considera prescindibles. Según explicó Manini, el Poder Ejecutivo se comprometió a profundizar las medidas de reducción de esos gastos y analizar posteriormente la propuesta del partido para disminuir la cantidad de funcionarios del Estado.
12: El Poder Ejecutivo accedió a otra de las propuestas de Cabildo y destinará inicialmente 20 millones anuales al Instituto Nacional de Rehabilitación para desarrollar infraestructura destinada al trabajo de las personas privadas en libertad. Además, se incrementarán las partidas del Ministerio de Vivienda para facilitar la escrituración de cooperativas y se realizará una campaña de concientización sobre los efectos del consumo de cannabis, tal como pedían los cabildantes. El gobierno también accedió al pedido de eliminar las reasignaciones de partidas de funcionamiento de las Fuerzas Armadas.
10: Por fuera de sus planteos iniciales, Manini le propuso al presidente Yabandú Orsi impulsar en los próximos 180 días un proyecto para atender el endeudamiento de las familias, incluyendo las deudas con organismos públicos, algo que del otro lado fue bien recibido.
12: También obtuvo el compromiso de que en la próxima rendición de cuentas se contemple un aumento salarial para el personal subalterno de las Fuerzas Armadas. Con estos entendimientos, Cabildo Abierto aseguró entonces los votos para aprobar el proyecto en general, aunque advirtió que posteriormente respaldará únicamente los artículos que considere favorables y no acompañará a aquellos con los que discrepe en lo que es la votación particular.
10: Luego del anuncio, varios dirigentes de la oposición criticaron el acuerdo entre Cabildo Abierto y el Poder Ejecutivo.
12: En sus redes sociales, el senador colorado Pedro Bordaberry escribió irónicamente: "Una sorpresa, no me lo esperaba".
10: El diputado de ese partido, Adrián Yuri, aseguró que hubo un circo mediático sobre la posibilidad de que el proyecto no fuera aprobado, porque era muy probable que Cabildo Abierto terminara acompañando al gobierno.
14: Se le cae el relato al gobierno de todo esto que hicieron, este circo mediático que hizo el gobierno, que a nosotros nos pareció un exceso, diciendo de que no iba a haber plata para la primera infancia, para la policía, para esto, para el otro. Todo ese relato se le acaba de caer al gobierno, con lo que nosotros veníamos diciendo, que los votos de Cabildo Abierto ya los tenían. Entonces, ahora ya tienen los votos en general, vamos ahora a discutir en lo que es en particular.
12: Por su lado, el secretario de la Presidencia, Alejandro Sánchez, dijo que con el acuerdo con Cabildo Abierto ganaron los uruguayos.
15: Creo que ganó el Uruguay del diálogo, el Uruguay que busca acuerdos entre diferentes, el Uruguay que construye desde la diferencia soluciones para la gente. No el Uruguay de los discursos bonitos, pero que después por debajo no se logran los acuerdos, sino el Uruguay que pone las cosas importantes arriba de la mesa, acuerda y avanza.
10: 7:16.
12: Vamos a otros temas que se destacan esta mañana.
10: Los trabajadores de Terminal Cuenca de Plata realizarán hoy un paro de actividades para participar de una nueva asamblea en el marco del conflicto laboral que mantienen con la empresa que opera la playa de contenedores en el puerto de Montevideo.
12: La instancia será utilizada por el sindicato para informar a los trabajadores sobre el estado de las negociaciones y evaluar los próximos pasos.
10: Ayer, tras una reunión tripartita, el ministro de Trabajo, Juan Castillo, afirmó que las partes podrían estar más cerca de alcanzar un entendimiento.
12: Durante el encuentro, el Ministerio presentó una contrapropuesta que ahora está siendo analizada por el sindicato, que deberá terminar de redactarla para presentarla a la empresa. Castillo señaló que, si se mantiene el rumbo de las conversaciones, existen posibilidades de avanzar hacia una salida negociada.
10: Castillo explicó que la intervención del gobierno busca acercar las posiciones entre el sindicato y la empresa TCP y remarcó que se trata de una negociación por un convenio colectivo específico de la firma y no de una instancia de consejo de salarios.
12: El ministro también descartó nuevamente la posibilidad de declarar la esencialidad de la actividad portuaria, una medida reclamada desde el comienzo del conflicto por varias gremiales empresariales.
16: Desde el día uno se está pidiendo esencialidad. Si nosotros solamente gobernáramos con decreto de esencialidad, no habría negociación colectiva, no habría consejo de salario. No es nuestro rol. Tienen la potestad de pedirlo a quien lo quiera pedir, pero eso no soluciona un conflicto. En realidad, en algunos casos, hasta puede agravarlo.
12: Entre los principales reclamos de los trabajadores se encuentran la garantía de determinados jornales mensuales y la reducción de la jornada laboral sin pérdida salarial. El gobierno viene participando de las conversaciones desde hace varias semanas.
10: Desde la empresa, desde TCP, en tanto, el gerente de Relaciones Institucionales de Catunasi, Fernando Correa, advirtió en diálogo con Canal 12 que uno de los principales impactos del conflicto es el daño a la imagen del puerto de Montevideo debido a la incertidumbre sobre la continuidad de las operaciones.
12: La empresa considera que uno de los puntos más complejos de la negociación es el reclamo sindical por los jornales asegurados.
10: La mesa del Congreso de Intendentes se reunió ayer con el presidente Yabandú Orsi, autoridades de Presidencia de la República y el director del Sistema Nacional de Emergencias, SINAE, Leandro Palomeque, para analizar las proyecciones sobre el fenómeno de El Niño y coordinar medidas preventivas.
12: El intendente de Canelones, Francisco Legnani, advirtió que entre octubre y diciembre podrían registrarse lluvias extraordinarias, con una probabilidad superior al 80% de que se concrete el escenario previsto. Según las estimaciones manejadas, hasta 25.000 personas podrían desplazarse, unas 5.000 ser evacuadas y más de 6.000 viviendas resultar afectadas.
10: Ante ese panorama, las intendencias van a comenzar a reforzar tareas de prevención, como la limpieza de cursos de agua, el mantenimiento de alcantarillas y puentes y la identificación de lugares que puedan utilizarse como centros de evacuación.
12: También se instalará un centro de acopio en Durazno para distribuir materiales al resto del país.
10: Los intendentes de Rivera y Salto, Richard Sander y Carlos Albizu, señalaron que sus departamentos se encuentran entre los que podrían sufrir mayores impactos.
12: Sander advirtió que pueden producirse lluvias superiores a los 200 milímetros en un solo día, mientras que Albizu destacó que Salto, Paysandú y Río Negro deberán prepararse tanto para las precipitaciones sobre sus cursos de agua como para una eventual crecida del río Uruguay.
10: Ya seguimos, hay más noticias.
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10: ¿Qué hora es? 7:20. Acá vuelve Gabriela Pintos. ¿Qué tal?
18: Muy bien, muy bien.
10: Estamos ya con la información internacional pronta, vamos a ella. La relación entre Rusia y Japón se tensó en las últimas horas a raíz de la primera visita del presidente ruso Vladimir Putin al archipiélago de las Kuriles, que está en el centro de una disputa entre los dos países desde hace décadas.
18: Las relaciones ruso-japonesas están marcadas por tensiones en torno a cuatro de estas islas en el Pacífico Norte, de las que se apoderó el ejército soviético en 1945, al final de la Segunda Guerra Mundial.
10: Putin viajó ayer a Iturup, una de las islas en disputa, llamadas Kuriles del Sur por Rusia y llamadas Territorios del Norte por Japón. Bueno, allí visitó una escuela y una planta procesadora de pescado, incluso de gustó caviar. Fue la primera visita de un presidente ruso a este territorio desde la realizada por Dmitry Medvedev en el año 2010.
18: Tokio reaccionó con firmeza. Hiere los sentimientos del pueblo japonés y es absolutamente inaceptable, declaró la primera ministra japonesa Sanae Takaichi.
10: Por su parte, el ministro de Asuntos Exteriores convocó al embajador de Rusia en Japón para expresarle su enérgica protesta.
18: Moscú desestimó las críticas de Tokio. La portavoz de la diplomacia rusa calificó las declaraciones de Tokio como jurídicamente infundadas y acusó al gobierno japonés de tener una política antirrusa.
10: El secretario del Tesoro de Estados Unidos amenazó con someter a Irán a un aislamiento económico como el mundo nunca ha visto, con nuevas medidas que se esperan para las próximas semanas.
18: Será una combinación de aislamiento económico como el mundo nunca ha visto, declaró Scott Bessent a la cadena de televisión Newsmax. Añadió que el continuo bloqueo del Estrecho de Hormuz impedirá que cualquier cosa entre o salga de los puertos iraníes.
10: Por su parte, el vicepresidente J.D. Vance dijo ayer que la máxima prioridad de Estados Unidos en la guerra con Irán es mantener bajos los precios del petróleo y la gasolina para los estadounidenses. Agregó que el asunto de las armas nucleares de Teherán ocupaba el segundo lugar.
18: Estas declaraciones contrastaron con el enfoque que ha repetido el presidente Donald Trump sobre el conflicto.
10: Emiratos Árabes Unidos denunció un ataque de Irán contra dos buques afiliados a la empresa estatal Abu Dhabi National Oil Company mientras cruzaban el Estrecho de Hormuz.
18: Emiratos Árabes Unidos condena y denuncia enérgicamente el ataque hostil iraní que tuvo como objetivo dos buques afiliados a la Compañía Nacional de Petróleo de Abu Dhabi mientras atravesaban el Estrecho de Hormuz sin que se haya informado de heridos, indicó el Ministerio de Asuntos Exteriores emiratí en un comunicado. Abu Dhabi pide a Irán reabrir por completo y sin condiciones el Estrecho de Hormuz a fin de preservar la seguridad regional y mantener la estabilidad de la economía y del comercio mundiales.
10: Israel envió tropas ayer a un pueblo de Cisjordania ocupada, donde un grupo de radicales colonos venía asediando casas palestinas.
18: Desde el domingo, colonos israelíes mantienen cercadas varias viviendas palestinas en Kusra, cerca de Nablusa, en el norte de Cisjordania, un territorio ocupado por Israel desde 1967. Entre las propiedades afectadas figura la de un ciudadano estadounidense.
10: Los residentes aseguran que han quedado aislados y sin acceso a alimentos ni a otros suministros básicos.
18: Ayer el ejército israelí desplegó tropas en la región para proteger a los habitantes y mantener la seguridad, según el comunicado.
10: Al mismo tiempo, el embajador de Estados Unidos reveló que el ejército y la policía de Israel habían acudido a ese lugar, a Kusra, a petición de su representación diplomática.
18: Las acciones de quienes llevaron a cabo este horrible acto de terrorismo destinado a intimidar y acosar a esta familia son repugnantes. No hay excusa para semejante comportamiento de matones, señaló el embajador sobre los colonos.
10: Nos movemos un poco en la zona, vamos a la Franja de Gaza. Bombardeos israelíes dejaron dos muertos, entre ellos un alto mando policial, según las autoridades sanitarias, en el segundo día consecutivo de ataques, tras una pausa por la iniciativa de paz de Estados Unidos.
18: El ejército israelí dijo que había atacado a un comandante del movimiento islamista Hamas en la zona de San Yunis, que, según afirmó, estaba planificando atentados contra las tropas de Israel. En otro incidente en Ciudad de Gaza, la defensa civil indicó que una persona murió y varias resultaron heridas en un ataque israelí contra un vehículo en el barrio de Sheikh Aylin.
10: Corea del Norte condenó las próximas maniobras militares conjuntas de Estados Unidos y Corea del Sur y advirtió que podría responder con medidas de disuasión más contundentes.
18: Los ejercicios, que comenzarán el lunes y se prolongarán durante 11 días, forman parte de una cita anual para preparar a Estados Unidos y Corea del Sur para defenderse del norte, un hermético país dotado de armas nucleares.
10: Y desde ahí, ¿qué se dice? Desde Pyongyang.
18: En un comunicado del Ministerio de Relaciones Exteriores norcoreano, difundido ayer, se considera a esta maniobra o a estas maniobras como una preparación para una posible invasión y como muestra de su rechazo, esta semana lanzó un misil balístico hacia el mar de Japón.
10: El ministro del Interior de España, Fernando Grande Marlaska, anunció la llegada a Ceuta de una veintena de agentes de la Brigada Central de Extranjería y Fronteras de la Policía Nacional para agilizar los trámites burocráticos necesarios a efectos de expulsar a 5.000 migrantes irregulares que todavía permanecen en la ciudad autónoma luego del ingreso masivo que se produjo hace un par de semanas.
19: Desde luego ninguno de ellos se va a quedar en Ceuta, ninguno de ellos va a ir a la península, ninguno de ellos va a ser regularizado, ninguno de ellos, lo vuelvo a repetir, y lo único que hacen es estar jugándose a la vida. Excepción hecha en aquellos casos muy excepcionales y de máxima vulnerabilidad en términos de la ley nacional e internacional.
10: El ministro recalcó que el que esté en situación de irregularidad va a ser devuelto a la mayor brevedad.
18: El pasado miércoles, el Tribunal Superior de Justicia de Andalucía detalló que los juzgados de la ciudad autónoma enviaron a prisión en los últimos días a 9 inmigrantes llegados en la entrada masiva como presuntos autores de delitos.
10: Colombia entró en una fase crítica en la que disminuyen las probabilidades de encontrar sobrevivientes del terremoto de este lunes, mientras se multiplican los campamentos precarios para atender a miles de personas que perdieron sus hogares.
18: Las maquinarias pesadas empezaron a remover escombros en lugares donde se descarta que haya vida tras el sismo magnitud 7.4 ocurrido el lunes y que afectó al oeste del país.
10: El balance de víctimas ahora es de 273 muertos y más de 3.800 heridos. Además, se cuentan 377 desaparecidos, según la Unidad de Atención a Desastres.
18: El terremoto también destruyó casi 13.000 viviendas, lo que dejó a la intemperie a familias enteras.
10: Un apunte más.
18: En Cali, una de las ciudades más afectadas, los parques y las calles se han transformado en campamentos improvisados.
10: República Dominicana solicitó el retiro de 9 miembros de la Embajada de Cuba y les dio un plazo de 7 días para abandonar el país junto con su familia, según informó la Cancillería.
18: La diplomacia dominicana no explicó los motivos de la decisión, pero afirmó que está sustentada en la Convención de Viena.
10: ¿Y en La Habana?
18: Cuba rechazó en los términos más enérgicos la medida y negó que existan razones para justificarla, según un comunicado de la Cancillería divulgado este jueves.
10: En Cuba, el expresidente Raúl Castro, de 95 años, que no había sido visto en público desde hacía varios meses, reapareció ayer en un acto en La Habana con motivo del centenario de su hermano, Fidel.
18: Vestido con su uniforme verde olivo, Raúl, acusado en mayo por la justicia estadounidense, fue ovacionado al entrar al Teatro Karl Marx de La Habana, sede del acto en el que también participaron el presidente Miguel Díaz-Canel y la cúpula del gobernante Partido Comunista.
10: En Estados Unidos, una corte federal desestimó una demanda del gobierno del presidente Trump contra la Universidad de Harvard, acusada de haber tolerado comportamientos antisemitas durante manifestaciones pro-palestinas en su campus tras el 7 de octubre de 2023.
18: El juez de Boston, Richard Stearns, consideró que el gobierno no había logrado demostrar que Harvard hubiera violado una disposición de la Ley de Derechos Civiles que prohíbe la discriminación por motivos de raza, nacionalidad y otras características protegidas. En la demanda presentada en marzo, el Departamento de Justicia afirmó que el cuerpo docente y la dirección de Harvard hicieron la vista gorda ante el antisemitismo y la discriminación contra judíos e israelíes.
10: Y por último vamos al Reino Unido, donde Nigel Farage recuperó su banca en el Parlamento tras ganar una elección parcial en Clacton. Este hombre, el líder del partido Reform UK, obtuvo más del doble de votos que su principal rival, el comediante conocido como Count Benface. ¿Ubican al rival que tuvo el líder de Reform UK? ¿Lo ubican a este hombre? Un guerrero espacial independiente, así se presenta. ¿Saben de eso, no? Anda por el mundo con un casco con forma de tacho de basura. ¿Lo han visto? Bueno, él era el rival, él era el contrincante. Una elección un poco especial. Bueno, pero ¿qué pasa? Farage había renunciado a su banca para buscar un nuevo mandato. Su regreso refuerza a la derecha populista británica, aunque la elección tuvo una participación baja.
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10: Son 7:32 ahora.
12: Volvemos al panorama nacional.
10: Dos neurocirujanos más se sumaron a la renuncia del jefe de neurocirugía pediátrica del Hospital Pereira Rosell, Gonzalo Costa.
12: Los profesionales habían advertido sobre dificultades para desarrollar la atención en condiciones adecuadas y cuestionaron la disponibilidad de insumos y equipamientos.
10: Costa señaló públicamente que en el centro asistencial se estaba sobrevolando la omisión de asistencia en referencia a una situación que, según su planteo, podía comprometer la atención de los pacientes. En una carta dirigida a sus colegas, el especialista explicó que tomó la decisión de dimitir ante el deterioro de las condiciones de trabajo y la falta de elementos considerados básicos para garantizar la seguridad, algo que ya había advertido en varias ocasiones.
12: Las renuncias generaron una respuesta de las autoridades sanitarias. La ministra de Salud Pública, Cristina Lustenberg, cuestionó especialmente la forma en la que Costa hizo pública su denuncia y sostuvo que había generado una alarma pública al difundir la carta sin presentarla previamente ante la dirección del hospital.
23: La Administración de Servicios de Salud del Estado ha dado respuestas, se está ocupando de este tema. No encontramos en este momento la forma en que se manifestó esa forma de renuncia pública y si estamos tomando todas las medidas para que ese servicio sea fortalecido. Eso es lo que tengo para decir y darle tranquilidad a la ciudadanía, que es un hospital de referencia al Hospital Pereyra Rossell.
10: Desde el hospital IAS, en tanto, señalaron que la atención continúa garantizada y que no se suspendieron las cirugías.
12: Ante las renuncias, la dirección del hospital dispuso además el nombramiento de 4 nuevos profesionales para reforzar el servicio de neurocirugía pediátrica.
10: La aprobación a la gestión del intendente de Montevideo, Mario Vergara, se ubicó en junio en 27%, mientras que la desaprobación alcanzó 43%, de acuerdo con una encuesta de la consultora Equipos.
12: El jefe comunal redujo así la valoración negativa respecto a la medición anterior y, por primera vez desde que asumió, logró revertir la tendencia descendente que mostraban los sondeos sobre su gestión. 26% de los consultados en este último sondeo mantuvo una opinión neutra y 4% no respondió.
10: En comparación con abril, la evaluación del intendente mostró una mejora. En aquella medición, Vergara tenía 26% de aprobación y 52% de desaprobación, con un saldo negativo de 26 puntos. Bueno, en junio, ese saldo, el negativo, se redujo a 16, luego de una evolución que pasó de resultados positivos al comienzo de su mandato a una progresiva caída hasta abril.
12: Vamos con más noticias.
10: 55 organizaciones de la sociedad civil reclamaron a las autoridades nacionales y departamentales que analicen alternativas para la ubicación del futuro aeropuerto internacional de Rocha.
12: Las instituciones cuestionan que el proyecto esté previsto en el corredor territorial comprendido entre la Laguna de Rocha y Garzón, una zona considerada de especial valor ambiental.
10: Estas organizaciones sostienen que la ubicación proyectada genera riesgos ambientales y aeronáuticos debido a la proximidad con áreas de importancia ecológica y debido a las características del territorio donde se procura instalar el aeropuerto.
12: Informes ambientales difundidos previamente habían advertido sobre posibles impactos relevantes sobre la biodiversidad asociados al proyecto.
10: 7:35.
12: Vamos a noticias de economía y empresas.
10: El SUNCA, Sindicato Único Nacional de la Construcción y Anexos, ratificó ayer el preacuerdo alcanzado en los consejos de salarios y dio un nuevo paso, así, hacia la reducción de la jornada laboral en el sector.
12: El entendimiento establece una reducción progresiva de las actuales 44 horas semanales hasta alcanzar las 40 horas en 2023 sin pérdida salarial.
10: La ratificación se produjo durante una asamblea general extraordinaria convocada por el gremio en el marco de un paro de la industria de la construcción.
12: La medida buscó garantizar la participación de los trabajadores en la instancia donde se puso a consideración el resultado de la negociación colectiva.
10: El acuerdo fue presentado por el SUNCA como un avance histórico para ese rubro de actividad y como una reivindicación de igualdad respecto de otros trabajadores.
12: La aplicación del nuevo régimen será gradual. A partir de 2027 comenzará una reducción de una hora anual, de manera que la jornada irá disminuyendo progresivamente hasta llegar a las 40 horas semanales en 2030.
10: Ese es el punto que ha dado más que conversación, pero no es el único incluido, ¿no?
12: No, el acuerdo contempla además incrementos salariales y tendrá una vigencia de 5 años.
10: Unos 200 trabajadores vinculados a las obras del proyecto Cipriani Ocean Resort en el predio del ex Hotel San Rafael en Punta del Este fueron enviados al seguro de desempleo en medio del conflicto entre el empresario Giuseppe Cipriani y la empresa constructora Criba.
12: La situación se produce mientras el futuro del megaproyecto permanece condicionado por las diferencias entre las partes.
10: El enfrentamiento empresarial se da luego de que Cipriani anunciara que el nuevo Hotel San Rafael no será inaugurado durante la próxima temporada de verano como estaba en principio previsto.
12: El empresario atribuyó el retraso a las dificultades acumuladas en la ejecución del proyecto, mientras que desde el entorno de la construcción el conflicto fue señalado como un factor determinante para la paralización de las obras.
10: El SUNCA se desmarcó de la disputa entre las empresas y sostuvo que la situación responde a una interna entre Cipriani y la empresa Criba.
12: El sindicato advirtió además sobre el impacto laboral que tiene la paralización de las tareas y señaló que alrededor de 200 trabajadores quedaron amparados por el seguro de desempleo.
10: 7:38.
12: Cerramos con otras noticias.
10: Uno de los jóvenes sospechosos del triple homicidio ocurrido el pasado 24 de mayo en Cerro Norte fue extraditado desde Buenos Aires y quedó a disposición de la justicia uruguaya.
12: Se trata de un hombre de 18 años que había huido a Argentina luego del ataque y que fue detenido el 10 de julio en el puerto de Buenos Aires cuando intentaba regresar a Uruguay. Tras las gestiones para concretar su extradición, fue trasladado a Montevideo este miércoles.
10: Esta persona fue formalizada por un delito de homicidio complejo muy especialmente agravado por concurso en calidad de cómplice y deberá cumplir 180 días de prisión preventiva como medida cautelar.
12: Recordemos, en el ataque ocurrido en las inmediaciones de la calle Egipto y Estados Unidos, murieron una mujer de 35 años y dos hombres de 29 y 23 años, mientras otras dos personas resultaron gravemente heridas. Según informó El País, en el lugar funcionaba una boca de venta de drogas y la principal hipótesis policial apunta a un enfrentamiento entre bandas.
10: Otro joven de 19 años, también señalado como presunto participante en el triple homicidio, había escapado a Argentina y fue detenido por la policía de ese país el 16 de julio.
12: Las autoridades uruguayas esperan que sea trasladado a Uruguay en las próximas horas para quedar a disposición de la justicia.
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10: 7:41. Vamos con un poco más de información. Toca el turno a los mercados.
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12: Veamos, ¿qué pasó con el dólar ayer en nuestro país? Tuvo una leve baja. ¿De cuánto? Bueno, de apenas 0,05%. El interbancario fondo se operó en promedio a 40 pesos con 325. Con este número, 40 pesos con 325, tenemos que en lo que va del año, en lo que va de este 2026, el dólar lleva una suba acumulada de 3,29%. Esto es, comparando la cotización de ayer en relación a la del último día de 2025. Si miramos con un poquito más de amplitud, si miramos qué pasó con el dólar en los últimos 12 meses, bueno, tenemos que subió levemente el incremento es de 0,66% comparando la cotización de ayer en relación a la misma fecha de 2025. Mientras tanto, el dólar minorista en pizarra del Banco República culminó la jornada del día de ayer cerrando a 39 pesos con 15 para la compra y 41 con 55 para la venta. En Brasil, la divisa estadounidense ayer subió, cerró en 5 reales con 186, mientras que en la República Argentina el dólar en el mercado oficial tuvo una leve baja, cotizó a 1.492 pesos, el paralelo o blue subió y cotizó en el entorno de los 1.540 pesos. El euro, por su parte, subió ayer frente al dólar y al término de la jornada cotizaba a 1.1529.
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10: La buena noticia que destaca Lilian desde la audiencia: un equipo de estudiantes de la UTEC de Rivera, el equipo Urubots, obtuvo el primer puesto en un desafío técnico de la FIRA Robo World Cup 2026 que se disputó en Canadá. Concretamente, los uruguayos Santiago Fernández y Gabriel da Silva integraron un equipo internacional que logró resolver en apenas 5 horas una compleja prueba de comunicación entre vehículos autónomos y completó el desafío en el primer intento. Además, Urubots finalizó cuarto en la clasificación general entre 17 equipos de autos autónomos con un vehículo desarrollado en los laboratorios de UTEC. La delegación uruguaya también compitió en las categorías de humanoides y drones y previamente había representado al país en la RoboCup de Corea del Sur. ¿Qué dice la oyente? Estos logros nos recuerdan que nuestros jóvenes tienen la capacidad de competir al más alto nivel cuando cuentan con oportunidades, formación y confianza.
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10: 11 minutos están faltando para las 8.
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10: Vamos a Argentina. El informe es de Fernando Gutiérrez.
16: ¿Qué tal? Buen día. Se anunció en Argentina una medida que tiene el objetivo de reactivar el crédito al sector productivo. Pero es una medida que también conlleva una fuerte polémica porque por primera vez desde el colapso financiero del 2001 se va a habilitar a los bancos para dar préstamos en dólares a empresas no exportadoras. El ministro de Economía, Luis Toto Caputo, dijo en conferencia de prensa que esta medida era reclamada desde hace tiempo por la industria manufacturera y por el sector de la construcción, que se encuentran entre los de peor performance de la economía argentina. La expectativa del gobierno es que el préstamo en dólares pueda bajar notoriamente el nivel de la tasa de interés activa, que actualmente es muy alta para los créditos en pesos. Y según Caputo, esto va a llevar a que los bancos además compitan para obtener depósitos de los ahorristas pagando un mayor premio, lo que ayudará a blanquear los dólares que están fuera del sistema. Cada banco va a estar habilitado para prestar hasta un 15% de los depósitos en dólares. Como el sistema bancario argentino cuenta con ahorros por unos 40.000 millones, esto implica que se va a habilitar el crédito por un monto de 6.000 millones. Y no por casualidad, ese volumen coincide con la cifra que, según un informe del Banco Central, se encuentra actualmente ociosa en el sistema financiero. Un detalle importante es que las empresas que tomen esos dólares no podrán retenerlos, sino que deberán convertirlos a pesos en el mercado al precio del día. En otras palabras, no se van a llevar dólares sino pesos y luego sí deberán devolver dólares. Como era de esperarse, la propuesta generó una polémica instantánea. En parte porque todavía está fresco en la memoria el traumático final del régimen de convertibilidad de los años 90, cuando se había generalizado el crédito en dólares y el sistema colapsó ante un retiro masivo por parte de los ahorristas. Ahora, a diferencia de lo que ocurría en aquellos tiempos, no se va a habilitar el crédito en dólares para individuos, sino que será exclusivo para empresas, y va a haber un tope de 15% que asegura, según estiman en el Banco Central, que no exista riesgos de liquidez en la caja de los bancos. De todas formas, hay economistas que igualmente cuestionan la medida porque se da por descontado que el año próximo, cuando haya elecciones presidenciales, se va a producir la clásica dolarización masiva por parte del público. Y entonces argumentan, va a haber una mayor volatilidad cambiaria, con lo cual podría haber un riesgo de que, además de tener un alto nivel de morosidad en pesos, el sistema agregue un problema de morosidad en dólares. Desde el gobierno desestiman esas críticas con el argumento de que la economía argentina hoy tiene superávit de cuenta corriente, a diferencia de otros momentos en que hubo crisis devaluatorias. Es decir, son más los dólares que ingresan que los que salen del país, y gracias al boom exportador de petróleo y gas se espera una marca récord de 100.000 millones de dólares en exportaciones para este año, de los cuales quedarán más de 20.000 millones como saldo de la balanza comercial.
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10: Vamos a Brasil ahora. Allí el equipo de Flavio Bolsonaro sufrió problemas para registrar oficialmente su candidatura a presidente para las elecciones de octubre. ¿Por qué? Porque al entrar en el sistema informático del Tribunal Electoral, el senador aparecía afiliado a otro partido, a un partido distinto al suyo. ¿Qué pasa? Bolsonaro milita en el Partido Liberal, pero en el sistema informático del Tribunal Electoral aparecía afiliado a Misión, un partido de derecha, liberal y antisistema. La confusión respecto a su filiación impidió que él, el principal rival del presidente Lula, anotara oficialmente su candidatura.
2: Fraudaram a minha filiação partidária. O sistema vai tentar de tudo para me parar, mas não vai conseguir não, porque Deus está no comando.
10: Se entendió lo que decía, ¿no? Han falsificado mi afiliación política, el sistema intentará por todos los medios detenerme, pero no lo logrará porque Dios tiene el control, enfatizaba Bolsonaro, Flavio Bolsonaro. El juez que preside el Tribunal Superior Electoral descartó que el incidente hubiera sido fruto de un ataque informático y abrió una investigación. Seguimos. ¿A dónde vamos? ¿Vamos a Chile?
12: Vamos a Chile, me parece bien, estamos más cerquita. Bueno, en Chile la policía inició el traslado de 295 reclusos de alta peligrosidad desde Santiago hasta la cárcel más moderna del país, en Talca. Esto fue anunciado por el gobierno de José Antonio Kast en el marco de su campaña contra el crimen organizado. Entre los presos afectados por la llamada Operación Cancerbero, 37 miembros de bandas criminales serán destinados a módulos de máxima seguridad bajo un régimen especial de vigilancia, según indicó el Ministerio de Justicia en un comunicado. La cárcel La Laguna, que está ubicada a unos 300 kilómetros al sur de la capital, fue seleccionada por sus condiciones de seguridad y capacidad para albergar internos de alta complejidad, fue lo que precisó el ministerio. Los cabecillas criminales no van a convertir las cárceles en sus oficinas ni seguir dando órdenes desde una celda, escribió en redes sociales el ministro de Seguridad, Martín Arrau. En las cárceles manda el Estado, no los criminales, agregó.
10: Más información, ahora Venezuela.
12: Una cortita de Venezuela. Bueno, el gobierno venezolano otorgó ayer licencias a 3 empresas internacionales para la explotación de gas, lo que suma nuevos acuerdos en el sector de hidrocarburos impulsados por el gobierno interino. Estos convenios ocurren luego de una reforma a la ley de hidrocarburos favorable a la inversión privada y promovida por la presidenta encargada, Delcy Rodríguez, que gobierna, recordemos, bajo fuerte presión de Washington. Las autoridades anunciaron que firmaron acuerdos con British Petroleum, la empresa también XRG de Emiratos Árabes Unidos, y UCC, que está basada en Qatar, para continuar la segunda fase de exploración del campo Lorán, que alberga 7 yacimientos de gas natural, 7 de ellos transfronterizos con Trinidad y Tobago.
10: Recuerden, las noticias, las que desarrollamos en la primera hora de En Perspectiva, el panorama nacional, el panorama internacional, la información de mercados, el contacto con la región, queda disponible en unos minutos nada más en nuestro sitio web, y también en la aplicación de En Perspectiva para celulares y tablets. 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
3: Fue una de las noticias destacadas de ayer. El Xunca ratificó en asamblea el preacuerdo alcanzado en los consejos de salarios. Se había estado conversando y discutiendo mucho a propósito de este texto en los últimos días. Vamos a tener un primer enfoque hoy en perspectiva, Romina.
4: Sí, vamos a hacer un primer análisis de lo que implica este acuerdo, porque tiene varias novedades. Recordemos lo de la reducción de la jornada laboral, pero también establece aumentos salariales, beneficios para los trabajadores en materia de salud y de cuidados. ¿Qué implica? ¿Qué pasa con los costos, la productividad en el rubro de la construcción? Lo vamos a estar conversando y profundizando con el contador Leonardo Veiga, que es profesor e investigador en el IEM de la UEM, que es experto en temas de innovación comercial, competencia y economía política, y viene desarrollando un análisis detallado sobre estos puntos en sus redes sociales, entre otras cosas comparando cómo se ha hecho en otros países para reducir la jornada laboral.
3: Estaremos con ese tema a las 11.
4: A las 11 de la mañana, en la zona 3.
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3: Ahora estamos en las 8 y 7 minutos.
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3: Y les proponemos profundizar en la principal noticia política de las últimas horas. Lo haremos con dos enfoques en los próximos minutos.
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3: El próximo lunes a las 9 de la mañana sesionará la Cámara de Diputados para comenzar a tratar el proyecto de ley de rendición de cuentas. Y el oficialismo entrará a sala con el alivio de saber que están los votos para aprobarla. Ayer al mediodía, Guido Manini Ríos confirmó que los diputados de Cabildo Abierto acompañarán al Frente Amplio en la votación en general. Según sostuvo, el gobierno aceptó varias de sus propuestas y eso mejora el proyecto original.
9: Queremos que el país tenga una rendición de cuentas, que la gente tenga la posibilidad de mejorar su situación a partir de varios aspectos que contempla esta rendición de cuentas. Hay miles de familias que esperan esa asignación única para el niño y el adolescente. Hay propuestas para mejorar en seguridad pública y en otras direcciones que nosotros creemos que actuando con seriedad y con responsabilidad no podemos privar a la gente de estas disposiciones. Por lo tanto, lo hemos resuelto con los dos legisladores en la mesa política de Cabildo Abierto, se va a apoyar a la rendición de cuentas, se va a votar afirmativo la votación en general la semana que viene.
3: En los otros partidos de la oposición no se votará el proyecto en general, pero sí, según se anticipó, se acompañará algunos artículos, como ya ocurrió en comisión, donde se vino analizando el texto hasta ahora. Bueno, ¿qué significa esta resolución que tomó ayer Cabildo Abierto? ¿Cómo queda el clima parlamentario? ¿Qué pasará a partir de ahora? Vamos a profundizar sobre estas preguntas, en primer lugar, con el diputado Sebastián Valdomir, del Movimiento.

0: movimiento de participación popular Frente Amplio, que fuera presidente de la Cámara el año pasado. Diputado Valdomir, bienvenido, gracias por acompañarnos.
1: Buen día, Emiliano, gracias por la invitación.
0: Una pregunta general para empezar, ¿cómo recibió el oficialismo esta noticia de ayer?
1: Bueno, de una manera muy positiva, si bien se venía conversando con cabildos desde hacía varios días, el propio presidente de la República había recibido al ex senador Manini, ahora nos habilita una discusión parlamentaria mucho más sencilla, saber que tenemos la posibilidad de pasar a la discusión en particular, porque la discusión, tal como estaba planteado sin los votos del Frente Amplio, solamente íbamos a discutir el día lunes, seguramente hasta la madrugada, íbamos a pasar a tener una votación en general y si no estaban los votos, se terminaba ahí la rendición de cuentas. Y nosotros entendíamos que era un buen proyecto. Incluso es un proyecto que en sus artículos, más de 360 artículos, tiene cosas muy buenas, ¿no? En el funcionamiento del Estado, en el ajuste de alguna política pública, obviamente que están las prioridades con relación al tema de la infancia, y al tema del Instituto Nacional de Rehabilitación, otras discusiones que vamos a tener en este marco, hay artículos que modifican la ley de medios. Nosotros entendíamos que en general era un buen proyecto y ahora, bueno, se destraba esa posibilidad de que una vez que se vote en general, el día lunes o la noche, la madrugada del martes, seguramente pasamos a enriquecer con el aporte de todos los partidos la discusión del articulado y la aprobación de los artículos concretos.
0: Vio que desde la oposición se ha salido a señalar en estas horas que lo que hubo fue un gran acting, que se puso mucho color a eventuales diferencias con Cabildo Abierto, cuando era obvio que esto iba a pasar. No hay sorpresa, dicen. Incluso, bueno, estuvo que cuando se anunció, cuando Partido Nacional, Partido Colorado, Partido Independiente dijeron que no iban a votar en general el 9 de julio, hubo ya varias voces que señalaban esto. Por ejemplo, el diputado Andújar lo señalaba acá en perspectiva el 10 de julio. Él decía, no dramaticen, esto va a salir. ¿Cómo vio usted esa parte?
1: A mí me sorprendió esa conferencia de prensa al segundo día del inicio, ¿no? También hay una regla no escrita, pero que es importante en el Parlamento, en el funcionamiento de las dos cámaras, que fue una conferencia de prensa dominada escénicamente por los senadores. Y la discusión estaba situada, en primer lugar, en la Cámara que es más representativa de la heterogeneidad que tiene nuestro país. Hay 6 partidos políticos en la Cámara de Diputados. En el Senado, bueno, allí vimos al senador Bordaberry, a la senadora Bianchi, muy activos. Entonces, no, nos pareció raro que al segundo día, sin escuchar ningún informe más específico, ya se anunciara que no iba a haber la votación en general. Entonces,
0: pero mi pregunta va a que varios de los dirigentes sí, de esa oposición decían que el Frente Amplio no exagere, esto no va a ser algo trágico. Cabildo Abierto termina votando.
1: Bueno, pero usted vio que la negociación se sustanció finalmente cuando el ex senador Manini se reúne y le presenta una serie de propuestas por escrito al gobierno, y fue recién a partir de ahí, que yo creo que fue hace 10 días, que empezamos a tener sobre la mesa una hoja de ruta para votar. Yo no sé si es un acting o no, a mí lo que me sorprendió también, no solo en el día de ayer, sino ya en las últimas semanas, como que esa idea de que los votos de Cabildo están nuevamente salvando al gobierno de tener una ley muy importante en ciernes para ser aprobada. Yo me pregunto, cuando los votos de Cabildo sirvieron para aprobar la ley de urgente consideración del gobierno pasado o la reforma jubilatoria del gobierno pasado, ¿allí no servían tanto? ¿O tenían otro valor para la coalición en su momento y ahora tienen menos?
0: Lo que pasa es que, claro, en el periodo pasado Cabildo Abierto integraba la coalición republicana.
1: Sí, claro.
0: Integraba el oficialismo. Era lo que se esperaba de Cabildo Abierto.
1: En todo bueno, caso. Y en algunos casos votó desafiliado también, ¿no? Recuerdo que incluso hubo un veto del presidente de la República, una iniciativa que impulsó Cabildo. A ver, hay cosas que ellos han impulsado y que tienen una forma de resistir archivo, en el sentido de son agendas que vienen trabajando hace mucho tiempo. A nadie extraña que el tema de las deudas de los hogares, el endeudamiento de las pequeñas empresas, es un tema que ha movilizado a Cabildo Abierto candidatos de hace muchos meses, incluso juntaron firmas para eso. Eso nuevamente está en la mesa de negociaciones. Es un compromiso que me parece que es saludable, porque aparte es algo fuera de la rendición de cuentas. Es un proyecto que está a estudio de la Comisión de Hacienda y que seguramente va a ser enriquecido con otros aportes y otros temas, ¿no? Yo no lo consideré un acting. Nosotros realmente estábamos preocupados, si esa es la pregunta. Yo estaba preocupado como integrante de la bancada oficialista. En un momento pensamos, bueno, si esto no sale, vamos a tener que apelar al plan B. De hecho, esa es la idea que trató de transmitir el secretario Sánchez en la conferencia de prensa la semana pasada, ¿no? Entonces, bueno, algunas cosas todavía no estaban tan seguras y no estaban tan claros esos votos. Hoy los tenemos.
0: Vayamos justamente a cómo fue que se logró esta postura de Cabildo Abierto. ¿Qué temas se aceptaron de los que Cabildo Abierto proponía? No se aceptó todo, ¿no?
1: No.
0: Empecemos por lo que usted recién mencionaba y que en realidad no estaba estrictamente dentro de las medidas que Cabildo le había presentado al presidente Orsi, ¿no? Acordaron que el proyecto de protección de deudores de bajos recursos presentado por el Frente Amplio también contempla a los entes públicos, que era una diferencia con Cabildo. Y además se establece un compromiso para que en 180 días el proyecto se trate. Veamos esto.
1: Sí, ese es un proyecto que ya está a estudio de la Comisión de Hacienda de la Cámara de Diputados. Hemos tenido ya la primera ronda de todos los invitados, particularmente el Ministerio de Economía, las aseguradoras privadas. Es un proyecto que trata de alguna manera de regular la forma en que se generan las refinanciaciones de los adeudos por parte de las personas físicas. Cabildo siempre, desde el primer momento, dijo, esto está bien direccionado, pero no resuelve gran cosa, porque hay que incluir también las deudas con organismos públicos, particularmente puede ser DGI, BPS. Ahí nosotros también le mencionamos al diputado Perrone que la ley que ya se aprobó y que está en ciernes para ser reglamentada, el plazo termina ahora en primera semana de septiembre, que es esa ley de cancelación de deudos en el BPS, iba a beneficiar, por ejemplo, a las pequeñas empresas que tenían atrasos de aportes patronales o de aportes en el BPS. Él participó, de hecho, Cabildo Abierto votó ese proyecto de ley en la Cámara de Diputados. Ahora, bueno, le incluiremos otros temas, como puede ser adeudos con las intendencias, adeudos con la DGI, adeudos con alguna empresa pública, siempre en el intento de que sea un instrumento real y válido para las familias que tienen problemas de endeudamiento crónico, ¿no? Sobre todo con el antecedente que mencionaba antes. Cabildo juntó firmas por este tema, les preocupa, no es algo nuevo. Entonces, nos parece que esa era
0: la cajón iniciativa que tenía de Cabildo en esta materia, era mucho más amplia.
1: Sí, era colocar en la Constitución un concepto de deuda justa y bueno, y con eso tratar de ir bajando los montos para fijar, bueno, por encima de los la ley de usura, por encima de determinados montos, bueno, considerar usurarios algunos intereses y algunos retrasos, ¿no? Me parece que estaba bien direccionado, tenía algunos problemas de implementación. Bueno, ahora vamos a bajar al piso directamente con estos temas.
0: ¿Y ustedes asumen el compromiso de que se trata en 180 días? ¿Se vota en 180 días?
1: De hecho, nosotros terminamos la rendición de cuentas esta semana y continuamos con nuestro tema de agenda que venía, yo participo en la Comisión de Hacienda, estaba el proyecto que estaba en el artículo de estudio era justamente el de protección de deudores de bajos recursos.
0: Vamos a los puntos que sí tenían que ver con el proyecto de rendición de cuentas incluidos en el documento de Cabildo Abierto. El primero era incrementar en un 50% la asignación única para la infancia y la adolescencia prevista en rendición de cuentas, debiéndose verificar que el niño recibe adecuada alimentación, atención médica y odontológica y asiste a la escuela. Además, el pago deberá efectuarse a través de la tarjeta Uruguay Social. En esta materia se atiende una parte.
1: Sí.
0: Por ejemplo, no se va por el incremento de un 50%.
1: Y no, porque eso es mucho dinero. Imaginémonos que los 31 millones de dólares que cuesta la unificación y el incremento de los montos para la transferencia a estos hogares con niños pequeños, son 31 millones de dólares. Aumentar en un 50%, más o menos, era 15 millones de dólares más. El equipo económico explicó en la proyección presupuestal y en la proyección de crecimiento económico que tenemos para el país, país, que eso era, en este momento era muy difícil de costear. Entonces,
0: ojo, Cabildo Abierto proponía fórmulas para captar más ingresos. Ahora veremos. No se aceptó ninguna.
1: De esas no.
0: Ahora iremos a esa otra parte.
1: Pero bueno, entendíamos que la otra preocupación, por ejemplo, que haya un seguimiento, sobre todo en la vida de estos chiquilines, para que haya, bueno, participación en el seguimiento médico, en el seguimiento nutricional, en el tema escolar, bueno, nos parecía importante. Ahí hay una modificación, o seguramente haya una modificación con respecto al criterio de que estaba presente en el proyecto de ley, que es, bueno, en vez de un 80-20, dejando un 20% de multa, digamos, de sanción para aquella familia que no cumpla con estas contraprestaciones, bueno, aumentarla a un 40. El concepto está bien direccionado.
0: No se va al 100%.
1: No se va al 100%.
0: No se condiciona el 100%.
1: No, se condiciona solamente el 40%.
0: El proyecto proponía el 20%, ahora se acepta, a partir de la iniciativa de Cabildo, se acepta ir a 40%.
1: Es correcto. Pero entendemos que el concepto está bien, es decir, estas familias tienen que hacer de alguna manera el seguimiento, sobre todo médico, para chiquilines que son de 0 a 3 años, posiblemente ahí no haya asistencia a un centro educativo. Entonces es más difícil eso, pero sobre todo con el seguimiento nutricional y médico estamos totalmente de acuerdo.
0: Por otro lado, Cabildo planteaba que el pago fuera a través de la tarjeta Uruguay Social y no de libre disponibilidad, como en principio está previsto en el proyecto.
1: Sí, eso es un problema para nosotros, porque entendemos que hay algunas situaciones con el uso de la tarjeta Uruguay Social, que de alguna manera puede llegar a condicionar que el uso que hace esa familia, por ejemplo, retirar el dinero para pagar un arreglo en una casa, una pensión, o alguna cosa que de alguna manera puede conseguirse en una feria pensemos en el interior. Las familias, cuando tienen que cuidar peso a peso, posiblemente tengan que ir a comprar del otro lado, puede ser en Libramento, puede ser en Cuaraí, puede ser en Yaguarón. Es decir, también ubiquemos al uso que hace una familia que tiene bajos recursos, cómo cuida los pocos pesos que le entran. Entonces, bueno, solamente con la tarjeta Uruguay Social esto estaba condicionado, porque obviamente no se puede comprar del otro lado de la frontera. Esto es hacer un impacto en el comercio nacional, y bueno, puede ser también, pero entendamos que acá la prioridad es que entren estos ingresos en familias de bajos recursos y sobre todo direccionado a chiquilines, ¿no?
0: Van a estar disponibles, pero tendrán que usarse en determinados gastos, ¿no?
1: Sí, por supuesto. A ver, cuando se le carga, puede ser por ejemplo una familia de un trabajador que recibe en su cuenta sueldo, se le puede cargar ahí el monto. Eso es una cosa muy muy sencilla en el mundo, en el día de hoy me parece que es la utilización más práctica, o ir a cobrarlo a una red de cobranzas. Nosotros nos parece que lo que se tiene que efectivizar es que este dinero, estos recursos lleguen a las familias para usarlo, ¿no?
0: Ahí afloja entonces, ahí cede el oficialismo.
1: Sí.
0: Vamos al segundo punto que proponía Cabildo: establecer un objetivo de reducción del total de funcionarios del Estado del orden de 1% anual hasta alcanzar el 10% de disminución del número de dependientes. No se incluirá en esta reducción a los sectores educación, salud y seguridad pública.
1: Este es otro tema también que ha venido de larga data, ¿no? Con respecto al costo del Estado. En este proyecto de rendición de cuentas hay una reasignación importante, ¿no? Un recorte de gastos de funcionamiento de las partidas no esenciales para el 2027, recortes de vacantes. Esto al gobierno le insumió un conflicto con el principal sindicato de los empleados públicos, porque es algo que cuestionaba la COFE antes y que obviamente siguió cuestionando ahora. Nosotros entendemos que siempre está bueno hacer en instancias presupuestales, bueno, ajustes para vacantes que, por ejemplo, en muchos casos no se llenaban desde hace décadas. O gastos de funcionamiento que a veces, por ejemplo, pueden estar desajustados con la situación de la economía del país. Lo que incluimos es, bueno, vamos a seguir monitoreando esto. Ahora hay muchas oportunidades de seguirlo mirando casi que inciso por inciso y repartición por repartición con el Estado que tenemos hoy, ¿no? Entonces es un compromiso que nosotros asumimos también.
0: Pero no asumen un compromiso numérico.
1: No.
0: Como
1: no.
0: Este que pedía Cabildo. Un objetivo de reducción del total de funcionarios del orden de 1% anual hasta alcanzar 10%.
1: Ahí se dejó más abierto, seguramente incluso en algunos casos podamos estar cerca de porcentajes de esas características, pero lo que hay es un compromiso de revisar sobre todo gastos y partidas que, si bien en el monto total del presupuesto del Estado, del sector público, pueden ser pocas, entendemos que hay que seguir dando señales en el sentido que da el proyecto de ley.
0: Punto 3. Asignar recursos al Instituto Nacional de Rehabilitación para la instalación de talleres de oficios e infraestructura de trabajo en los predios carcelarios, pago del peculio y otras inversiones necesarias para avanzar hacia el objetivo de hacer trabajar a todas las personas privadas de libertad condenadas.
1: Bueno, con 16.000, casi 17.000 personas privadas de libertad, que todos trabajen es un compromiso sin duda importante, pero difícil de concretar presupuestalmente. Lo que Cabildo colocó arriba de la mesa es, bueno, que haya la posibilidad de que todo aquel que quiera trabajar pueda hacerlo, y ahí lo que se genera es, bueno, una reasignación de la plata que ya tenía asignada al Ministerio del Interior, y particularmente lo que iba a fortalecer con esto el Instituto Nacional de Reinserción, bueno, la posibilidad de que haya infraestructura para estos talleres, para lugares donde se puedan hacer estos cursos, y el pago también, que es lo que llama el peculio, para aquellas personas que demuestren tener un hábito de trabajo y que quieran aprender algún oficio.
0: Se asigna un monto anual de 20 millones de pesos para sí. El INR, para esto que pedía Cabildo Abierto. Primero, Cabildo Abierto no planteaba ningún número.
1: No.
0: Ni tampoco planteaba que todas las personas privadas de libertad condenadas efectivamente trabajaran. Decía, había que avanzar hacia el objetivo de... Finalmente lo que se hace es asignar esta plata, 20 millones de pesos por año, que a su vez, por lo que decía usted, salen del propio Ministerio del Interior.
1: Sí.
0: Salen del propio INR.
1: Bueno, vio que ahora la creación del INR en este proyecto de ley también incluye que se lleva buena parte de los recursos que antes se le asignaba al inciso Ministerio del Interior, porque el Ministerio del Interior era el que de alguna manera, una de las principales componentes de su presupuesto como inciso era justamente el tema mantenimiento en las cárceles. Lo que hay es, bueno, el Ministerio del Interior es uno de los que más plata recibe en este proyecto. Lo que hace es, bueno, saca de otra parte, seguramente de alguna de las partes que tiene funcionamiento incremental en este proyecto, como por ejemplo con el tema vehicular, el tema tecnología, que era un montón de recursos. Bueno, y ahí se le sacan 20 millones para fortalecer en el INR este tema del trabajo.
0: Se viste un santo
1: para desvestir otro. Sí,
0: para desvestir, o al revés, perdón.
1: Al
0: se
1: revés.
0: Desviste un santo para vestir otro.
1: Sí, bueno, pero en esa lógica,
0: o sea,
1: de...
0: Se perjudica, entre comillas, al Ministerio del Interior en otras áreas.
1: Pero me parece que va a ir asociado a algo del propio INR, ¿no? A ver, hay una realidad, que es un poco lo que sobrevolamos al inicio. Este proyecto incrementa en 31 millones de dólares y tiene una asignación, una reasignación interna del presupuesto de casi 50 millones de dólares. Para algunos, esto generar una asignación para el año 2027, 28 y 29, que es y el 30, que es todos los años que van asignándose recursos en este gobierno, bueno, están sujetos a la situación de la macroeconomía y a la situación del crecimiento económico. Luego seguramente puede hacer más, y eso incluirá más presos, incluirá una mejor oferta de cursos, más asociado al mundo del día de hoy. Bueno, es cierto que nosotros lo sacamos ahí desde el propio articulado del propio Ministerio del Interior.
0: Punto 5. Incrementar en 20 millones de dólares anuales las partidas al Ministerio de Vivienda a efectos de acelerar el ritmo de las escrituraciones y comienzo de obras de las cooperativas de viviendas ya sorteadas. Acá.
1: Esto es muy importante.
0: ¿Qué se acordó?
1: Se acordó, bueno, hacer una aceleración de los tiempos de escrituración para las nuevas cooperativas. Es cierto que la escrituración de las obras y sobre todo la asignación de los predios y el préstamo para que las cooperativas puedan construir tienen un proceso burocrático que a veces es excesivamente lento. El Ministerio de Vivienda, cuando estaba Irene Moreira, tenía un trabajo en este sentido. Cabildo lo puso arriba de la mesa. Nosotros entendemos que ahí hay un conjunto de recursos de la propia cartera de la política de vivienda que pueden fortalecer, pues esto no es poca plata, que se acelere en la asignación de la escritura y sobre todo de los predios y el préstamo para la construcción de nuevas cooperativas.
0: De nuevo, ¿cuál es el santo que se desviste?
1: No, bueno, ahí esto pueden ser incluso recursos genuinos, porque el gobierno a través de la ANB, de la Agencia Nacional de Vivienda, está recuperando recursos que estaban congelados en esa lógica de los aportes, porque recordemos que las cooperativas aportan para su propia vivienda. Había una plata que se estaba recuperando, primero se recuperó una plata en el 25, ahora en el 26 ya se recuperaron en el entorno de entre 11 y 12 millones de dólares, y el año que viene seguramente se recupere un monto similar, que es plata que de alguna manera no estaba imputándose a los cometidos de la Agencia Nacional de Vivienda. Con eso, seguramente ya te diría, no estamos en los 20 millones, pero estamos cubriendo casi el 60 o el 70% de ese monto, de alguna manera haciendo efectivo que esa plata vaya directamente a costear estas nuevas escrituraciones.
0: Y para terminar, el punto sexto, quizás el más delicado desde el punto de vista político, veamos, retirar los artículos que disponen la reasignación de partidas del rubro funcionamiento de las Fuerzas Armadas, ya hoy insuficiente para atender necesidades del servicio.
1: Sí. En este proyecto lo que nosotros habíamos colocado, el gobierno colocó sobre todo, bueno, es un recorte de gastos de funcionamiento en partidas no esenciales para el año 2027, y eso incluía en cierto sentido el Ministerio de Defensa. Lo que aquí se coloca, bueno, de la misma manera que se exoneró en su momento de esta obligatoriedad al Ministerio de Salud Pública, por ejemplo, porque el gasto de funcionamiento estaba asociado directamente en este inciso de salud pública al tema vacunas. Bueno, es incluir también entre la lista de los incisos que no van a tener este recorte al Ministerio de Defensa. Es una línea de trabajo que también no es nueva para Cabildo, entonces nosotros en ese sentido entendemos que está bien, tiene de alguna manera trazabilidad el planteo,
0: sí.
1: De seguir fortaleciendo los recursos para el personal subalterno y el funcionamiento, por ejemplo, en sanidad. También hay otros elementos.
0: Pero a ver, perdón, porque complementariamente se acuerda un aumento salarial al personal subalterno de las Fuerzas Armadas a partir de la rendición de cuentas próxima.
1: Para las próximas discusiones presupuestales. Ahí veremos, ¿no? Sobre todo en este momento no hay una asignación extra.
0: En esta rendición no.
1: No, como si la hubo en el presupuesto, se pospone para el año que viene discutirlo en función de un poco de cómo avance la economía. También tenemos otro
0: elemento. Pero, perdón, pero lo que sí pedía Cabildo. La no reasignación de partidas del rubro funcionamiento de Fuerzas Armadas.
1: Eso
0: ¿de
1: sí
0: qué orden es eso?
1: Y bueno, yo ahora no tengo los datos, tú me lo preguntabas antes, pero me parece que es en el entorno de los dos, entre los 200, estoy entre la duda si es entre 180 y 230 millones de pesos anuales, de alguna manera para que se lo preserva ahí.
0: ¿Esa plata iba a algún destino? ¿Iba a beneficiar algún otro rubro del presupuesto?
1: Sí.
0: En principio, eso ya no va a ocurrir, entonces.
1: Ahí hay que ver qué es lo que sucede. Por ejemplo, había una reasignación modesta, pero había un refuerzo salarial para el personal de las Fuerzas Armadas que estaba afectado al cuidado del perímetro carcelario, que era una compensación, un reforzamiento de una compensación que ya existe, obviamente, porque es una tarea extra. Seguramente puede haber algo ahí. Yo ahora no lo sé en el articulado cómo se va a costear esta plata que se deja de percibir para la bolsa común, digamos.
0: Y también. ¿Y Cabildo acepta que no se dé esa mejora,
1: bueno,
0: ese
1: seguramente,
0: beneficio al personal que custodia las cárceles?
1: Seguramente eso haya que preservarlo, obviamente que no es en el entorno de esta plata que te estaba diciendo, pero habrá que, bueno, reorganizar un poco el cuadro. Eso se tendrá que ver ya en contacto con la Contaduría General de la Nación, a qué se lo imputa, ¿no? Porque es plata que estaba reforzando la bolsa común de las reasignaciones y que ahora deja de aportarla. También hay un elemento importante que es a partir de un sustitutivo presentado por la propia COFE, que es que hay algunos cargos de función pública, entre los cuales están más de 30 cargos en la Dirección Nacional de Sanidad de las Fuerzas Armadas que van a poder ser presupuestadas. Y eso también implica una mejora salarial para gente que trabaja hoy en el hospital militar, seguramente. Creo que son 30 o 31 funcionarios que van a poder en el futuro ser presupuestados a través de este sustitutivo que vamos a votar. Seguramente lo acompañan todos los partidos.
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0: Enseguida completamos la entrevista con el diputado Sebastián Baldomir del MPP, sacando punta a este acuerdo que se logró y se confirmó en el día de ayer con Cabildo Abierto. Este partido va a votar en general el proyecto de rendición de cuentas. Íbamos recién recorriendo el punteo de las propuestas de Cabildo. Sobre ese documento queda alguna pregunta más y después, bueno, sobre todo las preguntas a propósito de lo que viene.
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0: 8.36 minutos.
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0: Diputado Valdomir, para terminar con el repaso de cómo fue la negociación con Cabildo Abierto, a qué se llegó, faltaba mencionar el punto 4, que no tenía que ver estrictamente con la rendición de cuentas, implementar una campaña de bien público para educar, concientizar y prevenir a la sociedad sobre los riesgos para la salud del consumo de cannabis, de acuerdo a lo previsto en el artículo 4 de la ley 19.172. Otro viejo reclamo de Cabildo, ellos señalan, esto está en la ley y sin embargo no pasa, no se hace. Ahora hubo un visto bueno.
1: Lo que se acordó es hacer un énfasis dentro de las campañas de bien público que tiene que hacerse en materia de evitar el consumo problemático y sensibilizar a la población de los efectos del consumo de cannabis en este caso, es bueno hacer más intensa la actividad de la Junta Nacional de Drogas en materia de, sobre todo, bueno, reducir o aumentar la percepción del riesgo de este consumo, sobre todo en adolescentes, en jóvenes, en embarazadas, en toda la población en general. Esto no es nuevo y lo que se hace de alguna manera es, nosotros lo queríamos ubicar dentro de los consumos problemáticos también del alcohol, del tabaco, de otro tipo de sustancias. Bueno, lo que Cabildo colocó muy arriba de la mesa es como existe una ley en el Uruguay de regulación del mercado de cannabis, que haya una fuerte foco en eso y que no lo desviemos a otros temas. Está bien, otras cosas nos decían, pero bueno, que sea específicamente sobre lo que el Estado vende, que para ellos están en contra, obviamente, que es el tema del cannabis en las farmacias.
0: Ahora, yendo a los puntos que tenían que ver con la rendición de cuentas y después de las respuestas que usted daba recién, da la impresión de que lo que termina acordándose con Cabildo no implica un aumento del gasto.
1: En realidad no, y creo que si hay algún aumento va a ser muy, muy menor.
0: Usted señalaba que los puntos que se atiende del planteo de Cabildo, porque por ejemplo no se atiende el incremento del 50% en la asignación única, los puntos que se atiende se atienden con reasignaciones, en definitiva.
1: Con reasignaciones y son planteos políticos, ¿no? El tema de la deuda, el tema este de la rebaja del gasto de funcionamiento en el Estado, son temas de política que vamos a seguir trabajando. Mm. Incluso esta no es la última rendición de cuentas que tiene el gobierno, seguramente para el año que viene podremos bajar a tierra algunas de estas cosas de una manera mucho más efectiva. Ahora lo que hacemos, obviamente, se destraba este proyecto de ley, que para nosotros era importante no perder estos 12 meses hasta la próxima asignación presupuestal o incremento, sobre todo para la asignación a los niños, ¿no?
0: Le preguntaba esto, de que en definitiva no hay un aumento del gasto, sino que lo que se hace es reasignar, por lo menos básicamente, porque la propuesta de Cabildo, que sí requería aumento del gasto, incluía mecanismos de financiación.
1: Sí, sí, sí.
0: Un gravamen temporal a bancos comerciales y empresas administradoras de crédito a partir de los años recientes de ganancias extraordinarias, revisar exhaustivamente y racionalizar el llamado gasto tributario, exoneraciones, incentivos, etcétera, y después la regulación del juego online, que a su vez derivaría en ingresos, ¿no?
1: Ahí hay como tres paquetes muy pesados. Al principio, lo más importante, grabar o generar una sobretasa a la actividad bancaria o la actividad de intermediación financiera, en este contexto era difícil procesarlo positivamente, si bien podía incluso desglosarse y generarse después, es algo que nosotros entendemos que no hace al debate presupuestal, digamos. Si bien son recursos que se generan para esto, es muy parecido también a decir, bueno, asignémosle esta plata por una única vez, y nosotros no queremos que la plata para las infancias sea por única vez. Es que esté en el Estado, que esté debidamente preventivado en cómo se asigna la plata para los gastos que el Estado hace, y que de alguna manera vaya incorporando más niños. Ahora son de 0 a 3, pero nosotros esperamos llegar, por ejemplo, de 0 a 6 al final del periodo de gobierno. Entonces era difícil meterlo en el razonamiento que viene esto,
0: no, pero además, bueno,
1: del diálogo social.
0: Era una iniciativa muy sensible, ¿no?
1: También, sí, muy pesada.
0: Independientemente de lo que usted está señalando,
1: con respecto a lo de gasto,
0: implicaba incorporar un impuesto,
1: sí, nuevo.
0: O sea, contradecir la
1: era
0: línea
1: generar una
0: del
1: línea
0: gobierno
1: política
0: y del equipo económico, pero además un impuesto nada menos que en el sistema financiero.
1: Difícil,
0: ¿no?,
1: de instrumentar en corto plazo con una discusión que iba a ser ardua, seguramente. Pero lo del gasto tributario sí yo lo suscribo. Es decir, yo creo que son casi 7 puntos, 6 puntos del PBI, es mucho dinero, que hay que ver si lo que se exonera, de hecho, termina beneficiando la actividad económica. Eso también es algo que ya este proyecto de ley lo tiene incorporado con el tema del IMESI a los autos eléctricos. Eso también va a la bolsa del financiamiento de nuevas políticas. Entonces, entendemos que es una agenda muy prolífica para trabajar más para más adelante. Y retomarlo de la regulación del juego online, que eso ya tuvo media sanción.
0: Asignatura pendiente.
1: Sí, que ya tuvo media sanción en el Senado. Nosotros no nos pusimos de acuerdo en el periodo pasado en diputados. Bueno, sería incorporar nuevas dimensiones, porque ha pasado 4 o 5 años de este debate, hay cambios tecnológicos, pero es un tema en el cual el Estado va a conseguir buenos recursos, sobre todo para atender temas de ludopatía, salud mental, salud pública, cuestiones en la adolescencia. Me parece que es algo que puede llegar a generar buenos recursos genuinos para el Estado.
0: ¿Pero usted tiene pronóstico de cuánto tiempo demora en salir esa ley?
1: Nuestro objetivo es, antes de fin de año, ponernos a discutir esto.
0: Ah, iniciar la discusión.
1: Sí, porque en este caso, como fue un proyecto que no prosperó en el periodo pasado, va a haber que generar un proyecto nuevo y seguramente empezar a trabajar esto en este último trimestre de este año y tenerlo lo más pronto posible al inicio del año que viene.
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0: Para terminar, diputado Baldomir, esta negociación, la que se dio con Cabildo abierto, la que le permite al oficialismo salvar el trance tan crítico de la rendición de cuentas. ¿Cómo, ¿Cómo ve que se evalúa políticamente dentro de su fuerza política? Dentro del propio Frente Amplio.
1: Se lo evalúa con escepticismo y con dudas, porque lo que estaba arriba de la mesa es nos van a pedir el tema de derechos humanos y Domingo Arena, y eso es innegociable para el Frente Amplio, y sabiamente ni siquiera se lo colocó. Porque en una negociación de buena fe usted no puede poner líneas rojas que sabe que su contraparte no puede pasar. Y esto sabiamente no lo colocaron. Entonces, bueno, el Frente Amplio lo que tiene... en algún caso, mire, está muy buena la consulta porque muchos Frente Amplistas decían la rendición de cuentas va a salir. La rendición de cuentas va a salir. No, mire que no es así. Porque en definitiva el gobierno no tiene mayoría propia en diputados y... puede salir en general, pero algunos artículos muy pesados posiblemente no consigan los 50 votos. Entonces, se lo trató con escepticismo, y bueno, ahora para nosotros nos toca explicar, hacer pedagogía, sobre todo ahora viene el 25 de agosto, el día del Comité de Base, y estamos en un congreso en el Frente Amplio, de que realmente nosotros las tenemos muy complicadas en la Cámara de Diputados.
0: Sí, pero ¿cómo ve el Frente Amplista o la mayoría de los Frente Amplistas, de los votantes, de los militantes, esta dependencia que termina teniendo el oficialismo de Cabildo para salir adelante en los asuntos más críticos?
1: Y lo ve, creo yo, proactivamente. Nosotros tenemos que ampliar la base de apoyos que tiene que conseguir el gobierno.
0: Sí,
1: ahora,
0: pero al mismo tiempo es Cabildo abierto el que es posible. Un
1: hay
0: partido
1: plurito
0: al que desde adentro del Frente se ve de reojo o directamente se rechaza, ¿no?
1: Sí, claro, pero incluso si no fuera con Cabildo, con la situación hoy que tienen los dos partidos tradicionales es imposible cualquier acuerdo, y con Identidad Soberana, bueno, directamente no hay posibilidad de sentarse a dialogar.
0: ¿No hay ninguna
1: con
0: el partido de Salle?
1: No, ninguna. Eso hoy está absolutamente descartado. Pero para el Frente Amplista, bueno, lo que tiene que analizar es la situación política que vive hoy el país, el que vive el gobierno. Hay un diálogo roto. O un diálogo que no está establecido hoy para los principales temas. El caso, el ejemplo más notorio que tengo es, están todos de acuerdo con reforzar las partidas para las infancias, pero no iban a votar y no van a votar este proyecto de ley. Entonces lo que quieren es no solamente marcar un matiz, porque lo que hace Cabildo Abierto es marca un matiz, por ejemplo, con la contraprestación, por ejemplo, con cómo se paga. Lo que quería hacer y lo que quiere hacer el Partido Nacional, el Partido Colorado, el Partido Independiente, es doblarle la mano al gobierno, es decir, así como usted lo manda no va a salir como yo digo. Entonces ahí hay temas extra proyecto, extra asignación, extra tema. Están otros temas de puja política que realmente yo me cuesta mucho asumir de que eso es algo que no se dan cuenta que está sucediendo y que le genera mucho daño no solo al gobierno sino al sistema político en general.
0: Ahora me queda la duda, cuando se vote ahora en la Cámara de Diputados, ¿se va a votar, van a salir adelante todos los artículos del proyecto de rendición de cuentas?
1: Algunos no.
0: ¿Por qué lo digo? Porque con el voto de Cabildo se consigue que haya votación en general. Después se entra al articulado. Y artículo por artículo, bueno, está claro que estos asuntos que Cabildo Abierto negoció van a salir.
1: Sí.
0: Pero esto no quiere decir que Cabildo vote todas las disposiciones del proyecto de rendición de cuentas.
1: Por supuesto que no lo van a hacer. Y hay algunos artículos que no van a tener más que 48 votos.
0: Y dependerá si hay votos colorados, blancos, Partido Independiente.
1: Bueno, en algunos casos puede haber alguno. Por ejemplo, en el caso del INBA, de la creación del Instituto Nacional de Bienestar Animal, en el marco del Ministerio de Ganadería, ahí hubo algún voto colorado y estuvo el voto, creo, del Partido Independiente. Veremos si esos votos luego hacen mayoría en la Cámara de Diputados, en la discusión del plenario, pero hay cosas que Cabildo siempre sabe que no va a votar, no va a acompañar y no fue parte de ninguna negociación. Entonces, hay artículos que van a quedar por el camino. Después veremos
0: usted
1: qué pasa.
0: Dice que hay artículos que no van a salir.
1: Y sí, por ejemplo, hoy tenemos la duda muy fuerte. Creo que la modificación de la ley de medios del periodo pasado no se va a concretar.
0: Se va a desglosar, en todo caso.
1: Se va a desglosar, se le va a dar un destino, un entierro de lujo, pero si no tiene más que los 48 votos del Frente Amplio, no prospera. Y eso queda por el camino.
0: También era cierto que esta práctica, ¿no?, de poner dentro de la rendición de cuentas...
1: Sí.
0: paquetes de artículos que son como otros proyectos de ley. Esto es algo que siempre se ha discutido.
1: Siempre se ha hecho, porque lo que tiene, lo que te asegura una ley presupuestal es el tiempo de tratamiento. Entonces vos generás en 45 días en cada Cámara un tiempo puntual para concentrar ahí una buena agenda. De hecho, también es parecido a una ley de urgente consideración. ¿No?
0: Era
1: es
0: una jugada de riesgo.
1: Una ley
0: tener una temática como esa en el proyecto de rendición de cuentas implicaba la posibilidad de que no saliera.
1: Sí, sí. De hecho, creo que hoy no están los votos, a menos que haya algún cambio en sala con alguna modificación, algún aditivo. Lo veo difícil.
0: ¿Algún otro ejemplo de disposiciones que estén en cuestión?
1: Bueno, hay temas relacionados, por ejemplo, con la temática ambiental, ¿no? El tema de, si bien para nosotros es plenamente justificable, lo que tiene la continuidad del plan Vale de valorización de los envases y la devolución de envases plásticos, hay una parte importante de la Cámara que no estaría, al menos no lo votó en la comisión. Queremos ver, yo creo que ahí posiblemente haya alguna sensibilización con alguna mejora de reacción, que podamos estar de acuerdo varios partidos. Pero lo más saliente, bueno, creo yo que es lo que tiene que ver con el Ministerio de Industria, con el tema de ley de medios. Eso me parece que va a ser uno de los debates ideológicos más fuertes, que posiblemente el gobierno no tenga los votos.
0: Diputado Sebastián Baldomir, Movimiento de Participación Popular, Frente Amplio, le agradezco que nos haya visitado esta mañana.
1: Gracias por la invitación, como siempre, un gusto.
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0: ¿Qué hora es? Señoras y señores, son las 8:54. ¿Qué día es, señoras y señores? Viernes 14 de agosto del año 2026. ¿Y cómo está el tiempo, señoras y señores, acá en Montevideo?
6: ¿Cómo está? Está gris, está cubierto, nuboso, 10 grados la temperatura, la sensación térmica anda en 9, la humedad 87%, la presión 1026 hectopascales, los vientos soplan del este a 15 kilómetros por hora y el pronóstico para hoy indica que tendremos una máxima acá en la capital de 14 grados con un cielo nuboso y cubierto, así de escueto y de concreto es el pronóstico para hoy del INUMET. Y después en el fin de semana empieza a levantar la temperatura, pero sigue dominando el cielo más nuboso y cubierto. Se agregan probables precipitaciones tanto mañana en la mañana como después en la tarde-noche e incluso el domingo también. 11 la mínima, 17 la máxima, con probabilidad de lluvias y bancos de niebla incluso.
0: El acuerdo entre el oficialismo y Cabildo Abierto, que destraba la aprobación en general del proyecto de rendición de cuentas, ya estuvo más temprano en la entrevista con el diputado Sebastián Baldomir, vuelve dentro de unos minutos con otro punto de vista. Pero ahora, 8:56, vamos al análisis económico.
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0: Ustedes saben, en las últimas semanas la relación entre Argentina y Brasil pasó a ocupar el centro de la agenda regional. La escalada de cruces entre los dos presidentes, Javier Milei y Lula, derivó en un enfriamiento del vínculo bilateral que quedó rebajado al nivel de encargados de negocios. Ya no hay embajadores en Buenos Aires y en Brasilia. Hemos examinado acá en el programa la dimensión política de este suceso. Han estado, por ejemplo, nuestros corresponsales en Argentina y Brasil con un enfoque compartido. Hemos tenido también el abordaje en la tertulia. Bueno, hoy en el espacio de análisis económico les proponemos dejar de lado eso, lo político, y detenernos en el vínculo comercial y anexo que tiene esa relación. ¿Qué se comercia entre Argentina y Brasil? ¿Qué peso tiene ese intercambio para cada uno? ¿Qué ocurre con el turismo y con la inversión? ¿Qué implicancias tiene este episodio para el funcionamiento del Mercosur incluso? Estamos con Alejandro Valcorba, economista de Exante.
6: Alejandro, ¿qué tal? Buen día, ¿cómo estás?
7: Buen día, muy bien, ¿y ustedes?
6: Muy bien. Alejandro, a ver, empecemos si te parece por el plano comercial. ¿Cuán relevante es hoy el intercambio de bienes entre Argentina y Brasil?
7: A ver, bueno, es un intercambio que es muy relevante para ambos, pero también bastante asimétrico, digamos, ¿no? Y ese es un rasgo que atraviesa todo el análisis. El año pasado, Argentina exportó a Brasil unos 13.000 millones de dólares y Brasil le exportó a Argentina unos 18.000 millones de dólares. Ahora, lo importante es qué significa esa cifra para cada uno. Para Argentina, Brasil es su principal socio comercial, explica cerca del 15% de sus exportaciones y aproximadamente un cuarto, el 25% de sus importaciones. Para Brasil, en cambio, Argentina representa en torno al 5% de sus exportaciones, una proporción similar de sus importaciones. O sea, es decir, es un socio relevante, pero es el tercero detrás de China y de Estados Unidos. Y esa simetría de importancia es un elemento central del análisis, como decía, porque el mismo vínculo entre países tiene un peso relativo mucho mayor para Argentina que para Brasil.
6: Claro. Bien, y hecha esta puntualización de números en materia comercial, ¿qué es lo que se comercializa entre ambos países? ¿Qué productos son los que más pesan?
7: Bien, a ver, ahí, del lado argentino, la industria automotriz explica casi la mitad de lo que se vende a Brasil. Después aparecen otros productos industriales con alrededor del 20%, trigo y cebada con 10%, agroindustria con apenas menos de 10%, y lácteos y energía con 5% cada uno. Del lado brasilero, el cuadro es bastante parecido, ¿no? La industria automotriz representa en torno al 45% de lo que Brasil le vende a Argentina, y otros productos industriales como, o sea, maquinaria, electrónica, plástico y otros representan otro 40%. Es decir, ambos países se venden fundamentalmente lo mismo, y eso distingue a este comercio bilateral del resto del comercio exterior argentino y brasilero, que está dominado principalmente por materias primas. Y acá estamos ante un intercambio esencialmente industrial, ¿no? Con cadenas en las que las autopartes y los vehículos cruzan la frontera varias veces antes de llegar al producto final, y ese esquema se sostiene en buena medida en los beneficios arancelarios del Mercosur, ¿no? Dentro del bloque el arancel es cero, mientras que el arancel externo común para los vehículos es en general de en torno al 35%, y esa diferencia de tratamiento es enorme y explica por qué esta industria se organizó con una lógica más regional y no país por país.
6: Uh-huh. Ahora, más allá del ruido político, ¿hubo hasta el momento alguna medida concreta que afecte ese comercio?
7: No, y todo indica que no es un camino que se vaya a tomar, ¿no? A ver, el comercio y la relación entre ambos países están paradas bajo el Mercosur, con arancel cero y reglas comunes claras. No es un vínculo que un gobierno pueda modificar por decisión propia tan fácilmente como sí ocurrió en este último tiempo, por ejemplo, con Estados Unidos, llevando adelante una fuerte política comercial, subiendo aranceles de manera unilateral. Uh-huh. Por ahora estamos ante una confrontación política bastante asociada al posicionamiento de Milei en la interna argentina y en el plano internacional, y con una lógica equivalente del lado de Lula, también en plena campaña electoral. Pero es importante marcar que ninguno de los dos países tiene incentivos reales a deteriorar la relación económica. Ahora, que no haya medidas arancelarias no quiere decir que no haya costos, ¿no? El daño puede aparecer por otro lado, digamos, ¿no?
6: A ver, ¿por dónde?
7: Y bueno, puede ser por varios lados, pero me refería, por ejemplo, a las agendas que requieren coordinación entre los gobiernos. Uh-huh. Y el ejemplo más claro hoy me parece que es el de la energía. Argentina tiene una producción de gas muy importante y perspectiva de seguir aumentándola a raíz de toda la inversión en Vaca Muerta. Brasil es un potencial destino para gran parte de esa producción, pero colocar ese gas en Brasil no depende únicamente de un contrato entre privados, ¿no? Exige infraestructura pensada con una lógica regional, gasoductos nuevos, recorridos que en algunos casos atraviesan terceros países, armonización de marcos regulatorios que hoy son distintos, contratos de más largo plazo. Es decir, la producción argentina tiene potencial para abastecer buena parte de la demanda de gas del Cono Sur, pero requiere obras de infraestructura de gran porte. Un proyecto de esa magnitud no se cae por un cruce de declaraciones, pero sí se puede demorar si la tensión se sostiene, porque se necesitan mesas técnicas funcionando y sobre todo previsibilidad en el tiempo, ¿no? Y ahí es donde un enfriamiento prolongado de la relación tiene costo, aunque no se vean las estadísticas de comercio del mes a mes.
6: Uh-huh. Bien. Pasemos a los servicios, si te parece, Alejandro. A ver, el turismo es quizás el vínculo más visible entre los dos países socios. ¿Está también expuesto esto en este conflicto?
7: Sí, el vínculo es el, perdón, entonces el turismo es el vínculo más masivo entre estos países, pero probablemente es el que está menos expuesto a este conflicto. Ahora, para poner contexto de la importancia del turismo, el año pasado Brasil recibió más de 9 millones de turistas extranjeros y un tercio de esos, casi 3 millones y medio, fueron argentinos. Argentina es por lejos el principal origen de los turistas que ingresan a Brasil. Del otro lado, Argentina recibió unos 5 millones de visitantes en total y Brasil fue el principal origen también, representando el 20%, es algo más de un millón de turistas brasileños que fueron a Argentina. O sea, estamos hablando de varios millones de personas que cruzan la frontera en ambas direcciones. Y justamente por eso el turismo es el canal menos sensible al clima diplomático, ¿no? Porque no son decisiones de gobiernos, de unas pocas empresas, son millones de decisiones individuales de personas que eligen el destino por gusto propio, mirando el tipo de cambio y cuándo les rinde el presupuesto, pero por esto es que no se deberían ver necesariamente afectados por este clima diplomático tenso.
6: ¿Y qué pasa con la inversión? A ver, ¿cuánto capital brasileño hay en Argentina y viceversa?
7: Bueno, el stock de inversión extranjera directa en Argentina al cierre del año pasado eran de unos 180 mil millones de dólares. De ese total, Brasil aporta un 6%, unos 12 mil millones de dólares.

0: yo era la que veíamos en el comercio. Y este sí es un canal que puede verse un poco más afectado si el conflicto se sigue prolongando, porque son decisiones a 10 o 20 años donde la previsibilidad pesa mucho más que la coyuntura actual.
1: Claro, bien. Ya para cerrar, Alejandro, a ver, ¿qué balance se puede hacer entonces de todo esto pensando en los posibles impactos en el Mercosur directamente?
0: A ver, me parece que lo principal es que más allá de que no haya incentivos a escalar hacia un problema comercial mayor, el episodio deja en evidencia un Mercosur con muchas dificultades, ¿no? Ver, una de las razones de fondo es que justamente la poca interacción entre los socios del Mercosur, ¿no? El Mercosur explica menos del 10% del comercio de Brasil y un 20-30% en el caso de Argentina. O sea, dicho de otro modo, el socio más grande del Mercosur, que es Brasil, gana muy poco con que el bloque funcione bien y, por lo tanto, no hay quien lo traccione como bloque, ¿no? A ver, sacando la lejanía de los bloques, me parece que el contraste con la Unión Europea es bien ilustrativo, ¿no? Hay más del 60% del comercio es intrabloque, y el eje entre Alemania y Francia, que son los dos países más grandes, tienen beneficios directos y concretos de que la integración funcione, y ese motor no está hoy en el Mercosur. Y algo, además, particularmente disonante, ¿no? Es que en el momento que ocurren estos cruces entre Argentina y Brasil, es que el acuerdo con la Unión Europea, que rige provisoriamente desde mayo, implica administración de cuotas y decisiones conjuntas entre los países. Es decir, exige más coordinación entre los socios del Mercosur y no menos. Y se da justo cuando la relación entre los dos principales miembros está posiblemente en su peor punto histórico, ¿no? Entonces, hacia adelante, uno se pregunta cómo van a funcionar las cumbres y las mesas técnicas en estas condiciones. Y para Uruguay, ese me parece que es el punto que importa, ¿no? No tanto el ruido que pueda haber entre presidentes, sino el riesgo de que el bloque pierda la ya escasa dinámica interna y la capacidad de coordinar entre los países para negociar y avanzar hacia afuera, justo en el momento en que esa agenda externa por fin se había puesto algo en movimiento.
1: Alejandro, gracias. Gracias por este análisis a propósito de el profundo vínculo, o mejor dicho, qué tan profundo es el vínculo entre Argentina y Brasil a partir de estas relaciones entre ambos países tan complicadas en este momento, que atraviesan esta crisis a nivel diplomático. Creo que nos diste un buen panorama, un panorama completo entonces de lo que significa en estas otras áreas en materia económica. Un abrazo, buen fin de semana.
0: Bueno, muchas gracias igualmente y que tengan buena jornada.
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8: Cuando son las 9 y 13 minutos, volvemos en perspectiva al hecho político más importante de estas últimas horas.
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8: El oficialismo respira aliviado luego de la confirmación de que Cabildo Abierto dará sus dos votos para aprobar en general la rendición de cuentas del gobierno. Terminó así una negociación que se extendió durante varias semanas y que destrabó el propio presidente de la República, Yamandú Orsi, en diálogo con Guido Manini Ríos. Ustedes saben, el líder de Cabildo Abierto presentó varias propuestas y ahora entiende que una parte importante de ellas fueron contempladas y lo que ocurre es una mejora del proyecto. ¿Qué significa para el oficialismo esta decisión? Lo examinamos más temprano con el diputado Sebastián Baldomir del Movimiento de Participación Popular. ¿Cómo se observa este escenario desde la oposición? Bueno, acá viene el enfoque con el diputado Conrado Rodríguez del Partido Colorado. Conrado, bienvenido, gracias por acompañarnos.
10: Buen día, Emiliano, como siempre un placer.
8: Así, una pregunta general para empezar, el análisis, la opinión sobre lo que ayer se comunicó.
10: Bueno, algo que todos de alguna manera sabíamos, ¿no?, que iba a suceder, incluso desde el inicio de la discusión del proyecto de ley de rendición de cuentas, era un escenario bastante previsible que Cabildo Abierto le terminara dando los votos para la votación general. Así que para nosotros no fue sorpresa esa decisión.
8: El diputado Sebastián Baldomir, cuando hoy le preguntaba a propósito de este encare que la oposición ha hecho, del pronóstico incluso que ya desde el principio se formuló de que iba a haber acuerdo con Cabildo, él decía, bueno, está bien, se puede decir lo que se entienda, pero nosotros la verdad la teníamos difícil. Nosotros en estos últimos días no estábamos nada seguros, nosotros estábamos muy preocupados, decía Baldomir.
10: Capaz que los legisladores que estaban en la comisión estaban preocupados, pero seguramente otros actores de gobierno no tenían ningún tipo de preocupación, porque ya se sabía. Era voz populi en el Parlamento que los dos votos de Cabildo Abierto iban a estar. Y fue en el último cuando terminamos decidiendo en nuestra posición sobre el aspecto general o sobre la votación general del proyecto, de que era muy probable que Cabildo Abierto le diera los votos, pero obviamente también manejamos la posibilidad de que no estuvieran esos votos. Lo que nos parecía sí que iba, que eran menores las posibilidades de que esto ocurriera, pero también manejamos ese escenario, obviamente. Y lo que decidió la coalición republicana en ese momento fue establecer con firmeza una posición con respecto a lo que fueron las políticas desarrolladas por el gobierno del Frente Amplio el año pasado. Entendíamos de que si anunciábamos un voto favorable, lo que se podía interpretar es que de alguna manera se estaban legitimando las políticas que a nuestro juicio habían sido totalmente deficitarias. Ese fue el razonamiento, y cuando tuvimos la reunión en la coalición republicana se le preguntó a cada uno de los legisladores qué pensaba sobre el tema, y bueno, absolutamente todos, por unanimidad, entendieron de que había que votar de forma negativa, abriendo sí las puertas a que si estaban los votos para pasar a la discusión particular, obviamente estábamos dispuestos a negociar sobre determinados artículos e incluso para mejorar cosas que venían del Poder Ejecutivo.
8: Sí, ahora, puede pensarse que este acuerdo Cabildo Abierto Oficialismo, que la postura que termina adoptando Cabildo, a ustedes los salva, entre comillas, ¿no? Porque habían dado un paso muy audaz, el de anunciar que no iban a votar en general, que podía llevar eventualmente al fracaso de la rendición de cuentas. Y si la rendición de cuentas fracasaba, ustedes iban a estar señalados, acusados. Bueno, esas denuncias, esas advertencias se hicieron ya en los primeros días desde el Frente Amplio, lo que podía implicar que no hubiera rendición de cuentas. De esta manera, con Cabildo salvando, entre comillas, al oficialismo, dándole los votos, ustedes pueden marcar las discrepancias que querían marcar, pero no quedan como los destructores de la rendición de cuentas, y después, bueno, van a poder votar o no artículos dentro del texto. ¿Qué dice de esa lectura?
10: A ver, yo digo, primero que hubo muchas actuaciones, ¿no? Lo dijimos en su momento, a un dramatismo que se le puso al tema, que a nuestro juicio no condecía con la realidad. Nosotros dijimos con claridad que no acompañábamos por estas razones, por las razones de lo que fueron, lo que es la dimensión económica del proyecto y la dimensión política en el sentido amplio. Eso lo explicamos en muchas oportunidades, y lo que dijimos fue que si no llegaran a estar los votos, estábamos dispuestos a acompañar la posibilidad de que el Poder Ejecutivo, por ejemplo, pudiera hacer refuerzo de rubros sobre las prioridades que se habían marcado, tanto para la pobreza infantil, para poder abatir los números de pobreza infantil, como en el tema seguridad, como en el tema educación, como en el tema de personas en situación de calle. Esa herramienta legal la tiene el gobierno, de hecho, el año pasado la utilizó de forma recurrente. Yo escuchaba a algún legislador de Frente Amplio diciendo de que esta herramienta, que es el refuerzo de rubros, apuntar a la opacidad y que va en contra de la transparencia. Bueno, yo les contestaría que parece que hay 840 millones de dólares de opacidad y de falta de transparencia que se gastaron el año pasado por parte del Ministerio de Economía para reforzar rubros en diferentes programas del presupuesto nacional. Entonces, al tener esa herramienta, obviamente que se podía avanzar en estas prioridades, nosotros estábamos dispuestos a apoyar estas prioridades. Por lo tanto, el dramatismo que se le puso yo creo que no condecía con la realidad. Yo creo que Cabildo Abierto no salva a la coalición republicana, porque la coalición republicana estableció con claridad qué era lo que pensaba, incluso lo hizo, yo creo que de forma muy honesta, porque creo que hubiera sido a lo mejor un poquito no tan honesto haber esperado hasta el final para decir que no. Yo creo que fue la posición, fue honesta, fue coherente, fue leal, no con el Frente Amplio o con el gobierno, fue leal con la ciudadanía, al decirle que no estábamos dispuestos a avalar lo que se venía desarrollando desde el año pasado, pero siempre también siendo proactivos en intentar cambiar algunas cosas que venían en el texto. Y en ese marco hicimos una cantidad de preguntas a todas las delegaciones, hicimos aportes, se puede leer las versiones taquigráficas. La participación de los partidos de la coalición republicana fue sustancial durante la rendición de cuentas. No así de Cabildo Abierto, y lo digo con total convicción, que primero no integra la comisión, pero que pueden asistir a la misma, y que prácticamente no estuvieron en la comisión. Por lo tanto, tampoco se siguió a pie de puntilla con las cosas que se venían discutiendo en la propia comisión.
8: Bueno, lo cierto es que el proyecto de rendición de cuentas tiene asegurados los votos en general, habrá rendición de cuentas, y ahora la oposición, ¿cómo juega? ¿Qué va a pasar cuando empiece la discusión artículo por artículo a partir del lunes?
10: Nosotros siempre estuvimos, Emiliano, siempre estuvimos dispuestos a negociar el articulado. Lo dijimos en el comunicado que emanó de la coalición republicana y lo dijimos en cada una de las oportunidades que vinieron delegaciones del Poder Ejecutivo y los servicios descentralizados a la Comisión. De hecho, advertimos una cantidad de falencias en el articulado, situaciones complicadas, como por ejemplo modificaciones en la Ley de Medios. Ley de Medios que, recordemos, fue modificada o fue nuevamente votada una nueva Ley de Medios en el año 2024, luego de mucha negociación, duró más o menos 4 años la negociación. Se traen artículos a la rendición de cuentas donde tenemos 45 días para tratar estos y otros artículos, y hay algunos artículos que son realmente muy, muy jodidos, permitime la expresión. Entre ellos uno que tiene que ver con quitarle de pleno derecho, que caiga de pleno derecho lo que son las licencias de radio y televisión cuando se tenga un incumplimiento grave o una infracción muy grave. Esto sin procedimiento administrativo ninguno. No se sabe quién califica, si es un incumplimiento grave o muy grave, sin prácticamente posibilidad de defensa. Esto para nosotros significa una especie de amenaza velada a los medios de comunicación, porque en definitiva siempre van a estar de alguna manera frenados en su comunicación, y termina violentando la propia libertad de expresión y la libertad de prensa que están consagradas en la Constitución. Por lo tanto, cuando se dice, bueno, la coalición va a votar la mayoría de los artículos, va a votar más del 50% de los artículos. Sí, es cierto, pero ¿por qué? Porque la mayoría de los artículos tienen que ver con cuestiones netamente presupuestales, por ejemplo, de transformación de cargos, de supresión de vacantes, cuestiones que son netamente presupuestales, que obviamente que vamos a acompañar, pero después hay otros artículos que realmente nos llaman mucho la atención, son artículos bastante, bastante complicados. Hablando también de la Ley de Medios, se le prohíbe a los permisarios de licencia de radio y televisión a poder, por ejemplo, arrendar espacios. O sea, si una radio del interior que hace malabares para poder subsistir tiene que alquilar un espacio a una productora que por ejemplo, quiere emitir un programa de fútbol, ¿no?, de deporte, ya no lo puede hacer. Entonces, hay cuestiones en el articulado que ameritan, yo creo, una mirada distinta. Yo podría seguir con una cantidad de artículos, el propio INR, que tanto se ha hablado. Nosotros estamos de acuerdo con la descentralización, pero fíjate que se crea un directorio donde el presidente de ese directorio, o presidenta, va a tener superpoderes de designación directa de los cargos de confianza, superpoderes de lo que es la actividad disciplinaria, o sea, establecer sanciones disciplinarias a los funcionarios, esto por encima del directorio. Yo nunca había visto algo igual. Nosotros hemos reclamado que esos artículos se modifiquen, hasta ahora no hemos tenido el visto bueno del oficialismo. Por lo tanto, hay que trabajar mucho en el plenario para modificar artículos que realmente son complicados.
8: A ver, de los dos ejemplos que mencionó hasta ahora, parece claro que las modificaciones a la ley de medios no van a salir. Lo admitía más temprano el diputado Sebastián Baldomir del MPP, porque recordaba Cabildo Abierto tampoco está de acuerdo, ¿no? Entonces, si Cabildo no está de acuerdo...
10: Hasta ahora nosotros no hemos tenido una comunicación con Cabildo Abierto para saber si estos artículos van a ser votados o
8: no. Ustedes no tienen ese dato. Bueno, pero él lo daba como un hecho, que Cabildo esas disposiciones no las acompañaba. Bueno, y por otro lado se conoce la postura del Partido Nacional, del Partido Colorado y del Partido Independiente, con lo cual lo más probable era que esto tuviera que desglosarse, en todo caso, ¿no? Tener un tratamiento aparte.
10: Esperemos que sea así.
8: También es cierto que de por medio estaba una práctica que siempre es muy cuestionada, ¿no? La de incluir en el proyecto de rendición de cuentas mini proyectos de ley, ¿no? Que en realidad tendrían que tener un tratamiento aparte. Eso ha pasado en todos los gobiernos. Bueno,
10: eso es cierto.
8: Ocurría en particular con estas disposiciones en este caso.
10: Pero creo que en este tema puntual de la ley de medios que puede avanzar sobre principios y derechos que tiene la ciudadanía primero, pero que también tienen aquellos que abordan una actividad comercial, restringiéndole sus derechos de manera muy grosera. Yo creo que son temas muy delicados, ¿no? Para ser incluidos en una rendición de cuentas son realmente muy complicados. Pero yo podría seguir, hay una cantidad de creaciones de personas públicas no estatales que ya no tienen ningún tipo de sentido en ese sentido. Nosotros, el Partido Colorado va a hacer una propuesta concreta, hay una persona pública no estatal que tiene que ver con el tema del antidoping, que se crea, creemos que eso tiene que estar en el LATU, en la institucionalidad del LATU, con una gerencia, pero no a través de otra persona pública no estatal. Hay persona pública no estatal que se crea para poder administrar los bienes del Estado.
8: Inmuebles, ¿no? Es a propósito de los inmuebles del Estado.
10: Los inmuebles del Estado, pero no tienen ningún tipo de sentido. Incluso se pueden hacer negocios a través de esos inmuebles, por fuera de lo que es el ámbito del derecho administrativo o el derecho público. O sea, o el contralor que puede tener, por ejemplo, el Parlamento Nacional. Entonces, hay una cantidad de cuestiones que están dentro del articulado, que nosotros vamos a hacer el esfuerzo, obviamente, para que estos artículos no salgan, y después seguramente vamos a presentar una cantidad de incorporaciones para poder también priorizar políticas que han sido dejadas de lado, ¿no? En el tema del Poder Judicial, de la Fiscalía General de la Nación. Hemos hablado tanto del tema del crimen organizado, pero en este proyecto de ley no hay ninguna mirada contemplativa al sistema de justicia. Entonces, me parece que hay un trecho para poder dialogar y lograr algunos cambios en este proyecto de ley.
8: ¿Ustedes entienden que hay margen que en el tratamiento del proyecto en la Cámara, en esos 4 días, porque creo que eso es lo que está previsto, ¿no? Principio lunes, martes, miércoles y jueves, ¿hay margen para una negociación con ustedes, que el oficialismo puede efectivamente dejar la puerta abierta a cambios que vengan de este bloque que tomó la decisión muy temprana de no votar en general?
10: Yo pienso que sí, quiero creer que sí, Emiliano, porque esta es la mecánica que se dan todos los proyectos de ley, son todos los proyectos de ley grandes. Yo quiero recordar que el Frente Amplio votó casi la mitad de los artículos de la ley urgente de consideración, y en ningún momento se cerró la posibilidad a dialogar. No votaron en general el proyecto, luego votaron aproximadamente el 50% de los artículos de la LUC.
8: Está bien, pero en aquel momento la LUC salía, digamos, ¿no? La LUC tenía los votos para salir en general, ¿no? Este caso era distinto. La actitud que tomaron ustedes implicaba poner en riesgo directamente la rendición de cuentas.
10: Lo que hemos transmitido, y lo transmitió muy bien, por ejemplo, el diputado Pablo Abadala, de que estábamos dispuestos a que, si no salía la rendición de cuentas, rápidamente pudiéramos mandar algunos proyectos de ley que estaban incluidos en este proyecto de ley de rendición de cuentas. O sea que eso estaba arriba de la mesa, ya se había dicho. Lo que sí sucedió fue que en todos estos días, Emiliano, más de 30 días donde estuvimos en una comisión, encerrados durante 12 horas cada día, el Frente Amplio nunca se dispuso a entablar un diálogo formal con la oposición, porque perfectamente podría haber establecido este diálogo formal a la hora de visualizar el articulado. Seguramente Cabildo Abierto no va a acompañar algunos artículos del proyecto de ley, como ya lo ha hecho con anterioridad. Vota en general y algunos artículos no los acompaña, queriendo hacer un guiño de alguna manera para el otro lado del electorado, no hacia los partidos de la coalición, sino el otro lado del electorado. Bueno, posiblemente eso vaya a ocurrir. Por lo tanto, el oficialismo, que siempre es mano, me parece a mí tendría que haber establecido un diálogo formal con la coalición para llegar a acuerdos en el articulado. Bueno, eso no ocurrió. Durante todos estos días no se estableció ningún tipo de diálogo formal, o mesa, o como se le quiera llamar, para poder dialogar sobre los artículos.
8: Yo creo que el diputado Valdomir decía que hay una mala relación, como que hay un enfriamiento de la relación entre el oficialismo y Partido Nacional, Partido Colorado y Partido Independiente.
10: No, yo creo que no es así. Y han habido discusiones, sí, es cierto. El mismo día que nosotros anunciamos públicamente que no íbamos a acompañar, volvimos a la comisión y ahí se suscitó una situación que creo que fue poco feliz por parte del oficialismo, donde le dejó una constancia a la delegación del Tribunal de Cuentas, diciéndole, bueno, ustedes pidan lo que quieran, pero no va a haber rendición, porque la oposición no va a acompañar. Nos pareció fuera de forma, fuera de tono. Ahí obviamente los legisladores de la coalición dejamos también nuestras constancias, pero nuestro ánimo siempre fue, y por eso estaba en el comunicado, de que si se avanzaba en la discusión, si se iba a la discusión particular, que estábamos dispuestos, estábamos abiertos a poder negociar. Lo hemos hecho siempre. El año pasado, sabiendo que la ley de presupuesto ya tenía los votos, intentamos negociar sobre los artículos y hubo una negociación sobre los artículos, más allá de que ya estaban los votos para aprobar esos artículos. Yo creo realmente que el Parlamento se pierde la oportunidad de poder mejorar un proyecto de ley si efectivamente no hay diálogo para poder lograr estas modificaciones en los artículos.
8: A propósito de cómo queda entonces el escenario, a partir de lo que señalaba recién y además de los puntos concretos a los que se refería, ¿qué prevé para la semana que viene?
10: Un trabajo muy intenso, seguramente discusiones acaloradas, sobre todo el primer día, que tiene que ver con la discusión general, pero yo creo que ya...
8: ¿Por qué discusiones acaloradas? ¿A qué se refiere?
10: Y porque claramente van a haber posicionamientos sobre lo que han sido las actitudes, digamos, de unas bancadas y de las otras. Entonces, generalmente se da esa circunstancia en la votación general, pero luego se abren, sí, caminos de diálogo. Mirá, yo recuerdo, Emiliano, el año pasado, nosotros dialogamos muy bien. Cuando hablo de nosotros, hablo de mí, que era el coordinador de la bancada del Partido Colorado. Dialogamos muy bien con Ana Olivera, que era la coordinadora del Frente Amplio, también con, obviamente, con el Partido Nacional y el Partido Independiente, y logramos firmar artículos con el acuerdo de todos los partidos. Entonces yo espero que ese camino, no está Ana este año, pero creo que ese camino se puede recorrer.
8: Así que su pronóstico es de un primer día de debate duro, un primer día en el que se van a poner arriba de la mesa las cuentas pendientes, lo que dejó toda esta discusión de estas últimas semanas, se va a cruzar reproches de un lado y de otro. Eso va a ser el primer día.
10: Eso va a ser el primer día, cada uno con su talante. Cada uno obviamente transmitirá de la forma que entienda pertinente.
8: Pero
10: también hay cosas que creo que no se han discutido, Emiliano. La mayoría de los incrementos de esta rendición de cuentas se financian con supresión de vacantes. Que nosotros no es que estamos en contra de la supresión de vacantes, creo que es algo bueno que se empieza a revisar lo que son los gastos del Estado. Eso lo hemos dicho en muchas oportunidades. Lo que sí creemos que allí hay algunas inconsistencias en el manejo, digamos, o en los cálculos económicos. ¿Por qué? Porque claramente cuando tú suprimís créditos que existen pero que no se desembolsan, tú no pagás por esos cargos, los tenés los créditos, los podés utilizar, pero no los utilizás, pasás a incrementos presupuestales en órbita de la seguridad, la educación, etcétera. O sea, pasás a gastarlo, ¿no? Entonces, ahí hay un descalce que para nosotros no está previsionado en los números del Ministerio de Economía, hay un cuestionamiento que nosotros vamos a realizar. Porque vuelvo a decir, hay cosas que no terminan de cerrar. Incluso, si uno se fija en el articulado, hay cosas increíbles. Se suprimen cargos en el Ministerio de Trabajo, más de 30 cargos, muchos de ellos de abogado, y luego cuando uno va a revisar los artículos del Ministerio de Trabajo, se crean 17 cargos, sobre todo de abogado. Entonces se terminan suprimiendo los cargos que luego se terminan creando por otros artículos. Una cosa increíble, ¿no? Así que creo que hay cosas que hay que discutir en la rendición de cuentas.
8: Por lo tanto, van a ser 4 o 5 días entretenidos todavía. No está todo el pescado vendido. Lo de ayer, que fue un mojón importante, es apenas el comienzo de una etapa nueva de discusión.
10: Exacto, sí, es una etapa nueva de discusión. Y yo creo que los partidos van a tener la madurez, más allá de ese primer día que seguramente va a tener sus notas altisonantes. Bueno, creo que los otros días va a ser distinto. Y nosotros nos vamos a encargar también de poder entablar estos diálogos para lograr que por lo pronto, en alguna de las prioridades que se fijó el gobierno, pero que también hay prioridades que no se fijó el gobierno y que creo que son importantes. Yo recién decía el tema del Poder Judicial y la Fiscalía General de la Nación, de buscar las reasignaciones dentro del presupuesto nacional. Obviamente nosotros no podemos y no debemos, no lo podemos hacer constitucionalmente, claro está, aumentar el gasto, pero sí se pueden reasignar créditos de un inciso a otro del presupuesto nacional. Y yo creo que todos queremos primero que el sistema de justicia y la seguridad tengan otro tipo de resultados. Así que espero que se abra el diálogo para poder llegar a conclusiones entre todos.
8: Diputado Conrado Rodríguez, del sector Vamos Uruguay, coordinador de la bancada del Partido Colorado en la Cámara, gracias por acompañarnos esta mañana.
10: Muchas gracias a ti, Emiliano. Un abrazo.
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14: Actualizamos la información en el panorama nacional. Un policía fue enviado a prisión preventiva junto a su hermano, ambos imputados por reiterados delitos de abuso sexual agravados. La justicia de Rivera dispuso esa medida cautelar por 90 días, mientras la fiscal especializada, Katia Áviles, avanza con la investigación. Según fuentes policiales, el funcionario cumple sus funciones justamente en la Guardia Republicana y fue detenido el miércoles. Ayer fue llevado ante la fiscalía y ante la justicia, que formalizaron la investigación. La denuncia había sido presentada en julio de este año. Acusaba a los hermanos de 30 y 38 años por el abuso sexual de dos menores de edad. El hombre de 38 años fue imputado en la tarde de ayer por reiterados delitos de abuso sexual especialmente agravados, reiterados, uno de ellos también en concurso formal con un delito de retribución o proeza de retribución a menores de edad o incapaces para que ejecuten actos sexuales de cualquier tipo, y un delito de violencia doméstica especialmente agravada. El otro hombre, de 30 años, fue imputado por reiterados delitos de abuso sexual especialmente agravados como autor. A ambos se les fue suspendida la patria potestad y se los inhabilitó a realizar funciones públicas o privadas en el área educativa, de salud y todas aquellas que impliquen trato directo con niños, niñas o adolescentes, personas con discapacidad o personas mayores en situación de dependencia.
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8: Nos despedimos hasta el lunes de nuestros oyentes en Océano FM 93.9. Ellos tienen pronta allí la propuesta de Somos Música. Nosotros acá en Radio Mundo seguimos en perspectiva y vamos hacia la tertulia.
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14: Sigue gris la mañana en Montevideo, tenemos una temperatura de 11 grados, una sensación térmica de 10, la humedad en cuanto está, 78%, y el viento sopla del sureste a 14 kilómetros por hora.
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14: Vamos pasando a la mesa.
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14: Abrimos, señoras y señores, la tertulia en este viernes 14 de agosto del año 2026. Voy con los saludos. Mariana Blengio, ¿qué tal? Buen día.
17: Buen día, Emiliano, y a la audiencia.
14: Gracias por acompañarnos otra vez.
17: Y a los colegas que hoy compartimos la mesa.
14: Sigo con Carolina Porley, que vuelve después de algunas semanas. ¿Cómo te va, Carolina?
18: Muy bien, buen día para todos.
14: Víctor Garón, ¿cómo te va?
19: Buen día para todos.
14: Y Rafael Mandresi, ¿qué tal? ¿Todo bien?
20: Todo bien, buenos días.
14: ¿Sigue tu peripecia montevideana?
20: Sí, sí, sigue mi peripecia montevideana.
14: Por unas cuantas semanas.
20: Exacto.
14: Bueno, ya hablaremos de tu Montevideo.
20: De algún modo, sí.
14: De una parte de Montevideo, de esa parte tuya de Montevideo. Bueno, eso, por eso queda para la segunda parte. Vamos al primer tema de hoy. La versión cinematográfica de La Odisea, la del director Christopher Nolan, es, sin duda, uno de los fenómenos culturales del año, o por lo menos de estos meses del año. En tiempos de consumo de contenidos a través de plataformas, esta película, de casi 3 horas de duración, ha conseguido que se vuelvan a llenar las salas de cine. Protagonizado por Matt Damon, en el papel de Ulises, el film recrea una historia que combina aventura, guerra, viajes, deseo, astucia y la búsqueda de un hogar. La figura de Ulises nació en la Odisea de Homero, una obra escrita hace casi 3.000 años, pero continuó apareciendo. Ha venido apareciendo desde entonces, transformada a lo largo de la historia, en la literatura, en el cine, en la cultura popular en general. Por mencionar un ejemplo, en 1922, James Joyce la trasladó a un solo día en la vida de Leopold Bloom, en las calles de Dublín, una de las novelas más influyentes y complejas del siglo XX. Carolina preguntaba, ¿qué preguntaba Carolina? ¿De dónde viene la atracción, no? ¿Qué pasa con este héroe griego? ¿Por qué tantas vidas? ¿Por qué tantas lecturas y revisitas?
18: Sí, a mí me parece interesante. A ver, obviamente es un suceso, ¿no? La película de Nolan. Y entonces, yo por lo menos lo que me pregunto es, bueno, ¿qué Ulises o qué Odiseo nos ofrece Nolan, no? O sea, tratar de verlo como un personaje que, como vos decías, ¿no? Que resurge todo el tiempo en diferentes momentos, en diferentes épocas, en diferentes contextos, respondiendo a diferentes necesidades, ¿sí? Proyectando, me parece, diferentes tipos, ¿no? Humanos, diferentes héroes, diferentes. Y bueno, y me pareció interesante cómo verlo con no pensando, bueno, cuánto se aleja, ¿no? O no, o se acerca de supuestamente Ulises verdadero, ¿no? Que no existe, ¿no? O sea, lo interesante es justamente la interpretación, el aterrizaje, el uso de la figura.
14: Esa es una de las discusiones sobre la película.
18: Yo,
14: ¿no?,
18: creo que es totalmente
14: Ulises es
18: sin sentido.
14: El de la Odisea,
18: no,
14: de Homero,
18: no importa.
14: O es un Ulises transformado, adaptado.
18: Todos los Ulises, ¿no? Si vos pensás en el de Joy, no tiene nada que ver. Bueno. Sin embargo, lo interesante es justamente el ejercicio que hace John para aterrizar 20 años en un día, en 16 horas, ni siquiera un día, ¿no? Y cómo va representando cada escena o cada acontecimiento que le ocurre en esa vida cotidiana. O sea, es interesantísimo ese ejercicio. O sea, no importa cuánto se aleja de... Entonces, en este caso, a mí me interesaba... Yo quería citar un libro que sé que está mal decir esto, pero bueno, que está en internet, está el PDF fotografiado en internet. Lo digo porque en realidad está agotado el libro, así que no tengo tanta culpa, de José Emilio Burucúa. Burucúa es un historiador argentino, especialista en iconografía, historiador del arte, historiador cultural, filósofo, es una eminencia en Argentina, que en el 2012 escribió un libro que se llama El mito de Ulises en el mundo moderno. Y entonces él lo que hace es eso, parte del texto griego, ¿no? Y bueno, cómo fue apropiado por los romanos, después en la Edad Media, en el Renacimiento, bueno, hasta hoy, ¿no? Va hasta, por ejemplo, el Ulises criollo de Vasconcellos, ¿no? Del ministro de Educación mexicano en 1935. Y va como viendo como esas apropiaciones, esos usos, esos aterrizajes de Ulises. Y a partir de ahí, bueno, ¿qué nos cuenta? No de Ulises, sino de esa producción, de ese momento, de esa utilización de la figura, ¿no? Y entonces yo lo estuve repasando en estos días, es una publicación de la editorial de la Universidad de Buenos Aires, de UDEBA, pero bueno, que ya les digo, está sin stock, o sea que no se puede comprar el libro, pero bueno, lo estuve hojeando gracias a esta piratería, digamos, en internet, y me pareció interesante leer la película de Nolan, o leer cualquier Ulises que tengamos, a la luz de este planteo, ¿no? De la interpretación y de cómo esa interpretación dialoga con el presente. Y justamente decíamos con Víctor, bueno, este Ulises que es tan bueno, tan reflexivo, que tiene tanta duda, tanta culpa por la guerra, ¿no? Ese Ulises tan antibelicista que nos presenta Nolan, que no desea, ¿no? Que toda su faceta tramposa, engañosa, que es característica del personaje, ¿no? No, casi que no está, ¿no? Si vemos la escena con el cíclope, con el hijo de Poseidón, Polifemo. La parte como más tramposa, más engañosa, más burlona, no está en la escena que reconstruye Nolan. Y me parece que es eso, que nos pinta un personaje que tiene poco de complicado. La traductora de la versión de La Odisea, en la que se basa Nolan, Emily Wilson, escribió un artículo que dice: "Tell me about an uncomplicated man", ¿no? O sea, jugando con el verso, ¿no? De la Odisea, dice, bueno, no es un hombre complicado, sino es un hombre no complicado, porque es como un Ulises bueno, un Ulises medido, contenido, el de Nolan. Y bueno, ¿y por qué es Ulises, no? Hoy, ¿no? Y uno puede pensarlo en relación a muchas cosas, ¿no? Al contexto de guerra, también, por ejemplo, la centralidad que le da el tema de la hospitalidad y de acoger a los mendigos, a los refugiados, a los exiliados. Bueno, eso también dialoga mucho con el presente, ¿no? Hay como un uso muy, muy, muy anclado en cierta mirada ideológica que tiene el director, me parece a mí, en relación al presente. Y eso es como muy válido, no importa cuán fiel o no fiel es al personaje.
14: Se entiende que no vamos a estar discutiendo necesariamente sobre la película.
18: No.
14: Es más, varios de los integrantes de la mesa todavía no la vieron, ¿no? Carolina la vio.
18: Yo la vi, sí.
14: ¿Víctor?
19: No.
14: Mariana no, y Rafael no.
21: Tampoco.
14: Bueno, yo sí la vi, pero no voy a ser yo el que discuta acá, el que opine, van a ser ustedes. Lo que propone Carolina es otra cosa, hablar de Ulises en general. Y capaz que ahí cabe preguntarse, para empezar, ¿cómo sería Ulises? O sea, ¿dónde está la esencia de Ulises? ¿Cuál es el Ulises que sí ha aparecido en todos estos otros Ulises?
18: Y hay una ambigüedad en la figura, ¿no?
14: Mirá, por ejemplo, tengo a Rosalba acá desde la audiencia que dice: Odiseo, porque ese es el otro nombre, ¿no?
18: Sí, sí.
19: Es el nombre.
14: Ahí está, Odiseo, Ulises.
19: Es en latino, ¿no?
14: Ah, ahí está. Representa la astucia e inteligencia humanas frente o enfrentado a fuerzas que no controlamos. Esa es la síntesis que hace ella, ¿no? La astucia y la inteligencia humana frente o enfrentado a fuerzas que no controlamos. En todas sus versiones es profundamente humano y cada versión pone énfasis en algún aspecto importante de su época.
18: Sí, pero también es tramposo, es engañoso, es pillo, ¿no? Claro, por ejemplo, si ves ¿por qué Dante lo puso en el infierno a Ulises? Por ejemplo, ¿no? Está allá abajo, delante, Ulises en la comedia. En realidad es esto, es un personaje que Dante desata, rescata como todo el tema de la ambición por conocer, por tenerlo todo, por ahí hay una mirada más negativa, ¿no? En la comedia también San Agustín lo veía como el peor de los tramposos, de los mentirosos. Entonces, en realidad, el personaje es muy ambiguo, no es solo la inteligencia.
14: ¿Quién va primero?
19: Como quieras.
14: Bueno. A ver, no, Mariana, te oí a ti largándote, dale.
17: A ver, me parece estupendo lo que dice mi colega. Comparto muchísimas de las cosas que tú planteas. Acá hay también un trasfondo que es el amor, ¿no? No nos olvidemos, hay ahí también todo un cuestionamiento y ese vínculo, ese diálogo con el volver. No sé a dónde, pero volver. Me refiero en lo que es la obra en sí. La obra, que es uno de los clásicos que más ha atravesado la historia de la humanidad, ¿no? Sí. Y ahí voy a lo que es la cultura griega, ¿no?
14: Volver a su ciudad.
18: A casa, claro.
14: Volver a casa. Volver a Penélope.
17: Y volver a Penélope, hay muchas cosas que se hablan, pero está el amor ahí, y el amor es uno de los valores más universales que hay. Entonces esta historia también tiene, más allá de la figura de Ulises, pero un Ulises que es sensible y que ama, ¿no? Y me parece algo trascendente, además de plantearnos el conflicto de la guerra. Pero yo cuando pensaba decía lo que es el cine, ¿no? Lo que es la difusión de estas obras. ¿Quién ha leído la obra? ¿Alguien la leyó? Digo, está la película, pero...
18: La Odisea.
17: Y entonces, esa capacidad que tiene el cine de acercarnos algo de 3.000 años atrás con esa brutal profundidad que hoy lo podemos analizar hasta en clave de la protección de los más vulnerables, como tú planteaste. Y eso me lleva a pensar en esa Grecia. Yo no sé, esto motiva también lo que es esa Grecia que uno la visita y te conecta con la historia, con esa Acrópolis que cuando tú la ves te impacta. Yo no sé, sería lindo algún testimonio de la audiencia que hayan ido. Esas cariátides que incluso ahí te plantea el robo de la cultura por parte de Inglaterra. Si van al museo lo van a vivenciar claramente. Y te conecta con muchas cosas. Si tú vas a Grecia te podés conectar con la historia de esa civilización que nos marcó. Te conectás con el deporte porque vas al estadio olímpico más impresionante y te imaginás que están ahí todos esos personajes. Y después te podés conectar hasta con la ópera porque Kallas es de Grecia y podés visitar el museo. Y si querés te conectás con la música porque nos acordamos de la película ABBA y cantamos cuando visitamos las islas. Pero digo, este ejercicio del cine a mí me hace repensar mucho cómo logra meter en nuestro entramado social los temas, las historias con sus versiones, ¿no? Y no puedo dejar de mencionar, saltando miles de años, una película que también te transporta a una realidad en Francia en determinado periodo histórico, que son Los Miserables. Ese Víctor Hugo que presenta una historia y que, bueno, yo cuando pienso en esa Francia de determinada época me estoy imaginando muchísimas cosas que me mostró esa película, ¿no? Esa capacidad que tiene este arte, que es el cine, de acercarnos unos clásicos que, vuelvo a decir, me gustaría saber quiénes han leído esta obra.
14: Sí, es el clásico tomado como base para crear una historia, un guión.
17: Sí, pero acercarnos, bueno, muchísimas
14: es un acercamiento, sí.
17: Nos acerca a la historia de la humanidad.
14: Víctor.
19: Bueno, sí, yo en la línea que estamos todos siguiendo, hay que ver que la Odisea, es decir, el relato este, ocurre después de la Ilíada, ¿no? O sea, supuestamente incluso el final de la Ilíada nos lo cuentan en la Odisea. Pero entonces este Odiseo es un héroe también, pero no es un héroe en el sentido de Aquiles. Aquiles era pura fuerza y gloria, etcétera, y este es más algo más raro, un hombre más moderno, alguien que piensa, que engaña, lo que decía Carolina, ¿no? Es un héroe de la inteligencia práctica y no de la fuerza bruta, y que usa como cualquier ser humano, navega en una complejidad, digamos. Por eso yo creo que esa vigencia que tenemos hasta el día de hoy, porque innumerable gente, digamos, de la literatura y demás ha usado Odiseo como un carácter, digamos, y lo ha reinterpretado, es por eso, ¿no? O sea, el hombre homérico es el hombre que quiere volver, recién lo decía, no quiere volver a Penélope, quiere volver a su hogar y demás, al punto tal que rechaza la inmortalidad que se le ofrece y prefiere la mortalidad, prefiere volver a su familia, envejecer, etcétera, ¿no? Pero la primera línea de la Odisea que ha dado mucho que hablar, sobre todo porque ahora hay nuevas traducciones, para que tenga una idea, solo en este siglo XXI hay 14 traducciones nuevas de la Ilíada en idioma inglés. Y una de esas es esa de Emily Wilson que se mencionaba, Carolina Pole, porque la primera línea, digamos, de Odisea dice, según lo que dice Emily Wilson, yo la voy a traducir, si quieren la leo en inglés, pero me parece que no vale la pena. Háblame de un hombre complicado, musa. Cuéntame cómo anduvo errante y se perdió cuando destruyó la sagrada ciudad de Troya. Y el problema acá se ha discutido esto de complicado, ¿no? Porque la versión española Carlos García Gual, que es la que yo tengo, dice, háblame de un hombre de muchas tretas, por ejemplo. Y otras veces le han dicho astuto, de muchos recursos, ingenioso. En griego la palabra es politropos. Poli, muchos, tropos, giros, etcétera. O sea, como... Entonces, es la traducción de eso, ríos de tinta y de impresora ahora.
0: La traducción
19: de una palabra.
0: Ahí está. Cada traducción incide en la caracterización del personaje. Exacto. Lo lleva para un lado, lo lleva para el otro, pone el acento acá o allá.
19: Por, ¿no?, eso digo, es decir, eso también está atrás de todas estas discusiones, ¿no? ¿Cómo traducimos, por ejemplo, politropos? Entonces ahí hay todo un libros se pueden hacer, ¿no? Pero este hombre, digamos, el del Politropos, que es Odiseo, no es el más fuerte, no es el más bello, no es el más valiente, pero es el más astuto, el que más se adapta, el que sabe hablar como un dios y mentir como un mortal cuando le conviene, el que inventa el caballo de Troya, el que engaña al cíclope diciendo que se llama Nadie, que eso no está en la película.
18: No está en la película, no. Dice, porque sale diciendo el cíclope, nadie me ha herido, nadie, ¿no?
19: Claro,
18: dice,
19: el que se amarra al mástil para escuchar a las sirenas y no morir en el intento. Pero lo que hace el Odiseo moderno es que es un hombre que sufre, que llora. Y entonces hay esa tensión, digamos, entre el amor por lo concreto y lo finito, que es lo que después va a dar todas estas otras versiones, ¿no? Y aquí, por ejemplo, podemos ver el lo que citaba también Carolina, el Ulises del Dante, que mientras el homérico era el que quiere volver, el Dante es el que no volvió. Claro.

0: de Odiseo, pero otra dimensión del ser humano también, el que está buscando los límites de lo desconocido.
1: Y que estamos en las puertas del Renacimiento también, ¿no?
0: Estábamos allí.
1: O sea, es como una
0: actitud. Yo sí, no puedo resistir la tentación de leer el verso, porque a mí me gusta leer la Divina Comedia en italiano, porque los versos son así. Entonces dice: Fatti non foste a viver come bruti, ma perseguir virtute e conoscenza. O sea, no fuisteis hechos para vivir como bestias, sino para seguir la virtud y el conocimiento. Entonces lo condena, pero a su vez le tiene simpatía el Dante a Ulises, ¿no? Porque, digamos, es un Ulises intelectual, o sea, que persigue ese conocimiento y que naufraga.
2: Enseguida volvemos con Víctor y Sush.
0: Bueno.
2: Ulises, porque está recorriendo varios, ¿no?
0: Sí, podemos seguir, digamos.
2: Vamos a Rafael.
3: Sí, bueno, recién dije yo, la película no la vi, por lo tanto no puedo decir nada al respecto, pero en todo caso a mí la versión de la Odisea que más me gusta es la de Alfredo Lepera.
2: Tenía que aparecer el tango
3: de la luz que a lo lejos va marcando mi retorno. Es, ¿por qué no?, una versión que podría corresponder, porque bueno, uno de los temas es justamente, aparte el verbo mismo lo usaron varias veces en este ratito de volver. Bromas aparte, recién Víctor mencionaba las 14, si entendí bien, traducciones al inglés de ese siglo.
0: Solo en ese siglo, ¿no?
3: Recordemos rapidísimamente qué es la Odisea. Y por lo tanto, en cierto modo, que es Odiseo Ulises, que en última instancia es un envase casi vacío. Esto que llamamos Odisea, el poema homérico, habría sido compuesto allá hacia fines del siglo VIII, comienzo del siglo VII, antes de la era que solemos llamar cristiana, oralmente. Es decir, hay una tradición oral que se procesa con una serie de técnicas de memorización, con una serie de técnicas de combinación, es decir, hay una serie de elementos que permiten a su vez recuperar, digamos, como palillos en una cuerda, y después eso lo van rellenando. Es decir, es una historia plástica. Por primera vez se pone por escrito en Alejandría en el siglo III antes de la era cristiana. Por lo tanto, manuscrito, naturalmente, en pergamino, primero en papiro, después en pergamino, pero tampoco hay un texto que se fije allí. Hay distintos testimonios, quiero decir, fragmentos de manuscritos, que muestran que hay variantes. Y eso a lo largo de unos cuantos siglos. Luego, y ahí también hay una cosa interesantísima. Hemos construido a lo que solemos llamar Grecia Antigua como si fuese la cuna de Occidente, y por lo tanto a los poemas homéricos como a poco menos que el origen de la literatura occidental. Bueno, es Oriente, no Occidente. En realidad los griegos no se consideran, cuando vos lees a Heródoto, no dice yo soy de Occidente ni de Oriente, yo soy de acá, y después están los europeos, que son unos salvajes, y después están los persas, que son gente civilizada pero peligrosa. Se transmite en buena medida a través de los árabes a la Europa latina, es decir, a la Europa de lengua latina, lo que, digamos, corresponde a Europa, llamémosle, occidental. Y se fija un texto hasta cierto punto recién en el siglo XV o XVI, y luego se imprime. Es decir, que lo que tenemos como Odisea, como punto de referencia de la Odisea, un texto relativamente estable, no tiene casi 3.000 años, tiene 500. Y el texto que después termina fijándose también relativamente más aún es del siglo XIX, con el trabajo de la filología profesional. A eso hay que sumarle las traducciones. 14 al inglés, quién sabe cuántas a cuántas lenguas. Es decir,
2: no, 14 en este siglo.
3: En este siglo. Con todas las glosas, los comentarios. Es decir,

0: texto nunca, es un texto, es un texto, y todo lo que se dice respecto de él. Es decir que no, no existe un texto de la Odisea, existe una materia textual móvil, y por lo tanto no existe un Ulises.
1: Un Ulises original, digamos.
2: Ahí está, por lo tanto no existe un Ulises original. Ni siquiera el original existe.
0: Ni original ni estable, pero no en las interpretaciones, en el texto.
1: Rafael, yo tenía entendido que estaba como la versión romana, digamos, sobre todo por parte de Virgilio, ¿no?
0: Esa es una de las...
1: Por lo menos, yo no sé, digo, lo leía Burukúa y él dice eso, ¿no? Que hay como una rama que viene de los de las interpretaciones de Virgilio, que es la que llega, por ejemplo, a San Agustín y
0: esa en realidad no es una versión del texto, esa es una síntesis aproximada en latín de los ecos... texto griego.
1: Claro, porque no está basado en un texto.
3: Ahora, Rafael, lo que sí existe es la necesidad de que fortalezcamos esa historia.
0: Lo que sí existe es una transmisión de algo a través
3: de valores,
0: de esa historia, y a través de ese personaje. Que pueden ser muchas cosas, y muchas las han dicho prácticamente todas, es decir, el tipo que es el inteligente de la barra, y como es inteligente va a buscar al bruto, que es Aquiles, para que haga el trabajo sucio, es el tipo que quiere volver a su casa, es una serie, las dificultades del regreso, en realidad el imposible regreso, nunca se vuelve. Nunca se vuelve, porque uno no es el mismo y el lugar tampoco es el mismo. En fin, hay toda una serie de cosas, pero allí empieza la miloja de sentido que se va densificando, espesando, a medida que hay apropiaciones sucesivas del texto, del personaje, y a su vez de su circulación en muchos otros soportes que no son ni el oral, por supuesto, original, ni el texto escrito, cualquiera sea el soporte del texto, sino además cinematográfico u otros eventualmente. Entonces, ¿qué es lo que tenemos? Digamos, el único Ulises realmente existente es el nuestro hoy, porque es aquel con el que nosotros tenemos un vínculo.
2: ¿Y cuál es el nuestro hoy?
0: Que cada uno quiera apropiarse.
2: Cada uno.
0: Del presente. A lo que voy yo es que Ulises es un personaje que solo existe en este presente.
3: Siempre está bueno mirar el otro, cómo ve a Ulises, porque hay una persona que lo espera 20 años.
0: Está Ulises.
3: También se, la lectura de. Y el hijo también.
0: Por supuesto.
3: Quiere que vuelva. Entonces, ¿qué es lo que estamos transmitiendo? Estamos transmitiendo. Además de cosas no muy buenas, porque hablamos de trampas, de astucia, de... Bueno, puede ser tan violento como otras cosas, ¿no? Eso es la violencia humana traducida en palabras o en fuerza física. Pero también está la necesidad del que vuelve, porque míralo desde el otro. La necesidad de que vuelva, lo espero 20 años. ¿Qué hago mientras...
4: Para abonar en lo que decía Mariana, Margaret Atwood, por ejemplo... escribió un libro que se llama La Penelopíada, o sea, que es la visión de Penélope de cómo cuenta Penélope la historia. O sea, no solamente cómo se cuenta la historia a través de Ulises, sino cómo la cuentan los demás, en particular la que lo está esperando, ¿no? Que fue la que bancó 20 años, porque 10 años de guerra de Troya y 10 años de vuelta, un viaje que debe demorar 15 días en barco desde Troya hasta Ítaca.
0: Pero justamente, digo, eso forma parte... Claro. De la proliferación de apropiaciones de un texto. Es decir, no hay una versión de Penélope en la Odisea de Homero, pero se puede elaborar naturalmente. Exacto. ¿Qué hace Penélope tejiendo y destejiendo? ¿Es una metáfora del tiempo? ¿O es simplemente una treta para decir, no, muchachos, yo sigo esperando hasta que termine de tejer?
4: En rigor, ella tenía que esperar hasta que Telémaco, su hijo, alcanzara la mayoría de
0: edad.
4: De la barba, dice,
0: para ser el rey. Ahora,
4: pero digamos,
0: digamos,
3: ¿había amor o había poder?
0: Y todas esas son preguntas que hacemos, que eventualmente respondemos, pero lo hacemos nosotros.
2: Y si vamos a esa versión de Ulises del otro lado, del lado de Penélope, podemos sumar a toda esta recorrida, podemos sumar a Joan Manuel Serrat mismo, ¿no?
0: También.
2: Claro. Ahí está la canción, sí. Penélope.
4: No, yo tan es así que, fíjense. Esto lo dice Harold Bloom en el canon occidental. Ulises se reinterpretó desde Homero hasta, dice, Píndaro, Sófocles, Eurípides, Horacio, Virgilio, Ovidio, Séneca, Dante. Dante, Chambers, Calderón, Shakespeare, Goethe, Tennyson, Joyce, Pound, etc. O sea, a lo largo de la historia han habido todos estos Ulises, justamente, ¿no? Yo, volviendo ahora al Ulises de Joyce, que es otro de los que Carolina sugería, ¿verdad?
0: Disculpame un segundo,
4: sí, por supuesto.
0: Agrego uno, simplemente, sí, que no es un Ulises, pero que remite, y que aparte es un hecho, es Martinguer, el regreso de Martinguer,
4: claro,
0: que es un trabajo de la historiadora estadounidense Natalie Simon Davis, y que después hubo también una película.
4: Sí, sí.
0: Esto es un caso que surge de los archivos, pero que a su vez es una narración
4: que se repite,
0: transformada
4: en película, cine, en Gerard Depardieu, como
0: sí, Natalie Bay, que la dejó hace muy poquito.
4: Sí, sí. Bueno, entonces, así como entonces, primero, digamos, uno era el volver, el hombre que quiere volver, el del Dante es el que no volvió porque hizo otras cosas. El Ulises de Joyce es el regreso como épica de lo cotidiano. O sea, lo que hace Joyce es condensar, como decía muy bien Carolina, toda una historia de 10 años en un día, que es el 16 de junio de 1904. Y ahí el libro de Joyce, el Ulises de Joyce, es muy difícil de leer, ¿no? Yo quiero
2: advertir a los lectores.
1: No es muy épico tampoco, ¿no?
4: No, pero además, primero que nada, hay que leer la Odisea, hay que saber de la Odisea para poder leerlo, porque todos los cantos de la Odisea están reflejados en el libro de Joyce. Y hay que saber, para empezar, digamos, que
1: sí, los paralelismos,
4: claro, Bloom es Ulises, Molly es Penélope, Stephen Dedalus es Telémaco. Y así sucesivamente, ¿no? Además, Molly es infiel, ¿no? No es Penélope tampoco. Sí, sí. Pues, bueno,
3: ¿Fue fiel Penélope?
4: El tema, sí, entonces, bueno,
2: la pregunta.
4: Aquí la épica se vuelve doméstica. O sea, el tema ese épico se vuelve algo doméstico, que adquiere una dimensión épica porque se la da el autor, ¿no? Y entonces, Ulises pasa a ser nuevamente un hombre de muchas facetas, pero es un extranjero en su propio mundo, que regresa a la casa después de un gran rodeo y que añade algo que Homero nunca podía haber imaginado, la gente que lo contaba, ¿verdad? Que es la interioridad radical, el monólogo interior, la conciencia, que eso es el final ese, digamos, de como 50 o 60 páginas, que es un monólogo. O sea, es algo que, si lo vemos, no tiene nada que ver y tiene mucho que ver con el Ulises, porque es una interpretación nueva y es una visión nueva de un personaje al cual se le da otra visión, ¿verdad? Y llegando a Nolan, porque, digamos, en definitiva el disparador de todo esto ha sido la película esta, Nolan ya tiene otras películas anteriores que hacen referencia a esto mismo. Por ejemplo, el caso de Interestelar, uh-huh, es alguien que va, hace un viaje, es Matthew McConaughey, que hace un viaje hacia otras galaxias, pero que vuelve a su casa porque quiere volver a conocer a su hija.
2: Es que Nolan cuenta que la Odisea lo ha perseguido desde siempre.
4: Claro.
2: Ha estado preparándose para esta película desde que hace cine, ¿no?
4: Por eso. Y lo mismo pasa con Memento y con hasta con Oppenheimer también. Porque Oppenheimer es alguien que...
2: Otra de las películas, aclaremos.
4: De Nolan, claro. Que hace algo que destapa, digamos, algo que son fuerzas, que no, digamos, destapa una caja que después no puede volver a meter lo que había allí, ¿no? El tema de la bomba atómica. Entonces... Yo para cerrar un poco esto, ¿no? Cada versión es lo que quiere ver el autor, ¿no? Homero da el arquetipo, el hombre politropos, eso que hablábamos, de los muchos giros, digamos, ¿no? Pero después lo que une, digamos, a toda esta gente, a Homero, a Dante, a Joyce y Nola, es que vieron lo que ellos querían ver en el Ulises, y lo mismo vale para todas las versiones, porque el personaje es lo suficientemente rico y ambiguo para que cada uno proyecte allí lo que quiere proyectar. Entonces, no sobrevive porque es un ideal, Ulises, sobrevive porque es una contradicción. Y las contradicciones nunca envejecen, o sea. Uh-huh.
1: No, eso que decía recién Mariana de que el público, ¿no?
3: Sí.
1: Pues yo creo que una cosa interesante de la película, más allá de la cosa como mainstream, ¿no? Como super taquillera y todo, las mujeres. No aparecen desnudas. Hay hombres desnudos, pero no mujeres desnudas. Las sirenas se ven de lejos, están desnudas, pero apenas se ven chiquititas. O sea, Calipto es muy linda, todo, pero no hay escenas de sexo, no hay. O sea, todo eso que es un gancho de un cine comercial no está en la película. Nausicaa ni siquiera está, ¿no? O sea, se eligen algunos episodios. En muchas cosas, no hay violencia, o sea, hay impacto, pero no hay una violencia esa efectista. No hay escenas, que vuelan partes del cuerpo, que, nada. O sea, todo el saqueo de Troya es realmente como muy conmovedor, pero por los gritos, no por lo que ves. Uh-huh. Hay como no usar esa cosa más efectista. A mí, yo rescato eso. Es una cosa obscena, ¿no? Desde el punto de vista del dinero, de yo qué sé, lo que salió en la película, todo, ¿no? La tecnología, esa cosa exquisita con los escenarios, con el cíclope este era como de material, ¿no? No son efectos especiales, como que hicieron una cosa, lo más caro, lo más, yo qué sé, a eso me parece. No lo rescato, digo, pero lo que voy es que en muchas cosas sorprende, a mí por lo menos me sorprendió, yo pensé que iba a ser como más sangrienta, más espectacular, y no lo es. Y yo lo rescato, eso cuando decís el público busca, bueno, el público yo creo que está muy acostumbrado a ver todo esto que dije que no está, y me parece que está bueno que sea así.
2: Mirá lo que dice Gustavo, y acá miro a Rafael, porque Rafael no anda con ganas de ver la película, me parece.
0: No.
2: Directamente no. Creo que no la va a ver.
0: Lo más probable es que no la vea.
2: Bueno, Gustavo dice: al salir de la película tuvimos con amigos una de las mejores tertulias de cine de los últimos tiempos. Por favor, vayan a verla. Me encantó en especial cómo los jóvenes se enganchan muy bien.
0: Perfecto. Yo formo parte de los 3 o 4 que no vimos Titanic en su momento, digo.
3: Yo creo que cuando hablaba del público, además, no me refería tanto a la película, sino a lo que nosotros como público, como persona, queremos extraer de los clásicos. Y yo creo que todos extraemos distintas cosas. Por eso me gusta mucho estas cosas, y qué bueno ese aporte, que esto llegue a la juventud y se planteen, preguntarles qué es lo que ellos extraen de esa película. ¿Cuál es el ídolo de hoy, de la niñez y la juventud? ¿Es ese Ulises? ¿Es Aquiles? ¿Es esa mujer Penélope que bueno, puede hasta ser criticada desde algunas miradas hasta feministas o no? Y lo otro que destacar es cómo se nos mete en las entrañas. ¿Cuántos hablamos de decir fue una odisea lo que hice en nuestra vida cotidiana?
2: Sí, quedó establecido como frase hecha, ¿no?
0: La Odisea del Espacio, otra película.
2: Que después deriva en La Odisea del Despacio.
0: La Odisea del Despacio, exacto.
2: Es otra cosa.
0: Cuando yo hice alusión hace un rato a Alfredo Lepera y al Tango Volver, no era totalmente una broma, ni mucho menos una provocación, porque también son 20 años. Y allí es donde Lepera se equivoca. Dice: 20 años no es nada, 6 meses es mucho, en esta materia de volver o no volver. Pero coincide el periodo con el periodo de ausencia de Ulises, en todo caso. No creo que haya sido buscado exprofeso, pero en fin. Ahora, nosotros estamos hablando de Ulises a raíz del estreno de la película de Nolan. Pero, por supuesto que es muy difícil de cuantificar, pero si hubiera habido una película como las ha habido muchísimas, por ejemplo, con El Quijote, estaríamos hablando de Quijote de la Mancha o de Sancho Panza. Es decir, no estoy tan seguro de que haya una especificidad tan grande de Ulises como personaje y de la Odisea como narración, en relación con otras cosas que solemos llamar clásicos, que no lo son en sí mismos. Los clásicos los instituimos nosotros también. Es decir, algo es clásico porque nosotros decidimos que lo sea, no por sus cualidades intrínsecas. Y además habría que ver qué es un clásico. Es decir, si definimos el clásico por algo que seguimos leyendo, bueno, entonces los responsables de convertir algo en clásico somos nosotros, porque lo seguimos leyendo. más allá de que eso que seguimos leyendo, por algún motivo lo seguimos leyendo, y pues, en fin, es el huevo o la gallina, y la discusión es infinita.
3: ¿Los occidentales o los orientales?
0: Hasta donde yo no tengo acceso a lo que,
3: no, porque pero como en Grecia estaba en ese,
0: en algo, en esa cosa que llamamos Occidente, que tampoco sé muy bien qué es, las tradiciones que, como sabemos, se construyen desde el presente y no desde el punto de partida, ni menos aún desde el punto de partida que en el recorrido, son, de nuevo, una materia que se transforma, pero no solo a raíz de las interpretaciones que podamos hacer individual o colectivamente, se transforma también por condiciones materiales de la transmisión, en el paso de una forma escrita a otra, de un soporte a otro, de toda una serie de cosas que también contribuyen a no solamente reactualizar el asunto, sino a modificarlo. E insisto, una vez más, remitiendo a lo que decía Víctor hace un rato, con, por supuesto, las inmensas alteraciones que produce la traducción.
4: Yo quiero aclarar una sola cosa, y es, ¿por qué no la nace esta película ahora, ¿no? Porque acá hay algo que es, nosotros tenemos en el mundo muchas guerras. Entonces, para mí también es una reflexión sobre qué pasa con aquel que vuelve de una guerra. Es decir, acá hay algo de actualidad, digamos, que es eso. Como lo hubo en la guerra de Vietnam, como hubo la guerra, en todas las guerras, ¿qué pasó con aquella gente que fue a la guerra y que volvió? Y volvió transformado. Entonces, digamos, esto, por eso, digamos, de repente quiere que nosotros pensemos a través, o como pretexto de Ulises y de Odiseo, qué pasa con esa gente que pelea una guerra y vuelve a casa, ¿no?
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2: Ya seguimos. Vamos a la segunda parte de la tertulia, en unos minutos nada más. Podría decirse que nos instalamos por acá cerca, bajamos a tierra.
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1: 36 minutos pasan de las 10 de la mañana. Gaby nos cuenta cómo sigue la programación de Radio Mundo y enseguida continuamos con la tertulia.
2: Cómo no, rapidito te cuento que después de la actualización de las noticias llega la conversación y me toca a mí, será musical. Con gusto recibiré a la artista Melanie Luraski, que está viviendo hace años en París. Pero que viene, con dos propuestas, una para el 20 de marzo en la Alianza Francesa, que es de Nenetianas y Delirios, presentando lo que fue su último disco y adelantando lo que será el que viene. Y después también estará por el MACA mañana 15 de agosto con una propuesta que combina documental y música, porque Je suis Nenet, este disco que hizo hace un par de años, habla de la compañera de vida y creativa de Atahualpa Yupanqui, una historia que capaz que muchos desconocen. Bueno, ella la estudió e hizo canción a través de su disco. Y después tenemos el diario de Galgo Mundo a las 13:13, a las 14 del té perfecto al desorden rico, libros para saborear y cocinar sin miedo. Esa es la propuesta de Karina Novarese en la sobremesa con Mónica Devoto, Jimé Torres y Gabo Ares. A las 15 la tertulia de colección y a las 16 los Beatles suenan fuerte junto a Eduardo Rivero en Se Hace Tarde.
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1: Continuamos en esta tertulia de viernes 14 de agosto de 2026. Estamos con Carolina Polley, Rafael Mandrés y Víctor Ganón y Mariana Blenquio. Vamos al segundo tema. Nos venimos por acá cerquita, una recorrida por el barrio. El gobierno busca revertir la pérdida de población que vive la ciudad vieja los últimos 40 años y lanzó para eso un plan con el que estima lleguen unas 1.000 familias al barrio histórico. La iniciativa forma parte de un programa del Ministerio de Vivienda que busca redensificar áreas urbanas centrales en distintos puntos del país mediante la recuperación de inmuebles y terrenos estatales en desuso. Con esta iniciativa proyecta construir viviendas a través de llamados a inversores privados en 8 padrones estatales en desuso. Entre ellos, algunos ubicados sobre la calle 25 de Mayo, en el predio de la ex Escuela de Enfermería y construcciones también pertenecientes a la Armada Nacional. El desafío no es sencillo, de hecho, la ciudad vieja, todos sabemos, enfrenta hoy varios problemas, viviendas vacías en algunos casos, deterioro edilicio, dificultades vinculadas a la seguridad y la convivencia y varios comercios que han directamente cerrado sus puertas. Bueno, con este contexto, ¿qué necesita la ciudad vieja para revertir este proceso y volver a ser un barrio atractivo de la capital? ¿Qué podemos imaginar? Creo que por ahí venía el planteo de Rafael, que hace semanas, ¿no? Unos cuantos días que querías discutir de este tema.
5: Lo había planteado para la vez anterior que estuve. Y no hubo tiempo de abordarlo. Y es un tema que me interesa por dos razones. Una que es personalísima. Cuando estoy en Montevideo vivo
1: en la ciudad vieja.
5: En la ciudad vieja, es decir, fijé mi residencia montevideana ahí, o sea que cuando estoy acá, en total, unos 3 meses al año, soy un vecino de la aduana. Y recorro de manera intensiva el barrio. Y el segundo es por una razón que para mí es relativamente obvia, pero quizás no para todo el mundo, y es que la ciudad vieja es la joya de la corona. Uh-huh. Y que como tal deja mucho que desear. Con esto no quiero decir que no se haya hecho nada. Hay, no digo una de cal y una de arena, hay una carretilla de cal y una cucharadita de arena. Hay algunas cosas que han ocurrido, tanto por iniciativa privada como por iniciativa pública, en particular de los gobiernos departamentales, pero que no son suficientes. No son suficientes, ¿para qué? Para que la Ciudad Vieja pueda transformarse en lo que, a mi juicio al menos, debería ser. Y esto no pensando en los cruceros, porque me parece rebajar la discusión. Estoy pensando para los uruguayos y en particular los montevideanos. Es decir, no se trata de hacer de la Ciudad Vieja algo para la señora brasilera o el señor alemán que bajan del crucero, hacen 5 cuadras por el castellano, compran un llavero de recuerdo y se vuelven a subir al barco. Digo, no estoy subestimando la importancia que eso tiene, en particular para los comercios de la zona, pero no es ese, no debería en todo caso ser ese el motivo fundamental. ¿Algún dato? Cronológico. El primer tramo de la peatonalización de la calle Sarandí se inauguró en 1992, casi 35 años. El último tramo se inauguró en 2010, hace ya 16, pero sobre todo pasaron 18 entre la inauguración del primero y la inauguración del último, y estamos hablando de unas cuadras. ¿Qué ocurre con esto? Que dados los tiempos, dadas las velocidades, cuando terminaste tenés que volver a empezar. No solamente porque se deterioró, porque además hay un problema de mantenimiento que no es de la Ciudad Vieja, que es general de la ciudad de Montevideo, del Uruguay, de la sociedad uruguaya, sino porque quedó vieja. Es decir, la peatonal Sarandí envejeció como peatonal, independientemente del grado de mantenimiento que haya tenido. Es decir, que también hay una cuestión de tiempos. Por lo tanto, una de las respuestas posibles a la pregunta, bueno, ¿qué hacer? Hacer algo rápido, contundente y grande. Por supuesto que, yo escuché la entrevista que hiciste a Cristian Di Candia, también había escuchado otra que habías hecho en el año 2023, cuando... con el responsable de la Intendencia de Montevideo, no sé si de planificación, no me acuerdo cuál es el título exactamente, que explicó en su momento, en particular, el proyecto de semipeatonalización de las calles Colón, Rincón y Reconquista. Que es algo que quedó bien. Eso forma parte de la arena. Acá estoy mi opinión, por supuesto, no otra cosa, yo no soy urbanista. Pero sí noto que eso ha producido efectos más allá de la intervención en sí, en particular en la calle Colón. Yo hice, para venir hoy a la radio, el recorrido por 25 de mayo, desde la zona del Mercado del Puerto. Y viniendo para acá vos vas encontrando algunas cosas. Yo saqué algunas fotos, no sé si se pueden mostrar.
6: Sí, ahí Felipe las va a tomar enseguida.
5: Bueno, esa es para mí una vergüenza. Eso es lo que se llama la casa de Garibaldi. Es decir, es el lugar donde vivió Garibaldi. Está cerrado, pero aparte observen el estado de esa fachada. ¿Cuántas ciudades en el mundo tienen una casa de Garibaldi? ¿Cuántas? En Montevideo hay una. Y está así desde que yo vivo en la zona, es decir, desde 2020. No sé desde cuánto más hacia atrás. Bien, seguís por la calle 25 de mayo y vas viendo otras cosas. No hablo del Palacio Taranco, se lo dejo a Carolina, que lo conoce mucho más de cerca. Esa placa, rodeada de hermosos tags, como se puede ver, indica que en ese lugar tuvo... este lugar, valga la redundancia, la primera proyección cinematográfica en la historia del Uruguay en 1896. Eso forma parte del Museo Romántico, cuya vereda prolonga, es como un túnel, está todo techadito con chapa, toda la vereda de la calle 25 de Mayo en su acera sur, es decir, no hacia el lado de la bahía, sino hacia el otro lado. Todo a lo largo del Ministerio de Vivienda, que era el ex Banco Popular, y luego la cuadra siguiente, es decir, que Zavala, Misiones, 33, allí está el Banco Popular, y allí está el túnel que arranca allí y son 2 cuadras. Ahora, uno no ve que se estén haciendo obras, y sin embargo, eso está allí también, por lo menos desde 2020. Y además, a los señores del Ministerio de Vivienda no se les ocurrió mejor idea que clavar la chapa del escudo encima de las letras que dice el Banco Popular del Uruguay, que están grabadas en la fachada, en la propia fachada, en un edificio de 1905. Como no hay obra, yo presumo que eso está allí porque algo se puede caer en cualquier momento y deslocar a un pasante. Es decir, el grado de desidia, y en este caso del Estado, es escandaloso. Es sencillamente escandaloso, ¿no? Es decir, acá no estamos hablando de grandes planes. Este es el edificio que fue en la calle 25 de Mayo desalojado hace algunos días. Observen el último piso. Lo que se ve allí es una construcción de bloques, ¿no? Son bloques. ¿Cómo a alguien, por ejemplo, a la Comisión de Patrimonio, se le escapó que arriba de ese edificio que tiene grado de protección 3...
1: Arriba se puede construir.
5: Personas dijeron, vamos a hacer una especie de piecita de bloques. Es decir, hay cosas realmente incomprensibles desde el punto de
1: ahí
5: vista.
1: Se ve más clara
5: ahí se ve, allí se ve más de
1: recomendación cerca. Para los oyentes, obviamente, ingresen para ver las fotos estas que
5: están. Y está hagan una recorrida.
1: Y hagan una recorrida
5: porque después, en el mes de octubre, si sigue siendo como antes. Salimos todos contentos de la vida al Día del Patrimonio, y es el día de la hipocresía uruguaya, el Día del Patrimonio. ¿Por qué? Porque vamos todos a visitar, ¡ay, qué divino, qué divino, qué divino! Y después nos importa un rábano que esas cosas se vengan abajo. En una zona de la ciudad, primer punto, que es Montevideo, ¿verdad? La ciudad vieja es Montevideo hasta 1829. Segundo, que tiene la mayor concentración de la mejor arquitectura que se ha hecho en este país, lo cual dice mucho acerca de la curva descendente en términos históricos de la calidad arquitectónica. En tercer lugar, porque digo, yo, probemos, por ejemplo, a darle incomodato a los porteños en la Ciudad Vieja durante 10 años. Vas a ver que en 10 años te van a hacer algo fantástico, porque es gente que tiene la creatividad, la energía y el buen gusto del que carecemos de este lado del estuario. ¿Ah? Es decir, yo no sé qué es lo que hay que hacer. Yo no sé qué es lo que hay que hacer en la Ciudad Vieja, porque, insisto, yo no soy especialista en esos temas. Uh-huh. Lo que sí sé es que esto es catastrófico. Más allá de las mejoras que hay, que las hubo, pero que son homeopáticas, insuficientes y además con escaso mantenimiento. Último apunte, en la esquina de Colón y Cerrito está el solar de Artigas. Uh-huh. Después de un larguísimo trámite se obtuvo la expropiación de esa construcción, que no es la casa de Artigas, obviamente, era un boliche de contrabandistas que después se cerró. Digo, no voy a dar nombres, pero personas públicas que regenteaban ese boliche, para contrabandear whisky en particular. Le crecen yuyos en la fachada. Le inauguraron hace cuánto. ¿Eh? Y la fachada tiene yuyos. Y estamos hablando del solar del prócer. Es decir, por favor, menos desidia. Me parece muy bien el asunto de repoblar la Ciudad Vieja que está en carpeta. Creo que eso es indispensable. Creo también que no será suficiente. Ojalá me equivoque.
1: A ver, ¿los demás?
7: Bueno.
1: Dale, Mariana.
7: A ver, comparto muchas de las cosas que casi todo lo que ha dicho Rafael. Yo creo que el Uruguay tiene una responsabilidad histórica, y el Uruguay en general, la sociedad uruguaya y especialmente la montevideana, pero acá involucro a todo el país, en el no haber valorizado lo que es este casco histórico. Se plantearon algunas cosas y hay mojones impresionantes en la Ciudad Vieja. Supe trabajar 20 años ahí, hoy la visito con pena, la observo, pero la responsabilidad histórica es un daño irreparable. La destrucción de fincas, la no valorización, donde hay hoy edificios que son ministerios, no voy a mencionar, pero en la propia Plaza Matriz había otro, lo destruimos, no valorizamos. Imagínense que hubieran arrasado con la Cité en París o no lo sé. Algunos lugarcitos quedaron, la Plaza Zavala, bueno, hablábamos con Carolina de la belleza de donde, bueno, ella algo contará del Palacio Tarán.
8: Está tranquila, que no pensaba.
7: Ah, bueno. No te quería tomar. El Club Uruguay, estuve el sábado en una charla que fui, amo el Cabildo, la propia catedral. He visto como también dañaron muchas veces la fuente. de que está en lo que es la Plaza Constitución. Ahí se juró la Constitución en 1830, ¿no? Inmortalizada con aquel cuadro de Blanes, que por cierto está la bandera de Inglaterra flameando ahí, pero eso hablamos otro día. Pero lo que digo es que hay una responsabilidad histórica y que viene de añísimos, de muchos años para atrás. Hoy lo que podemos hacer es ver cómo podemos arreglar. Y para eso creo que hay que hacer un análisis desde el punto de vista demográfico, no me parece mal, pero analizar que también muchísimas focos de trabajo se trasladaron, se fueron de la Ciudad Vieja, múltiples oficinas que quedaron vacías porque el mundo cambió. Y desde el punto de vista patrimonial, tomar en cuenta otras experiencias. Quizá no me focalizaría en lo que podrían hacer los argentinos aquí, que tú decías, Rafael, pero miren lo que hicieron los brasileros con el Pelourinho en Bahía. Pero lo que pasa es que ahí hay una cabeza que piensa no solo en la repoblar y eventualmente pensarlo desde el punto de vista de lo que es el derecho a la vivienda, sino también lo que es lo patrimonial, que es la cultura que transmitimos, el valor patrimonial, que eso implica fondos estatales que ayuden a que esas fachadas, justamente vimos una que está totalmente intervenida para mal, pero que las fachadas con dineros públicos y con determinadas condiciones se mantengan. Y eso hace a lo que es una historia, una memoria histórica de nuestro país, que la transmitimos a nuestros hijos, a nuestros nietos. Y eso es importantísimo porque hace a nuestra identidad como uruguayos. Realmente me da muchísima pena que no haya un estudio desde la cultura en clave y en perspectiva de derechos, si puedo también promover una perspectiva de vivienda que pueda proyectar algo que hemos dañado y hemos dañado para siempre. Ahora podríamos rescatar algunas cosas y creo que estamos a tiempo de hacerlo.
8: Carolina. Sí, a mí me mató un poco Rafael cuando dijo lo del solar de Artigas, porque yo sé, el año pasado o el otro, estaba pensando y no me acuerdo bien, el Museo Histórico Cabildo hizo una exposición de acuarelas de Pierre Fossey, que era un artista francés que vino en la década del 20, se dedicó a hacer pintura de reconstrucción histórica, y en los años 40, 50 hizo toda una serie de acuarelas que era como una cuestión, bueno, se está cayendo la Ciudad Vieja en esa época, ¿no? Voy a recoger el aspecto de lo que estamos perdiendo y de que ya no lo vamos a recuperar. Entonces él hizo acuarelas de distintas fachadas de casas, de la calle Piedras, 25 de mayo, todo. Entonces las fuimos a ver y el ejercicio que teníamos que hacer, llevé a mis alumnos de bachillerato artístico y fuimos a ver la exposición. Y yo decía, bueno, elijan 5, habían como 60 acuarelas, ¿no? Uh-huh. Elijan 5. Vamos a ir a esos puntos, a ver cómo están ahora. Lo interesante es que lo que recogía Pierre Fossey era ya una Ciudad Vieja en decadencia total, con parches, esas cosas que decía Rafael, en la década de 40 y 50, ¿no? Parches, mutilaciones, fachadas, bueno, de todo un poco, ¿no? Y cosas que se estaban cayendo, ¿no? De edificios que estaban con rajaduras, con esto, con lo otro, con el revoque salido, bueno. Y entonces fuimos y, bueno, casi todo estaba peor, ¿no? Muchas desnaturalizaciones, ¿no? Como que le hacen esas operaciones de lifting, le sacan todos los ornamentos en yeso, etcétera, los balcones, ¿no? Las ménsulas, bueno, todo lo que siempre por falta de mantenimiento es lo primero que se deteriora, todo eso sacado y en algunos casos modernizadas en el sentido de simplificadas o directamente ya no está el edificio, etcétera. Y justo el solar de Artigas era el único caso que estaba mejor ahora que en la acuarela de Pierre Fossey, porque en la acuarela de Pierre Fossey estaba horrible la casa y bueno, y la pintaron, la arreglaron, estaba impecable. Ahora eso que decís, que le salen yuyos, yo digo, ay, yo la vi hace 2 años y estaba impecable. a ver, una de las cosas que pensaba, así como para no llorar, no seguir llorando, ¿no? Porque un poco lo que hacemos es quejarnos y lamentarnos. Bueno, primero es un poco llamarnos a todos esta cuestión de la educación, porque las personas que después aplican esa desidia somos nosotros mismos, ¿no? Entonces, bueno, yo qué sé, yo trato en la medida de los cursos que tengo de que los chiquilines reflexionen sobre eso. Ahora, por ejemplo, en uno de los bachilleratos de arquitectura tenían que hacer un proyecto de remodelación de toda la Plaza Independencia y dicen, bueno, las palmeras vamos a eliminarlas porque las atacó el picudo, piensen en una nueva plaza, piensen cómo recontar el proceso independiente. en dentista, y todos cambiaron todo, le cambiaron, hicieron, yo qué sé, todo el mausoleo, todo lo cambiaron, ¿no? Entonces hay una apropiación de ese espacio, ¿no? De lo que significa simbólicamente, de su estética, de si tiene que tener una función conmemorativa más acentuada o más recreativa, y bueno, y eso de... Nada, de eso, de ayudar como a problematizar, a mirar, a decir, quiero que esto esté así o como me gustaría que esté de otra manera, ¿no? Como una cuestión como de apropiación, ¿no? Me parece que eso es una de las cosas que tendríamos que trabajar más, por lo menos a nivel de la educación. Y lo otro que me parece que todo el tema del despoblamiento, yo vi hay una cantidad de medidas, exoneraciones, ventajas, esto, hay una cantidad, sí. ¿No? Es como las políticas, ¿no? De natalidad, ¿viste? O sea, es como hay sentido, sí. Pero no pasa por ahí, ¿no?
9: Y no, yo una de las cosas que veo, bueno, ahora con la este plan se supone que lo que segundo también es subsidiar mucho la cuota, ¿no? Y topear el precio de forma que se concrete una posible mudanza de mil familias.
8: Claro, sí, pero
9: que por ahí todavía no fueron tanto los beneficios que se dieron hasta ahora, ¿no? Pero después incentivos para los comercios, varias de las cosas que mencionás, ¿cuántas veces en estos últimos años?
5: Si vos bajás el precio del boleto, pero el bondi no funciona, no te subís. O sea, lo primero que tenés que hacer es ofrecer algo para que la gente vaya. Después lo ayudás.
10: Hasta terminar.
5: Ahí lo que tiene que haber es una intervención. Estamos cada vez, perdón, ¿no? Menos ballistas en este país. El Estado tiene que intervenir, tiene que arremeter. ¿Ah? Y entonces, entre otras cosas, prohibirle el aire acondicionado. No solo en la Ciudad Vieja, pero empecemos por la Ciudad Vieja.
8: Eso lo trajiste de Francia. ¿Qué estás discutiendo? Que ya la discusión de los aires
9: acondicionados. Nos está importando la discusión.
5: Francia está prohibido el aire acondicionado, el catafalco allí en la fachada. Por supuesto que está prohibido porque la fachada no es mía. Esa es otra idea falsa. La fachada es la piel de la ciudad. No me pertenece, no es mi propiedad privada. No puedo hacer lo que se me cante. Además de ser un peligro, porque muchos de esos aires acondicionados están aguantados con unas mesolitas de hierro herrumbradas y en cualquier momento mi tía Tota pasa por la vereda y se le cae coso y la quedamos, hay que ir a enterrar a la tía Tota. No puede ser una cosa semejante. Otra cosa, querés tener un local en la Ciudad Vieja, no de cualquier rubro, pero de algunos rubros, bueno, estás obligado a estar abierto a
11: la biodiversidad. ¿Ah? También avanzamos hacia un nuevo modelo de gestión de residuos.
5: Yo te ayudo con algo, pero me tenés que a su vez ayudar a que esto a las 6 de la tarde nos dejo toda la cocina baja.
8: Yo quería
11: de la movilidad eléctrica.
8: Con el tema de justamente de la vida de la Ciudad Vieja, por ejemplo, yo me fijé, bueno, qué institutos, instituciones educativas, ¿no? Tenemos programa de educación media, ¿no? Hay un liceo que tenía más turnos y ahora creo que tiene solo nocturno, y hay una escuela de UTU que la están amenazando por cerrar. Figari, que está por la capital de Sarandí. Nada, o sea, si vos haces que la gente vaya, porque ahí está, por ejemplo, hay liceo, hay más nocturnos, o hay no sé, planes de estudio que solo se dan ahí, o escuelas técnicas, yo sé, de turismo, todo, que se dan solo ahí. Vos haces que la gente vaya, o sea, la poblar no es de gente que vive, pero sí de gente que necesariamente tiene que ir a Ciudad Vieja a distintas horas del día, incluida la noche, a circular y por lo tanto a dinamizar el lugar, ¿no?
11: Lo que perdió mucho la Ciudad Vieja, que creo que lo decía. 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
8: Y eso también,
11: acuerdo a tu ciclo productivo,
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11: y pedile a tu ejecutivo de confianza.
8: El caso del Centro Cultural de España con la Casa Mojana, que la reciclaron y quedó impecable. El caso del BID con el Hotel Colón, ¿no? Que en el 2004 creo que fue, que bueno, fue a mí que
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8: 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Hay casos de emprendimiento que tomaron un edificio con valores patrimoniales y lo dejaron precioso y lo usan
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8: derrocha al mundo. Que grandes
13: campaña de bien público en el marco del artículo 50 de la ley 20.383.
8: También la embajada de México,
14: tener
8: la
14: hijos
8: casa de
14: e hijas que van a clase es como ir a clase de nuevo.
8: Radical, levantamos temprano, pero que rescató ese edificio.
14: Desayunamos a las apuradas para no llegar tarde.
5: Un ejemplo, Colón y Rambla Portuaria. Ah, un lugar que se llama Distrito del Globo, que es un edificio.
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5: Seguridad. La esquina de enfrente, sirve la otra esquina de Colón y la Rambla, etc. Son capitales argentinos.
8: Sí, ahora, lo hicieron, yo estaba pensando en Buenos Aires cuando vos hablaste lo que pasó con el edificio del correo en Buenos Aires, el Centro Cultural Kirchner, que yo pensaba, eso es como agarrar el Neptuno o agarrar lo que era la Facultad de Humanidades y Ciencias, porque son edificios, son esos edificios machazos que andar a recuperarlos, ¿no? Pero eso lo hizo, bueno, lo hizo el gobierno de Cristina Fernández, que después fue medio como abandonado. Yo, a mí me tocó ir en el momento de agua, había una cantidad de espectáculos, y me tocó ir cuando no había nada. Es difícil, no es fácil, ¿no? Estamos acá, es como muy fácil hablar, pero ¿cómo lo podemos lograr? Yo creo que habría que algún incentivo a empresas, ¿no? Empresas,
10: de la ley 20.383.
8: Embajadas, los que tienen más capitales, que pueden llegar a agarrar un edificio. Así que además les sirve como imagen corporativa, ¿no?
10: De uruguayas y uruguayos en la frontera con Brasil.
16: El tema, la ley incluye la devolución del 100% de IVA a productos grabados a tasa mínima
10: y el 50% a productos grabados a tasa básica para compras con tarjeta de crédito en ferias, supermercados y farmacias en un radio de 20 kilómetros de un paso de frontera. El régimen simplificado de importación para las micro, pequeñas y medianas empresas minoristas en un radio de 60 kilómetros de los pasos de frontera,
16: eso ha pasado con innumerables centros de la canasta básica
10: sin pagar impuestos. La exoneración del 75% de los aportes patronales jubilatorios para nuevos trabajadores y trabajadoras de empresas comprendidas en el decreto 236/025. Por más información,
16: hace 40 años había 40.000 personas que vivían, de acuerdo al censo, en la Ciudad Vieja.
10: Ministerio de Economía y Finanzas, Presidencia de la República.
16: Digo que viven 13.000 personas.
10: Crea oportunidades.
16: O sea, más de dos tercios de la población no existe más.
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16: Una cosa es, yo puedo ir de día a la Ciudad Vieja, pero yo no sé si voy de noche.
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16: Entonces, pero está perfecto, no más que en otros lados, pero es un tema que, como decimos, la gente urbana está instalada,
21: trámites
16: no
21: públicos y privados,
16: con hechos,
21: presentación de escritos judiciales,
16: va a seguir viviendo,
21: liquidación de sueldos,
16: entonces,
21: declaraciones juradas
16: el
21: de
16: impuestos, tema es, además,
21: aperturas
16: tú decís,
21: de empresas,
16: mil familias,
21: presentación
16: mil familias
21: de documentos en Dirección
16: personas.
21: General de Registros,
16: no arreglamos nada,
21: altas y
16: vamos
21: bajas
16: a pasar
21: en
16: de 13 a 17
21: habilitaciones
16: mil
21: comerciales,
16: vieja.
21: Compromiso,
16: o sea,
21: y responsabilidad,
16: los estudios
21: por consulta
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21: Rocha, Uruguay,
16: video shopping o carajo, inclusive, o sea, todo eso ha cambiado y entonces es muy difícil, además La ciudad vieja tiene problemas
17: sus
16: de altura,
17: puertas, digamos,
16: una forma de diversificar de verdad, de una
17: Santos,
16: ciudad,
17: Orozmán de los Santos y Francisco de los Santos,
16: permitir edificios en altura para que haya cantidad de
17: lácteos,
16: gente.
17: Envasados,
16: no es posible. Entonces,
17: vinos,
16: yo lo veo muy difícil, soy muy pesimista. A mí me encantaría que la ciudad vieja estuviera mejor. Es cierto que hay edificios que se han recuperado, pero eso lleva mucho dinero. Mucho dinero y que el Estado no está dispuesto, porque dice que no lo tiene para otras cosas también urgentes, y yo creo que no lo va a poner nunca para eso.
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0: Pedidos de telegramas, a ver, brevemente, por lo menos, dejen
1: cocinado.
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0: Todavía no tienen regalo.
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6: 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Segunda parte de
7: Telegrama venía
0: complemento
7: porque lleva hasta el Montevideo dos días, el 17 y el 18. Es un inmenso historiador.
8: Todas las personas actúan
7: y el 18 va a estar a las 10:30 de la mañana en Sala Verdi.
8: Y siendo consciente de los riesgos.
7: Abierta para quien quiera ir.
8: Usa solo por lugares habilitados. La vía tiene puentes y túneles que puedes usar a toda hora.
7: Florencia D'Ancilio y con Vania Marcarián, Sala Verdi.
8: La barrera
7: 18, 10,
8: o ignores 30, las alertas.
7: Si pueden ir,
8: caminar
7: vale,
8: o permanecer real en la vía.
0: Bueno,
8: el área delimitada
0: quedaron cocinados entonces.
8: Es peligroso.
0: Ambos telegramas.
8: Puede poner en riesgo tu
0: Rafael Mandrés y Víctor Ganón, Mariana Blengio, Carolina Porley. Muchísimas gracias. Como siempre.
8: Cuenta con un abrazo y nos reencontramos
0: para
8: enfrentar situaciones
0: gracias
8: de riesgo.
0: Ya venimos enseguida. Gaby actualiza la información y después vamos a profundizar en el acuerdo alcanzado entre el Zunca y las gremiales de la construcción. Este acuerdo que de ambas partes se entiende como histórico, bueno,
9: se
0: qué implica, qué novedades trae, qué hay que tener en cuenta, qué puede pasar
9: incluido
0: con el traslado de costos,
9: seriedad,
0: por ejemplo, en lo que es obra pública,
9: rapidez,
0: por ejemplo, en lo que es el precio final
9: reserva
0: que termine pagando
9: contacto
0: los ciudadanos.
9: 098,
0: bueno, enseguida venimos con ese asunto.
9: 331. Se reciben solo llamadas o WhatsApp.
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9: 11 horas 13 minutos, actualizamos la información, lo hacemos en el panorama internacional. El gobierno socialista de Pedro Sánchez prolongó en España la explotación de la central nuclear de Almaraz, la de mayor potencia de ese país, hasta el 8 de junio del año 2030, según una orden publicada hoy en el Boletín Oficial del Estado. Los dos reactores de Almaraz, inaugurados en la región de Extremadura a inicios de los años 1980, debían en principio cerrar el próximo año 2027 y 2028 como parte de la estrategia anunciada por el gobierno de abandonar la energía nuclear de aquí a 2035 y privilegiar las renovables. Su futuro había sido, hasta ahora, objeto de una dura pugna entre las tres empresas propietarias de las instalaciones, Iberdrola, Endesa y Naturgy, y el Ejecutivo español. Pero el debate sobre el mix energético español se reconfiguró tras el espectacular apagón ocurrido el 28 de abril de 2025, que durante largas horas dejó la península ibérica sin electricidad, y más recientemente la subida de los precios del petróleo y el gas en los mercados internacionales como consecuencia de la guerra en Irán. El colectivo ciudadano Sí a Almaraz, Sí al Futuro, formado a inicios de 2025 para defender la prorrogación de este funcionamiento de la central en una zona especialmente afectada por el envejecimiento de la población, se felicitó en un comunicado por esta gran noticia, dijo, que garantiza el empleo, la actividad económica y el futuro de la comarca. Por fin respiramos aliviados y vemos la luz al final del túnel, dijo el presidente de la asociación, Fernando Sánchez.
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9: 11 y 15, nos damos una vuelta por la galería.
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9: En estos días estamos descubriendo la obra de Macarena Polvarini, esta artista plástica que comparte el camino que la llevó a reencontrarse con la pintura. Ella lo hacía desde muy chica, el arte era su manera de expresarse, pero después, bueno, su vida la fue llevando por otros ámbitos, más de 20 años dedicados a su carrera en el ámbito de la salud. Ella es autodidacta y encontró en el arte abstracto una forma de transformar las emociones en color y en trazos, y en convertir una experiencia personal difícil en un nuevo comienzo. Le preguntaba a Daniela Bluth sobre, bueno, cuál era su consejo, o desde su experiencia, qué le podía contar a aquellos que quizás tenían ganas de animarse a pintar, de, bueno, de expresarse a través de las artes. Y esto decía Macarena.
11: Para los que están ahí pensando que hay muchos, ¿no?, que nos escuchan, que capaz que tienen al arte como segunda actividad o como hobby, como desenchufe, ¿qué les diría si están pensando, si se compran así un bastidor tímidamente, unos óleos o unos acrílicos? ¿Cuál sería el consejo así, mirando un poquito para atrás?
12: Bueno, primero que se animen, porque creo que el arte, en este caso el pintar, más allá de todas las opiniones que pueda haber, creo que uno, el que lo hace, tiene que estar conforme con lo que ve, con lo que termina y sobre todo en cómo se siente. Entonces, animarse, porque como te decía hoy, las limitaciones nos las ponemos nosotros mismos. Entonces, como que entiendo esa barrera que hay al principio, pero una vez que se pasa, podrá ser más lento, más rápido, pero se pasa y es muy lindo. Así que se animen.
11: Lo primero que pintaste después de que te decidiste a retomar la pintura, si lo tenés.
12: Es más, fue una de las obras que pusieron en Instagram.
11: Que tenemos la foto.
12: Sí, es más.
13: Y Cedrón lo usó para hacer tango bailado. Orejitas perfumadas en homenaje a... Y estrenó el disco Frisón, palabra que Mansi y Cátulo Castillo repiten en su tango Un Corralón de Barraca. Además intervino en la compañía de autómatas invitados en una aventura musical de extraño título, Cero Misterioso. Al frente del Tata y su cuarteto, en el que lo acompañaba el Miguel López en bandoneón y guitarra, Daniel Frascoli en acordeón e Irina Blanchet en violín. El título del espectáculo, donde surgen música, canto, baile, títeres, un discurso de Perón, grabaciones de Corsini y audiciones radiales de Daniel y Omar, fíjate qué sopa de cosas, evoca un bodegón, un despacho de bebidas entre Cagón y Cangallo, del que hablaba siempre González Tuñón. El nombre lo inventó Conrado Nalero Róxulo, y ahí iban los canillitas que pagaron la primera edición de La Crencha Engrasada, el único libro editado por Carlos de la Púa. El seudónimo de Carlos Muñoz, donde aparecen mujeres de vida alegre y malandras o ladrones angélicos, como solía decir el melancólico autor de Aguafuerte Porteñas, un ambiente casi circense. Cedrón otra vez, comillas. En realidad es un repertorio que gira en torno de historias de puerto y de cosas mágicas en las que se animó. El sonido nuestro, la estética que tenemos, el color propio hecho del sonido de los mataderos, del campo, de los colectivos. Todo eso se fue amalgamando y dando forma al sonido que tratamos de poner en escena y que al mismo tiempo arrastra cosas antiguas y no deja de ser actual. Hay gente que se reconoce en ese sonido y está volviendo, porque era música que no se la habían secuestrado. No lo puedo decir de otro modo. Yo crecí escuchando a Corsini y Gardel Camperos, escuchando a los payadores de la radio uruguaya, toda una poética del suburbio, una zona entre el campo y la ciudad. Qué figura el Tata Cedrón. Lo han sentenciado cuanto los han conocido. Expansivo, desordenado, carismático, creativo. También se lo puede ver con otro lente, entrañable. Quizá baste darse una vuelta a la nochecita por la vieja verdulería de Jonta y Cuenca en Villa del Parque a ver qué pasa. Es una esquina transitada que de tanto en tanto permitía hasta hace poco oír su guitarra y su voz gruesa, casi prepotente, junto a amigos ocasionales que se sumaban entre vasos de vino tinto, choripanes y zapallitos a la venta. Dijo en sus últimos apuntes que se conocen, me siento

0: bien acá. Si hay algún dolor es porque tuve que irme. Allá están mis hijos mayores, Román, contrabajista, y Emilio, violinista. Se refiere a Francia, ¿no? Y aquí apareció Azul, mi hija de una a esta edad. ¿Te das cuenta? A esta edad. Calcular los años que tiene. Cedrón. Un personaje brutal. Pueden gustarte o no, todo lo de él es novedoso. Pero creo que está muy bien descrito por él mismo. Y
1: muy
0: por...
1: interesante. Yo lo voy a buscar, yo lo voy a buscar para escucharlo.
0: Juan Tata Cedrón, puede aparecer con el cuarteto, con el trío, en una actuación solo, con la guitarra. Yo lo vi en vivo a Cedrón en una actuación aquí en Montevideo, cuando yo era un pibito, Bueno, ahora voy a recordar a alguien a quien muchos consideraron Maragato por algunas actuaciones en su época primaria, pero en realidad nació en Montevideo en 1898, Minotto di Chico. Y tanto aquí, su tierra oriental, como en Buenos Aires, triunfó, pero ha sido difuminado por el olvido. Todo alrededor de Minotto fue música desde la niñez. Sus hermanos mayores, Ernesto y Fioravanti, eran respectivamente bandoneonista y pianista. A los 12 años estudió solfeo y piano, pasó al acordeón y finalmente su compatriota Alberto Rodríguez, integrante de la orquesta de Osvaldo Fresedo, le enseñó los secretos del instrumento que lo sedujo sin retorno, el bandoneón, considerándolo en su época uno de los mejores de esas generaciones del tango. Debutó a los 17 años en el Petit Salón, en los bajos del mítico Moulin Rouge en Montevideo, junto al pianista uruguayo Carlos Warren y al violinista Taliba Galup. Pero muy pronto cambió y el trío quedó formado con Alberto Alonso y Luciano Arturaola para actuar en el Bar Tianón, ubicado en Andes entre San José y Soriano. Meses después, contratado por el Café Nuevo de 18 de Julio y Ejido, agregó otro violinista, Federico La Fémina. El éxito les permitió grabar en Buenos Aires para el sello Víctor 18 temas, entre ellos La Comparsita de Mato Rodríguez, que Minotto di Chico, esto lo dejo ahora sobre la mata, se negó a arreglar el arreglo final, aquel que le hizo Roberto Firpo, que lo terminó haciendo Carlos Guaro. Y de algún parcita dije, y Marquesito, el único tango compuesto por el propio Minotto, quien aprovechó esta estadía en Argentina para comprar su primer bandoneón, ya que hasta ese año tocó con uno que le había prestado su maestro, Alberto Rodríguez. En el 17 minutos se arriesgó a crear una orquesta, añadiendo otros músicos amigos que llevó el nombre de Alonso Minotto, y con la que viajó otra vez a la capital argentina alcanzando gran repercusión. Luego hubo un breve regreso a Montevideo por razones familiares y enseguida la promesa de un contrato en el Moulin Rouge, pero en medio de tales sacudones lo acarició la varita mágica de la vida artística. Francisco Canaro, ya una suerte de prócer del tango, lo convocó para sustituir al bandoneón de Osvaldo Fresedo, que tenía su orquesta. Y así fue que el joven uruguayo integró la orquesta de otro uruguayo gigante, que el Maragato había formado con Roberto Firpo al principio para animar los carnavales de Rosario en 1918. Fue el encuentro inicial que se repetiría al paso de los años. Pero había en Minotto cierta nostalgia por su país y su gente. En el 22 abandonó Calaro y reincidió aquí con su orquesta renovada, con la simpleza que ocurren grandes cosas, propició un doble acontecimiento que no tanto recuerdan. Fioravanti, su hermano, se retiró para viajar a Europa y el piano fue ocupado por el casi inigualable Francisco De Caro. Pocas semanas más tarde, el violín solista quedó en manos de Julio De Caro. Fíjate vos, el gran renovador del tango, que tuvo así y entre uruguayos su primera gran exposición pública. De esa época quedó un disco legendario que incluye mazixas, pasodobles y los tangos Fruta Prohibida de Delfino, Picaflor de Maceo y Pura Espuma de Emilio Ferrer. Parece ser inhallable estos discos. Pese a la repercusión lograda, Minotto, cuyas indecisiones eran moneda habitual, viajó otra vez a Buenos Aires al llamado de Canaro, en ese momento para sustituir a Anselmo Ayeta. Ahí se instaló como primer bandoneón hasta el 1926. Impulsado por amigos, abandonó a Pirincho por segunda vez y, quedándose en la noche porteña prácticamente hasta su jubilación, formó otro grupo, grabó para Odeón 10 obras, entre las que se destaca el Milonga con Variación, A Media Luz, Ave María, Camarada, Padre Nuestro y Buenos Aires. Y brilló en la calle Corrientes, en el Teatro Broadway, con el pianista José Tinelli, el abuelo del Tinelli que conoce la muchachada hoy. Autor a su vez Tinelli de la música de Será Una Noche, el violinista Hugo Baralis y el bandoneonista Francisco Fiorentino, futura gran voz de Troilo, quien cantaba los estribillos al paso del toque de su propio bandoneón. Minotto alcanzó más resonancia, la dirección de la gran orquesta de la Columbia Viva Tonal, para bailes de carnaval en el Broadway y el tercer y definitivo reencuentro con Canaro a partir del 32. Ya no se movió de su lado, participó de la obra La Muchachada del Centro y cerró su ciclo en La Deuda Está Viva. Olvidado, Minotto murió en Montevideo en septiembre de 1979. Con el intento de homenaje quedó aquel esfuerzo de varios músicos argentinos, cuando Di Chico aún tocaba sobre el final, de crear el trío de la M, Minotto, Mafia y Marcucci, dijo Horacio del Oriente. No fue más que un sueño.
1: Está muy bien.
0: Está lindo. Ahora tengo acá una cosita de información que la voy sintetizando sobre la marcha. La creación del tango Medianoche, contada por yo le digo con los retroquecitos, pero son palabras del propio autor de la letra, Héctor Gagliardi. Es decir, este tango Medianoche, letra de Gagliardi, fue el primero que realizó Aníbal Troilo, el primero, y por eso cobra una relevancia muy especial. El mismo Gagliardi, cuyo librito de versos recitábamos en los años de la escuela secundaria, esto lo dice un historiador argentino que no olvidó el nombre, pasándonos lo mismo entre los compañeros, le contó la historia del tema al comentarista León Godoy de Radio El Mundo. O sea, que habla Gagliardi. Pichuco trabajaba con Bardaro en el Germinal, donde cantaba Fiorentino. Él no había hecho ningún tango, Troilo, y yo tampoco. Recién tenía escrito mi primer verso. Todavía no me conocía nadie, era el año 33. Le comenté al Gordo, ¿sabes que tengo una letra? Y se la leí. Él dijo, ¡qué linda! Vamos a hacerle música. Y nos fuimos a un bar allá en Sáenz Peña de Avenida de Mayo. Yo le di la letra, la miramos y él enseguida comenzó a tararear la melodía. Cuando estrenó ese tango en el Fénix de Flores, lo hizo con guitarra. Me acuerdo que después tocaba en el café y a veces íbamos a ver la reacción que causaba, pero nos quedábamos en la calle porque teníamos una vergüenza bárbara los dos. Ajá. Un día fuimos a cobrar las 20 guitas que nos correspondían a cada uno y que nos dio Julio Corron, el editor. La editorial quedaba frente al Germinal, en esa época era mucha plata, así que te imaginas que nos fuimos a festejar. Esa noche caímos en el Chanticleer con los primeros 20 pesos que recibimos como derechos de autor. Más tarde hicimos juntos Claro de Luna, otro tango. Pero sobre el tema de la noche, hay una cosa muy interesante. Que lo dejo para el final. Ella cuenta que Gagliardi que se inspiró en su época de conscripto, cuando estaba en la mala absoluta, incluso la familia, y fue una etapa que vivió con bronca. Un día fue a la casa y escuchó una determinada música, y pensó, porque no le gustó, que todos los que estaban internados estaban peor que él. Se me pasó por la cabeza, dice, que se hubiera hecho en una de esas camas, como era la víspera del domingo, habría pensado en los muchachos que estarían en algún casamiento o jugando al billar, porque era así. Te estoy hablando de hace 40 años. Nació entonces eso de un reloj de las 12 de la noche. Lo desperté a mi vieja y le dije, mirá lo que hice. Para mí Pichuco fue toda una vida, el espaldarazo. Y termina con un tema, una cosa, termino yo. Curiosamente hay otro tango llamado Medianoche, que pertenece a Tavarossi y Méndez, es completamente diferente. Y lo curioso es que Troilo siempre admiró y tocó en público Medianoche, de su autoría musical con Gagliardi. Sin embargo, no lo grabó, es decir, esto es como una verdad mentira. En realidad llegó por fin a grabarlo tarde con Aldo Calderón cantando en 1950, pero curiosamente el disco nunca salió a la venta. Estaba lleno de ruidos y por eso el propio Gagliardi no lo ponía en el grabador para escucharlo. En cambio, Troilo en el 51 grabó el de Tavarossi y Méndez con la voz de Raúl Verón. El Medianoche de Gagliardi lo grabó Ricardo Malerba con la voz de Antonio Maida y Juan Polito cantando José Torres. Una contradicción de esa. Increíble, dos tipos que eran amigos de la infancia, que hicieron un tango precioso, porque me dieron yo vos lo tenés que escuchar, pero nunca lo vas a escuchar por Troilo, es una cosa que es el autor de la música, ¿no? Una cosa bastante extraña que ha pasado en la vida del tango. Bueno, venimos bien. Bueno, porque tengo una cosa vinculada precisamente a los discos, que creo que alguna vez, lo corté un poco, le hice una corrección. Hace tiempo y allá a lo lejos de nuestra relación, el tema del tango en los discos. Y me queda, que me vas a permitir, si tengo tiempo, sí. un poema de González Tuñón y después te explico por qué.
1: Bien.
0: La relación del tango con los discos tuvo un agitado y bastante difuso origen, que puede situarse con relativa precisión en 1907. La famosa casa Gatt y Chávez de Buenos Aires ya había enviado para entonces a Villoldo y al matrimonio de Alfredo Gobi, padre, y la chilena Flora Rodríguez a grabar a París. Escribió el historiador Horacio Sala, comillas. Desde entonces pasaron legiones de intérpretes, estilos que se hicieron a escuela, páginas de un repertorio infinito, transformaciones inimaginables en los sistemas de grabación y todas las estaciones que van desde el disco de pasta hasta el compacto. Los coleccionistas preservaron una considerable parte de los originales, rigurosamente clasificados. Por su lado, la colección japonesa Tango Argentino publicó muchos hallazgos de una, obviamente, muy limitada circulación en el Río de la Plata. Hay que advertir que los discos de pasta son escasos y casi todos, salvo aquellos rescatados por museos o academias, están en manos privadas, o sea, de coleccionistas. Por ello se dispone de más acceso, obviamente, a los discos compactos, aunque igual sean insuficientes para armar un catálogo, pese a que están aumentando en fragmentadas o arbitrarias recopilaciones. Entre las omisiones relevantes se destacan Juan Carlos Coián, Pedro Mafia y los conjuntos primitivos. De lo disponible de orquestas y conjuntos relatan en una lista incompleta, Guardia Vieja, con unas estupendas grabaciones de Juan Maglio y excepcionales versiones de la orquesta de Pedro Laurens, abarcando entre unas y otras alrededor de 20 años. Roberto Firpo y su orquesta, incluyendo una antológica grabación de La Comparsita del año 1916. Francisco Canaro, 20 grandes éxitos, unas grabaciones de distintas épocas orquestales del músico Mar Gatto, destacándose las voces de Charlo y Nelly Omar, y una versión brillante del instrumental Halcón Negro. Julio De Caro, una muy representativa antología del sexteto fundador de la segunda y esencial gran evolución tanguera entre el 29 y el 32. Juan de Dios Filiberto y su gran orquesta porteña, con una parte de las primeras grabaciones de este músico en el sello de Ohm. Juan D'Arienzo y su orquesta, Tango Maestro, que contiene varias etapas del Rey del Compadre, de la primera que literalmente marcó la marcha de la década del 40, Gran Hotel Victoria, primer éxito resonante de D'Arienzo. Carlos Di Sarli y su orquesta típica, que corresponde a la segunda etapa en el sello Víctor y contiene, entre otras joyas, su instrumental Bahía Blanca, de su propia autoría, y su versión de La Cachila, de Arola. Aníbal Troilo, Tango Nuestro, con grabaciones de la década del 40, agregando a las voces de Fiorentino, de Mundo Rivero, Florian Ruiz y Alberto Marino. Materiales que se añaden por separados registros de entre el 63 y el 64 y el paradigmático Nocturno a mi Barrio, que incluso está filmado y lo encontrás en YouTube en una escena de un radioteatro, televisión blanco y negro, que no me sale, no recuerdo el nombre ahora. Pero que se encuentra fácil en YouTube. Está con la guitarrista Arias y aparecen los actores rodeados de los actores de la telenovela. Bien. Porque formó parte de una escena que salió al aire. Osvaldo Pugliese, obras completas, reedición ordenada de 5 capítulos, y Osvaldo Pugliese en el Colón, con el concierto en vivo del 26 de diciembre del 86. y luego todo Osmar Maderna, Trenzas y Juan Tango, Orquesta Franchini Pontier, Orquesta Horacio Raigao, todo Domingo Federico, Mariano Mores y su sexteto, Los Indispensables de Rodolfo Biaggi, varias versiones de distintas etapas de Astor Piazzolla, tratando a Arolas y Agustín Bardi. Todo eso es lo que existe, a lo que se puede llegar a través de las editoras, las disqueras, ¿verdad? Como si fuera, no sé, la Biblioteca Nacional, a ver qué es lo que encontraba. Bueno. De los llamados binomios están Franchini Pontier con Podestá y Bedón, todo Julio Sosa con Franchini Pontier, todo Tanturi Castillo y Canturi Enrique Campos, el uruguayo, que sustituyó a Castillo, todo Pugliese Morán, considerado por el propio Pugliese como el mejor cantor que tuvo, todo Fiorentino, Don Piazzolla, que tuvo una etapa, todo Darienzo con Echagüe y Héctor Mauré, Troilo con varios cantores y Horacio Saigán con Edmundo Rivero. De grabaciones de músicos más recientes figuran Hugo Barali, Leopoldo Federico, Sexteto Tango, Atilio Tampone y su conjunto, Cuarteto Cedrón, mirá vos, Julián Plaza, Aníbal Arias, guitarrista, Raúl Garelo, Beba Pugliese, la hija del gran Don Osvaldo, Daniel Vinelli, Antonio Agri y Osvaldo Tarantino. Finalmente, de cantantes solistas, se encuentra seguro material de Agustín Magaldi, Hugo del Carril, Chablo, Julio Sosa, Roberto Goyeneche, Raúl Lavie, Edmundo Rivero, Jorge Falcón, Rubén Juárez y Luis Carley, Azucena Maizani, Mercedes Simone, Libertad Lamarque, Ada Falcón, Tita Merelo, Nelly Omar, Virginia Luque, Susana Rinaldi, Eladia Blasque, María Graña, Amelita Barestar y Adriana Varela. Por supuesto, entre el material mejor conservado está todo Gardel, incluyendo Vida y Obra, 25 volúmenes editados en la colección por la Casa Odeón, con registros que comienzan en el 17. Carlos Gardel, los éxitos de sus películas, y un conjunto de temas titulado Carlos Gardel, Evocación Lunfa, donde solo figuran los tangos escritos y cantados por el mago en lunfardo con acompañamiento de guitarra. Bueno, ahí tenés la biblioteca rioplatense del tango, lo que en algún lado está y lo podés conseguir.
1: Muy bien.
0: Bueno, y ahora para cerrar, si me permitís.
1: Adelante, adelante.
0: Porque lo he hecho. Y además te voy a decir, todo el mundo, incluso Nacho Suárez, que adora este poema, y bueno, muchos recitadores han hecho lo mismo. Le han acortado un pedazo que, sin embargo, tiene su que ver y yo hoy lo voy a compensar. Se trata de El poeta murió al amanecer, de Raúl González Tuñón, posiblemente el mejor poema escrito por Tuñón, que es una institución en la poética popular. Esto siempre se lee, siempre. La mayoría de los pretendidos poetas, como he llegado a ser yo, termina antes del verdadero final. Es decir, hay dos tramos más que no se leen a medida. Ahora, después que yo lea, te explico rápidamente. Sino un céntimo, solo, tal como vino al mundo, murió al fin en la plaza frente a la inquieta feria, y violaron el cadáver del dulce vagabundo dos musas, la esperanza y la miseria. Fue un poeta completo de su vida y su obra, escribió versos casi celestes, casi mágicos, de invención verdadera, y como hombre de su tiempo que era, también ardientes cantos y poemas civiles de esquinas y banderas. Algunos, los más viejos, lo negaron de entrada. Algunos, los más jóvenes, lo negaron después. Hoy irán a su entierro cuatro buenos amigos, los parroquianos del café, los artistas del circo ambulante, unos cuantos obreros, un antiguo editor, y ojalá aquella hermosa mujer. Y mañana, ah, mañana, florecerá la tierra que caiga sobre él. Ahí se termina siempre el verso que hemos hecho tan sin decir este verdadero final. Deja muy pocas cosas, libros, un Heine, un Whitman, un Quevedo, un Darío, un Rimbaud, un Baudelaire, un Schiller, un Bertrand, un Becker, un Machado, verso de un ser querido que se fue antes que él, muchas cuentas sin pagar, un mapa, una veleta y una antigua fragata dentro de una botella. Los que le vieron dicen que murió como un niño. Para él fue la muerte como el último asombro. Tenía una estrella muerta sobre el pecho vencido y un pájaro en el hombro.
1: Ahí termina. Muy bueno, muy bueno. Muy bueno. Y si no fue
0: tiempo... En realidad es un verso precioso, al final. Lo que pasa es que mucha gente, cuando esa parte que nombra varios escritores, que el tipo se leía, no sé, que algunos por la pronunciación, otros... No sé, se fue haciendo carne, digo, en los poetas de ocasión, cortar antes cuando dice que la tierra caerá sobre él, florecerá sobre él, no me acuerdo.
1: Claro, claro.
0: Pero en realidad lo lee completo y ahí sentí que realmente está completo.
1: Está muy bien, está muy bien.
0: Bueno,
1: y se nos fue el tiempo, bueno, maestro, se nos fue el tiempo, bueno, volando.
0: Pero lindo, estuvo lindo, estuvo lindo.
1: Quedó,
0: yo creo,
1: precioso,
0: que estuvo
1: lindo. Quedó precioso, quedó precioso.
0: Así bueno, que... un abrazo grande y saludo al pueblo rochense.
1: Un saludo grande, saludo al pueblo rochense y a todos los que nos escuchan a través de internet. Acuérdense.
0: Exacto.
1: Cuídate, el martes que viene estamos acá. Te mando un abrazo y a los oyentes te digo, amigas, amigos, estuvo con nosotros una vez más Antonio Pipo Pedragosa, escritor, periodista, historiador del tango, autor de la... ahí se me fue el nombre, la no sé cuánto del tango.
0: La aventura del tango.
1: La aventura del tango, qué papetón, maestro, disculpe.
0: Me pasa muy seguido a mí, Juanjo. Y nos pasa todo lo que estamos un poquito añosos, pero sin vergüenza ninguna, porque tenemos atrás una vida que de repente no fue fácil ni nada por el estilo, pero
1: muy bien.
0: Nos tiene que mantener orgullosos en este momento que nos acercamos a la meta.
1: La aventura del tango. Así que los esperamos la semana que viene y yo a los oyentes les digo hasta mañana.

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5: El Gobierno Nacional prepara medidas e infraestructura logística ante la llegada del fenómeno El Niño. Uruguay cuenta con créditos contingentes por 750 millones de dólares para atender emergencias climáticas. Durazno albergará un centro de acopio regional con insumos de asistencia para el norte y el litoral. El Congreso de Intendentes analizó proyecciones climáticas que prevén un impacto severo del fenómeno El Niño. Las autoridades proyectan un escenario crítico que podría generar hasta 25.000 personas desplazadas. El intendente de Canelones, Francisco Legnani, pidió iniciar tareas preventivas de manera inmediata. El senador Sebastián da Silva propuso la creación formal de un fondo de catástrofe para asistir a los damnificados. La ministra Cristina Lustenberg transmitió tranquilidad tras la renuncia de tres neurocirujanos en el Pereira Rosell. El Zunca aprobó el preacuerdo salarial que contempla la reducción de la jornada laboral hacia 2030. El senador Pedro Bordaberry presentó un proyecto para regular los conflictos de interés en el sistema de salud. Los trabajadores portuarios realizan un paro con asamblea en Montevideo por reclamos salariales. El ministro Juan Castillo descartó declarar la esencialidad de los servicios en el puerto. La oposición analizó el acuerdo entre el gobierno y Cabildo Abierto por la rendición de cuentas. Las autoridades de Artigas investigan un caso sospechoso de meningitis en un escolar de 11 años. El Ministerio de Salud Pública amplió la cobertura de medicamentos de alto precio para niños con fibrosis quística. El Ministerio de Ganadería activará un control informático para evitar la faena de ganado con medicamentos vigentes. El Ministerio de Transporte avanza en la construcción de tres nuevos puentes sobre la Ruta 12. La Institución de Derechos Humanos pidió garantías ante una eventual recepción de personas deportadas desde Estados Unidos. La diputada Patricia Rodríguez presentó un proyecto enfocado en la salud mental de la Policía Nacional. Seis personas fueron condenadas en Rivera por una estafa millonaria contra el Banco de Previsión Social. Los equipos ascendidos en la Organización del Fútbol del Interior definen los clasificados a la final de la Copa B. El meteorólogo Mario Videgain advirtió por precipitaciones intensas de hasta 120 milímetros en el este y el sureste.
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6: ¿Qué tal, amigos? Comenzamos a informar en este viernes 14 de agosto de 2026, saludando CX214D Acacia FM de Tranqueras en Rivera, que hoy celebra 27 años. ¡Felicidades!
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5: El Gobierno Nacional prepara medidas e infraestructura logística ante la llegada del fenómeno El Niño. Uruguay cuenta con créditos contingentes por 750 millones de dólares para atender emergencias climáticas. Durazno albergará un centro de acopio regional con insumos de asistencia para el norte y el litoral. El Congreso de Intendentes analizó proyecciones climáticas que prevén un impacto severo del fenómeno El Niño. Las autoridades proyectan un escenario crítico que podría generar hasta 25.000 personas desplazadas. El intendente de Canelones, Francisco Legnani, pidió iniciar tareas preventivas de manera inmediata. El senador Sebastián da Silva propuso la creación formal de un fondo de catástrofe para asistir a los damnificados. La ministra Cristina Lustenberg transmitió tranquilidad tras la renuncia de 3 neurocirujanos en el Pereira Rosell. El Zunca aprobó el preacuerdo salarial que contempla la reducción de la jornada laboral hacia 2030. El senador Pedro Bordaberry presentó un proyecto para regular los conflictos de interés en el sistema de salud. Los trabajadores portuarios realizan un paro con asamblea en Montevideo por reclamos salariales. El ministro Juan Castillo descartó declarar la esencialidad de los servicios en el puerto. La oposición analizó el acuerdo entre el gobierno y Cabildo Abierto por la rendición de cuentas. Las autoridades de Artigas investigan un caso sospechoso de meningitis en un escolar de 11 años. El Ministerio de Salud Pública amplió la cobertura de medicamentos de alto precio para niños con fibrosis quística. El Ministerio de Ganadería activará un control informático para evitar la faena de ganado con medicamentos vigentes. El Ministerio de Transporte avanza en la construcción de 3 nuevos puentes sobre la Ruta 12. La Institución de Derechos Humanos pidió garantías ante una eventual recepción de personas deportadas desde Estados Unidos. La diputada Patricia Rodríguez presentó un proyecto enfocado en la salud mental de la Policía Nacional. 6 personas fueron condenadas en Rivera por una estafa millonaria contra el Banco de Previsión Social. Los equipos ascendidos en la Organización del Fútbol del Interior definen los clasificados a la final de la Copa B. El meteorólogo Mario Videgain advirtió por precipitaciones intensas de hasta 120 milímetros en el este y el sureste.
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5: Desde la Asociación de Radios del Interior, para todas sus emisoras asociadas, cuando comenzamos a transitar el mediodía de este viernes 14 de agosto, iniciamos el desarrollo de la información adelantada en titulares.
6: El Gobierno Nacional prepara un conjunto de medidas operativas e infraestructura estratégica para enfrentar las consecuencias del fenómeno climático El Niño en los próximos meses. A su vez, las autoridades recordaron que Uruguay cuenta con créditos contingentes por septiembre de 750 millones de dólares contratados con organismos internacionales para financiar la respuesta estatal ante emergencias climáticas. Entre las acciones confirmadas, el Poder Ejecutivo determinó la instalación de un centro de acopio

0: El intendente analizó las proyecciones meteorológicas que prevén un impacto severo del fenómeno El Niño entre los meses de octubre y diciembre, con posibilidad de extenderse hasta abril del próximo año. La extensión del fenómeno afectará el sector productivo, la infraestructura vial y los servicios esenciales en varias zonas del territorio nacional. Los informes presentados estiman precipitaciones de hasta 500 milímetros mensuales y asignan una probabilidad superior a 80% de la ocurrencia de los eventos más intensos en el último trimestre de 2026. Los cálculos oficiales proyectan un escenario crítico que incluye aproximadamente 25.000 personas desplazadas, 5.000 evacuadas y más de 6.500 viviendas con daños de diversa magnitud. Ante estos números, el intendente de Canelones, Francisco Leñani, calificó la situación como preocupante y urgió a iniciar de inmediato las tareas de prevención. Las prioridades operativas abarcan la limpieza de cursos de agua y el acondicionamiento de los centros de recepción de evacuados. El director de la Oficina de Planeamiento y Presupuesto, Rodrigo Arim, confirmó que el gobierno ya identificó las zonas con mayor riesgo de sufrir inundaciones por las lluvias previstas a partir de septiembre.
1: El manejo de la información que está haciendo el gobierno nacional permite establecer con bastante precisión donde hay mayores circunstancias de riesgo. Siempre es el tema probabilístico. Por lo tanto, las previsiones que estamos tomando no son para una región en particular, pero sí están mapeadas las regiones donde puede haber más dificultades. Y en eso, por supuesto, habremos... No creo que haya que hacer anuncios al respecto, sino que hay que esperar, si esas probabilidades se concretan, tener la capacidad de respuesta que el gobierno va a tener, sin duda, porque va a tener los instrumentos para hacerlo. Atender la inmediatez de lo que demanda la situación climática, que vamos a hacerlo con El Niño, con una mirada más de largo plazo que tiene que ver cómo incorporamos el cambio climático, cómo incorporamos los requerimientos que los flujos comerciales van a tener sobre Uruguay en esta materia, de tal manera de mejorar nuestra inserción internacional y que sea también una palanca para aprovechar y mejorar nuestra capacidad para generar bienestar para la gente.
0: En tanto, desde el ámbito legislativo, el senador del Partido Nacional, Sebastián da Silva, propuso la creación formal de un fondo de catástrofe para financiar la asistencia inmediata a los damnificados. El parlamentario señaló que las abundantes precipitaciones generarán inconvenientes graves en el área logística, productiva y social. Da Silva sostuvo que el Estado debe prever los recursos económicos necesarios con antelación, dado que el fenómeno climático ya muestra las primeras señales en la región.
2: Asumir que va a haber un costo enorme en la economía nacional, ver qué mecanismos se pueden hacer para paliar eso. La semana pasada hablamos de generar un fondo de catástrofe, porque lo que se va a venir es una catástrofe, y tratar de resolver uno a uno los problemas. Son problemas de todo punto de vista, productivos, logísticos, sociales. Las inundaciones, las tormentas generan complicaciones grandes. Este niño ya se llevó 3 uruguayos, ¿eh? Ya hay 3 fallecidos culpa de los fenómenos climáticos. No hay tema más importante para lo que vamos a pasar en agosto, septiembre, octubre, que una situación muy compleja. No puede haber excusa desde el punto de vista del gobierno. Desde diciembre se sabe que se está calentando el Pacífico, después se denominó Super Niño, Niño Godzilla, y los estragos ya lo estamos observando. No hemos visto nada, ¿sí? Una cosa es cuando los suelos se saturan, las napas se saturan, ahí hay... Otra cosa es cuando ya están saturadas, como ahora, en donde episodios de lluvia siempre tienen una complicación mayor.
0: La ministra de Salud Pública, Cristina Lustenberg, solicitó tranquilidad a la población tras la renuncia de 3 médicos neurocirujanos en el Hospital Pereira Rosell. La titular de la cartera aseguró que el ministerio trabaja activamente para sostener el servicio, garantizar la atención asistencial de los niños y reestructurar el área técnica. En ese sentido, destacó el respaldo de la unidad académica de la Facultad de Medicina y valoró la incorporación reciente de un microscopio de alta tecnología destinado a procedimientos de alta complejidad.
3: Genera una gran alarma de las personas que hoy están requiriendo la atención por parte de los equipos de salud. La Administración de Servicios de Salud del Estado ha dado respuestas, se está ocupando de este tema y se está rehabilitando. Por ejemplo, hay un convenio con la Unidad Académica de Neurocirugía, que años atrás se decidió no interrumpir y no continuar, que quizás ha debilitado ese servicio. Y el doctor que renuncia fue el jefe de servicio durante todos estos años. Entonces, no encontramos en este momento la forma en que se manifestó esa forma de renuncia pública, y sí estamos tomando todas las medidas para que ese servicio sea fortalecido. Eso es lo que tengo para

0: a decir y darle tranquilidad a la ciudadanía, que es un hospital de referencia al Hospital Pereyra Rossell, y se está, ahora se decidió comprar, después de una conversación que se había tenido con el servicio, un microscopio de alta tecnología y todo el equipamiento para que los niños que son atendidos ahí tengan las máximas garantías de atención.
1: El Sindicato Único Nacional de la Construcción y Anexos aprobó el preacuerdo alcanzado para la firma del nuevo convenio colectivo. La asamblea realizada frente al Palacio Legislativo ratificó el actuado a la espera de la firma formal de las pautas en la sede del Ministerio de Trabajo y Seguridad Social. La propuesta contempla ajustes salariales y establece un esquema de reducción progresiva de la jornada de trabajo con proyección al año 2030. El secretario general del gremio, Javier Díaz, calificó la resolución como un logro histórico.
2: En los 5 años hay 5 ajustes salariales en cada 1 de abril, siendo el primero retroactivo a partir del 1 de abril del año 2026, y a diferencia del ser un 2,6% como planteaban los lineamientos, son del 5,17 a partir del 1 de abril del año 2026. Aparte, hay 4 ajustes más que tienen que ver con la reducción de la jornada laboral, porque luchamos por la reducción de la jornada laboral sin pérdida de salario. Al 30 de abril del año 2030 hay un crecimiento del salario real del trabajador de arriba de un 16%, y el valor de la hora del trabajador de la construcción al 30 de abril crece más de un 40% en la hora de cada trabajador. Nada de eso cayó del cielo, todo eso es el resultado de la lucha de los compañeros y de las compañeras en cada rincón del país. Por lo tanto, compañeras y compañeros, como hacemos siempre, porque nosotros no nos escondemos de nadie, a cielo abierto y a mano alzada, en nombre de la Dirección Nacional del Zunca, queremos proponerle, queremos pedirle a esta asamblea que acompañe el preacuerdo alcanzado, que es el resultado de la lucha de miles de trabajadores. Por lo tanto, los compañeros y las compañeras que estén a favor del preacuerdo, sírvanse levantar la mano.
3: Temas laborales. El conflicto en el puerto, el paro de hoy con asamblea en la terminal y la negativa del ministro Castillo a declarar la esencialidad. Además, el proyecto de ley para regular los conflictos de interés en las autoridades directivas del Sistema Nacional Integrado de Salud y las repercusiones del acuerdo de cabildo abierto con el gobierno para votar la rendición de cuentas en diputados. También la sospecha de meningitis en un escolar en Artigas, varios detenidos por estafa en Rivera, el fútbol del interior y el pronóstico del tiempo. Noticias que estaremos desarrollando en instantes, en la segunda parte de Info Rami de este viernes.
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3: El senador del Partido Colorado, Pedro Bordaberry, presentó un proyecto de ley para regular las situaciones de conflicto de interés en las autoridades directivas del Sistema Nacional Integrado de Salud. La iniciativa abarca a instituciones públicas y privadas con el objetivo de controlar que las personas encargadas de decidir compras, contrataciones o derivaciones de pacientes no posean participación económica en empresas proveedoras o entidades vinculadas del sector. El texto plantea la obligación de presentar declaraciones juradas de bienes e intereses de forma anual y dispone la creación de la Junta de Idoneidad y Transparencia en Salud como órgano de contralor técnico independiente. Asimismo, establece un régimen sancionatorio que incluye consecuencias penales de hasta 6 años de penitenciaría para el sector privado y responsabilidades administrativas en el sector público. La propuesta surge como alternativa tras la discusión parlamentaria vinculada a la asistencia financiera estatal concedida a la mutualista Casmu durante el presente año. Los trabajadores de la terminal marítima Montecón y de la firma terminal Cuenca del Plata realizan una jornada de paro con asamblea en el puerto de Montevideo en reclamo de avances en las negociaciones laborales. La medida gremial podría extenderse en caso de no registrarse acuerdos entre las partes. La movilización se decidió tras una reunión tripartita desarrollada en la jornada previa, donde la empresa y el sindicato presentaron sus respectivas plataformas. Por su parte, el ministro de Trabajo y Seguridad Social, Juan Castillo, descartó declarar la esencialidad de los servicios portuarios al considerar que dicha medida no resuelve las diferencias de fondo y puede entorpecer el diálogo. El jerarca señaló que la Secretaría de Estado trabaja de manera continua para aproximar a las partes. Castillo enfatizó que el rol del Ministerio de Trabajo consiste en brindar los instrumentos necesarios para la negociación colectiva, sin asumir una postura de arbitraje definitivo sobre las pretensiones de los trabajadores o de la patronal.
4: El conflicto en el puerto es día a día, hora a hora, ¿no? Le dedicamos bastante tiempo. Hoy lo decía para algunos colegas de ustedes en la mañana de hoy. Hay veces que no siempre se entera la prensa o la comunicación sobre todo lo que se hace desde el Ministerio de Trabajo, desde las cámaras empresariales, los sindicatos, pero este fin de semana fue movido, intenso. Trabajamos con las partes, reuniéndonos. En principio, dada la tensión que había allí en la situación conflictiva, nos reuníamos con las partes separados. Esto llevaba un poco más de esfuerzo físico de los negociadores y de las negociadoras, tanto el Ministerio de Transporte como el Ministerio de Trabajo. Pero bueno, el fin es alcanzar un consenso. La idea es que en el rol que tiene el Ministerio de Trabajo de ser un ámbito conciliador en búsqueda del consenso entre las partes, acercarlos para que sector empleador y sector trabajador encuentren una media en la negociación que les permita tener, bueno, paz laboral, trabajo firme, estabilidad laboral y seguramente en muchos casos la pelea también por las mejoras salariales.
3: Representantes de los partidos políticos de la oposición expresaron sus valoraciones tras la confirmación de que Cabildo Abierto apoyará la rendición de cuentas en la Cámara de Diputados. El diputado del Partido Nacional, Pablo Abdala, señaló que el entendimiento entre el partido de gobierno y la colectividad liderada por Guido Magnini Ríos no genera sorpresa y forma parte de un acuerdo político de mayor alcance que no modifica la postura de la bancada nacionalista.
5: Bueno, no conozco los detalles y no me corresponde pronunciarme con relación a entendimientos en los que no he participado ni ha participado mi partido político. Sí, en cuanto al dato político de que lo que ha anunciado Cabildo Abierto, que a mí no me toma por sorpresa mayormente, creo que era la consecuencia que todos estábamos esperando. En principio había un proceso de negociación, culminó en lo que se acaba de anunciar y creo que tenemos que tomarlo con total naturalidad.
3: En tanto, la diputada del Frente Amplio, Julieta Sierra, valoró la resolución como un hecho positivo que otorga estabilidad institucional al tratamiento de las asignaciones presupuestales. La legisladora sostuvo que la oposición mantuvo una disposición permanente al diálogo con el objetivo de incorporar mejoras al texto. Sierra recordó que la bancada oficialista carece de mayorías propias en la Cámara Baja, lo que exige instancias de negociación continua para la aprobación de las iniciativas legislativas del Poder Ejecutivo.
6: Con cierto alivio y con cierta tranquilidad, no por el Frente Amplio, no por el gobierno, sino por la ciudadanía, por la gente, que es lo único que nos interesa y lo único que nos interesaba de que esta rendición entrara en la discusión en particular y si pudiera aprobar lo sustancial que es las transferencias a los niños y niñas de nuestro país, que es la creación de agentes, funcionarios policiales para que haya más policías en las calles, que es asignación para la educación y que es políticas que tienen que ir directo a atacar la situación que tenemos con la gente que está en la calle.
3: Las autoridades sanitarias del departamento de Artigas investigan un caso sospechoso de meningitis registrado en un niño de 11 años que concurre a un centro educativo local. La directora departamental de salud, Nerisabel Guichón, confirmó que el escolar cuenta con el esquema de vacunación completo. El paciente permaneció inicialmente internado en el hospital de Artigas y posteriormente fue derivado por prevención al hospital de Salto para la realización de estudios complementarios. Guichón informó que el niño ingresó al servicio de salud con un cuadro febril y presencia de lesiones cutáneas compatibles con petequias. De todos modos, la jerarca transmitió tranquilidad a la población al señalar que el paciente se encuentra estable y evolucionando de forma favorable, por lo que se estima su alta médica para las próximas horas. El Ministerio de Salud Pública y el Fondo Nacional de Recursos anunciaron la extensión de la cobertura financiera para medicamentos de alto precio destinados al tratamiento de la fibrosis quística en pacientes pediátricos. La nueva disposición incorpora niños a partir de los 2 años, ampliando el beneficio que hasta el momento se encontraba restringido a mayores de 6. La ministra Cristina Lustenberg explicó que el cambio en la formulación farmacéutica de los tratamientos permite indicar los fármacos a edades más tempranas. Esta modificación generará un impacto directo en la sobrevida de los pacientes y mejorará sus condiciones generales de salud. La medida cubre una demanda histórica de las familias y de las asociaciones de pacientes dedicadas al abordaje de esta enfermedad genética. El Ministerio de Ganadería, Agricultura y Pesca activará el próximo 19 de agosto un sistema informático de control automático para evitar el envío a faena de ganado que no haya cumplido los tiempos de espera de medicamentos veterinarios. La herramienta cruzará datos en tiempo real entre el Sistema Nacional de Información Ganadera y la Dirección General de Servicios Ganaderos a partir de las declaraciones de tratamiento registradas en la documentación digital. Cuando el sistema identifique que un animal no completó el periodo de resguardo sanitario, bloqueará de forma automática la emisión de las guías de tránsito y los certificados necesarios para el frigorífico. La medida se aplica de forma individual sobre los vacunos tratados sin afectar el movimiento del resto del establecimiento ni su traslado hacia otros destinos no industriales. Como respaldo a la gestión, el Ministerio habilitará un simulador de consulta previa para que los productores puedan verificar el estado de sus rodeos antes de coordinar las cargas hacia las plantas de faena. El Ministerio de Transporte y Obras Públicas avanza en la rehabilitación integral de un tramo de 40 kilómetros de la Ruta 12 mediante la construcción de 3 nuevos puentes ubicados sobre los arroyos Pintado, Sarandí y Mataojo en el departamento de Maldonado. Las obras buscan modernizar la infraestructura vial y mejorar la conectividad interdepartamental con La Valleja. Los trabajos incluyen el ensanche de la plataforma vial, el refuerzo de la capa de pavimentación, la corrección del sistema de drenaje pluvial y la construcción de banquinas pavimentadas. Asimismo, el plan vial de las autoridades contempla intervenciones sobre el trazado que une las localidades de Tala y Minas con el objetivo de consolidar el corredor de la Ruta 12 desde la zona de Punta Ballena hasta el departamento de Canelones. La Institución Nacional de Derechos Humanos emitió una declaración en la que fija una serie de requisitos institucionales ante la posibilidad de que Uruguay reciba personas deportadas desde los Estados Unidos. El organismo señaló que cualquier procedimiento de este tipo debe encuadrarse estrictamente en el respeto a los derechos fundamentales y en la tradición histórica del país en materia de protección internacional. Entre las condiciones planteadas, la institución exige la realización de entrevistas individuales a cargo de personal técnico especializado en un marco de confidencialidad y con el consentimiento informado de las personas afectadas. Asimismo, el dictamen establece que la recepción de solicitudes de refugio debe seguir los criterios normativos de la Comisión de Refugios y prohíbe expresamente la inclusión de menores de edad no acompañados en los eventuales traslados desde el exterior. La diputada del Partido Nacional, Patricia Rodríguez, presentó un proyecto de ley enfocado en la prevención y atención de la salud mental del personal de la Policía Nacional. La iniciativa busca abordar la problemática de las certificaciones médicas prolongadas y reducir los índices de suicidio registrados dentro de las fuerzas de seguridad. La propuesta legislativa contempla modificaciones desde el proceso de selección de los aspirantes, elevando la exigencia de los exámenes psicológicos de ingreso. Además, el texto establece la realización de evaluaciones técnicas periódicas de carácter anual para monitorear el estado general de los efectivos y posibilitar intervenciones profesionales tempranas ante la detección de signos de vulnerabilidad o estrés laboral.
7: La crónica policial.
3: La Dirección de Investigaciones de la Jefatura de Policía de Rivera logró la condena de 6 personas vinculadas a una maniobra fraudulenta detectada durante el año 2025. La investigación determinó que los implicados crearon una empresa ficticia del ramo de transportes para inscribir trabajadores irregulares y tramitar beneficios sociales y créditos financieros de forma ilícita. Las maniobras arrojaron un perjuicio económico estimado en cerca de 3 millones y medio de pesos en detrimento de la financiera privada ANDA, a los que se agregan 400 mil pesos por préstamos personales no abonados. Por su parte, el Banco de Previsión Social sufrió un quebranto superior a los 3.400.000 pesos derivado del cobro indebido de subsidios por enfermedad, seguro de desempleo y partidas destinadas a la cobertura mutual médica.
7: Destaques del deporte.
3: La Copa de la Divisional B de la Organización del Fútbol del Interior ingresa en su fase decisiva con la disputa de los encuentros de vuelta por las semifinales del torneo. Los 4 equipos participantes ya aseguraron su ascenso a la Divisional A para la próxima temporada y buscarán este fin de semana la clasificación a la final de la competencia. Este sábado a las 15 horas, Quilmes de Florida recibirá a Ceibal de Salto en el Complejo Deportivo Albirrojo con el arbitraje de Marcos Beltrán. El conjunto floridense está obligado a ganar tras haber caído en el encuentro de ida por 3-2. Más tarde, a las 17, Juanico enfrentará en su estadio de San Lorenzo de Yung bajo la conducción del árbitro Facundo Piña. El equipo canario deberá revertir la derrota por 2-0 sufrida en el partido de ida de la llave.
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3: El meteorólogo Mario Videgain advirtió sobre la llegada de precipitaciones intensas que afectarán a los departamentos del este y sureste del país en las próximas jornadas. De acuerdo con las proyecciones del modelo GFS, las zonas comprendidas por Rocha, Maldonado, La Valleja, Cerro Largo y 33 registrarán acumulados de agua de entre 70 y 120 milímetros, acumulados de manera continua hasta el próximo martes 18 de agosto. En paralelo, el especialista se refirió a la evolución del fenómeno de El Niño para los meses de primavera, proyectando una intensidad superior a los eventos registrados en los años 1997 y 2015. Videgain señaló que el incremento en la frecuencia de tormentas acompañará las precipitaciones en el norte del territorio nacional, siendo los departamentos de Artigas, Salto, Cerro Largo y Tacuarembó los puntos que recibirán el impacto más severo de este evento climático.
2: Hasta aquí la edición de InfoRami de este viernes 14 de agosto.
3: Estas fueron las principales informaciones al promediar la jornada.
2: Volvemos el lunes a esta misma hora. Buen fin de semana para todos.
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6: Hola, ¿cómo les va? Muy buen mediodía, el abrazo grande para toda la audiencia. Comienza a disputarse en el día de hoy la fecha número 2 del campeonato clausura a las 19 horas en el Estadio Campeones Olímpicos de la ciudad de Florida. Jugarán Boston River y Danubio. Partido trascendente para el danubiano, pensando en permanecer en la categoría. Boston viene de ganarle nada más y nada menos que al Club Nacional de Fútbol y respirar mucho más tranquilo en la tabla del descenso. Mañana continúa la fecha a las 10 de la mañana, Cerro Albion en el Estadio Luis Trócoli. A la 1 de la tarde, Juventud de las Piedras va con Montevideo City Torque en el Parque Artigas de las Piedras. Y a las 4 y media de la tarde, en el Estadio Centenario, Racing enfrenta a Nacional en el Tricolor. Muchas modificaciones, entre ellas se prepara la vuelta del arquero, el panameño Luis Mejía, quien estará nuevamente como titular. En el fondo aparecerá Paolo Calione para jugar en línea de 3 junto con Agustín Rogel y el costarricense Francisco Calvo en el mediocampo. Ya por fuera jugarán el Ojito Rodríguez y también Benjamín Núñez. En el medio también se sumará Santiago Silva, que puede tener su primera titularidad junto con Luciano Boggio y el jugador Bruno Zuculini. Mientras que en ofensiva estarán Maximiliano Gómez, que vuelve luego de la quinta amarilla, y Tiziano Correa. Muchas modificaciones en Nacional. La fecha va a continuar a las 19.30 horas, cuando estén cerrando el sábado el equipo de Wanderers enfrentando a Cerro Largo en el Parque Viera. Ya el domingo a las 11 de la mañana, Progreso Deportivo Maldonado, Defensor Sporting con Liverpool a las 3 de la tarde y 18.30 Peñarol frente a Central Español. Recordemos la tabla anual por ahora, la acumulada: 43 Peñarol, 42 para Deportivo Maldonado y Racing. Nos vamos a la segunda división profesional. Empieza la fecha número 14 de la fase regular. Hoy a las 3 de la tarde, un partidazo. Juegan Cerrito y Oriental en el Parque Maracaná. Ya mañana desde las 10 de la mañana, River va con Miramar Misiones en el Saroldi. A la 1 de la tarde, Uruguay Montevideo Atenas en el Parque Ancap. A las 4 de la tarde, Huracán del Paso en el Palermo recibe a Paysandú. Mientras que el domingo a las 12 del mediodía, Rentistas en el Complejo juega con Tacuarembó. A las 3 de la tarde, Fénix en el Capurro recibe a Plaza Colonia. Y a las 20.30 horas en el Palermo, Colón va con La Luz. Un solo puntero en la B. Plaza Colonia tiene 32. Fénix, Atenas y Cerrito tienen 29 puntos cada uno. Para Radio Monte Carlo, informó Daniel Alonso.
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18: Títulos a las 13 horas.
5: La postura de Cabildo Abierto respecto a la rendición de cuentas generó reacciones en la oposición, aunque sin tomar por sorpresa los legisladores.
18: Rodrigo Goñi, del Partido Nacional, lamentó el respaldo de los liderados por Manini y Ríos al Ejecutivo, aunque recordó que se han apoyado proyectos del gobierno en otras ocasiones.
5: Conrado Rodríguez, del Partido Colorado, anticipó que darán el debate en la discusión particular, especialmente en puntos críticos como la ley de medios.
18: El diputado y líder del Partido Identidad Soberana, Gustavo Salle, lanzó duras críticas contra el proyecto al que definió como nefasto y canallesco, pero adelantó que apoya artículos a favor de sectores vulnerables.
5: Desde el oficialismo resaltaron el papel del presidente de la República, Yamandú Orsi, en las negociaciones con Cabildo Abierto.
18: El presidente Orsi está participando a esta hora de la inauguración de la ampliación y numeración del Liceo de la Coronilla en el departamento de Rocha.
5: El sector Alianza País del Partido Nacional comenzará una serie de reuniones con todos los partidos políticos para buscar acuerdos y que se vuelva a consultar a la ciudadanía por la habilitación de los allanamientos nocturnos.
18: El Parlamento comenzó una consulta a nivel nacional para regular el uso de las redes sociales en niños y adolescentes.
5: Los trabajadores de Terminal Cuenca del Plata vuelven a parar hoy para realizar una asamblea y evaluar la marcha de las negociaciones para un nuevo convenio colectivo.
18: El sindicato analizará sobre la hora 19 los avances alcanzados y definirá los próximos pasos.
5: TCP propuso elevar los jornales mínimos de algunos trabajadores, pero considera inviable llevarlos a 24 o 25 para toda la plantilla.
18: Además reclama que durante asambleas y paros se mantengan guardias gremiales para garantizar una operativa mínima del puerto.
5: La unidad agroalimentaria metropolitana, la UAM, multó y sancionó a 4 camioneros que el pasado 3 de agosto bloquearon e impidieron el ingreso de feriantes y comerciantes al predio durante los reclamos por la modificación del horario de apertura.
18: El presidente de la UAM, José Saavedra, confirmó a Radio Monte Carlo que ya están rigiendo los nuevos horarios negociados con la Asociación de Feriantes.
5: Un grupo de vecinos de Ciudad de la Costa señala que Médanos de Solimar no tiene infraestructura para soportar el megaproyecto que se pretende instalar con 21 torres.
18: Su vocero Rafael Maneiro indicó hoy que de seguir adelante con la iniciativa se impondría una crisis urbana.
5: Cerró formalmente la licitación para la construcción del parque de generación fotovoltaica de 30 megawatts en el departamento de Río Negro.
18: Las autoridades lograron confirmar hoy la identidad del hombre encontrado sin vida en la Bahía del Cerro y revelaron los primeros resultados de las pericias físicas.
5: La quinta edición del ciclo Sábados en Ciudad Vieja se realizará mañana entre las 11 y 5 de la tarde.
18: El balneario de Piriápolis celebra este mes el cumpleaños número 179 de don Francisco Piria con una grilla de varias actividades.
5: Finalmente se firmó hoy el convenio colectivo en el sector de la construcción.
18: En deporte, Danubio visita a Boston River esta noche en un partido clave para el franjeado urgido de ganar para intentar salir de la zona del descenso.
5: El compromiso se disputa en el Campeones Olímpicos de Florida a las 19 horas por la segunda fecha del torneo clausura.
18: Mañana sobresale Nacional ante Racing en el centenario 4:30 de la tarde.
5: En los tricolores, Jorge Bava, cuestionado por su campaña deportiva, realizará cambios tácticos y de nombres en el equipo titular. Luis Mejía estará en el arco.
18: El domingo, Peñarol, con la ausencia de Nahuel Herrera, recibe a Central Español en el Campeón del Siglo a las 18:30.
5: Cerrito buscará alcanzar hoy al líder Plaza, enfrentando a Oriental en el Maracaná a las 15 en el inicio de la fecha 14 de la fase regular de la segunda división profesional.
18: La selección uruguaya de básquetbol enfrentará mañana temprano 8:30 de nuestro país al combinado de China en el partido de una gira asiática.
5: Con 3 partidos sigue hoy la liguilla del básquetbol en la Liga de Ascenso.
18: Se mide en verde y rojo Estocolmo, el ganador alcanzará Olimpia en la segunda plaza, Tabaré Lagomar y Sayago frente a Urupán.
5: En el panorama internacional siguen los incendios forestales en Europa, Francia, Grecia, Croacia y Alemania están luchando para apagar los distintos focos.
18: Rusia aseguró hoy que su país ha pedido explicaciones a Estados Unidos sobre la supuesta entrega a Ucrania de datos de inteligencia que le permiten atacar objetivos civiles en la retaguardia.
5: Un caza italiano derribó hoy un dron sobre Letonia que había sido desviado por Rusia y que se sospecha pertenecía a Ucrania, que efectuó un ataque masivo con más de medio centenar de vehículos aéreos no tripulados contra un puerto del Báltico.
18: Hay tiempo fresco en capital, cielo algo nuboso, 14 grados con 6 la temperatura.
5: Los vientos del este al noreste a 15 kilómetros en la hora.
18: La presión 1026 decimal 1.
5: 66%.

0: el senador del Partido Nacional, Carlos Daniel Camí, dijo que se estaba planteando ir por el literal B del artículo 331 de la Constitución de la República, donde así puntualmente se establece que 2/3 del Parlamento tienen que acordar la ley constitucional, más allá de que la consulta popular no puede coincidir con lo que tiene que ver con la elección nacional, teniéndose que elegir una fecha independiente de lo que la va a establecer justamente el Parlamento. Bueno, también considero que este es un elemento que tiene que estar en la caja de herramientas para el combate al delito. Lo escuchamos.
1: Nosotros lo que vamos a hacer en las próximas horas, vamos a comenzar una ronda de reuniones con los principales referentes de todos los partidos políticos, con el propósito de evaluar si existe el acuerdo para que de esa manera, acordado, podamos preguntarle nuevamente a la población del Uruguay sobre lo que nosotros entendemos es una necesidad, que es habilitar los allanamientos nocturnos. Seguramente el grado de violencia que se está expresando en los homicidios, la nueva cara que tiene la tipología criminal en el país, que se está planteando, que básicamente en la mayor cantidad de casos responde a ajustes de cuentas entre bandas criminales, pero que está teniendo naturalmente preocupación y que tiene derivaciones en la población. Bueno, nos parece que este es un elemento que tiene que estar en la caja de herramientas para el combate al narcotráfico, para el combate al crimen organizado, para el combate al delito. Y estamos planteando el camino que establece el literal D del artículo 331 de la Constitución de la República. Nuestra Constitución establece 4 formas de proceder para poder reformarla, y el más difícil es el D, porque es el que requiere mayor cantidad de acuerdo. 2/3 del Parlamento tiene que acordar la ley constitucional. Y a su vez, es la única manera que establece para que el día de la consulta popular no sea con la elección nacional, sino que sea una fecha independiente que determine el propio Parlamento. Nos parece entonces que eso aleja de la elección, aleja de que se considere que el planteo puede tener un tinte de carácter político o electoral, y nos permite, entre todos, con un acuerdo importante, poder darle al país esta herramienta, que prácticamente es el único país en el mundo que no la tiene.
0: Bueno, hasta allí entonces la palabra del senador del Partido Nacional, Carlos Daniel Camí. Para Radio Monte Carlo y Cori, informó Viviana Bermúdez.
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4: Hora 13, 12 minutos. Hay expectativa por la visita del Papa León a Florida. Sigue analizándose el lugar de recibimiento. Amplía Diego Colombo, de Radio FM Piedra Alta.
5: El departamento de Florida se prepara oficialmente para recibir al Papa León XIV el próximo domingo 8 de noviembre de este año 2026. Esta visita representa un acontecimiento histórico de trascendencia, ya que es la primera vez en casi 40 años que un sumo pontífice pisa el suelo uruguayo, siendo Juan Pablo II el último en hacerlo en mayo de 1988. En entrevista realizada a Monseñor Bauer, da detalles de la visita de León XIV y la novedad es que cambia de lugar la misa. No será frente a la catedral, sino que se está buscando otras opciones.
6: Creo que para nosotros los católicos y para todos los uruguayos va a ser un acontecimiento realmente importante, que un jefe de Estado, un líder también a nivel mundial, con llegada a todos lados. Lo bueno que ese día es un domingo, también aparte de todo que es el Día Nacional de la Virgen de los 33, es un domingo. O sea, que esperamos que la afluencia de gente sea muy grande, porque es el día de la peregrinación, donde todos los años se mueve mucha gente, y especial con la visita del Papa. Sí, la misa central estamos calculando que sea alrededor de las 10 de la mañana. Que a las 10 de la mañana se esté comenzando, porque esto también se transmite a todo el mundo. Pensando que a las 10 de la mañana comenzará la Eucaristía, pensamos que el 9, 9 y cuarto tendría que estar el Papa entrando a la ciudad de Florida. Vamos a proponer que se detenga un poco aquí en la catedral para hacer una oración ante la imagen de la Virgen de los 33, luego pueda ser trasladado al lugar donde se celebrará la misa. Estamos proponiendo también o viendo otras alternativas, otros escenarios.
5: Para Radio Montecarlo y el Gran Circuito Cori informó Diego Colombo de 105.5 FM Piedra Alta y Dalo por Hecho Multimedios. Adelante estudios.
7: Gracias, Diego. Está hablando el presidente de la República en el departamento de Rocha. Vamos hasta allí en vivo.
8: El narco más importante del país. Hoy están todos en prisión.
9: ¿Qué le pidió el...?
8: O casi todos.
10: Presidente, ¿qué le parece el acuerdo con Cabildo Abierto por rendición de cuentas?
8: Y es auspicioso porque nos permite tener la votación en general. No es común en la historia del Uruguay, de la vida democrática, que no se vote una rendición, salvo en situaciones muy excepcionales. Por lo tanto, siempre hemos sido optimistas, incluso hasta que... De repente, no solo sean los votos de Cabildo, sino que algún otro legislador de la oposición vote en general y después, obviamente, se votará a favor o en contra de cada uno de los artículos. Eso es lo dirá la propia discusión, pero es importante para como imagen país incluso que la estabilidad institucional también se refleje a partir de las rendiciones de cuentas.
9: ¿Se podrá cumplir lo que solicitó Cabildo Abierto?
8: Por supuesto, no vamos a decir, no vamos a comprometer nuestra palabra cuando tengamos, si tenemos dudas que no lo podemos hacer. Por supuesto lo podemos hacer y la determinación de hacerlo, por ejemplo, de analizar el tema del endeudamiento familiar, por ejemplo, el desquitar de la rendición de cuentas algunas cosas que no eran compartidas, no son cosas tan de medidas como para decir capaz que lo hacemos, lo vamos a hacer.
11: ¿Qué resultados han dado los blindados en Montevideo, presidente?
8: El blindado no te resuelve la operativa en un barrio, lo que sí te cuida mucho más al personal. Cuanto más podamos cuidar ahora en estos días, hoy o mañana sale otro, cuanto más protección tengan quienes trabajan o la policía, mejor. E incluso van a venir en pocos meses blindados nuevos directamente para la policía y exclusivamente para la policía. Es una forma de proteger más a la gente que trabaja. No resuelve los problemas de seguridad, pero sí te cuida a la gente, que es fundamental, te cuida a los trabajadores.
10: Presidente, ¿hay preocupación por las posibles inundaciones que se vienen en este clima? Sorprendente. ¿Qué datos hay?
8: El dato determinante es la temperatura. altura del Océano Pacífico. Que en los anteriores episodios similares como el del 15, el del 23, ya en el mes de junio, julio, empezaba a bajar la temperatura. Sigue creciendo. Esos son los datos que tenemos hasta hace pocos días, donde la temperatura superó los 29, y eso es un determinante para que este fenómeno que ocurre desde siempre, desde que existen las civilizaciones en América, existe lo que el impacto es mayor o menor de acuerdo a esa característica o ese factor que es esencial, que es la temperatura de los océanos.
12: Se habla de problemas con los cultivos, ¿cómo se va a paliar esa situación? Porque se puede dar.
8: Sí, te va a afectar. La zona del litoral, Rivera, Durazno, por decirte algunos lugares que ya sabemos que vamos a tener dificultades. No solo el tema cultivos, que es importante. Lo primero que tenemos que resolver es lo que le pasa a nuestra gente, y ahí estamos hablando de gente que sí o sí va a ver que su barrio va a tener que emigrar por unos días. Los clásicos evacuados de la gente que vive en la Ribera, pero también vamos a tener, porque es imposible detenerlo, problemas de drenaje en algunas ciudades, en los centros urbanos del país. Cuando la lluvia es tan grande que no te da la capacidad de los drenajes, vamos a tener dificultades. Por lo tanto, hay que estar preparado. Muy buen trabajo con los intendentes. Ayer tuvimos la reunión con la mesa, y la semana que viene iremos al Congreso de Intendentes. No voy a ir yo, pero para que tengamos más datos, y ya te digo, el determinante es cuánto está aumentando, a cuánto está la temperatura de...
13: ¿Qué estamos hablando? ¿De la primavera hasta el verano?
8: Septiembre, octubre, noviembre. Por supuesto, también diciembre, enero, febrero afloja un poco, pero se extiende después hasta fines de abril, principio de mayo, por lo que dicen los predictores. Ojalá que no, ojalá que sea un error, ojalá nos estemos equivocando.
12: Esto le puede costar muy caro al Uruguay económicamente, ¿no?
8: O sea, cuesta muchísimo.
12: ¿Hay líneas de crédito?
8: A ver, sí, hay líneas de crédito CAF y BID. Lo que es bueno saber también que la cuantificación de los daños no se ha hecho siempre, se hizo en la última, la de 23-24. Por lo tanto, con esos datos nosotros podemos más o menos saber cómo viene la mano, y sí, son muchos millones.
7: Escuchábamos así la palabra del presidente de la República, Yamandú Orsi, en el departamento de Rocha.
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19: Martín Olave de Río, buenas tardes. Buenas tardes, el gusto de saludarlos a esta hora para actualizar la información vinculada a la actividad de los agronegocios. Vamos a hablar de la jornada anual de la Unidad de Producción Intensiva de Carne de la Facultad de Agronomía. Es el evento ganadero técnico más importante que tiene nuestro país. Se va a realizar en la semana próxima, jueves 20 de agosto en Paysandú, en el Salón Egeo. En el marco, además, de los 30 años de la Unidad de Producción Intensiva de Carne, se va a estar realizando un repaso sobre las tecnologías para el sector ganadero y, además, presentando nuevas investigaciones que ha estado realizando la Unidad de Producción Intensiva de Carne allí en la Estación Experimental Mario A. Casinoni de Paysandú. Sobre el tema, conversábamos con el ingeniero agrónomo Álvaro Simeone, director de la Unidad de Producción Intensiva de Carne.
20: Sí, efectivamente, esos 30 años de la UPIQE es todo un momento importante, y aparte se cierra un ciclo que son con este formato. Quizás en el futuro haya otros formatos, pero en esta etapa se cierra ese ciclo, y aparte, en el caso personal mío, va a ser mi última jornada como organizador de la jornada de la UPIQE.
19: Álvaro, ¿qué formato y qué temas va a abordar la UPIQE el próximo jueves 20?
20: La jornada va a tener tres bloques. Uh-huh. Un bloque que es de mañana todo sobre alimentación a corral. Entonces, vamos a hablar de la alimentación a corral en Argentina con el profesor Juan Carlos Elizalde, vamos a hablar de la alimentación a corral en Estados Unidos, que va a estar Pedro, mi hijo, que está estudiando allá, en Nebraska, que es el estado que aporta mayor cantidad de animales de corral. Yo voy a hacer una síntesis, una especie de balance de los 30 años de investigación en la UPIQE, y Jorge Acosta, representando a INAC, va a analizar los números del corral con toda esa base de datos tan potente que tiene INAC. Y después una mesa de debate sobre las características que tiene el corral engorda y la perspectiva de futuro, que va a estar integrada por Alejandro González del frigorífico Las Piedras, Andrés Ciruleg, su productor que siempre ha sido emblemático como pionero de la aplicación de tecnología. Después va a estar Jorge Acosta, también representando a INAC, donde va a estar analizando un poco los números del corral. Entonces, ese es el bloque de la mañana, alimentación a corral. De tarde es la parte del dato duro de la UPIQE, en el sentido del dato nuevo, o sea, cosas nuevas como la harina de camelina, como la utilización de diferentes aditivos nutricionales. Un dato interesante que es usar grano de arroz con cáscara en un comedero de autoconsumo sobre raigras, que es impresionante la respuesta que hay en términos de la recría de terneros. Entonces, son datos nuevos ahí. Y después, una especie de balance tecnológico general con una mesa que va a estar buenísima, porque va a estar Martín Seco, de frigorífico Pando y San Jacinto, Diego Tegue, que es un productor referente, como un empresario ganadero muy, muy importante, Juan Pablo Gutiérrez, representando a la consignación de ganado y a los escritorios, y en general, analizando un poco, bueno, cuál es el nuevo relacionamiento que tiene un consignatario con el productor en este nuevo marco.
19: Escuchábamos al ingeniero agrónomo Álvaro Simeone, director de la UPIQE. Jueves 20 de agosto se va a realizar la jornada anual allí en Paysandú. Para Informativo Cori y Radio Monte Carlo, informó Martín Olaverri.
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4: Piriápolis celebra este mes el cumpleaños de don Francisco Piria. Nos amplía el colega Alberto Bacaro de RBC de Piriápolis.
21: Piriápolis celebra el cumpleaños de don Francisco Piria, el 179º aniversario del nacimiento del creador de Piriápolis. La Asociación de Fomento y Turismo programa una celebración en dos partes para el viernes 21 de agosto. El primero, un desfile por la Rambla de los Argentinos con la participación de centros educativos, instituciones, unidades policiales, militares con vehículos, y después una alocución alusiva a la fecha. El desfile comenzaría a 10:30 y por la tarde, 18:30, un concierto de la Camerata de Cuerdas de la Dirección de Cultura de la Intendencia de Maldonado en el Salón Dorado del Argentino Hotel. Alejandro Iglesias, presidente de la Asociación de Fomento y Turismo de Piriápolis, habló con RBC esta mañana.
22: La verdad va a ser un desfile que hace años que no se ve en Piriápolis, en la Rambla.
0: siempre íbamos a hacer el homenaje directamente al busto, y nada más. Ahora va a ser todo un despliegue de instituciones, van a estar las Fuerzas Vivas, van a estar, bueno, también los liceos, las escuelas, que hicimos toda una convocatoria importante de lo que es los bomberos, la policía, la prefectura, lo que va a ser el batallón, lo que va a ser la caminera, la republicana, justo que el tiempo acompañe, pues también tenemos que ver eso. Después el desfile es para ser una parte del homenaje, pues va a ser la entrega de las ofrendas florales con reconocimiento, vamos a hacer hablar un discurso a gente que está especializada y que sabe del tema histórico. Después obviamente las palabras del alcalde, que obviamente va a estar con nosotros acompañando. El municipio de Piriápolis nos ha acompañado en todo momento en todos los eventos, y este es fundamentalmente el alcalde Graña, nos ha dado siempre para adelante en todo sentido, y los concejales también. Y después va a ser en la tarde, 18:30 horas, la camerata de cuerdas, también agradeciendo al Argentino Hotel, en el Salón Dorado, vamos a hacer el concierto, la camerata ahí también, que va a ser otra parte de lo que significa el homenaje a Francisco Pires.
21: Escuchábamos a Alejandro Iglesias, presidente de la Asociación de Fomento y Turismo de Piriápolis. Para el informativo Cori, reportó Alberto Bacaro, de Radio RDC de Piriápolis.
7: Gracias, Alberto. Participamos en la edición noticiosa de este viernes 14 de agosto de 2026.
4: Formativista Gustavo Arregui, Javier Toledo.
7: En exteriores, Viviana Bermúdez.
4: Sala de reacción, Ivana Vázquez, Gastón Espino y Rodrigo Lozano.
7: Deportes, Daniel Alonso.
4: En el agro, Martín Olaverri.
7: Corresponsal en Argentina, Claudio Cardoso.
4: Servicios internacionales, Agencia TPA.
7: Operador, Mateo Kogan.
4: Estas y otras noticias en nuestro portal radiomontecarlo.com.uy.
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24: Bienvenidos, esto es Uruguay Agropecuario. Iniciamos un nuevo encuentro de comunicación agropecuaria. Estaremos en este quinto encuentro de la semana actualizando los temas más importantes del sector agropecuario. Viernes 14 de agosto de 2026. Estaremos haciendo foco en el mercado ganadero. La referencia la tiene Lote 21, que colocó prácticamente el 100% de la oferta. Les invito a transitar juntos en esta media hora de comunicación en las radios de Cori en todo el país. Es un gusto estar junto a ustedes.
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24: ¿Qué dice Inumet? ¿Cómo continuará el tiempo? Este viernes 14, nuboso y cubierto, vientos del este y noroeste entre 10 y 30 kilómetros la hora, rachas de hasta 40 kilómetros la hora. Las temperaturas, la mínima 9, la máxima 14 grados. Para la tarde-noche, nuboso y cubierto, vientos del noroeste entre 20 y 30 kilómetros la hora, con rachas de hasta 40 kilómetros la hora. Para mañana sábado 15, nuboso y cubierto, baja probabilidad de precipitaciones, vientos del este y noroeste entre 10 y 30 kilómetros la hora, rachas de hasta 40 kilómetros la hora. Las temperaturas, la mínima 9, la máxima 17 grados. Para el domingo 16, probabilidad de lluvias media, cielo cubierto. Las temperaturas, la mínima 11, la máxima 16 grados. Vientos del noroeste entre 10 y 30 kilómetros la hora. ¿Cómo iniciamos la próxima semana? El lunes 17, probabilidad de lluvias baja, cielo cubierto. Las temperaturas, la mínima 9, la máxima 13 grados. Así estará el tiempo.
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24: cómo abren los mercados en el cierre de la semana. El dólar 39.15 y 41.55. El dólar euro 39.65 y 41.05. El euro 44.23 y 49.09. El peso argentino 0.02 y 0.20. El real 6.85 y 8.55. El Brent operó a $86.97, bajó 2.25% frente al cierre del día anterior. ¿Qué pasó en Chicago? La soja noviembre 2026, $434.39, bajó 0.37 dólares. El trigo, diciembre 2026, $245.54, bajó 55 centavos. El maíz, diciembre 2026, $185.82, bajó $3.44. Australia reanuda sus ventas el próximo 18 de agosto. Por lo pronto, el indicador de referencia es de $13.11 por kilo base limpia. Repaso parcial de ACG, el novillo gordo, $5.81. La reposición, el ternero, $4.32. En ovinos, el cordero, $6.25. El ingreso medio de exportación, según INAC, la carne bovina, $5.963 la tonelada, peso canal. La carne ovina, $7.619 la tonelada, peso canal. Actualizábamos los indicadores del día.
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24: El fenómeno de El Niño potenciará las tormentas de Santa Rosa con eventos severos a finales de agosto. El climatólogo Mario Videgain advirtió que la presencia del fenómeno de El Niño, cuya intensidad sigue en aumento según informes de la NOAA, incrementará el riesgo de eventos meteorológicos severos hacia finales de agosto. Las tradicionales precipitaciones de Santa Rosa se darán en el marco de dos episodios clave, alrededor del 23 y 25 de agosto y entre el 31 de agosto y el 1 de septiembre, acompañados por tormentas eléctricas y probable caída de granizo. Según Videgain, la incidencia de El Niño potenciará este escenario de cara a la primavera, provocando lluvias más frecuentes y abundantes, especialmente al norte del Río Negro y la frontera con Brasil, junto a un paulatino descenso de las temperaturas medias hacia el final de la estación. Lo escuchamos.
9: Sí, acá no hay duda de que estamos ya bajo la influencia de la fase cálida del Niño, esta lluvia que hemos tenido en Río Grande do Sul fundamentalmente y que han provocado, por ejemplo, el desborde del río Uruguay. Son, sin lugar a dudas, efectos del Niño que ya está presente en el Océano Pacífico y se está incrementando su intensidad, ¿no? Hoy en día, el informe de NOAA, por ejemplo, mostraba que la intensidad del Niño va a ser muy fuerte, por lo menos lo que tenemos previendo para fin de año. Y esto, sin duda, que va a provocar nuevamente en los próximos meses nuevos impactos, ¿no?
24: Si hablamos de Santa Rosa, que es un evento extremo, clásico, del mes de agosto, ¿para cuándo se puede prever?
9: Bueno, ahora tenemos, más allá del evento que mencionábamos a principio de la semana entrante, digamos, ahí sobre lo que sería 16, 17 de agosto, vamos a tener otro evento sobre, justamente sobre lo que sería el feriado, ¿no? 24, 25 de agosto, y otro evento sobre el 31 de agosto y 1 de septiembre. Diríamos, estos dos eventos, tanto el 23, 24 como el de 31 y 1, van a estar asociados no solamente a precipitaciones, sino posiblemente con tormentas eléctricas y la posibilidad también nuevamente de algún granizo. O sea, cualquiera de estos dos eventos podemos, diríamos, asociarlos a esta tormenta, diríamos, de Santa Rosa. Y sin duda que con la influencia del fenómeno del Niño, de esta fase cálida, cualquier tipo de este evento se vuelve riesgoso, diríamos, o un evento severo, ¿no?
24: Dado este escenario de agosto,
8: ¿Qué puede pasar en la primavera que viene, dado las condiciones climáticas?
9: Bueno, fundamentalmente, digamos, vamos a seguir bajo los efectos del Niño y irían de forma creciente, digamos, estos impactos. Cuando digo en forma creciente, digamos, mayor cantidad de días con precipitaciones y precipitaciones también más abundantes. Siempre repito, ¿no? La mayor influencia del fenómeno del Niño en nuestro país tradicionalmente ha sido el norte, básicamente, del Río Negro y toda la franja, diríamos, fronteriza con Brasil. Esto se va a seguir agudizando en los próximos meses y durante la primavera. También una primavera que va a comenzar ligeramente, diríamos, un poquito más cálida de lo normal, pero digo, a la medida que avancemos en la primavera, esta tendencia de las temperaturas se va a hacer hacia abajo, ¿no? O sea, empezaremos con temperaturas un poco más agradables, pero vamos a terminar con temperaturas medias, posiblemente por debajo de lo normal al final de esta primavera.
24: Era el climatólogo Mario Videgain, a propósito de Santa Rosa, este fenómeno climático que se da habitualmente a finales de agosto. Momento de hacer la pausa, ya seguimos con más información, más entrevistas, más protagonistas de los agronegocios.
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24: Partiendo del remate 252 del consorcio Lote 21, el ternero volvió a mostrar la firmeza del mercado de reposición, donde se vendió el 100% de la oferta y los valores volvieron a subir. La lluvia, una demanda sostenida y la firmeza del gordo siguen impulsando un mercado donde la oferta no alcanza para atender el interés comprador. Lote 21 también transita un año de crecimiento en sus ventas y con niveles de colocación superiores al 90%. Sobre este escenario, conversamos con Santiago Gaudín, presidente del consorcio.
27: Te digo, Martín, que la verdad que en la previa veíamos que el remate podía tender a ser un remate de los mejores, si se quiere, del año en cuanto a colocación y precio. Y bueno, creo que el trámite hasta ahora nos viene dando la razón. Creo que la verdad que en este momento que venimos rematando los novillos de 2 a 3 y de más 3, que es lo que nos convocaba en la mañana, ¿verdad? Porque va a ser una única jornada. Venimos con precios que vienen en suba, más allá de un 100% de colocación, que creo que no es poca cosa, por lo menos en lo que va al momento de que estamos conversando, ¿verdad? Sin irnos muy extenso en cuanto a números, cerca del 10% aumento en lo que son los terneros de menos de 140 kilos, con un promedio del bulto de 670 dólares más o menos y rondando los 5 dólares al kilo. En el eje del 3,5% para los terneros entre 140 y 180 y 740 al bulto y un promedio de 430. Y bueno, y finalizando lo que es la categoría de terneros del promedio general, ¿verdad? 830 al bulto y 427, 428 de promedio al kilo. Creo que en suma dio un 3,5, 3,6% respecto al remate anterior. O sea que cerrando lo que es la categoría de ternero, un excelente resultado, te reitero, 100% de venta y un 3,5, 3,6 de suba. O sea que con esos dos números creo que engloba bastante el resumen. Yendo a los novillos, ni que hablar que fueron terneros por ahí muy pesados y eso fue lo que reflejó en el valor al bulto. Yendo a lo que fueron los novillos, novillos de 1 a 2 y de 2 a 3, anduvieron muy similar en cuanto a promedio al kilo, por lo menos el trámite que se venía dando hasta ahora, en el eje de los 350, 355 de promedio, entre 1.100 y 1.200 dólares al bulto, por supuesto hablando de novillos muy jóvenes, muy livianos, ¿verdad? Y bueno, ya lo que es el 2 a 3, no cerró el promedio, pero venía en un ajuste, te diría, arriba de un 10-15%, o sea que creo que por ahora lo que viene el remate, un resultado muy bueno.
8: ¿A qué adjudican este aumento en los precios y esta fuerte demanda que trasciende semana tras semana, remate tras remate?
27: Bueno, yo creo, Martín, que en ese sentido tenemos por ahí un doble efecto, lo que es más que nada el clima, que lo que la lectura del remate anterior, no este, sino el remate anterior, era bueno, el comprador va a comprar a expensas de que la lluvia venga, la lluvia vino. O sea que yo creo que eso le dio la razón al productor que apostó a comprar, y bueno, creo que la verdad, si uno dice, bueno, compré hace un mes o hace 20 días, compré bien, porque siguió subiendo. Yo creo que esto va a seguir apalancado de si estas lluvias que se están dando siguen de la manera que se vienen pronosticando. Y bueno, y evidentemente un ganado gordo que está siguiendo la misma tónica por la escasa oferta que la industria consigue, creo que deberíamos seguir en este carril de crecimiento.
8: ¿Cómo viene el consorcio en lo que respecta a sus metas empresariales? ¿Cómo viene la colocación de este 2026? Donde, si bien hay escasa oferta, hay demanda y hay valores que sobresalen de los remates del año pasado.
27: Bueno, yo creo, Martín, que las metas a nivel de consorcio se vienen cumpliendo de manera superlativa. Primero que nada, porque hemos ido afianzando los escritorios que han venido sumándose al consorcio, han permanecido en el consorcio, que yo creo que eso es buena cosa. Habla muy bien de los escritorios y del equipo como una gran familia, ¿verdad? Que puedan permanecer, entendernos entre nosotros y bueno, poder seguir creciendo como conjunto. Eso por un lado. Por otro lado, venimos creciendo en ventas, que no es poca cosa, venimos creciendo entre un 8 y un 10%, si no me equivoco, semestre a semestre, 25, 26, si la memoria no me falla, o sea que eso creo que habla muy bien del rubro, de la herramienta y del consorcio, de las tres cosas. Y bueno, creo que a nivel de colocación no debemos de ir menos de un 90% de promedio en lo que va del año, si no vamos cerca más del 95%, o sea que creo que en ese sentido, dos o tres patas fundamentales del negocio creo que la venimos cubriendo de manera... no, por ahí no sobresaliente, pero sí de manera muy satisfactoria, creo que es lo que a uno como cara visible o líder de la empresa lo deja tranquilo, que sabe que el equipo, el consorcio y la gran familia está trabajando muy bien.
8: Te pregunto por el gordo, ¿cómo lo ves?
27: Y bueno, yo creo que el gordo, Martín, en estos escenarios de escasez, no le queda mucha alternativa que seguir en una tendencia de mantenimiento o crecimiento, siendo que si uno mira el stock de los grandes productores de carne, tienden al menos en un mediano plazo a no poder recomponerse los valores que estaba. Entonces nosotros como exportadores netos, por encima de un 70% de lo que producimos, creo que estamos en una posición, por ahí sí se quiere aprovechando la ola, ¿verdad? Pero por lo menos en una posición muy estratégica y muy beneficiada de toda esta convulsión de stocks, si se quiere, a nivel mundial, que yo lo veo que en el mediano plazo va a seguir creciendo, que es lo que se refleja en el bolsillo del productor y en el precio que pasa a la industria, porque en definitiva la industria creo que tiene no un frigorífico particular, sino como un conjunto, ¿verdad? Como un eslabón final, compromisos asumidos que quiere cumplir y sabe que tiene que llegar con ese producto y la manera es conseguirlo en el campo. O sea que creo que esa cadena y esa corriente de precio va a seguir obedeciendo en el mediano plazo al crecimiento.
8: ¿Es esperable una mayor producción de terneros, dado este escenario?
27: Yo creo que las señales están dadas, Martín, y me parece que el Uruguay y el productor uruguayo, o la firma, si se quiere, productora a nivel agropecuario, están entendiendo muy bien las señales. Sin ir muy lejos, te lo llevo al remate, me parece que una oferta de 1.250, 1.260 terneras versus 1.100 terneros que tenemos machos es una relación que normalmente no se da. Siempre es 3-1 a favor del ternero. Entonces, si yo presto atención, sin irme a un análisis muy grande, que hay tanta ternera para vender, por un lado, el que vende dice, tengo una categoría que normalmente no me la pagan tanto, hoy me la pueden pagar, porque yo sé que afuera están pidiendo terneros y el primer paso es hacerse de esa ternera. Y si yo me paro del otro lado del mostrador, tengo ese productor comprador que dice, bueno, tengo más terneras en venta, es el momento de aprovechar, voy a tratar de hacerme de esa ternera para el día de mañana entregarla al corral, a la exportación, o definitiva quedármela como máquina productora de terneros para entregar ese ternero el día de mañana. O sea que en ese sentido, y sin hacer un análisis muy grande, llevándolo a hoy, me parece que sí, estamos en condiciones y creo que todos van a hacer lo posible desde el 80% de porcentaje de preñez que se logró, elevarlo y mantenerlo para poder cumplir con esa expectativa a nivel exterior.
24: Era Santiago Gaudín, presidente del consorcio Lote 21.
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24: Santiago Onandi, responsable de lanas de Zambrano y compañía, destacó que el rubro ovino atraviesa un escenario firme, apuntalado por un mercado internacional fortalecido por la escasez global de la fibra. Ante la caída de stock en países clave como Australia y Nueva Zelanda, que mantiene el indicador de precios en el eje de los $13 por kilo base limpia, a nivel del mercado local, tras una zafra pasada que logró colocar prácticamente todo el volumen de lana disponible en el país entre diciembre y enero, la nueva zafra arranca con fluidez en los primeros lotes de esquila preparto y con un doble propósito revalorizado por la sólida demanda tanto de lana como de carne. Vamos a escuchar la entrevista que realizábamos con Onandi.
19: Bueno, la zafra pasada fue una zafra, la verdad que espectacular, una zafra que fue de menos a más. Ya veníamos de varias zafras anteriores donde un indicador, una demanda, y bueno, venía muy bastante deprimido, y bueno, y así los valores. Y bueno, la zafra pasada fue una zafra que la verdad que fue muy buena, un indicador que fue de $7.85 a tocar arriba de los $14 en promedio. La verdad que fue una suba que nadie se esperaba. Comenzó la zafra muy tranquila, por allá por septiembre se veían señales de recuperación del indicador, septiembre del 2025. Bueno, mucha gente que tenía lana disponible de varias zafras y también mucha gente que terminaba las esquilas se decidió a vender. Algunos decidieron especular y bueno, la verdad que a partir de ahí, semana a semana que iba avanzando el mercado, los valores tanto en el exterior como a nivel local venían mejorando y creo que bueno que terminó siendo una zafra muy buena para el productor, habiendo un ajuste por allá por octubre del 25, pero lo que fue después diciembre y enero, te diría que se vendió gran parte, por no decir todo el volumen de lana que quedaba disponible en el Uruguay. Bueno, y a partir de ahí comenzó lo que fue la zafra actual. Una zafra que viene con las mismas características de lo que fue la zafra pasada, una zafra que viene un indicador bastante firme en el eje de los $13 por kilo base limpia. Hay que ver ahora el 18 que arrancan los remates de vuelta, a ver la oferta, cómo viene la oferta y bueno, y cuál es la demanda de lo que son los compradores, pero yo creo que sí, que va a ser una zafra muy buena, porque bueno, está todo dado en un mercado donde gran parte de la lana que estaba disponible se vendió. Principalmente después, como todos sabemos, los stocks ovinos a nivel mundial han disminuido en los principales países productores de la fibra lana. Y bueno, esto ha hecho que el mercado se fortalezca viendo a que va a haber muy poca oferta de lana. Y la verdad que como hace mucho tiempo hubo una posafra, recién ahora estamos viendo los primeros lotes de esquila preparto que se están empezando a comercializar, muy tranquilos, bueno, todo esperando a ver qué va a pasar con el clima para que comience lo que es el fuerte de la esquila, que acá en Uruguay siempre va más o menos desde estas fechas, o septiembre hasta fin de año, por ahí es cuando está el fuerte de los lotes. Pero sí, se espera que sea una zafra muy buena en cuanto a valores, y creo que va a ser una zafra muy corta, porque donde el mercado siga con estos valores y con esta tendencia, yo creo que el productor hoy, hablando de lana y bueno, y sumando un condimento muy importante que es la carne ovina en el rubro ovino en su conjunto, yo creo que para el productor los números vienen muy buenos.
8: Es decir, vuelve a predominar el doble propósito en el rubro ovino.
19: Y yo creo que sí, en Uruguay la mayoría de las razas que se producen son de carne y lana. Uruguay es un país muy lanero históricamente, ha sido lanero, si bien hoy en día hay algunas otras razas, pero yo creo que sí, que el doble propósito viene en Uruguay. Digo, la mayoría de las ovejas que se crían en Uruguay, o de las razas ovinas que se crían en Uruguay, son para carne y para lana, algunas más carniceras, otras más laneras, pero bueno, en un país tan lanero como en Uruguay, y exportadores tan fuertes, hoy tenemos colocación para todos los tipos de lana, y bueno, y eso hace que por más que la orientación del productor sea más carnicera, haya una salida para la lana. Y bueno, y por supuesto, hablando más principalmente de lo que es el norte del país, donde se produce razas laneras, más de lana fina, bueno, yo creo que para ahí va a ser un buen momento, y acompañando, como decía, el negocio de la carne también. Generalmente los productores laneros sacan 2-3 vellones y después venden capones, y hoy en día hay una demanda muy grande por lo que es la carne ovina también.
8: Hablamos entonces de un punto de inflexión para el rubro ovino. ¿Es esperable que el productor apueste a recomponer el stock dado este escenario estructural que advierten los analistas?
19: Bueno, yo creo que sí, que es un poco la tendencia del mercado. Yo siempre digo que la suba de la lana llegó un poco tarde. Veníamos del año 2020, fines del 23, 24 y principios del 25, con una demanda de carne ovina bastante interesante, con valores muy buenos, te diría que históricamente altos, con una industria frigorífica demandando ovinos para faena. Y bueno, fueron años donde la lana todavía estaba un poco caído el mercado, no se veían señales claras de recuperación. Eso hizo que bueno, que gran parte de los productores tomara la decisión de reducir sus bajadas. Lo vimos en la declaración jurada pasada, pasamos de 5 millones y alguno ovino a 4.700.000 a nivel país. Hubo una baja del stock. En esta declaración jurada vamos a ver qué pasa. Yo creo que puede llegar a haber alguna pequeña baja del stock, pero bueno, donde los precios se normalicen o se estabilicen en estos valores, tanto lo que es carne y lana, yo creo que para adelante el stock no debería seguir disminuyendo. Y bueno, ¿y por qué no pensar en un aumento? Ya se ve hoy productores con más intención de retener vientres, algún productor que salió del rubro o bueno, queriendo volver. Y bueno, vemos tanto los remates por pantalla como los remates particulares gran demanda por vientres ovinos, y bueno, eso puede llegar a hacer que, bueno, que los productores, viendo de vuelta el negocio y los números bastante interesantes que está dejando a los distintos sistemas productivos, a los distintos establecimientos, tomen la decisión de volver con el stock. Igualmente, no es solamente en Uruguay que ha pasado, es un fenómeno que pasa a nivel mundial. Las fibras de origen animal han ido disminuyendo históricamente en su volumen. La lana te podría decir que es la de que se produce el más volumen, pero bueno, Australia, principal país productor y referencia a nivel mundial lo que es el rubro ovino, igual que Nueva Zelanda, han disminuido sus stocks. Así que bueno, hay que esperar a ver un poquito qué pasa, pero sí, yo creo que el entusiasmo en el productor uruguayo y el ánimo es otro comparado con años anteriores, y bueno, eso puede llegar a tomar decisiones que ayuden a recomponer un stock, que la verdad que en Uruguay no debería haber menos ovinos, porque la verdad que históricamente han hecho un muy buen desempeño en los campos, en el pastoreo conjunto con los vacunos.
24: Era Santiago Onandi, responsable de lanas de Zambrano y compañía.
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24: Muy bien, por aquí dejamos la información. Esto fue Uruguay Agropecuario. Estos fueron los temas del día. Muchas gracias.
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Hoy está triste mi valle, nublarse sus cielos vi, y están marchitas las flores que enamorado le di. 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

cuando me doble el cansancio de mis afanes perdidos, he de tornar a la sombra de tus viejas arboledas, al frescor de mis aleros, a la paz de tus sembrados, al oro de tu poniente cuando prolonga la tarde su agonía entre las lomas, y al fogón de tus pastores envejecidos de inviernos, entre cantos de cencerros y quejumbres de vihuelas, con el ay de las tonadas, en callada mansedumbre, como quien se va durmiendo, quiero morirme sonriendo bajo la luz de tu cielo. ¿Acaso cierren mis ojos las piadosas manos magras de alguna vieja huaqueña, de negro rebozo pobre y antiguo credo cristiano?

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4: El gobierno nacional prepara medidas e infraestructura logística ante la llegada del fenómeno El Niño. Uruguay cuenta con créditos contingentes por 750 millones de dólares para atender emergencias climáticas. Durazno albergará un centro de acopio regional con insumos de asistencia para el norte y el litoral. El Congreso de Intendentes analizó proyecciones climáticas que prevén un impacto severo del fenómeno El Niño. Las autoridades proyectan un escenario crítico que podría generar hasta 25.000 personas desplazadas. El intendente de Canelones, Francisco Legnani, pidió iniciar tareas preventivas de manera inmediata. El senador Sebastián da Silva propuso la creación formal de un fondo de catástrofe para asistir a los damnificados. La ministra Cristina Lustenberg transmitió tranquilidad tras la renuncia de tres neurocirujanos en el Pereira Rosell. El Zunca aprobó el preacuerdo salarial que contempla la reducción de la jornada laboral hacia 2030. El senador Pedro Bordaberry presentó un proyecto para regular los conflictos de interés en el sistema de salud. Los trabajadores portuarios realizan un paro con asamblea en Montevideo por reclamos salariales. El ministro Juan Castillo descartó declarar la esencialidad de los servicios en el puerto. La oposición analizó el acuerdo entre el gobierno y Cabildo Abierto por la rendición de cuentas. Las autoridades de Artigas investigan un caso sospechoso de meningitis en un escolar de 11 años. El Ministerio de Salud Pública amplió la cobertura de medicamentos de alto precio para niños con fibrosis quística. El Ministerio de Ganadería activará un control informático para evitar la faena de ganado con medicamentos vigentes. El Ministerio de Transporte avanza en la construcción de tres nuevos puentes sobre la Ruta 12. La Institución de Derechos Humanos pidió garantías ante una eventual recepción de personas deportadas desde Estados Unidos. La diputada Patricia Rodríguez presentó un proyecto enfocado en la salud mental de la Policía Nacional. Seis personas fueron condenadas en Rivera por una estafa millonaria contra el Banco de Previsión Social. Los equipos ascendidos en la Organización del Fútbol del Interior definen los clasificados a la final de la Copa B. El meteorólogo Mario Videgain advirtió por precipitaciones intensas de hasta 120 milímetros en el este y el sureste.
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4: Está espectacular, Valentín, ¿eh?
5: Sí.
4: La verdad que ha subido un poquito la temperatura. ¿El pronóstico del tiempo para este fin de semana cuál es? Cuénteme.
5: El domingo llueve.
4: El domingo llueve.
5: Y mañana hay chances también.
6: Ay, sí.
5: Sí, pero lo más complicado va a ser el litoral.
4: Ah, okay.
5: Que va a estar complicado, de verdad, ya hay mucha prevención por tema inundación, por algún tipo de desborde de algún arroyo, río, lo que sea, ya está todo
4: muy previsto. Buen dato, Valentín, buena información, seguramente manejada también por Watson Sajian, que es un hombre
5: por supuesto,
4: hijo del litoral.
5: Claro.
4: Por adopción, pero hijo del litoral, al fin.

0: 5 de oro, Valenti. ¿Cuánto tiene el 5 de oro? Más de 50 millones de pesos para repartir este domingo. Además, Día del Niño. Vos tenés que jugar. El que no juega no van a participar en todos los locales de la red. Hoy juega.
1: Vespertina, el día 14 de agosto de 2026. Primer turno, Estrella Vaquera. Segundo turno, Delfino Orellano. Escribona Torchante, Nivia Torres. Escribona junto, Fátima Goncalves.
0: Bueno, muy bien. 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Ale Vergara, Germán, Mica, Lorena. 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

0: 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Yo voy a ir para ahí ahora, Valente, que tengo más hambre que el chavo.
1: Sí, señor.
0: Una cosa de loco. Lo voy a llamar a Gerardo, voy a llamar a Lugo Ojeda, le voy a decir, reservame todo en

0: 695, premio número 19.
1: 695, premio número 19. Vi que la escribana estaba dando indicaciones.
2: Se había complicado ahí.
1: Bueno, muy bien. 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
0: 682. Premio número 6. 682, premio número 6.
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0: 90, premio número 3.
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2: Néstor Ibarroboes, presente como siempre. Andrés de La Paz. Buenas tardes, familia. Excelente programa. Abrazo grande, dice Andrés.
3: 8-4-3-843. Premio número 4.
0: 843, premio número 4.
2: El niño también presente, la hora está por almorzar, Julio, el pizzero de la costa. Buenas tardes, música así y estando tan lindo para tomar té con hielo. Abrazo, amigos. Bueno, yo arranqué tranqui, bueno, tempranito.
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2: Ángel Gabriel también está bailando.

0: 059, premio número 14.
1: Las plantas, Valenti. 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

0: viendo acá, Valenti, la gira por Estados Unidos de Tom Jones.
1: ¿El Tigre de Gales?
0: El Tigre de Gales. Septiembre, octubre y primeros días de noviembre también en Estados Unidos.
1: ¿Qué va a andar por los 84?
0: Sí, más o menos.
1: 85. Qué raro, ¿no?
0: Qué cantante.
1: Sí, señor.
0: ¿Sabe que hoy vamos, ya estamos en un mes de recuerdo?

el 827 a la grande, el peine. 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

0: 776, premio número 9.
1: Tita de Belvedere y del mundo. Qué interesante lo que dice. Cacho Ron anduvo cerca del hoyo.
2: Bueno.
1: 8:45 a los dos.
2: Seguro.
1: Eso sí. Nos habían dicho, sí. Ayer era el rumor ayer. Eso, sí. Que podía caer. Pero que anden bien. Buena transmisión y bueno. Nos deja algunos halagos que agradecemos. Mucho gusto.
2: La gran Tita del mundo.
1: Del mundo.
2: No

0: 545, premio número 18.
1: Sigue apareciendo el 45.
2: Sí, sí, debe estar muy contento.
1: Quiniela, tómbola, 5 de oro, raspadita, supermatch, la suerte. En Punta de Rieles, Bella Italia, Villa Prosperidad, zona saledaña, la zona de dominio de Perdomo.
2: Claro.
1: De Sergio Magdaleno Perdomo, que lo vemos cual árabe, con una chalina de ese estilo de Sergio.
2: Sí, sí, sí, claro.
1: Este ya se está preparando.
2: Ayer andaba de kimono, porque jueves de sushi.
1: Ah, el sushi.
2: Anda con los cuquitos de madera, eso. Y el kimono, suelto. Pero abajo no se puso nada y había mucho viento. Fue complicado.
1: Bueno, viene premio.
3: 710.
1: El cañón.
3: Premio.

0: 67, premio número 15.
1: 767, Valentín, premio número 15. La Grande vino el 827, segundo.
2: 845.
1: Tercero.
2: 490.
1: Cuarto.
2: 843.
1: El quinto todavía no salió. Lo que está al salir y explotar es el 5 de oro. Valentín, juego número 1.

0: equipo sensación de los uruguayos, con más de 50 millones de pesos, estamos hablando de más de $1,000,000. Vos tenés que participar para este Día del Niño, además.
1: Sí, señor.
0: Es mucho,
1: ¿eh? Yo voy a ir con el cachorrón, vamos a ir a pedir, ¿eh?
0: Con la mufa que tiene
1: el cachorrón. No, pero el niño.
0: Cambia de compañero,
1: ¿eh? Es muy niño, él.
0: Juegue, por ejemplo, con Cartatei, con Michael de Lyon, el Bichi Amaro, Sergio Perdomo. No, Sergio Perdomo también tiene gran mufa. Con la Leona de la Teja, pues, jugar.

0: número 13. 755, premio número 13.
1: Para el amigo José Luis desde Rocha, dice: hay que jugar a los que salen. El 8-27, ese día que había salido a la cabeza. Saludos.

0: 56. Resultado del sorteo de quiniela y tómbola vespertina del día 14 de agosto del 2026. Del primero al décimo, 827, 845, 490, 843, 964, 682, 270, 710, 776, 182. Del décimo primero al vigésimo, 337, 722, 755, 059, 767, 232, 508, 545, 695, 635. Por repetición y para el juego de la tómbola se sortearon los números 56, 77.
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0: Qué canción que me gusta esa, Valentín.
1: Sí, señor.
0: It's Not Unusual, en la voz del gran Tom Jones.
1: Sí, una canción del año 65. Sí,
0: muy antigua.
1: Vieja, vieja.
0: Sí, sí, sí.
1: Y Tom Jones estuvo en el 2007.
0: ¿En
1: lo
0: Uruguay?
1: Estaba chequeando ahora. Tocó en el estacionamiento de. En ese momento del Conrad.
0: Oh.
1: ¿Se acuerda que había grandes
0: sí,
1: eventos
0: me acuerdo,
1: musicales?
0: Me acuerdo, en el playón de estacionamiento.
1: Sí, sí, que llegaban al Conrad y no llegaban acá a Montevideo,
0: obvio,
1: por ejemplo.
0: Obvio.
1: Así que Tom Jones. Tiene dos películas que aparecen en la música. Aparecen muchos más, ¿no?
0: Ah, es un fenómeno.
1: Pero hay una, el
0: Yo
1: príncipe.
0: Soy un gran admirador de.
1: El príncipe de Bel Air, que era la.
0: El príncipe de Bel Air.
1: La serie que hacía Will Smith.
0: Claro.
1: Y el partner de él bailaba esta canción, tenía un baile que hasta
0: es
1: el
0: cierto.
1: Día de hoy sigue currando con él.
0: Sí, sí, tenía un bailecito muy extraño.
1: Y la otra es en Mars Attack. Una película icónica de los. Casi 2000 por ahí, que los marcianos bajan cantando, no es usual. Otro de los grandes éxitos.

0: Santi, ¿nos fuimos?
1: No fuimos.
0: ¿Te parece?
1: Sí, señor.
0: Nos reencontramos esta noche.
1: Sí, señor.
0: 21 horas. 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
2: El Ministerio de Transporte y Obras Públicas confirmó que no construirá nuevos puentes sobre la Ruta 4 en la zona del litoral y descartó por el momento un proyecto oficial de doble vía en la Ruta 3 entre Paysandú y Salto. Asimismo, la cartera reconoció retrasos sin fecha definida de inicio para la transformación de la Ruta 90 en el tramo comprendido entre la Ruta 25 y Guichón. La información se conoció en el Parlamento a partir de un pedido de informes impulsado por el diputado sanducero Fermín Fariña, siendo el director nacional de Vialidad Federico Mañone el encargado de presentar las respuestas oficiales durante la comparecencia de las autoridades ministeriales ante la Comisión de Presupuesto integrada con Hacienda. La Federación Nacional de Profesores de Secundaria convocó un paro de 24 horas para este martes con el respaldo de todos los sindicatos de la enseñanza. El dirigente sindical Emiliano Mondacén explicó que el presupuesto asignado por el Poder Ejecutivo resulta insuficiente y que la medida busca hacer visible el reclamo del sector. El representante gremial detalló que los 6.000 millones de pesos requeridos inicialmente por las direcciones generales, la ANEP solicitó 3.000 millones al Parlamento y el gobierno central otorgó solo 300 millones, cifra equivalente al 10% de lo pedido. A esta situación se suma que secundaria solicitó 50 millones de pesos de refuerzo para atender contingencias derivadas de los recientes temporales, incluyendo la voladura de techo del Liceo de Vergara.
3: Para que se tenga una magnitud, la ANEP pedía 3.000 millones de pesos y se otorgaron 300 por parte del Poder Ejecutivo. Las direcciones generales pedían más de 6.000 millones de pesos y la propia ANEP, en el mensaje del presupuesto quinquenal, pedía 8.500 millones de pesos arriba de lo que pedía el Poder Ejecutivo. Entonces, bueno, creemos que hay una situación presupuestal que requiere otro tipo de acompañamiento por parte de el Poder Ejecutivo y de los parlamentarios para que tengan una idea, después del temporal, con la situación que se ha relevado de dificultades edilicias en los liceos, secundaria le pidió a la ANEP un refuerzo presupuestal para infraestructura de unos 50 millones de pesos. Entonces, estamos hablando de una situación bastante compleja, además de reivindicar, lógicamente, las horas de apoyo académico para los estudiantes, más cuando estamos hablando de un proceso de revinculación, bueno, esas horas de respaldo académico son más que necesarias cuando estamos revinculando estudiantes que también tienen que pasar por un proceso de nivelación académica y de acompañamiento pedagógico. Entonces, bueno, es una situación bastante compleja, esperamos que la movilización sea contundente y que la parte oratoria refleje también una plataforma general del movimiento sindical que pasa por Estrategia Nacional para el Desarrollo, Justicia Tributaria, el 1% más rico, todo el tema de seguridad social, que es un tema bastante sensible, todo el tema de Consejo de Salario, Trabajo, y bueno, bajo la consigna de que sin transformaciones no hay cambio.
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2: Y en materia de seguridad pública, los hechos de cada fin de semana siguen superando límites no imaginados no hace mucho tiempo atrás. Un niño de 8 años resultó herido en el ojo izquierdo por el impacto de un disparo mientras se encontraba en una reunión familiar en una vivienda del barrio La Colina, en la ciudad de Rivera. Tras escuchar una detonación en una de las habitaciones, los familiares encontraron al menor sangrando, por lo que fue trasladado de urgencia al hospital local para recibir atención médica y ser sometido a estudios de tomografía. La policía científica acudió al lugar del hecho, donde realizó relevamiento de la escena e incautó un rifle de aire comprimido. Por su parte, la Fiscalía de primer turno dispuso derivar las actuaciones a la Dirección de Investigaciones para determinar las circunstancias en las que se produjo el incidente. En tanto, en Montevideo, una bala perdida atravesó la persiana e impactó contra el vidrio de la ventana de una vivienda mientras una familia miraba televisión en el barrio Nuevo París. El hecho ocurrió durante la madrugada en una casa ubicada dentro de un complejo cooperativo sobre la calle Islas Canarias, en momentos en que varios integrantes del hogar se encontraban en la habitación, entre ellos una niña pequeña situada cerca de la ventana. La madre de la menor relató que escucharon una detonación sobre las 2:30 de la mañana y posteriormente constataron los daños causados por el proyectil, radicando la denuncia correspondiente ante el pánico generado por el episodio. Un grupo de hinchas de Cerro secuestró a mano armada un ómnibus de la línea 306 y obligó al chofer a manejar amenazado durante 40 minutos desde el cerro hasta el intercambiador Belloni, según confirmó el dirigente sindical Matías Costa. Un video grabado desde el interior del coche mostró a varios parciales en la parte delantera de la unidad mientras avanzaba por Montevideo custodiados por una moto que cortaba el tránsito y habilitaba el paso en luz roja. Ante la gravedad del episodio ocurrido este domingo, los trabajadores de la cooperativa UCOT iniciaron una medida de fuerza y se movilizarán este lunes hacia la Torre Ejecutiva y el Ministerio del Interior. La propietaria de un apartamento en Punta del Este halló el cuerpo sin vida de la madre de la inquilina cuando ingresó al inmueble tras concretar un desalojo judicial por falta de pago. La dueña del apartamento, que había alquilado la propiedad por $650 mensuales y no percibió suma alguna por el arrendamiento durante 2 meses, inició las acciones legales para recuperar el inmueble. Al presentarse a retirar las llaves una vez finalizado el trámite, encontró el cadáver en el interior de la vivienda y constató además que el lugar se encontraba en muy malas condiciones. La policía intervino en el lugar y la fiscalía investiga las circunstancias en las que se produjo la muerte.
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3: El Gobierno Nacional prepara medidas e infraestructura logística ante la llegada del fenómeno El Niño. Uruguay cuenta con créditos contingentes por 750 millones de dólares para atender emergencias climáticas. Durazno albergará un centro de acopio regional con insumos de asistencia para el norte y el litoral. El Congreso de Intendentes analizó proyecciones climáticas que prevén un impacto severo del fenómeno El Niño. Las autoridades proyectan un escenario crítico que podría generar hasta 25.000 personas desplazadas. El intendente de Canelones, Francisco Legnani, pidió iniciar tareas preventivas de manera inmediata. El senador Sebastián da Silva propuso la creación formal de un fondo de catástrofe para asistir a los damnificados. La ministra Cristina Lustenberg transmitió tranquilidad tras la renuncia de tres neurocirujanos en el Pereira Rosell. El Zunca aprobó el preacuerdo salarial que contempla la reducción de la jornada laboral hacia 2030. El senador Pedro Bordaberry presentó un proyecto para regular los conflictos de interés en el sistema de salud. Los trabajadores portuarios realizan un paro con asamblea en Montevideo por reclamos salariales. El ministro Juan Castillo descartó declarar la esencialidad de los servicios en el puerto. La oposición analizó el acuerdo entre el gobierno y Cabildo Abierto por la rendición de cuentas. Las autoridades de Artigas investigan un caso sospechoso de meningitis en un escolar de 11 años. El Ministerio de Salud Pública amplió la cobertura de medicamentos de alto precio para niños con fibrosis quística. El Ministerio de Ganadería activará un control informático para evitar la faena de ganado con medicamentos vigentes. El Ministerio de Transporte avanza en la construcción de tres nuevos puentes sobre la Ruta 12. La Institución de Derechos Humanos pidió garantías ante una eventual recepción de personas deportadas desde Estados Unidos. La diputada Patricia Rodríguez presentó un proyecto enfocado en la salud mental de la Policía Nacional. Seis personas fueron condenadas en Rivera por una estafa millonaria contra el Banco de Previsión Social. Los equipos ascendidos en la Organización del Fútbol del Interior definen los clasificados a la final de la Copa B. El meteorólogo Mario Videgain advirtió por precipitaciones intensas de hasta 120 milímetros en el este y el sureste.
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4: Bienvenidos, esto es Uruguay Agropecuario. Iniciamos un nuevo encuentro de comunicación agropecuaria. Estaremos en este quinto encuentro de la semana actualizando los temas más importantes del sector agropecuario. Viernes 14 de agosto de 2026. Estaremos haciendo foco en el mercado ganadero. La referencia la tiene Lote 21, que colocó prácticamente el 100% de la oferta. Les invito a transitar juntos en esta media hora de comunicación en las radios de Cori en todo el país. Es un gusto estar junto a ustedes.
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4: ¿Qué dice Inumet? ¿Cómo continuará el tiempo? Este viernes 14, nuboso y cubierto. Vientos del este y noroeste entre 10 y 30 kilómetros la hora, rachas de hasta 40 kilómetros la hora. Las temperaturas, la mínima 9, la máxima 14 grados. Para la tarde-noche, nuboso y cubierto, vientos del noroeste entre 20 y 30 kilómetros la hora, con rachas de hasta 40 kilómetros la hora. Para mañana sábado 15, nuboso y cubierto, baja probabilidad de precipitaciones, vientos del este y noroeste entre 10 y 30 kilómetros la hora, rachas de hasta 40 kilómetros la hora. Las temperaturas, la mínima 9, la máxima 17 grados. Para el domingo 16, probabilidad de lluvias media, cielo cubierto, las temperaturas, la mínima 11, la máxima 16 grados, vientos del noroeste entre 10 y 30 kilómetros la hora. ¿Cómo iniciamos la próxima semana? El lunes 17, probabilidad de lluvias baja, cielo cubierto, las temperaturas, la mínima 9, la máxima 13 grados. Así estará el tiempo.
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4: ¿Cómo abren los mercados en el cierre de la semana? El dólar 39,15 y 41,55. El dólar Ibrou 39,65 y 41,05. El euro 44,23 y 49,09. El peso argentino 0,02 y 0,20. El real 6,85 y 8,55. El Brent operó a $86,97, bajó 2.25% frente al cierre del día anterior. ¿Qué pasó en Chicago? La soja noviembre 2026, $434,39, bajó 0.37 dólares. El trigo diciembre 2026, $245,54, bajó 55 centavos. El maíz, diciembre 2026, $185,82, bajó 3 dólares con 44. Australia, reanuda sus ventas el próximo 18 de agosto. Por lo pronto, el indicador de referencia es de $13.11 por kilo base limpia. Repaso parcial de ACG, el novillo gordo, $5.81. La reposición, el ternero, $4.32. En ovinos, el cordero, $6.25. El ingreso medio de exportación, según INAC, la carne bovina, $5.963 la tonelada, peso canal. La carne ovina, $7.619 la tonelada, peso canal. Actualizábamos los indicadores del día.
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4: El fenómeno de El Niño potenciará las tormentas de Santa Rosa con eventos severos a finales de agosto. El climatólogo Mario Videgain advirtió que la presencia del fenómeno de El Niño, cuya intensidad sigue en aumento según informes de la NOAA, incrementará el riesgo de eventos meteorológicos severos hacia finales de agosto. Las tradicionales precipitaciones de Santa Rosa se darán en el marco de dos episodios clave, alrededor del 23 y 25 de agosto y entre el 31 de agosto y el 1 de septiembre, acompañados por tormentas eléctricas y probable caída de granizo. Según Videgain, la incidencia de El Niño potenciará este escenario de cara a la primavera, provocando lluvias más frecuentes y abundantes, especialmente al norte del Río Negro y la frontera con Brasil, junto a un paulatino descenso de las temperaturas medias hacia el final de la estación. Lo escuchamos.
7: Sí, acá no hay duda de que estamos ya bajo la influencia de la fase cálida del Niño, esta lluvia que hemos tenido en Río Grande do Sul fundamentalmente y que han provocado, por ejemplo, el desborde del río Uruguay, son sin lugar a dudas efectos del Niño que ya está presente en el Océano Pacífico y se está incrementando su intensidad, ¿no? Hoy en día el informe de NOAA, por ejemplo, mostraba que la intensidad del Niño va a ser muy fuerte, por lo menos lo que tenemos previendo para fin de año. Y esto, sin duda, que va a provocar nuevamente en los próximos meses nuevos impactos, ¿no?
8: Si hablamos de Santa Rosa, que es un evento extremo, clásico, del mes de agosto, ¿para cuándo se puede prever?
7: Bueno, ahora tenemos, más allá del evento que mencionábamos a principio de la semana entrante, digamos, ahí sobre lo que sería 16, 17 de agosto, vamos a tener otro evento justamente sobre lo que sería el feriado, ¿no? 24, 25 de agosto, y otro evento sobre el 31 de agosto y 1 de septiembre. Diríamos, estos dos eventos, tanto el 23-24 como el de 31 y 1, van a estar asociados no solamente a precipitaciones, sino posiblemente con tormentas eléctricas y la posibilidad también nuevamente de algún granizo. O sea, en cualquiera de estos dos eventos podemos, diríamos, asociarlos a esta tormenta, diríamos, de Santa Rosa, y sin duda que con la influencia del fenómeno del Niño, de esta fase cálida, cualquier tipo de este evento se vuelve riesgoso, diríamos, o un evento severo, ¿no?
8: Dado este escenario de agosto, ¿qué puede pasar en la primavera que viene, dado las condiciones climáticas?
7: Bueno, fundamentalmente, diríamos, vamos a seguir bajo los efectos del Niño y irían de forma creciente, diríamos, estos impactos. Cuando digo en forma creciente, diríamos, mayor cantidad de días con precipitaciones y precipitaciones también más abundantes. Siempre repito, ¿no? La mayor influencia del fenómeno del Niño en nuestro país tradicionalmente ha sido el norte, básicamente, del Río Negro y toda la franja, diríamos, fronteriza con Brasil. Esto se va a seguir agudizando en los próximos meses y durante la primavera. También una primavera que va a comenzar ligeramente, diríamos, un poquito más cálida de lo normal, pero digo, a la medida que avancemos en la primavera, esta tendencia de las temperaturas se va a hacer hacia abajo, ¿no? O sea, empezaremos con temperaturas un poco más agradables, pero vamos a terminar con temperaturas medias, posiblemente por debajo de lo normal al final de esta primavera.
4: Era el climatólogo Mario Videgain a propósito de Santa Rosa, este fenómeno climático que se da habitualmente a finales de agosto. Momento de hacer la pausa, ya seguimos con más información, más entrevistas, más protagonistas de los agronegocios.
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4: Partiendo del remate 252 del consorcio Lote 21, el ternero volvió a mostrar la firmeza del mercado de reposición, donde se vendió el 100% de la oferta y los valores volvieron a subir. La lluvia, una demanda sostenida y la firmeza del gordo siguen impulsando un mercado donde la oferta no alcanza para atender el interés comprador. Lote 21 también transita un año de crecimiento en sus ventas y con niveles de colocación superiores al 90%. Sobre este escenario, conversamos con Santiago Gaudín, presidente del consorcio.
15: Te digo, Martín, que la verdad que en la previa veíamos que el remate podía tender a ser un remate de los mejores, si se quiere, del año en cuanto a colocación y precio. Y bueno, creo que el trámite hasta ahora nos viene dando la razón. Creo que la verdad que en este momento que venimos rematando los novillos de 2 a 3 y de más 3, que es lo que nos convocaba en la mañana, ¿verdad? Porque va a ser una única jornada. Venimos con precios que vienen en suba, más allá de un 100% de colocación, que creo que no es poca cosa, por lo menos en lo que va al momento de que estamos conversando, ¿verdad? Sin irnos muy extenso en cuanto a números, cerca del 10% aumento en lo que son los terneros de menos de 140 kilos, con un promedio del bulto de $670 más o menos y rondando los $5 al kilo. En el eje del 3,5% para los terneros entre 140 y 180 y 800, 700, 730, perdón.

0: ellos, ni que hablar que fueron terneros por ahí muy pesados, y eso fue lo que reflejó en el valor al bulto. Yendo a lo que fueron los novillos, novillos de 1 a 2 y de 2 a 3, anduvieron muy similar en cuanto a promedio al kilo, por lo menos el trámite que se venía dando hasta ahora, en el eje de los 350, 355 de promedio, entre 1.100 y 1.200 dólares al bulto, por supuesto hablando de novillos muy jóvenes, muy livianos, ¿verdad? Y bueno, ya lo que es el 2 a 3, no cerró el promedio, pero venía en un ajuste, te diría, arriba de un 10-15%, o sea que creo que por ahora lo que viene el remate, un resultado muy bueno.
1: ¿A qué adjudican este aumento en los precios y esta fuerte demanda que trasciende semana tras semana, remate tras remate?
0: Bueno, yo creo, Martín, que en ese sentido tenemos por ahí un doble efecto, lo que es más que nada el clima, que lo que la lectura del remate anterior, no este, sino el remate anterior, era bueno, el comprador va a comprar a expensas de que la lluvia venga, la lluvia vino. O sea que yo creo que eso le dio la razón al productor que apostó a comprar. Y bueno, creo que la verdad, si uno dice, bueno, compré hace un mes o hace 20 días, compré bien, porque siguió subiendo. Yo creo que esto va a seguir apalancado de si estas lluvias que se están dando siguen de la manera que se vienen pronosticando. Y bueno, y evidentemente un ganado gordo que está siguiendo la misma tónica por la escasa oferta que la industria consigue, creo que deberíamos seguir en este carril de crecimiento.
1: ¿Cómo viene el consorcio en lo que respecta a sus metas empresariales? ¿Cómo viene la colocación de este 2026, donde si bien hay escasa oferta, hay demanda y hay valores que sobresalen de los remates del año pasado?
0: Bueno, yo creo, Martín, que las metas a nivel de consorcio se vienen cumpliendo de manera superlativa. Primero que nada, porque hemos ido afianzando los escritorios que han venido sumándose al consorcio, han permanecido en el consorcio, que yo creo que eso es buena cosa. Habla muy bien de los escritorios y del equipo como una gran familia, ¿verdad? Que puedan permanecer, entendernos entre nosotros y bueno, poder seguir creciendo como conjunto. Eso por un lado. Por otro lado, venimos creciendo en ventas, que no es poca cosa, venimos creciendo entre un 8 y un 10%, si no me equivoco, semestre a semestre, 25, 26, si la memoria no me falla, o sea que eso creo que habla muy bien del rubro, de la herramienta y del consorcio, de las tres cosas. Y bueno, creo que a nivel de colocación no debemos de ir menos de un 90% de promedio en lo que va del año, si no vamos cerca más del 95%, o sea que creo que en ese sentido, dos o tres patas fundamentales del negocio creo que la venimos cubriendo de manera, no, por ahí no sobresaliente, pero sí de manera muy satisfactoria. Creo que es lo que a uno como cara visible o líder de la empresa lo deja tranquilo, que sabe que el equipo, el consorcio y la gran familia está trabajando muy bien.
1: Te pregunto por el gordo, ¿cómo lo ves?
0: Y bueno, yo creo que el gordo, Martín, en estos escenarios de escasez, no le queda mucha alternativa que seguir en una tendencia de mantenimiento o crecimiento. Siendo que, si uno mira el stock de los grandes productores de carne, tienden, al menos en un mediano plazo, a no poder recomponerse los valores que estaba. Entonces nosotros, como exportadores netos, por encima de un 70% de lo que producimos, creo que estamos en una posición, por ahí sí se queda aprovechando la ola, ¿verdad? Pero por lo menos en una posición muy estratégica y muy beneficiada de toda esta convulsión de stocks, si se quiere, a nivel mundial, que yo lo veo que en el mediano plazo va a seguir creciendo, que es lo que se refleja en el bolsillo del productor y en el precio que pasa a la industria, porque en definitiva la industria creo que tiene no un frigorífico particular, sino como un conjunto, ¿verdad? Como un eslabón final, compromisos asumidos que quiere cumplir y sabe que tiene que llegar con ese producto y la manera es conseguirlo en el campo. O sea que creo que esa cadena y esa corriente de precio va a seguir obedeciendo en el mediano plazo al crecimiento.
1: ¿Es esperable una mayor producción de terneros, dado este escenario?
0: Yo creo que las señales están dadas, Martín, y me parece que el Uruguay y el productor uruguayo, o la firma, si se quiere, productora a nivel agropecuario, están entendiendo muy bien las señales. Sin ir muy lejos, te lo llevo al remate, me parece que una oferta de 1.250, 1.260 terneras versus 1.100 terneros que tenemos machos, es una relación que normalmente no se da. Siempre es 3 a 1 a favor del ternero. Entonces, si yo presto atención, sin irme a un análisis muy grande, que hay tanta ternera para vender, por un lado, el que vende dice, tengo una categoría que normalmente no me la pagan tanto, hoy me la pueden pagar, porque yo sé que afuera están pidiendo terneros y el primer paso es hacerse de esa ternera, y si yo me paro del otro lado del mostrador, tengo ese productor comprador que dice, bueno, tengo más terneras en venta, es el momento.

0: echar, voy a hacerme, voy a tratar de hacerme de esa ternera para el día de mañana entregarla al corral, a la exportación, o definitiva quedármela como máquina productora de terneros para entregar ese ternero el día de mañana. O sea que en ese sentido, y sin hacer un análisis muy grande, llevándolo a hoy, me parece que sí, estamos en condiciones y creo que todos van a hacer lo posible desde el 80% de porcentaje de preñez que se logró, elevarlo y mantenerlo para poder cumplir con esa expectativa a nivel exterior.
1: Era Santiago Gaudín, presidente del consorcio Lote 21.
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1: Santiago Onandi, responsable de lanas de Zambrano y compañía, destacó que el rubro ovino atraviesa un escenario firme, apuntalado por un mercado internacional fortalecido por la escasez global de la fibra. Ante la caída de stock en países clave como Australia y Nueva Zelanda, que mantiene el indicador de precios en el eje de los $13 por kilo base limpia, a nivel del mercado local, tras una zafra pasada que logró colocar prácticamente todo el volumen de lana disponible en el país entre diciembre y enero, la nueva zafra arranca con fluidez en los primeros lotes de esquila preparto y con un doble propósito revalorizado por la sólida demanda tanto de lana como de carne. Vamos a escuchar la entrevista que realizábamos con Onandi.
8: Bueno, la zafra pasada fue una zafra, la verdad que espectacular, una zafra que fue de menos a más. Ya veníamos de varias zafras anteriores donde un indicador, una demanda, y bueno, venía muy bastante deprimido, y bueno, y así los valores. Y bueno, la zafra pasada fue una zafra que la verdad que fue muy buena, un indicador que fue de $7.85 a tocar arriba de los $14 en promedio. La verdad que fue una suba que nadie se esperaba. Comenzó la zafra muy tranquila, por allá por septiembre se veían señales de recuperación del indicador, septiembre del 2025, bueno, mucha gente que tenía lana disponible de varias zafras y también mucha gente que terminaba las esquilas, se decidió a vender, algunos decidieron especular y bueno, la verdad que a partir de ahí semana a semana que iba avanzando el mercado, los valores tanto en el exterior como a nivel local venían mejorando y creo que bueno, que terminó siendo una zafra muy buena para el productor, habiendo un ajuste por allá por octubre del 25, pero lo que fue después, diciembre y enero, te diría que se vendió gran parte, por no decir todo el volumen de lana que quedaba disponible en el Uruguay. Y bueno, y a partir de ahí comenzó lo que fue la zafra actual. una zafra que viene con las mismas características de lo que fue la zafra pasada, una zafra que viene un indicador bastante firme en el eje de los $13 por kilo base limpia. Hay que ver ahora el 18 que arrancan los remates de vuelta, a ver la oferta, cómo viene la oferta y bueno, y cuál es la demanda de lo que son los compradores, pero yo creo que sí, que va a ser una zafra muy buena, porque bueno, está todo dado en un mercado donde gran parte de la lana que estaba disponible se vendió principalmente. Después, como todos sabemos, los stocks ovinos a nivel mundial han disminuido en los principales países productores de la fibra lana, y bueno, esto ha hecho que el mercado se fortalezca, viendo a que va a haber muy poca oferta de lana. Y la verdad que como hace mucho tiempo hubo una posafra, recién ahora estamos viendo los primeros lotes de esquila preparto que se están empezando a comercializar, muy tranquilos, y bueno, todo esperando a ver qué va a pasar con el clima para que comience lo que es el fuerte de la esquila, que acá en Uruguay siempre va más o menos desde estas fechas, o septiembre hasta fin de año, por ahí es cuando está el fuerte de los lotes. Pero sí, se espera que sea una zafra muy buena en cuanto a valores, y creo que va a ser una zafra muy corta, porque donde el mercado siga con estos valores y con esta tendencia, yo creo que el productor hoy, hablando de lana y bueno, y sumando un condimento muy importante que es la carne ovina en el rubro ovino en su conjunto, yo creo que para el productor los números vienen muy buenos.
9: Es decir, vuelve a predominar el doble propósito en el rubro ovino.
8: Y yo creo que sí, en Uruguay la mayoría de las razas que se producen son de carne y lana. Uruguay es un país muy lanero históricamente, ha sido lanero, si bien hoy en día hay algunas otras razas, pero yo creo que sí, que el doble propósito viene en Uruguay. Digo, la mayoría de las ovejas que se crían en Uruguay, o de las razas ovinas que se crían en Uruguay, son para carne y para lana, algunas más carniceras, otras más laneras, pero bueno, en un país tan lanero como en Uruguay, y exportadores tan fuertes, hoy tenemos colocación para todos los tipos de lana, y bueno, y eso hace que por más que la orientación del productor sea más carnicera, haya una salida para la lana. Y bueno, y por supuesto, hablando más principalmente de lo que es el norte país, donde se produce razas laneras, más de lana fina, bueno, yo creo que para ahí va a ser un buen momento, y acompañando, como decía, el negocio de la carne también. Generalmente los productores laneros sacan 2-3 vellones y después venden capones, y hoy en día hay una demanda muy grande, por lo que la carne ovina también.
9: Hablamos entonces de un punto de inflexión para el rubro ovino. ¿Es esperable que el productor apueste a recomponer el stock, dado este escenario estructural que advierten los analistas?
8: Bueno, yo creo que sí, que es un poco la tendencia del mercado. Yo siempre digo que la suba de la lana llegó un poco tarde. Veníamos del año 2020, fines del 23, 24 y principios del 25, con una demanda de carne ovina bastante, bastante interesante, con valores muy buenos, te diría que históricamente altos, con una industria frigorífica demandando ovinos para faena. Y bueno, fueron años donde la lana todavía estaba un poco caído el mercado, no se veían señales claras de recuperación. Eso hizo que, bueno, que gran parte de los productores tomara la decisión de reducir sus bajadas. Lo vimos en la declaración jurada pasada, pasamos de 5 millones y alguno vino a 4.700.000 a nivel país. Hubo una baja del stock. En esta declaración jurada vamos a ver qué pasa. Yo creo que puede llegar a haber alguna pequeña baja del stock, pero bueno, donde los precios se normalicen o se estabilicen en estos valores, tanto lo que es carne y lana, yo creo que para adelante el stock no debería seguir disminuyendo. Y bueno, y por qué no pensar en un aumento. Ya se ve hoy productores con más intención de retener vientres, algún productor que salió del rubro o bueno, queriendo volver. Y bueno, vemos tanto los remates por pantalla como los remates particulares, gran demanda por vientres ovinos. Y bueno, eso puede llegar a hacer que, bueno, que los productores, viendo de vuelta el negocio y los números bastante interesantes que está dejando a los distintos sistemas productivos, a los distintos establecimientos, tomen la decisión de volver con el stock. Igualmente, no es solamente en Uruguay que ha pasado, es un fenómeno que pasa a nivel mundial. Las fibras de origen animal han ido disminuyendo históricamente en su volumen. La lana te podría decir que es la de que se produce el más volumen, pero bueno, Australia, principal país productor y referencia a nivel mundial lo que es el rubro ovino, igual que Nueva Zelanda, han disminuido sus stocks. Así que bueno, hay que esperar a ver un poquito qué pasa, pero sí, yo creo que el entusiasmo en el productor uruguayo y el ánimo es otro comparado con años anteriores, y bueno, eso puede llegar a tomar decisiones que ayuden a recomponer un stock, que la verdad que en Uruguay no debería haber menos ovinos, porque la verdad que históricamente han hecho un muy buen desempeño en los campos en el pastoreo conjunto con los vacunos.
1: Era Santiago Onandi, responsable de lanas de Zambrano y compañía.
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1: Muy bien, por aquí dejamos la información. Esto fue Uruguay Agropecuario. Estos fueron los temas del día. Muchas gracias.
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2: Está en otras tareas.
3: En otros menesteres.
2: En otros menesteres. El protagonista de esta historia.
3: ¿Sabes todo?
2: El protagonista de esta historia es Ragnar. Ustedes dirán, Ragnar es no. Ragnar es un perro. Pitbull.
4: Hoy hay que seguirte muy atento porque estás
2: en Cerro da Canteira, en la zona norte de San Pablo, ¿está? ¿Qué pasa? El perro. ¿Qué? La familia estaba durmiendo. La mujer de la familia se levantó a amamantar a su hijo recién nacido.
3: Al bebé.
2: Sí. Y mientras estaba. Y con otros dos niños en la casa. Cuando siente un ruido. No, mentira. Cuando siente que Ragnar se levanta. Porque Ragnar se echaba ahí al lado de ella. Ragnar se levanta. Como loco.
3: Nervioso.
2: Nervioso, ladrando. Y cuando lo ve, se enfrenta a un puma.
3: Mirá la foto.
2: El puma estaba entrando a la casa porque esta gente duerme con la puerta abierta. Y el perro, el puma está entrando y Ragnar lo tiró para afuera, lo sacó.
3: Lo ahuyentó.
2: Lo ahuyentó. El padre de familia, cuando se levanta y ve esta situación que hizo, trancó la puerta y dijo, es Ragnar o nosotros. Es un barro.
3: Y bueno, sí, un amigo. Bueno.
2: Pero bueno, dijo, es Ragnar. Y la nena, dijo, de 3 años lo llama a Ragnar, le dice, Ragnar, Ragnar. Y Ragnar da la vuelta, se escapa del puma y entra por la otra puerta. Bueno, Ragnar está bastante herido, tiene una herida profunda en el rostro, una lesión cerca de una vena en el corazón, fue sometido a una cirugía de urgencia, tiene 32 puntos de sutura. Salvó a la familia. Tiene que hacerse otra intervención quirúrgica ahora. Hicieron un fondo para juntar dinero para mantenerlo internado en la clínica, no lo consiguieron. Está en la casa, dice que sigue jugando con los hijos, todo, pero Ragnar quedó muy mal herido de lo que ocurrió. El tema es que el puma volvió al hogar, lo han visto muchas veces en la zona. Ahora la familia está con música, se compró fuegos artificiales por las dudas que venga para poder ahuyentarlo.
3: Ahuyentar.
2: Y bueno, están ahí.
3: Pero qué miedo.
2: Pensando hasta vender la casa, que les costó 5 años conseguir.
4: Terrible.
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3: Bien.
2: Bueno, nos vamos ahora que esta es maravilla. Desde la IA hace maravillas. Richard Soria, alcalde del Agustino en Lima, Perú. Empezó su campaña porque hay elecciones ahora. Sí. Hay que elegir nuevo alcalde.
3: O sea que
2: entonces,
3: va por la reelección.
2: Dijo, va por mi reelección. Yo hice ¿yo qué hice? Yo hice una buena gestión. Creo que hice una buena gestión.
3: ¿Sí?
2: ¿Armó un PowerPoint? No, no. Me voy a presentar de otra manera.
3: ¿Cómo se
2: presenta? Soy fucking Spider-Man.
6: ¿Eh? ¿No? Vecinos, acompáñenme a recorrer Ciudad El Agustino.

0: sección. Si
1: no, ya está.
0: Gracias,
1: ya está.
0: Presente.
2: Soria, Soria cumple. Las obras deben continuar. Sí, Soria nomás. 2027-2030 quiere ser el
0: que. ¿Sabe cómo el cierra el los discursos?
1: ¿Qué, cómo?
0: Un gran poder conlleva una gran responsabilidad.
2: ¡No, no! ¡Bien, Soria!
3: Ay, por favor, vámonos.
0: Peter Parker le decían en el barrio.
2: ¿Qué? Tiembla Peter, tiembla New York, tiembla New York. El Agustino, que no, ni no, carajo.
0: ¿Qué disparate?
3: No puedo cerrar.
0: No sé si está más loco César o Soria.
3: ¿Qué le está pasando? No, por favor, es un peligro hoy, Caro. Suerte en pila, yo qué sé. Él ahora tiene que bajar un cambio para
0: centrar. No, apaga las pantallas.
3: Lucich, todos te miran como diciendo que está pasando. Bueno, así se va a quedar César Sanguinetti. Sigue toda la información, Carolina García y toda la edición central. Buen fin de semana, buen día para todos los niños y niñas el próximo domingo. ¿Qué pasó?
0: Nos vamos.
3: Chao.

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1: Orsi celebró el acuerdo con Cabildo Abierto que permitirá aprobar la rendición de cuentas. El presidente ratificó la confianza en la policía ante aumento de los homicidios y dijo que principales cabecillas narcos están en prisión. Orsi estuvo este mediodía en Rocha, donde inauguró obras en el Liceo de la Coronilla. Se firmó el acuerdo laboral en el sector de la construcción, que incluye un aumento de salarios y reducción de la jornada laboral. Se realiza hoy la marcha en el centro de Montevideo por el Día de los Mártires Estudiantiles. El próximo 22 de noviembre será la votación obligatoria de los representantes sociales del directorio del Banco de Previsión Social. Un trabajador de 28 años quedó en estado grave tras sufrir un accidente laboral en Nuevo París. Condenado el propietario del local Valentino, ubicado en Punta del Este, por venta de artículos falsificados. El repartidor fue rapiñado a punta de pistola, persiguió al delincuente y recuperó su camioneta en Tres Ombúes. En Rivera, un policía y su hermano fueron imputados por reiterados abusos sexuales a menores. En Joaquín Suárez, robaron la escuela 124. Los ladrones se llevaron los aires acondicionados de los salones. La recaudación de la DGI subió un 3,7% interanual en julio y acumula un aumento del 2% real en lo que va del año. Analistas prevén un crecimiento del 1,2% este año. El índice líder de Ceres subió 0,1% y acumula el cuarto aumento mensual consecutivo, aunque modera su avance. Raúl Castro reapareció en público en homenaje a su hermano Fidel en La Habana. Entregaron kits deportivos para las 5 y 10K Corre Bosco, que tendrá lugar el fin de semana en Parque Valle. Vuelve el torneo Clausura. Nacional juega con cambios ante Racing. Peñarol recibe a Central Español. Cienciano ganó 6-1 al poderoso Botafogo de Brasil. Jadson Viera es el candidato a dirigir Independiente de Argentina. La intensa agenda de espectáculos está prevista para mañana en el centro de Montevideo con motivo del Día de la Niñez. En el centro Teletón hubo celebraciones y festejos hoy en el marco del Día de la Niñez.
2: ¿Qué tal? Muy buenas noches, bienvenidos a esta edición central de Subrayado. Como lo hacemos siempre, vemos un repaso de noticias con los móviles. Comenzamos con Valeria Gil. ¿Cómo estás, Vale?
3: ¿Cómo estás, Caro? Buenas noches para todos. El presidente de la República, Yamandú Orsi, estuvo hoy en Rocha y allí habló de varios temas, entre ellos la seguridad. Más adelante estaremos compartiendo lo que dijo aquí en Subrayado.
2: Muchas gracias. Tomamos contacto con Valentina Villano, que está en el centro de Montevideo. ¿Cómo estás, Vale?
4: Muchas gracias, Caro. Buenas noches para todos. Y les contamos que estamos justamente en la avenida 18 de Julio, porque aquí se está desarrollando una marcha por el Día de los Mártires Estudiantiles. Marcha que comenzó en la explanada de la Odelar y va a finalizar en la Plaza Primero de Mayo. Pero en minutos vamos a venir con todos los detalles.
2: Muchas gracias. Vamos con otros móviles. Saludamos ahora con la crónica policial a Guillermo Lorenzo. ¿Cómo estás, Guille?
5: ¿Cómo estás, Caro? Muy buenas noches para todos. Un joven de 20 años en silla de ruedas fue acribillado a balazos en el barrio Marconi. Recién también otro joven fue baleado con múltiples heridas en puntas de manga. Ya en instantes venimos con todo el desarrollo de la información.
2: Muchas gracias. Recibimos a Miguel Chagas con otros temas. ¿Cómo estás, Miguel? Bienvenido.
6: Hola, Caro, gusto de saludarte. Bueno, atención, el último temporal que golpeó fuerte al país dejó como saldo un trabajador rural fallecido. Fue alcanzado por un rayo. Tras las diferentes inspecciones, el Ministerio de Trabajo y Seguridad Social presentó una denuncia en Fiscalía para que se encargue de establecer en definitiva si los propietarios del establecimiento tienen responsabilidad penal. Ampliamos esta noticia en algunos minutos.
2: Muchas gracias. Nos vamos con Verónica Chevalier. ¿Cómo estás? Buenas noches, Vero. Buenas noches, Caro, el gusto de saludarte a ti y a todos. En el Planetario acaba de terminar la primera escucha del nuevo álbum de Buitres, Nido de Espinas, que se estará presentando a partir de ahora, viernes, sábados y domingos, aquí con una experiencia inmersiva de música e imágenes creadas especialmente para el domo del Planetario. En minutos, toda la información en subrayado.
7: Muchas gracias, Vero. Desde aquí vamos con otros adelantos, con Roberto Moar, información del fútbol. ¿Cómo estás, Roberto?
8: Muy bien, Carolina, un placer. ¿Por qué Peñarol finalmente decidió no reclamar los puntos ante Montevideo City Torque? ¿Y qué acuerdo alcanzó el equipo carbonero con el Ciudadano? Lo vamos a contar más adelante.
7: Gracias, Roberto. Con Nicolás Lucich, un adelanto del panorama económico. ¿Cómo estás, Nico?
9: ¿Qué tal, Carolina? ¿Qué pasó con la recaudación de impuestos en julio y en lo que va del año? ¿Qué pasó con el IVA? ¿Qué pasó con el IMESI a los automóviles y el resto de los impuestos en subrayado?
7: Muchas gracias. ¿Qué podemos decir del ámbito internacional? ¿Cómo estás, César?
10: ¿Cómo estás, Caro? Bueno, vamos a hablar de un tema que también incumbe a Nubel en cierta medida, porque tiene que ver con el tiempo y con este planeta en el que vivimos, el fuego que crece en Europa. Las imágenes que vamos a ver son increíbles, porque aquí hay mucha, pero mucha información internacional para compartir hoy en subrayado.
7: Muchas gracias, César. Recibimos también a Nubel entonces para actualizar el pronóstico del tiempo en un cierre de viernes con una tarde bastante agradable para hacer el invierno que hemos tenido en estas semanas. ¿Cómo estás, Nubel?
11: La verdad que es así, Carolina, y como dice nuestro compañero César, indudablemente que el cambio climático está dando que hablar. Cada vez son más notorios los fenómenos que está generando, fenómenos adversos, no, la verdad que son muy complicados, y esto va a ser un poco el panorama que nos espera a nosotros también acá, así que hay que irnos acostumbrando que en los próximos meses vamos a tener situaciones muy complicadas. Y sí, como tú decías, Carolina, la tarde de hoy tuvo temperaturas agradables, disfrutables, la temperatura no fue tan baja como días anteriores, los vientos lentamente van a comenzar a ubicarse del sector norte y mañana una jornada muy similar, un sábado que no tiene lluvias previstas, vamos a tener, sí, abundante nubosidad, en la noche puede haber algunas gotas, pero que rápidamente desaparecen y comienza nuevamente a complicarse a partir de la tarde del próximo domingo, donde desmejora por la zona norte y nos esperan dos días del inicio de la próxima semana bastante complicado.
7: Muchas gracias, Nubel. Más adelante vamos a ampliar esa información. Ahora tomamos contacto con Guille Lorenzo para avanzar con el desarrollo de las noticias. Nos adelantabas algunos temas. Hay uno que tiene que ver con un homicidio que se registró en Marconi en estas horas. Te escuchamos, Guille.
5: Claro, sí, tal cual, un nuevo homicidio en Montevideo, en este caso un joven de 20 años que fue acribillado a balazos, como tú bien decías, esto es en el barrio Marconi, en los pasajes del barrio Marconi, pasaje 50, muy cerquita a la calle Luis Botaro. Hace un mes, el 15 de julio, en ese mismo lugar, había sido también acribillado a balazos un hombre de 34 años, hoy la víctima es un joven de 20 años que estaba en silla de ruedas porque había sufrido un balazo tiempo atrás en su espalda que lo había dejado en esa condición. Es un joven de 20 años que fue acribillado a balazos en un pasaje, que tenía tobillera electrónica además por un delito de rapiña y lesiones, un delito cometido en el año 2024, pero además también es un joven que viene de una familia compleja o familia por lo menos sufrida, porque le han matado a varios familiares. Hoy se da este crimen, ustedes seguramente estarán viendo allí las imágenes de Fausto Hernández. Hace minutos nada más terminó de trabajar la policía en la escena, una escena que tenía muchísimos casquillos de bala, que fue analizada minuciosamente por personal de policía científica que estuvo trabajando allí, mientras la Guardia Republicana y también el personal del Grupo PADO custodiaban justamente la zona, una zona compleja, el barrio Marconi, que nuevamente entonces se pone en el foco de los temas policiales, en este caso con el asesinato de un joven de 20 años que estaba en silla de ruedas producto de una bala que lo habían atacado ya de años atrás. Se está buscando obviamente el atacante, es una zona también difícil para la policía, no hay cámaras, los vecinos poco aportan obviamente por miedo a la policía, pero bueno, ya está el departamento de homicidios de la Dirección de Hechos Complejos investigando este nuevo crimen. Esto ocurría 3:30 de la tarde, Caro, hace instante nada más, también otro hecho violento. Nosotros estamos en la policlínica de Capitán Tula, aquí en la zona de Piedras Blancas, donde ingresó también un joven de 26 años con múltiples heridas de arma de fuego. La policía lo vio herido allí en la zona de Puntas de Manga, en camino a Antares, y lo trajo rápidamente aquí a la policlínica de Capitán Tula, donde ingresó, como yo le decía, con múltiples heridas de arma de fuego en el cráneo, en los brazos y en las piernas. Es un joven que, por lo que nos decía la policía, estaba requerido también por la justicia por algún delito. Se está investigando, obviamente, también. No se encontró escena científica, es decir, un lugar donde se hayan encontrado, por ejemplo, vainas. Se vio esta persona herida, se lo trajo hasta la policlínica y está siendo atendido, obviamente, por personal médico, pero la policía está en busca, obviamente, de alguna escena para poder recabar más información. Esto ocurrió hace instantes en Puntas de Manga. Esos son los hechos, claro, que se destacan en la crónica policial, obviamente, esta tarde.
2: Bien, Guille, hay otro tema que tiene que ver con una rapiña de la cual fue víctima un repartidor que se le llevó la camioneta. Contanos qué se sabe sobre este hecho.
5: Claro, sí, eso fue una rapiña que ocurrió hoy más temprano, hoy de mañana. Un repartidor justamente que fue rapiñado, que no quiso intervenir en su momento porque había niños cerca, pero después se subió un auto, siguieron al delincuente y bueno, el delincuente finalmente terminó detenido por la policía.
12: Sí, me abordó con un arma y le entregué la camioneta.
13: ¿Te apuntó?
12: Sí.
13: ¿Y después qué pasó? Porque ¿cómo llegan hasta acá?
12: No, gracias a un vecino que estaba estacionado en la vereda, lo seguimos hasta esta cuadra, que cuando llegamos a una cuadra encontramos un móvil policial y le avisamos al móvil para que pudiera ingresar acá, al barrio.
13: Cuando ingresó el móvil policial se encontró, la estamos viendo ahora, me decía fuera de cámara, por suerte no la tiraron para abajo, porque allí se termina la calle.
12: Sí, fue así.
14: ¿Cómo estás vos?
12: No, yo bien, o sea, un poco choqueado por la situación, pero bien.
14: ¿Te había tocado sufrir una rapiña similar tiempo atrás siendo repartidor?
12: No, así no, de esa brutalidad no.
13: ¿Vos estabas circulando, estabas estacionado?
12: No, estaba estacionado, justo estaba bajando un pedido a un cliente y está. Eso también me preocupó porque justo el cliente estaba con un niño y me puso nervioso. Por eso decidí que se lleve el vehículo.
13: ¿Esta persona estaba sola?
12: Sí, estaba sola.
13: Llegó caminando, te amenazó con el arma y se llevó la camioneta.
12: Exactamente, sí.
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2: El Ministerio de Trabajo llevará a la justicia el caso del trabajador que murió alcanzado por un rayo en un campo de Cerro Largo. Vamos con Miguel Chagas para conocer detalles sobre este tema. Miguel.
6: Tal cual, Caro, lo habíamos adelantado hace algunos días, se iban a realizar diferentes pericias en el lugar e inspectores del Ministerio de Trabajo iban a concurrir para interrogar a los diferentes actores involucrados. Estamos hablando concretamente de algunos empleados de ese establecimiento y de los propios propietarios. Era un trabajador rural que tenía 59 años, que murió como consecuencia de una descarga eléctrica. Se pudo establecer que fue alcanzado por un rayo. Esto ocurrió en un establecimiento de Laguna del Junco, como bien señalabas, en el departamento de Cerro Largo. El lunes a primera hora estaba esa inspección finalizada y luego de las diferentes actuaciones en la cartera se resolvió presentar una denuncia en fiscalía para que se encargue de establecer si en definitiva hay responsabilidad penal de los empleadores. Pero si les parece, en la siguiente crónica repasamos algunos detalles y entre otras cosas un artículo de una ley que está vigente y que en realidad lo que señala concretamente es que cuando hay este tipo de eventos en el territorio nacional, las tareas rurales se deben suspender. La Inspección General del Trabajo y de la Seguridad Social puso este viernes en conocimiento de Fiscalía la investigación primaria realizada a raíz del fallecimiento de un trabajador rural en el departamento de Cerro Largo, ocurrido en circunstancias vinculadas a una tormenta eléctrica. El organismo entiende que corresponde que la justicia determine si existió incumplimiento de la normativa de seguridad y salud laboral o una eventual responsabilidad penal. El inspector general de Trabajo, Luis Puig, explicó que la decisión fue adoptada luego del relevamiento realizado por los inspectores de la cartera.
16: El jerarca recordó que existe normativa específica para la actividad rural frente a fenómenos meteorológicos adversos, en particular el decreto 38022, que establece claramente que cuando se registran lluvias, vientos, tormentas eléctricas u otros fenómenos que por su magnitud comprometen la seguridad de los trabajadores rurales, el empleador debe disponer la suspensión de las tareas que impliquen riesgo mientras subsistan estas condiciones.

0: después de la investigación primaria, consideramos que debe actuar Fiscalía. Debe actuar Fiscalía porque es ella quien puede determinar, no es nuestra competencia, si se violó la normativa y eso tiene reproche penal o no. Será Fiscalía que lo analice, pero claramente desde la inspección, desde el Ministerio, no podemos naturalizar situaciones que desde nuestro punto de vista no tienen que ver con la fatalidad, tienen que ver con la organización del trabajo. Hay un decreto del año 22, el decreto 38, que establece que ante emergencias climáticas se deben suspender las actividades en el medio rural. Bueno, nosotros queremos que Fiscalía analice si se violó esa normativa, si se violó la ley de responsabilidad penal del empleador, de poner en peligro grave y concreto la vida del trabajador, todos aspectos los cuales la inspección no puede resolver, si existió delito o no, en Fiscalía. Por tanto, hoy pusimos en conocimiento y bueno, creo que eso da garantías para todos y al mismo tiempo queremos seguir trabajando en materia de prevención. Por favor, ante una emergencia climática, suspender las tareas, porque de lo contrario, el precio que se paga es insustituible.
1: Bueno, y de alguna manera seguimos en tema, le informamos que un trabajador, esto ocurrió aquí en la capital del país, experimentó serias lesiones en un accidente laboral que ocurrió sobre el mediodía de este viernes en la zona del barrio Nuevo París. El grave accidente laboral ocurrió en las inmediaciones de Lascano y Timote. Según supo subrayado en el lugar, el trabajador de una empresa de reciclaje de residuos sufrió un aplastamiento y fue llevado en grave estado al sanatorio del Banco de Seguros del Estado. El camión debía sacar un elevador que se encontraba trancado dentro de una vivienda. La víctima guiaba desde abajo la maniobra y terminó aplastado entre el vehículo y la viga de un portón en la entrada. Tiene 28 años y ahora se le realizan diferentes estudios para corroborar la entidad de las lesiones. Personal de policía científica trabajó en el lugar y tras las pericias correspondientes tratará de establecer exactamente cómo sucedieron los hechos.
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3: Nos vamos ahora a Maldonado porque condenaron al propietario del local de ropa Valentino en Punta del Este. Tomamos contacto con Martín Corujo. ¿Cómo estás, Martín?
4: Pero Caro, ¿qué tal? ¿Cómo estás? En esta fría noche en el Maldonado, con muchísimo gusto, como siempre, con las novedades que van surgiendo desde este departamento para hablar del caso de la firma Valentino Uruguay. Su responsable fue condenado en las últimas horas, luego de varias instancias, tanto a nivel fiscal como judicial. Aquí se pone sobre la mesa una infracción a la ley de marcas, como así también se habla de estafa, con detalles que se dieron a conocer en forma reciente y que compartimos en la crónica.
5: En una reciente resolución, la justicia condenó al responsable de Valentino Uruguay por un delito de estafa e infracción a la ley de marcas. Lo resuelto se dio por un acuerdo abreviado con la fiscalía. En ese marco, el empresario Alegre Sazón Chevy terminó condenado a la pena de 12 meses de libertad a prueba por un delito continuado de estafa en la comercialización de productos Valentino y varias violaciones a la ley de marcas por vender mercadería falsificada de la firma Adidas. En el acuerdo alcanzado con la fiscal Sandra Freitas, donde asumió su culpabilidad, el empresario fue condenado por el juez Astesiante a cumplir tareas comunitarias una vez por mes, durante 4 meses y con arresto diurno. Oportunamente, la fiscal había acusado a Sazón de emplear un sistema para ingresar desde China productos que imitaban marcas y diseños de Valentino Sociedad Anónima y Adidas AG con el objetivo de venderla posteriormente en Uruguay como si fuera mercadería auténtica. La fiscal señaló que el empresario tenía registrada ante la Dirección Nacional de la Propiedad Industrial el nombre Valentino, el minúscula, pero utilizaba la marca Valentino en mayúsculas. En la acusación se habla de diseños prácticamente iguales y declaraciones de compradores que aseguraron haber adquirido las prendas pensando que eran originales. En la causa, se entendió que Sazón Chevy incurrió en el delito de estafa porque utilizaba los productos para engañar a sus clientes. En la cuestión de la marca Adidas, el empresario fue condenado por violaciones a la ley de marcas, dado que importó vestimenta falsa con 3 tiras en las mangas que la marca Adidas tiene.

0: registradas como propias.
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2: Se desarrolla a esta hora la marcha por el Día de los Mártires Estudiantiles. Vamos a retomar el contacto con Valentina Villano, que está siguiendo esta movilización que partió de la explanada de la Universidad de la República, que va hacia la Plaza Primero de Mayo. Vale, adelante.
3: Muchas gracias, Caro. Sí, como lo decías, seguimos por 18 de julio, acabamos de pasar por la Intendencia de Montevideo y la idea es finalizar esta marcha a la Plaza Primero de Mayo, marcha por el Día de los Mártires Estudiantiles, cada 14 de agosto, fecha que recuerda justamente el fallecimiento de Liber Arce, que fue asesinado en el año 1968, estudiante de odontología que fue herido durante una protesta que se hacía en ese momento por el boleto estudiantil, entre otras reivindicaciones. Pero también homenajea a otros estudiantes que fueron asesinados durante la dictadura. Este año la consigna de esta marcha es por una educación para el pueblo, lucha y organización que tiene foco en el presupuesto que también está siendo tratado en este momento en el Parlamento. Esta marcha, como les decíamos, comenzó en la explanada de la Universidad de la República, va a finalizar en la Plaza Primero de Mayo y allí van a ver una serie de shows también entre las bandas que van a estar tocando, va a ser la Trotsky y Vengarán, Cayó la Cabra, Papina de Palva, entre otras bandas. Un show que va a estar terminando sobre las 11 y 12 de la noche. Esta movilización comenzó sobre las 6 de la tarde y bueno, tienen previsto un par de horas más todavía para lo que tiene que ver con esta movilización. Vamos a intentar hablar con alguno de los estudiantes que están acá. Estamos en vivo para Subrayado. ¿Por qué deciden adherir?
4: ¿Cómo?
3: ¿Por qué deciden adherir en el día de hoy a esta marcha?
4: Pará, ¿querés hablar con vos? Perdón, justo yo no soy la menos indicada para hablar, perdón.
3: A ver, por acá. Los podemos molestar, estamos en vivo.
5: No, disculpe.
3: ¿No? Bueno, muchas gracias. Bueno, en este momento no estamos teniendo suerte. Si les parece, podemos intentar minutos más adelante, intentar hablar con alguno de los voceros del sindicato de estudiantes para que hablen de la consigna de este año y de esta movilización. Voy a intentar de nuevo, a ver si tenemos suerte de hablar con alguien de alguna de las personas que están aquí. Estamos en vivo, pero bueno, no estamos teniendo suerte, Caro. Si les parece, más adelante, en todo caso, los volvemos a convocar con alguna vocera del sindicato de estudiantes.
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2: Seguimos con otros temas. Empleados tercerizados del Ministerio de Desarrollo Social denuncian falta de pagos. Afirman que la deuda se arrastra desde hace 4 meses.
7: Hace ya 4 meses que estamos sin poder percibir los sueldos. Eso afecta en general a todos, ¿no? Tanto los usuarios como los trabajadores, las instituciones y todo lo que está alrededor de este programa, ¿no?
3: ¿Cómo sostienen los servicios que tienen que darles a la población entonces?
7: Y realmente muchos de los hogares han cerrado, pues no han podido sostener. Otros, por ahí en alguna institución ha tenido el sustento o la espalda para soportar. Y otros, como en nuestro caso, ha sacado préstamos que bueno, ya no tenemos más préstamos de ninguna índole, de ningún lugar, y ya no tenemos cómo pagar y estamos entrando en un proceso de deuda y de clearing, ¿no? Y aproximadamente en asociaciones civiles hay unas 16, 18, que ya ahora he perdido la cuenta porque hay algunas que se han bajado, pero tenemos más de 700 usuarios, 700 participantes, los cuales son personas que han salido de la calle, la mayoría, y todos en consumo problemático de sustancias, ¿no?
3: ¿La asociación civil que representás, de qué se encarga, cuántas personas tiene a cargo?
7: Nosotros en particular tenemos 56 personas a cargo, trabajamos con personas con adicciones y patologías dual, en el cual damos un programa que demora 9 meses a un año y tiene 3 fases, donde la primera fase es poder desintoxicarse, la segunda fase se capacita y la tercera fase se reinserta a la sociedad laboral y socialmente y familiar.
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2: El presidente de la República estuvo hoy en el departamento de Rocha, habló con la prensa sobre diversos temas de la actualidad, sobre la seguridad, sobre la rendición de cuentas. Valeria Gil nos va a ir presentando entonces las diversas opiniones del presidente sobre temas de la agenda política. Vale, te escuchamos.
5: Sí, Caro, como tú decías, el presidente estuvo en Rocha, estuvo visitando allí un centro educativo, también un centro de tratamiento de adicciones y habló de varios temas, entre ellos fue consultado justamente por la seguridad, el aumento de la violencia y la cantidad de homicidios. Allí ratificó su confianza en la policía. Vamos a escuchar lo que decía el presidente de la República.
9: Bueno, felicitaciones.
10: Muchísimas gracias.
11: Yo tengo mucha confianza en la Policía Nacional, mucha, mucha. Y también en quienes están a cargo del Ministerio, no es la primera vez que lo digo, lo dije con otros ministros también. Acá la única forma de resolver esto, por supuesto, es con mucho trabajo, mucho profesionalismo y cada vez más inteligencia. Por supuesto que si, la inversión es fundamental y la posibilidad de tener más efectivos año a año es determinante, pero hay que modernizarse mucho en tecnología y aplicar mucha inteligencia. La intención siempre es que a las situaciones complejas hay que responder con creatividad. Hasta hace un par de meses hablábamos que habían bajado los homicidios. Al mes aumentaron. Evidentemente hay una situación con el clima de violencia que es preocupante, pero también hay datos que son gratificantes, como por ejemplo que los cabecillas de las bandas narco más importantes del país hoy están todos en prisión.
12: ¿Qué le pidió el...?
11: O casi todos.
13: ¿Qué resultados han dado los blindados en Montevideo, presidente?
11: El blindado no te resuelve la operativa en un barrio, lo que sí te cuida mucho más al personal. Cuanto más podamos cuidar, ahora en estos días, hoy o mañana sale otro, cuanto más protección tengan quienes trabajan o la policía, mejor. Incluso van a venir en pocos meses blindados nuevos directamente para la policía y exclusivamente para la policía. Es una forma de proteger más a la gente que trabaja. No resuelve los problemas de seguridad, pero sí te cuida a la gente, que es fundamental, te cuida a los trabajadores.
5: Bien, además el presidente se refirió a este fenómeno del niño que se aproxima y que el Poder Ejecutivo ya está trabajando junto a las intendencias en algunas medidas y dijo que debido a las intensas lluvias, obviamente hay que esperar la cantidad de evacuados. Vamos a escuchar justamente lo que decía el presidente.
11: El dato determinante es la temperatura del Océano Pacífico, que en los anteriores episodios similares como el del 15 y el del 23, ya en el mes de junio, julio, empezaba a bajar la temperatura, sigue creciendo. Esos son los datos que tenemos hasta hace pocos días, donde la temperatura superó los 29, y eso es un determinante para que este fenómeno que ocurre desde siempre, desde que existen las civilizaciones en América, existe lo que el impacto es mayor o menor de acuerdo a esa característica o ese factor que es esencial, que es la temperatura de los océanos.
13: Se habla de problemas con los cultivos, ¿cómo se va a paliar esa situación? Porque se puede dar.
11: Sí, te va a afectar. La zona del litoral, Rivera, Durazno, por decirte algunos lugares que ya sabemos que vamos a tener dificultades. No solo el tema cultivos, que es importante. Lo primero que tenemos que resolver es lo que le pasa a nuestra gente, y ahí estamos hablando de gente que sí o sí va a ver que su barrio va a tener que emigrar por unos días. Los clásicos evacuados de la gente que vive en la Ribera, pero también vamos a tener, porque es imposible detenerlo, problemas de drenaje en algunas ciudades, en los centros urbanos del país.
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2: Retomamos el contacto con el móvil de Subrayado, que está siguiendo la marcha por el Día de los Mártires Estudiantiles. La movilización llegó a esta hora a la Plaza Cagancha. Allí está Valentina Villano. Te vemos, ¿vale?
3: Muchas gracias, Caro. Sí, estamos con Emiliana Moraes, de la Federación de Estudiantes Universitarios del Uruguay, para consultarle, bueno, primero que nada, ¿cuál es la consigna de este año? Que un poco la repasábamos en el primer móvil.
10: Bien, la consigna es por una educación para el pueblo, lucha y organización. Entonces nos movilizamos nuevamente este año, un 14 de agosto, en conmemoración de las y los mártires estudiantiles, recordándolos a ellos como personas y también recordando sus luchas por una educación justamente accesible, digna, con un presupuesto digno, que es algo que también retomamos y reclamamos año a año, que el presupuesto para la educación pública no alcanza, ese 6% más uno que reclamamos para la educación pública, no es asignado hace muchos años por ningún gobierno. Entonces eso, seguimos luchando para que nuestras compañeras puedan sostener las trayectorias estudiantiles y que cada vez más estudiantes puedan ingresar a la educación pública.
3: ¿Llama la atención la convocatoria que tuvo en el día de hoy esta marcha?
10: Sí, alegra, alegra y llama la atención. Hubo mucho trabajo y movimiento de todo movimiento estudiantil, de todos los gremios y federaciones de estudiantes previo a la marcha para difundir, para acercarse a nuestras compañeras, actividades organizadas en torno al 14 de agosto. Así que alegra la convocatoria.
3: Emiliana, lo decíamos también en el primer móvil, esta marcha comenzó en la Odelar, finaliza en la Plaza Primero de Mayo. ¿Allí está previsto leer alguna consigna?
10: Sí, finaliza la Plaza Primero de Mayo y tanto el CEU, UTU, Magisterio, SEM, el CEIPA, IPA y la FEU leerán sus oratorias de cierre y también tendremos un cierre cultural, musical, así que las y los invitamos a participar de lo que queda de la marcha y del toque final.
3: Muchísimas gracias por estar.
10: A vos.
3: Le agradecemos a Emiliana, quien hacía un repaso sobre la consigna de este año de esta marcha por el Día de los Estudiantes, de los Mártires Estudiantiles. Seguimos contigo, Caro.
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12: Nos vamos a Europa porque el continente enfrenta una nueva ola de incendios forestales con miles de personas evacuadas y decenas de heridos.
14: Las llamas avanzan en Francia, Grecia, Reino Unido, Alemania, Croacia, Albania y España, donde bomberos y equipos de emergencia trabajan para contener numerosos focos. En Francia, un incendio en las Landas se afectó a unas 1.100 hectáreas y obligó a evacuar a cientos de personas. El país atraviesa además su año más seco desde que existen registros y casi 100.000 hectáreas fueron arrasadas por el fuego en lo que va de 2026. En el Reino Unido, varios incendios dejaron 25 personas hospitalizadas entre civiles y bomberos. En Alemania, unas 1.800 personas fueron evacuadas por un incendio que avanzó hasta quedar a 300 metros de las viviendas. Uno de los escenarios más graves se registra en Croacia. Una persona murió, al menos 40 resultaron heridas y más de 2.000 turistas y habitantes debieron ser evacuados. Algunos llegaron incluso a lanzarse al mar para escapar de las llamas. También hay incendios activos en Albania, mientras que en Grecia más de 300 personas fueron evacuadas por mar. Varias regiones permanecen en el máximo nivel de alerta por incendios. Y en España, más de 500 bomberos combaten un incendio en Aragón que ya afectó más de 10.000 hectáreas y obligó a evacuar a unas 850 personas. El calor extremo, la sequía y la falta de lluvias están generando condiciones especialmente favorables para la propagación del fuego. Los especialistas vinculan estas temperaturas históricas con el cambio climático provocado por la actividad humana.
12: El terremoto en Colombia ya deja 285 muertos y 379 desaparecidos. A más de 100.000 personas fueron afectadas y miles perdieron sus viviendas.
14: Entre escombros y edificios colapsados, los rescatistas continúan la búsqueda de sobrevivientes tras el terremoto que sacudió Colombia. En Pereira, una de las ciudades más afectadas, decenas de familias siguen llegando a parques y refugios temporales para pasar las noches en tiendas de campaña y recibir alimentos. Entre ellas está la de Sebastián, de 9 años, que intenta entender la tragedia dibujando la casa que perdió junto a un árbol y un arco iris. El niño vivía con su familia en una vivienda de hojalata que quedó destruida. Su padre, Alexander Fernández, cuenta que no deja de pensar en el hogar que quedó reducido a escombros.
15: Agradeciéndole porque siempre piensa en el rancho. Él, por lo menos, él dice que lo lleve a ver, que lleve a ver la perra, ¿sí me entiende? Porque tenemos una perra, pero la traemos así por rato.
14: Mientras los niños juegan o dibujan en los refugios, los adultos intentan comenzar de nuevo. Muchos perdieron sus viviendas, sus pertenencias y también sus fuentes de ingresos. Es el caso de Yani Caicedo, una vendedora ambulante que años atrás huyó de la violencia y ahora vuelve a enfrentar la incertidumbre tras perder el lugar donde vivía.
16: Yo vengo de un desplazamiento largo, Dios lo sabe. Y esto aquí, esto que pasó es usted volver como prácticamente a la nada. otra vez, ¿verdad? Vamos, vecino, otra vez, aquí estamos a la nada. Y usted sabe, durmiendo en los pisitos, todos juntos. Sí, aquí estamos prácticamente en la nada.
14: A medida que avanzan la remoción de escombros y la distribución de ayuda humanitaria, la vida transcurre entre donaciones de ropa, alimentos y refugios improvisados. Daniel Flores había cumplido apenas unos meses atrás el sueño de abrir su propio taller de bicicletas. Hoy vive en una tienda de campaña junto a su perro, después de perder casi todo.
17: Sí, obvio, claro. Tengo el corazón roto. Sí, eso es algo que... Pues no quisiera que a nadie le pasara eso.
14: El gobierno declaró una emergencia económica, pero aún no estima el costo de reconstruir las zonas devastadas. Las ciudades más afectadas son Pereira, con más de 480.000 habitantes, y Cali, donde viven más de 2.2 millones de personas. Por ahora, para miles de damnificados, la emergencia no solo ha derrumbado edificios, también nos enfrenta a la difícil tarea de reconstruir sus vidas desde cero.
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2: Nos vamos en vivo ahora al Planetario. Allí está Verónica Chevalier porque a esta hora se presenta o se presentó el nuevo disco de la banda Buitres en un escenario muy particular para una presentación de un disco. Contanos, Vero.
18: Exactamente, Caro, muchas gracias. Y bueno, aquí lo tengo, en este momento la envidia, porque debemos ser de los primeros que estamos mostrando este nuevo disco de Buitres, que como lo decías, hace minutos nada más acaba de sonar en el Planetario, pero sonar es quedarse corto, porque es una experiencia inmersiva creada especialmente para que las sensaciones sean mucho más amplias. Y en este post, en este recién salidito de la primera escucha, tenemos a Gabriel Pelufo, muchas gracias por estos minutos, para primero saber de qué se trata todo esto que han creado en un mundo especial, Buitres, en este lugar tan especial convertido en un nido y además de espinas.
19: Sí, tal cual. Bueno, es la celebración de la salida del disco e imponer de alguna manera esta forma de escucha colectiva, de escucha en conjunto, algo similar a lo que hacíamos cuando nos compramos el disco de nuestra banda favorita, llegar a casa y escucharlo con amigos. Y bueno, a nosotros se nos ocurrió hacer esto aquí en el Planetario. Y en el correr de esa idea surgió la posibilidad de agregarle contenido visual. Y es por eso que tiene una serie de contenidos. No voy a revelar demasiado para cada uno de los temas. Acá uno viene, se sienta con un conjunto de personas a escuchar el disco desde el primer al último tema durante 32 minutos con contenidos proyectados en el domo del Planetario.
18: Sabemos que no vamos a adelantar mucho porque justamente la invitación es a, durante varios días va a estar la invitación a que vengan a vivir esta experiencia en el Planetario, pero hacía mucho que se estaba esperando un disco nuevo de Buitres.
19: Sí, es verdad, pasó mucho tiempo, desde 2019. El disco lo teníamos listo el año pasado, pero igual, de todas maneras, hubo algunas cosas que demoraron la salida. Pero una de las decisiones también es respetar el formato físico, que es lo que estamos sacando en vinilo, en CD y hasta en cassette. Pero también la decisión de que se disponga en plataforma digital para bajar entero el disco a través de un pago, porque lo que vamos a dar es el máster original de la banda. O sea,
18: ¿dónde?
19: Bandcamp.
18: Perfecto.
19: Se baja y el sonido es el sonido real del disco, es el máster.
18: ¿Qué días y en qué horario se va a poder venir acá al Planetario y además a la presentación en septiembre?
19: Bueno, las funciones acá en el Planetario son viernes, sábados y domingo a la hora 18. Hay funciones agosto, septiembre, pero ya prácticamente están agotadas las entradas. El único día que no hay función en estos dos meses es el 5 de septiembre, porque tocamos en sitio del Parque Roosevelt a las 21 horas, donde algún tema de este disco va a haber. Y bueno, estamos programando la posibilidad de marcar más fechas, afortunadamente, para octubre y para noviembre.
18: Muchísimas gracias por estos minutos.
19: No, gracias a ustedes.
18: Así que bueno, la expectativa está puesta. Si quieren saber de qué se trata la experiencia completa, ya lo saben, especialmente en el Planetario, para vivir este nido de espinas.
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2: En la ciudad del Chuy desalojaron la escuela número 107 tras el hallazgo de una carta que amenazaba con explotar el centro educativo. El escrito contenía también amenazas hacia la directora, secretaria e inspectores.
20: O sea, en principio tenemos la noticia policial de que hay una denuncia de amenaza de bomba en artefacto explosivo, pero en realidad constituido es muy próxima a la seccional y al destacamento de bomberos allí de la línea fronteriza de Chuy, y se encuentra una nota escrita, una nota escrita en papel de hoja 4 ahí, hecha en computadora, donde en realidad la situación puntual es una amenaza hacia una maestra inicial en realidad, una amenaza que está en conocimiento. O sea, hay una situación puntual dentro de la institución que tiene conocimiento primaria, y bueno, que está en proceso de investigación por las propias autoridades de primaria, ¿no? Pero no se relaciona a que se haya inclusive constituido personal policial, de bomberos, científica en el lugar, en la dirección de investigaciones. Se actúa todo el protocolo que está vigente justamente en una orden de operaciones que hay en cuanto a estas situaciones, pero no se detecta ningún artefacto explosivo o algún tipo de indicio de que hubiera realmente algún tipo de explosivo allí en el lugar, ¿no?
21: Estos hechos de denuncia o amenazas contra educadores, ¿es algo que ya hay antecedentes en Rocha?
20: No, en cuanto a, es lo que nos extraña en cuanto al tema de que se dé en primaria, ¿no? En cuanto a secundaria, tuvimos una andanza hace unos meses ahí en tanto los liceos justos que se repetía a nivel nacional, en cuanto por alguna razón puntual de algún escrito, alguna prueba, aparecía algún escrito en cuanto a tiroteos hace poco reciente ahí, o sea, que nunca se pudo comprobar y se investigó. En realidad acá en Rocha sí hubo dos o tres casos de esas amenazas que fueron esclarecidos, pero siempre estamos hablando a nivel de secundaria, terciaria, pero en primaria es primera vez. Pero ya te digo, es una situación puntual donde hay una situación con una maestra en particular.
21: ¿Se puede ya tener hipótesis si eso lo escribió un alumno o hay personas mayores involucradas que sean familiares de ese alumno que nombran en la nota?
20: Sí, está. Si bien está en etapa de investigación, que fue en horas de la mañana, podríamos adelantar de que no es escrito por un alumno, ¿no? Sería algún mayor responsable derivada de esa situación puntualmente contra esa maestra o que creen tener contra esa maestra puntualmente, ¿no?
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2: Vamos ahora con información económica para ver datos sobre la recaudación de impuestos, Nicolás.
22: Exactamente, Carolina. La DGI, la principal caja que tiene el gobierno, el BPS hace la recaudación de muchos impuestos también y todo lo que es seguridad social es la segunda institución en importancia. Pero lo que es DGI, tenemos datos de julio. En julio la recaudación, en términos reales, descontada la inflación, subió 3,7% respecto al mismo mes del año pasado. Siempre hay particularidades en el mes a mes, incluso hay impuestos que tienen recaudaciones con una frecuencia que no es mensual, es un poco más extendida. Entonces, vamos al acumulado, que es el que tenemos allí. La recaudación total, abajo a la derecha ustedes ven el valor, aumentó en estos primeros 7 meses del año 2% real. Y la suba se da en básicamente, prácticamente todos los impuestos, salvo el IMESI. 2,7% en el IVA, 4,2% ustedes lo ven allí a la derecha, el IRPF. Este es el IRPF del trabajo. Hay también un IRPF a las rentas de capital, pero en lo que es recaudación de IRPF al trabajo, 4,2%. Y 1,5% aumentó la recaudación del impuesto a la renta empresarial. El IMESI baja, y baja sobre todo porque hay una caída en la recaudación de IMESI a los vehículos automotores cero kilómetro que se venden en nuestro país. Este es el tema que estuvo subyacente a la decisión del gobierno de empezar a aplicar IMESI a los eléctricos, que ya lo hemos visto en subrayado. Empiezan a ser cada vez más importantes en las ventas, lo cual tiene un sentido desde el punto de vista de la sostenibilidad energética, de la conveniencia de los usuarios, pero al momento de la recaudación hay una baja que ahora se busca compensar en parte el año que viene con el IMESI a los eléctricos.
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2: Mañana por el Día de la Niñez se llevará a cabo una jornada especial en el Museo El Juguetero en la Ciudad Vieja. El objetivo es que los niños se diviertan y conozcan juguetes que disfrutaron sus padres.
23: Ella es la más famosa del museo y es Carolina, la muñeca que camina. Estoy segura que alguien les habrá dicho que jugó con ella.
0: Que camina, camina, mueve la cabeza, mueve los ojitos. Ella es, fue hecha en Uruguay en la década del 60 y realmente mucha gente que viene al museo nos dice que jugó, así que seguramente en la consigna alguien menciona a Carolina.
1: ¿Cuántos juguetes hay acá?
0: Bueno, mi padre es coleccionista hace más de 40 años y tiene una colección de más de 25.000 juguetes antiguos. Acá en el museo solo tenemos el 10% de su colección y la idea es que los vamos rotando para que se puedan ir viendo todos.
1: Y mañana va a haber una actividad que la gente puede venir a recorrer, conocer, ¿de qué trata?
0: Exacto, mañana a 2:30 de la tarde vamos a tener una actividad en la que los niños van a poder tocar estos juguetes que están viendo. La idea es que puedan jugar con el balero, con el trompo y que aprendan un poco sobre los juguetes de sus padres, de sus abuelos. En este momento están viendo nuestra colección de juguetes uruguayos, porque en el museo tenemos más de 2.500 juguetes uruguayos, porque la idea es mostrar también la industria nacional y todo lo que se fabricaba acá en nuestro país. Y sí, para ellos es increíble que con esto se jugaba antes, ¿no? Con juguetes de chapa, con juguetes de madera. Muy distinto a lo que conocen ellos hoy en día.
1: En el Museo El Juguetero también hay un sector de juegos a base de cartón y un sector de productos internacionales. Además, hasta este sábado se puede llevar un juguete para donar que será entregado a una escuela del cerro. El sábado de la jornada por el Día del Niño incluye diversión y merienda.
0: Mañana estamos de 10 a 4 y las entradas las pueden adquirir escribiéndonos por Instagram, que es Museo El Juguetero-UI.
2: Hacemos la pausa, enseguida venimos con más noticias.

0: y contrabando en varios departamentos. Además, policía imputado en Rivera por abuso sexual de menores. Ya viene, informe especial sobre la soledad en el siglo XXI. Llega el pronóstico del señor del tiempo, Nuecineros, para el fin de semana. Ya sigue Subrayado.
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10: Segundo tramo de subrayado, actualizamos titulares.
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12: El gobierno manifestó su preocupación por los nuevos paros en el puerto de Montevideo. El sindicato de TCP hace un paro por asamblea desde las 19 para analizar las negociaciones. No hay guardia gremial y la terminal no recibe camiones. La recaudación de la DGI subió casi 4% real interanual en julio y acumula una suba real de 2% en lo que va del año. Todos los impuestos aumentan su recaudación, excepto el IMESI Automotores, que cae 22% real en el año. El índice líder de Ceres subió 0,1% en julio, cuarto aumento consecutivo. Sin embargo, Ceres agrega que la actividad muestra una desaceleración. Menos de la mitad de las variables del índice aumentaron. El presidente Yamandú Orsi inauguró hoy en Rocha el Centro de Tratamiento de Adicciones Betania, destinado a la rehabilitación de mujeres con problemas de consumo. Funcionará en la antigua escuela rural número 34, en el kilómetro 253 de Ruta 9. Un joven de 20 años fue asesinado a balazos en el cráneo y en el rostro hoy en el barrio Marconi. Fue identificado por su tobillera electrónica. La policía encontró 14 vainas en la escena y buscan a los responsables. La Agencia Estadounidense para el Océano y la Atmósfera advirtió que la probabilidad de condiciones de niño muy fuerte en la próxima primavera subieron al 80%. Esto aumenta las posibilidades de lluvias superiores a lo normal y más frecuencia de fenómenos extremos en los próximos meses. Se juega desde hoy una nueva fecha del campeonato clausura del fútbol uruguayo. Mañana Nacional juega con Racing en el Centenario a las 16:30. El domingo Peñarol debuta en el campeonato recibiendo a Central Español en el campeón del siglo.
10: Vamos a recibir a Nubel para actualizar el estado del tiempo. ¿Cómo sigue la noche, Nubel?
13: Bueno, está fría la noche, fría. Nuevamente enfrió, los vientos volvieron a ubicarse en forma transitoria del sector sur. Tenemos cielo parcialmente nublado. Estamos observando la imagen satelital donde amanecimos con mucha nubosidad en las primeras horas. Luego esta nubosidad se fue disipando y a esta hora tenemos cielo parcialmente nublado en todo el país. Y esta poca nubosidad que se está observando, es decir, esta mezcla de poca nubosidad está generando que se pierda mucha radiación. Al perder radiación se genera que las temperaturas desciendan, es lo importante. A su vez, le tenemos que sumar los vientos del sector sur, lo que hace descender la sensación térmica. Por lo tanto, hoy es viernes, mucha gente que sale. Bueno, aconsejo, Carolina, que salga abrigado. ¿Por qué? Porque las temperaturas bajas se van a hacer sentir ya en el correr de toda la noche. Mañana unas condiciones se van a mantener muy similares a las de hoy. El cielo va a estar parcialmente nublado. En las primeras horas, esta nubosidad que está desplazándose sobre la zona costera, en la costa sureste del país, podría estar generando alguna inestabilidad, como ayer, que se estuvieron generando algunas gotas en algunos puntos de la zona costera. Luego desaparece muy rápidamente. Un sábado que tiene temperaturas agradables, ya vamos a tener vientos del sector norte, favorece para que la sensación térmica sea bastante más disfrutable. En la noche de mañana normalmente mucha nubosidad y, como les decía, a partir del día domingo ese núcleo nuboso que se ubica sobre el sur de Río Grande va a comenzar a activarse, va a comenzar a descender y va a comenzar a afectar lo que es la parte nuestra de nuestro país, y hacia el final del día la situación de inestabilidad comienza lentamente a generalizarse a todo el país, Carolina. Por lo tanto, disfrutable el sábado, gran parte del domingo también, y bueno, hay que aprovecharlo.
10: Muchas gracias, Nubel. A ti. Vamos a retomar el contacto con Guillermo Lorenzo, con información de último momento. Un efectivo policial resultó herido durante un operativo. Te escuchamos, Guille.
14: Claro, sí, fue un accidente de tránsito producto de un hurto en una esquina donde ocurren muy seguido este tipo de casos. Estamos hablando del barrio Ituzaingó y estamos hablando de Damaso Antonio Larrañaga y Carreras Nacionales. Esa esquina, ya muchas veces hemos dado cuenta de este tipo de robo y rapiñas que se dan por personas que se esconden en los pasajes que hay allí y que van y atacan a personas que están en vehículos, en autos o camionetas. Con una piedra rompe los vidrios, se llevan rápidamente lo que tengan. Hoy pasó algo similar esta tarde, donde delincuentes justamente aprovechan que un matrimonio, una pareja, frena su vehículo justamente allí en esa intersección de calles. Venían por Carreras Nacionales, al llegar a Larrañaga frenan, y en ese momento que frenan rompen el vidrio e intentan robar un celular. ¿Qué pasa después? Un policía que salía de trabajar de la seccional 16 ve toda esta situación y quiere intervenir. Obviamente, venía en moto, va tras los pasos de estos delincuentes que van justamente corriendo de esa zona a esconderse en los pasajes, y en ese momento venía un camión que embiste a este policía, que termina lesionado, una fractura, claro, en una pierna este policía. Bueno, los delincuentes lograron huir de esa situación, pero una vez más se da este tipo de robos en esa zona del barrio Ituzaingó. En este caso logra huir el delincuente, no logra robar, y bueno, termina lamentablemente con un policía con una fractura en una de sus piernas. Obviamente se está analizando y se está buscando a estos delincuentes entonces que roban bajo esta modalidad rápida de romper vidrios de los autos, llevarse lo que puedan rápidamente y esconderse en los pasajes. Están siendo buscados por la policía, Caro.
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10: Aduanas incautó mercaderías por más de 6 millones de pesos en operativos realizados en todo el país. Entre los productos había miles de cajillas de cigarrillos, bebidas alcohólicas y 7 vehículos.
16: La Dirección Nacional de Aduanas llevó adelante varios operativos en todo el país que permitieron la incautación de mercadería que supera los 6 millones de pesos. En Salto, por ejemplo, en un control vehicular, en la ruta, se interceptó un auto que transportaba productos para el hogar cuyo valor de lo incautado superó los 400 mil pesos. En el mismo departamento se incautaron cigarrillos de contrabando con un valor igual a lo anterior. En Rivera, funcionarios de aduana y de caminera en controles de ruta detuvieron un auto que transportaba más de 100 mil cigarrillos y bebidas alcohólicas. En Durazno también hubo operativos grandes, como una incautación de mercadería valorada en más de 600 mil pesos, entre bebidas alcohólicas y energizantes en infracción aduanera. En Montevideo, mientras tanto, se incautó un auto matriculado en Paraguay en infracción aduanera, cuyo valor fue cercano al 500.000 de pesos. Estos fueron algunos de los operativos realizados por aduanas que permitieron, en total, incautar mercadería cuyo valor supera los 6 millones de pesos. Entre esta mercadería se destacan 7 vehículos, 200.000 cigarrillos y bebidas alcohólicas en infracción.
10: En la localidad de Joaquín Suárez robaron la escuela 124. Los ladrones se llevaron, entre otros equipamientos, los aires acondicionados de los salones.
17: Recibe la denuncia de parte de la maestra directora de la escuela 124 de que en la madrugada fue alertada por la empresa de alarma próximo a las 4:30 más o menos de la mañana de que se había activado el sistema de alarmas, pero que ellos habían ido y no habían encontrado nada. Luego, cuando ella concurre a trabajar a las 7:30 de la mañana aproximadamente de ese mismo día, se encuentra con que se habían llevado 2 equipos de aire acondicionado y el motor de un tercero que estaba sobre el techo, además de un horno eléctrico y varios utensilios de cocina. Bueno, con los elementos recolectados por parte de policía científica que realizó una pericia sobre la escena, se está trabajando y vamos a esperar a ver qué se puede llegar a dilucidar en las próximas horas. Es un hecho que se da, que realmente nos preocupa, pero bueno, vamos a tratar de darle luz a esto.
18: Sí, estamos entre los padres de cuarto año A y B haciendo una rifa para conseguir un aire acondicionado, que fue lo que robaron. Fueron más de un aire, ¿no? Pero está, nosotros, si la gente se quiere donar alguna cosa, faltaron utensilios de cocina también de las clases de la maestra comunitaria, un montón de cosas, horno eléctrico.
19: ¿No es la primera vez que pasa?
18: No es la primera vez. Y nada nos garantiza que va a ser la última, pero los niños no pueden estar pasando frío y también después calor.
19: ¿Cuántos aires faltan?
18: Y faltan 3 o 4 aires, sí, fueron los que faltaron, más utensilios de cocina, un montón de cosas.
19: ¿Y el miércoles vinieron y se encontraron con eso?
20: Sí, todo un revuelo, todo tirado, el vidrio roto por donde entraron, todo eso, todo tirado, las cosas en el piso.
19: El daño que se hace también.
20: Sí, rompen todas las cosas los niños, que todos usan, todos los niños utilizan todo acá en la escuela.
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10: Un policía y su hermano fueron enviados a prisión por abuso sexual de menores. Vamos a ampliar esta información con Miguel Chagas. Miguel, te escuchamos.
22: ¿Cómo estás, Caro? Gusto de saludarte nuevamente. Tremendo lo que ocurrió en el departamento de Rivera. Concretamente, las autoridades de un centro educativo denunciaron ante fiscalía presunto abuso sexual. La víctima, un menor que concurre a ese lugar. Y bueno, la investigación dejó al descubierto que efectivamente hubo abuso sexual contra este menor, pero además contra un hermano del menor y el responsable directo, un funcionario de la Guardia Republicana, que fue detenido junto a su hermano, los dos abusaban de estos dos menores que además formaban parte de su núcleo familiar. Fueron enviados a prisión preventiva por 90 días mientras transcurre la investigación, pero hoy estuvimos tratando de conseguir algunos datos para saber si se podía llegar a un proceso abreviado, e indudablemente la evidencia que tiene Fiscalía es contundente y seguramente se conozca una condena en las próximas semanas. Pero los dejo con la crónica que cuenta algunos otros detalles, reitero, de lo que pasó en las últimas horas en el departamento de Rivera. Un policía fue enviado a prisión preventiva junto a su hermano, ambos imputados por reiterados delitos de abuso sexual agravados. La justicia de Rivera dispuso esta medida cautelar por 90 días, mientras la fiscal especializada Katia Áviles avanza con la investigación. Según dijeron fuentes policiales a Subrayado, el policía cumplía funciones en la Guardia Republicana. La denuncia había sido presentada en julio de este año y acusaba a los hermanos de 38 y 30 años por el abuso sexual de dos menores de edad. El hombre de 38 años fue imputado por reiterados delitos de abuso sexual especialmente agravados, un delito de retribución o promesa de retribución a menores de edad o incapaces para que ejecuten actos sexuales o eróticos de cualquier tipo, y un delito de violencia doméstica especialmente agravada con un delito de lesiones personales. Todos en reiteración real, en calidad de autor. Al otro, de 30 años, se le imputó reiterados delitos de abuso sexual especialmente agravados como autor. A ambos le fue suspendida la patria potestad y se los inhabilitó a realizar funciones públicas o privadas en el área educativa, de la salud y todas aquellas que impliquen trato directo con niños, niñas o adolescentes, personas con discapacidad o personas mayores en situación de dependencia.
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10: Vamos a retomar el contacto.

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1: Con la señal de la Santa Cruz, de nuestros enemigos, líbranos, Señor Dios nuestro. En el nombre del Padre, del Hijo y del Espíritu Santo. Amén. Señor mío Jesucristo, Dios y hombre verdadero, Creador Padre y Redentor mío, bondad infinita. Por ser vos quien sois y porque os amo sobre todas las cosas, me pesa de todo corazón haberos ofendido. Ayudado de vuestra divina gracia, propongo firmemente nunca más pecar, confesarme y cumplir la penitencia que me fuere impuesta. Amén. Señor, abre mis labios y mi boca proclamará tu alabanza. Dios mío, ven en mi auxilio. Señor, date prisa en socorrerme. Gloria al Padre, y al Hijo, y al Espíritu Santo, como era en el principio, ahora y siempre, por los siglos de los siglos. Amén. Primer misterio glorioso: la resurrección del Señor. Padre nuestro que estás en el cielo, santificado sea tu nombre. Venga a nosotros tu reino. Hágase tu voluntad en la tierra como en el cielo. Danos hoy nuestro pan de cada día. Perdona nuestras ofensas como también nosotros perdonamos a los que nos ofenden. No nos dejes caer en la tentación y líbranos del mal. Dios te salve María, llena eres de gracia, el Señor es contigo. Bendita tú eres entre todas las mujeres y bendito es el fruto de tu vientre, Jesús. Santa María, Madre de Dios, ruega por nosotros pecadores, ahora y en la hora de nuestra muerte. Amén. Dios te salve María, llena eres de gracia, el Señor es contigo. Bendita tú eres entre todas las mujeres, y bendito es el fruto de tu vientre, Jesús. Santa María, Madre de Dios, ruega por nosotros pecadores, ahora y en la hora de nuestra muerte. Amén. Dios te salve María, llena eres de gracia, el Señor es contigo. Bendita tú eres entre todas las mujeres, y bendito es el fruto de tu vientre, Jesús. Santa María, Madre de Dios, ruega por nosotros pecadores, ahora y en la hora de nuestra muerte. Amén. Dios te salve María, llena eres de gracia, el Señor es contigo. Bendita tú eres entre todas las mujeres, y bendito es el fruto de tu vientre, Jesús. Santa María, Madre de Dios, ruega por nosotros pecadores, ahora y en la hora de nuestra muerte. Amén. Dios te salve María, llena eres de gracia, el Señor es contigo. Bendita tú eres entre todas las mujeres, y bendito es el fruto de tu vientre, Jesús. Santa María, Madre de Dios, ruega por nosotros pecadores, ahora y en la hora de nuestra muerte. Amén. Dios te salve María, llena eres de gracia, el Señor es contigo. Bendita tú eres entre todas las mujeres, y bendito es el fruto de tu vientre, Jesús. Santa María, Madre de Dios, ruega por nosotros pecadores, ahora y en la hora de nuestra muerte. Amén.

0: Dios te salve María, llena eres de gracia, el Señor es contigo. Bendita tú eres entre todas las mujeres, y bendito es el fruto de tu vientre, Jesús. Santa María, Madre de Dios, ruega por nosotros pecadores, ahora y en la hora de nuestra muerte. Amén. Dios te salve María, llena eres de gracia, el Señor es contigo. Bendita tú eres entre todas las mujeres, y bendito es el fruto de tu vientre, Jesús. Santa María, Madre de Dios, ruega por nosotros pecadores, ahora y en la hora de nuestra muerte. Amén. Dios te salve María, llena eres de gracia, el Señor es contigo. Bendita tú eres entre todas las mujeres, y bendito es el fruto de tu vientre, Jesús. Santa María, Madre de Dios, ruega por nosotros pecadores, ahora y en la hora de nuestra muerte. Amén. Dios te salve María, llena eres de gracia, el Señor es contigo. Bendita tú eres entre todas las mujeres, y bendito es el fruto de tu vientre, Jesús. Santa María, Madre de Dios, ruega por nosotros pecadores, ahora y en la hora de nuestra muerte. Amén. Gloria al Padre, al Hijo y al Espíritu Santo, como era en el principio, ahora y siempre, por los siglos de los siglos. Amén. María, Madre de Gracia, Madre de Misericordia, defiéndenos de nuestros enemigos y ampáranos ahora y en la hora de nuestra muerte. Amén. Segundo misterio glorioso, la ascensión del Señor. Padre nuestro que estás en el cielo, santificado sea tu nombre. Venga a nosotros tu reino, hágase tu voluntad en la tierra como en el cielo. Danos hoy nuestro pan de cada día. Perdona nuestras ofensas, como también nosotros perdonamos a los que nos ofenden. No nos dejes caer en la tentación y líbranos del mal. Dios te salve María, llena eres de gracia, el Señor es contigo. Bendita tú eres entre todas las mujeres, y bendito es el fruto de tu vientre, Jesús. Santa María, Madre de Dios, ruega por nosotros pecadores, ahora y en la hora de nuestra muerte. Amén. Dios te salve María, llena eres de gracia, el Señor es contigo. Bendita tú eres entre todas las mujeres, y bendito es el fruto de tu vientre, Jesús. Santa María, Madre de Dios, ruega por nosotros pecadores, ahora y en la hora de nuestra muerte. Amén. Dios te salve María, llena eres de gracia, el Señor es contigo. Bendita tú eres entre todas las mujeres, y bendito es el fruto de tu vientre, Jesús. Santa María, Madre de Dios, ruega por nosotros pecadores, ahora y en la hora de nuestra muerte. Amén. Dios te salve María, llena eres de gracia, el Señor es contigo. Bendita tú eres entre todas las mujeres, y bendito es el fruto de tu vientre, Jesús. Santa María, Madre de Dios, ruega por nosotros pecadores, ahora y en la hora de nuestra muerte. Amén. Dios te salve María, llena eres de gracia, el Señor es contigo. Bendita tú eres entre todas las mujeres, y bendito es el fruto de tu vientre, Jesús. Santa María, Madre de Dios, ruega por nosotros pecadores, ahora y en la hora de nuestra muerte. Amén. Dios te salve María, llena eres de gracia, el Señor es contigo. Bendita tú eres entre todas las mujeres, y bendito es el fruto de tu vientre, Jesús. Santa María, Madre de Dios, ruega por nosotros pecadores, ahora y en la hora de nuestra muerte. Amén. Dios te salve María, llena eres de gracia, el Señor es contigo. bendita tú eres entre todas las mujeres, y bendito es el fruto de tu vientre, Jesús. Santa María, Madre de Dios, ruega por nosotros pecadores, ahora y en la hora de nuestra muerte. Amén. Dios te salve María, llena eres de gracia, el Señor es contigo. Bendita tú eres entre todas las mujeres, y bendito es el fruto de tu vientre, Jesús. Santa María, Madre de Dios, ruega por nosotros pecadores, ahora y en la hora de nuestra muerte. Amén. Dios te salve María, llena eres de gracia, el Señor es contigo. Bendita tú eres entre todas las mujeres, y bendito es el fruto de tu vientre, Jesús. Santa María, Madre de Dios, ruega por nosotros pecadores, ahora y en la hora de nuestra muerte. Amén. Dios te salve María, llena eres de gracia, el Señor es contigo. Bendita tú eres entre todas las mujeres, y bendito es el fruto de tu vientre, Jesús. Santa María, Madre de Dios, ruega por nosotros pecadores, ahora y en la hora de nuestra muerte. Amén. Gloria al Padre, al Hijo y al Espíritu Santo, como era en el principio, ahora y siempre, por los siglos de los siglos. Amén. María, Madre de Gracia, Madre de Misericordia, defiéndenos de nuestros enemigos y ampáranos ahora y en la hora de nuestra muerte. Amén. Tercer misterio glorioso, la venida del Espíritu Santo. Padre nuestro que estás en el cielo, santificado sea tu nombre. Venga a nosotros tu reino, hágase tu voluntad en la tierra como en el cielo. Danos hoy nuestro pan de cada día. Perdona nuestras ofensas, como también nosotros perdonamos a los que nos ofenden. No nos dejes caer en la tentación, y líbranos del mal. Dios te salve María, llena eres de gracia, el Señor es contigo. Bendita tú eres entre todas las mujeres, y bendito es el fruto de tu vientre, Jesús. Santa María, Madre de Dios, ruega por nosotros pecadores, ahora y en la hora de nuestra muerte. Amén. Dios te salve María, llena eres de gracia, el Señor es contigo. Bendita tú eres entre todas las mujeres, y bendito es el fruto de tu vientre, Jesús. Santa María, Madre de Dios, ruega por nosotros pecadores, ahora y en la hora de nuestra muerte. Amén. Dios te salve María, llena eres de gracia, el Señor es contigo. Bendita tú eres entre todas las mujeres, y bendito es el fruto de tu vientre, Jesús. Santa María, Madre de Dios, ruega por nosotros pecadores, ahora y en la hora de nuestra muerte. Amén. Dios te salve María, llena eres de gracia, el Señor es contigo. Bendita tú eres entre todas las mujeres, y bendito es el fruto de tu vientre, Jesús. Santa María, Madre de Dios, ruega por nosotros pecadores, ahora y en la hora de nuestra muerte. Amén. Dios te salve María, llena eres de gracia, el Señor es contigo. Bendita tú eres entre todas las mujeres, y bendito es el fruto de tu vientre, Jesús. Santa María, Madre de Dios, ruega por nosotros pecadores, ahora y en la hora de nuestra muerte. Amén. Dios te salve María, llena eres de gracia, el Señor es contigo. Bendita tú eres entre todas las mujeres, y bendito es el fruto de tu vientre, Jesús. Santa María, Madre de Dios, ruega por nosotros pecadores, ahora y en la hora de nuestra muerte. Amén. Dios te salve María, llena eres de gracia, el Señor es contigo. Bendita tú eres entre todas las mujeres, y bendito es el fruto de tu vientre, Jesús. Santa María, Madre de Dios, ruega por nosotros pecadores, ahora y en la hora de nuestra muerte. Amén. Dios te salve María, llena eres de gracia, el Señor es contigo. Bendita tú eres entre todas las mujeres, y bendito es el fruto de tu vientre, Jesús. Santa María, Madre de Dios, ruega por nosotros pecadores, ahora y en la hora de nuestra muerte. Amén. Dios te salve María, llena eres de gracia, el Señor es contigo. Bendita tú eres entre todas las mujeres, y bendito es el fruto de tu vientre, Jesús. Santa María, Madre de Dios, ruega por nosotros pecadores, ahora y en la hora de nuestra muerte. Amén. Dios te salve María, llena eres de gracia, el Señor es contigo. Bendita tú eres entre todas las mujeres, y bendito es el fruto de tu vientre, Jesús. Santa María, Madre de Dios, ruega por nosotros pecadores, ahora y en la hora de nuestra muerte. Amén. Gloria al Padre, al Hijo y al Espíritu Santo, como era en el principio, ahora y siempre, por los siglos de los siglos. Amén. María, Madre de Gracia, Madre de Misericordia, defiéndenos de nuestros enemigos y ampáranos ahora y en la hora de nuestra muerte. Amén. Cuarto misterio glorioso, la Asunción de Nuestra Señora.
1: Padre nuestro que estás en el cielo, santificado sea tu nombre. Venga a nosotros tu reino, hágase tu voluntad en la tierra como en el cielo. Danos hoy nuestro pan de cada día. Perdona nuestras ofensas, como también nosotros perdonamos a los que nos ofenden. No nos dejes caer en la tentación y líbranos del mal. Dios te salve María, llena eres de gracia, el Señor es contigo. Bendita tú eres entre todas las mujeres, y bendito es el fruto de tu vientre, Jesús. Santa María, Madre de Dios, ruega por nosotros pecadores, ahora y en la hora de nuestra muerte. Amén. Dios te salve María, llena eres de gracia, el Señor es contigo. Bendita tú eres entre todas las mujeres, y bendito es el fruto de tu vientre, Jesús. Santa María, Madre de Dios, ruega por nosotros pecadores, ahora y en la hora de nuestra muerte. Amén. Dios te salve María, llena eres de gracia, el Señor es contigo. Bendita tú eres entre todas las mujeres, y bendito es el fruto de tu vientre, Jesús. Santa María, Madre de Dios, ruega por nosotros pecadores, ahora y en la hora de nuestra muerte. Amén. Dios te salve María, llena eres de gracia, el Señor es contigo. Bendita tú eres entre todas las mujeres, y bendito es el fruto de tu vientre, Jesús. Santa María, Madre de Dios, ruega por nosotros pecadores, ahora y en la hora de nuestra muerte. Amén. Dios te salve María, llena eres de gracia, el Señor es contigo. Bendita tú eres entre todas las mujeres, y bendito es el fruto de tu vientre, Jesús. Santa María, Madre de Dios, ruega por nosotros pecadores, ahora y en la hora de nuestra muerte. Amén. Dios te salve María, llena eres de gracia, el Señor es contigo. Bendita tú eres entre todas las mujeres, y bendito es el fruto de tu vientre, Jesús. Santa María, Madre de Dios, ruega por nosotros pecadores, ahora y en la hora de nuestra muerte. Amén. Dios te salve María, llena eres de gracia, el Señor es contigo. Bendita tú eres entre todas las mujeres, y bendito es el fruto de tu vientre, Jesús.
0: Santa María, Madre de Dios, ruega por nosotros pecadores, ahora y en la hora de nuestra muerte. Amén. Dios te salve María, llena eres de gracia, el Señor es contigo. Bendita tú eres entre todas las mujeres, y bendito es el fruto de tu vientre, Jesús. Santa María, Madre de Dios, ruega por nosotros pecadores, ahora y en la hora de nuestra muerte. Amén. Dios te salve María, llena eres de gracia, el Señor es contigo. Bendita tú eres entre todas las mujeres, y bendito es el fruto de tu vientre, Jesús. Santa María, Madre de Dios, ruega por nosotros pecadores, ahora y en la hora de nuestra muerte. Amén. Dios te salve María, llena eres de gracia, el Señor es contigo. Bendita tú eres entre todas las mujeres, y bendito es el fruto de tu vientre, Jesús. Santa María, Madre de Dios, ruega por nosotros pecadores, ahora y en la hora de nuestra muerte. Amén. Gloria al Padre, al Hijo y al Espíritu Santo, como era en el principio, ahora y siempre, por los siglos de los siglos. Amén. María, Madre de Gracia, Madre de Misericordia, defiéndenos de nuestros enemigos y ampáranos ahora y en la hora de nuestra muerte. Amén. Quinto misterio glorioso, la coronación de María Santísima.
1: Padre nuestro que estás en el cielo, santificado sea tu nombre. Venga a nosotros tu reino, hágase tu voluntad en la tierra como en el cielo. Danos hoy nuestro pan de cada día. Perdona nuestras ofensas, como también nosotros perdonamos a los que nos ofenden. No nos dejes caer en la tentación y líbranos del mal. Dios te salve María, llena eres de gracia, el Señor es contigo. Bendita tú eres entre todas las mujeres, y bendito es el fruto de tu vientre, Jesús. Santa María, Madre de Dios, ruega por nosotros pecadores, ahora y en la hora de nuestra muerte. Amén. Dios te salve María, llena eres de gracia, el Señor es contigo. Bendita tú eres entre todas las mujeres, y bendito es el fruto de tu vientre, Jesús. Santa María, Madre de Dios, ruega por nosotros pecadores, ahora y en la hora de nuestra muerte. Amén. Dios te salve María, llena eres de gracia, el Señor es contigo. Bendita tú eres entre todas las mujeres, y bendito es el fruto de tu vientre, Jesús. Santa María, Madre de Dios, ruega por nosotros pecadores, ahora y en la hora de nuestra muerte. Amén. Dios te salve María, llena eres de gracia, el Señor es contigo. Bendita tú eres entre todas las mujeres, y bendito es el fruto de tu vientre, Jesús. Santa María, Madre de Dios, ruega por nosotros pecadores, ahora y en la hora de nuestra muerte. Amén. Dios te salve María, llena eres de gracia, el Señor es contigo. Bendita tú eres entre todas las mujeres, y bendito es el fruto de tu vientre, Jesús. Santa María, Madre de Dios, ruega por nosotros pecadores, ahora y en la hora de nuestra muerte. Amén. Dios te salve María, llena eres de gracia, el Señor es contigo. Bendita tú eres entre todas las mujeres, y bendito es el fruto de tu vientre, Jesús. Santa María, Madre de Dios, ruega por nosotros pecadores, ahora y en la hora de nuestra muerte. Amén. Dios te salve María, llena eres de gracia, el Señor es contigo. Bendita tú eres entre todas las mujeres, y bendito es el fruto de tu vientre, Jesús. Santa María, Madre de Dios,
0: ruega por nosotros pecadores, ahora y en la hora de nuestra muerte. Amén. Dios te salve María, llena eres de gracia, el Señor es contigo. Bendita tú eres entre todas las mujeres, y bendito es el fruto de tu vientre, Jesús. Santa María, Madre de Dios, ruega por nosotros pecadores, ahora y en la hora de nuestra muerte. Amén. Dios te salve María, llena eres de gracia, el Señor es contigo. Bendita tú eres entre todas las mujeres, y bendito es el fruto de tu vientre, Jesús. Santa María, Madre de Dios, ruega por nosotros pecadores, ahora y en la hora de nuestra muerte. Amén. Dios te salve María, llena eres de gracia, el Señor es contigo. Bendita tú eres entre todas las mujeres, y bendito es el fruto de tu vientre, Jesús. Santa María, Madre de Dios, ruega por nosotros pecadores, ahora y en la hora de nuestra muerte. Amén. Gloria al Padre, al Hijo y al Espíritu Santo, como era en el principio, ahora y siempre, por los siglos de los siglos. Amén. María, Madre de Gracia, Madre de Misericordia, defiéndenos de nuestros enemigos y ampáranos ahora y en la hora de nuestra muerte. Amén. Dios te salve María, hija de Dios Padre, llena eres de gracia, el Señor es contigo. Bendita tú eres entre todas las mujeres y bendito es el fruto de tu vientre Jesús. Santa María, Madre de Dios, ruega por nosotros pecadores, ahora y en la hora de nuestra muerte. Amén. Dios te salve María, Madre de Dios Hijo, llena eres de gracia, el Señor es contigo. Bendita tú eres entre todas las mujeres y bendito es el fruto de tu vientre Jesús. Santa María, Madre de Dios, ruega por nosotros pecadores, ahora y en la hora de nuestra muerte. Amén. Dios te salve María, Esposa de Dios Espíritu Santo, llena eres de gracia, el Señor es contigo. Bendita tú eres entre todas las mujeres y bendito es el fruto de tu vientre Jesús. Santa María, Madre de Dios, ruega por nosotros pecadores, ahora y en la hora de nuestra muerte. Amén. Letanías de la Santísima Virgen María. Señor, ten piedad. Cristo, ten piedad. Señor, ten piedad. Cristo, óyenos. Cristo, escúchanos. Dios Padre Celestial, ten misericordia de nosotros. Dios Hijo Redentor del mundo, ten misericordia de nosotros. Dios Espíritu Santo, ten misericordia de nosotros. Trinidad Santa, un solo Dios, ten misericordia de nosotros. Santa María, ruega por nosotros. Santa Madre de Dios, ruega por nosotros. Santa Virgen de las Vírgenes, ruega por nosotros. Madre de Cristo, ruega por nosotros. Madre de la Iglesia, ruega por nosotros. Madre de la Divina Gracia, ruega por nosotros. Madre Purísima, ruega por nosotros. Madre Castísima, ruega por nosotros. Madre Siempre Virgen, ruega por nosotros. Madre Incorrupta, ruega por nosotros. Madre Inmaculada, ruega por nosotros. Madre Amable, ruega por nosotros. Madre Admirable, ruega por nosotros. Madre del Buen Consejo, ruega por nosotros. Madre del Creador, ruega por nosotros. Madre del Salvador, ruega por nosotros. Virgen Prudentísima, ruega por nosotros. Virgen digna de veneración, ruega por nosotros. Virgen digna de alabanza, ruega por nosotros. Virgen Poderosa, ruega por nosotros. Virgen Clemente, ruega por nosotros. Virgen Fiel, ruega por nosotros.
1: espejo de justicia, ruega por nosotros. Trono de sabiduría, ruega por nosotros. Causa de nuestra alegría, ruega por nosotros. Vaso espiritual, ruega por nosotros. Vaso honorable, ruega por nosotros. Vaso insigne de devoción, ruega por nosotros. Rosa mística, ruega por nosotros. Torre de David, ruega por nosotros. Torre de marfil, ruega por nosotros. Casa de oro, ruega por nosotros. Arca de la alianza, ruega por nosotros. Puerta del cielo, ruega por nosotros. Estrella de la mañana, ruega por nosotros. Salud de los enfermos, ruega por nosotros. Refugio de los pecadores, ruega por nosotros. Consoladora de los afligidos, ruega por nosotros. Auxilio de los cristianos, ruega por nosotros. Reina de los ángeles, ruega por nosotros. Reina de los patriarcas, ruega por nosotros. Reina de los profetas, ruega por nosotros. Reina de los apóstoles, ruega por nosotros. Reina de los mártires, ruega por nosotros. Reina de los confesores, ruega por nosotros. Reina de las vírgenes, ruega por nosotros. Reina de todos los santos, ruega por nosotros. Reina concebida sin pecado original, ruega por nosotros. Reina asunta al cielo, ruega por nosotros. Reina del Santísimo Rosario, ruega por nosotros. Reina de la familia, ruega por nosotros. Reina de la paz, ruega por nosotros. Cordero de Dios que quitas el pecado del mundo, perdónanos, Señor. Cordero de Dios que quitas el pecado del mundo, escúchanos, Señor. Cordero de Dios que quitas el pecado del mundo, ten misericordia de nosotros. Bajo tu amparo nos acogemos, Santa Madre de Dios. No deseches las súplicas que te dirigimos en nuestra necesidad. Antes bien, líbranos siempre de todos los peligros, Virgen gloriosa y bendita. Ruega por nosotros, Santa Madre de Dios, para que seamos dignos de alcanzar las promesas de nuestro Señor Jesucristo. Amén. Concédenos, Señor, a nosotros tus siervos, gozar de perpetua salud de alma y cuerpo, y por la gloriosa intercesión de la bienaventurada siempre Virgen María, vernos libres de las tristezas de esta vida y gozar de las alegrías eternas. Por Jesucristo nuestro Señor. Amén. En el nombre del Padre, del Hijo y del Espíritu Santo. Amén.
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1: La próxima temporada, cuando veas los gansos emigrar dirigiéndose hacia un lugar más cálido para pasar el invierno, fíjate que vuelan en forma de V corta. Tal vez te interese saber el por qué lo hacen en esa forma. Lo hacen porque al batir sus alas, cada pájaro produce un movimiento en el aire que ayuda al pájaro que va detrás de él. Volando en V, la bandada de gansos aumenta por lo menos un 71% más su poder de vuelo, en comparación con un pájaro que vuela solo. Las personas que comparten una dirección común y tienen sentido de comunidad pueden llegar a cumplir sus objetivos más fácil y rápidamente, porque ayudándonos entre nosotros, los logros son mejores. Cada vez que un ganso sale de la formación, siente inmediatamente la resistencia del aire. Se da cuenta de la dificultad de hacerlo solo y rápidamente vuelve a la formación para beneficiarse del compañero que va adelante. Si nos unimos y nos mantenemos junto a aquellos que van en nuestra misma dirección, el esfuerzo será menor. Será más sencillo y más placentero alcanzar las metas. Cuando el líder de los gansos se cansa, se pasa a uno de los lugares de atrás y otro ganso toma su lugar. Los hombres obtenemos mejores resultados si nos apoyamos en los momentos duros, si nos respetamos mutuamente, en todo momento, compartiendo los problemas y los trabajos más difíciles. Los gansos que van atrás graznan para alentar a los que van adelante a mantener la velocidad. Una palabra de aliento a tiempo ayuda, da fuerza, motiva, produce el mejor de los beneficios. Finalmente, cuando un ganso se enferma o cae herido por un disparo, otros dos gansos salen de la formación y lo siguen para apoyarlo y protegerlo. Si nos mantenemos uno al lado del otro, apoyándonos y acompañándonos, si hacemos realidad el espíritu de equipo, si pese a las diferencias podemos conformar un grupo humano para afrontar todo tipo de situaciones, si entendemos el verdadero valor de la amistad, si somos conscientes del sentimiento de compartir, la vida será más simple y el vuelo de los años más placentero.
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0: Pero muy buenas noches para todos. Valente, ¿cómo le va? Muy buenas noches.
1: Buenas noches, ¿qué tal?
0: ¿Anda bien usted?
1: Sí.
0: Bueno, me alegro mucho.
1: Disfrutando un poco de la ciudad.
0: Una temperatura... está más agradable.
1: Crucero. Está más agradable. Temperatura crucero,
0: bueno, yo creo que... dicen que para el fin de semana puede haber alguna lluviecita malintencionada. Esperemos que no. Está lindo.
1: Sí, está lindo. Hoy está lindo.
0: Lo que está lindo es el 5 de oro. Usted dice que está lindo porque es viernes. Claro. Los viernes hay cocoa en Montevideo, Valenti.
1: Sí, por suerte.
0: Anda Watson en la vuelta.
1: No.
0: Anda Watson en la vuelta. Este que ha sido...
1: pero está in the building.
0: In the building. In the building, sí. Vaya Cristo a saber en qué...
1: ¿En qué piso?
0: Voy a decir, pasa que...
1: o en el piso.
0: Él recorre todo, igual que nuestro amigo Ramón. ¿Sabe que hoy Ramón no podía asistir porque tenía una actividad extracurricular?
1: Sí, me dijo, salida con amigos, me dijo.
0: Sí, fueron al cine.
1: Bueno, la vieja...
0: No, lo peor de todo es... ¿qué película fueron a ver?
1: La Odisea.
0: No. Spider-Man.
1: Bueno.
0: Valente.
1: Bueno.
0: Spider.
1: Está mal ese muchacho, está muy mal.
0: Está acá, pero yo tengo que hablar con Antonio, con Silvia. Sí,
1: se está juntando mucho con Pérez Pirueta.
0: Ah, un gran abrazo al querido Pérez Pirueta, Juancito Steiner, el Chato Álvarez de Ron y Mario Barranco.
2: Y la tómbola nocturna del día 14 de agosto de 2026. Primer turno Destino Orellano, segundo turno de Ana López, escribano autorizante Martín Sánchez, escribana adjunta Nadia Paredes.
0: Ella ya. 5 de oro, Valenti, espectacular. El 5 de oro que va a repartir el próximo domingo, más de 55 millones de pesos, si no me equivoco, Valenti,
1: sí,
0: corríjame.
1: Sí.
0: Es así, usted puede jugarlo en la 20. Del gran Quique Lescano, Ramón Anador y Andrés Aguiar, visita la 20, visita Lescano. Yo les recuerdo que nuestros amigos de Cotrans, Valenti, vamos a dar la información. Porque hay evento por el Día del Niño.
1: Mañana.
0: Mañana, sí señor.
1: 10:30. Vamos a venir con Ramón y con mi hijo.
0: ¡Ah, viene Fran!
1: Sí.
0: El gran Francisco Valenti.
1: Dos veces que salí con el cachorrón, me dijeron, es tu hijo. Te lo juro.
0: Claro, usted sale con su hijo chico y el hijo grande que es el cachorrón.
1: Y yo lo miraba y le digo, y sí, por edad sí puede ser mi hijo. Pero no.
0: Por conducta
2: 713,
0: también.
2: Premio número 3.
3: 713, premio número 3.
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0: 097, premio número 13.
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